0: Está Luciano y está Ferreira, las dos paraditos frente a Balón. El portero Novoa montó dos en barrera sobre el vertical de su mano derecha. Se retira Ferreira, queda Luciano, mete el centro, balón que va cayendo. Golpe de cabeza de Lucas y el balón suave al control del portero Novoa. Sacó Novoa rápidamente, extensivo, va recortando Bobadilla y recupera Sao Paulo. El balón para que vaya Arthur, tirado por derecha, mete centro, golpe de cabeza, recortando Arias, complementa Viró del Castillo que sale con el balón dominado, abierto a carril derecho. Primer cuarto de cancha, toca balón para McAllister, la tiene McAllister, toca balón para Viró del Castillo, repite para McAllister, se abre a la derecha, llega a la raya que vio el campo en dos, engancha hacia adentro, va a pasar la frontera, no lo hizo, jugó atrás para Mateo García, Mateo García para Ureña, Ureña la va tocando, balón para McAllister, McAllister del círculo grande la abrió hacia la izquierda buscando cabecera área del equipo de Sao Paulo, corta Franco, el recorte es largo, verticalizado a la derecha para Arthur, Arthur intenta la gambeta y la pierde con Leonardo Castro, Leonardo se apoya en Arias, Arias pasa la frontera, está en zona medular, zona intermedia y toca atrás para Sergio Mosquera, Mosquera la horizontaliza para que la reciba Ginás, Ginás pasa la frontera y toca en corto para Mateo García, Mateo García abre a la derecha para Viró del Castillo, la toca atrás para Ginás, la tiene Ginás, levanta la mirada, camina, se juega en zona fronteriza, toca balón para McAllister, repite para Ginás, le hablo de millonario, tiene McAllister, la jugó arriba a la derecha para Mateo García, repite para McAllister, McAllister se devuelve y se apoya atrás en zona medular para Sergio Mosquera, Mosquera repite a la derecha para McAllister, McAllister mete un pelotazo largo arriba para que pique Mateo García, pique y va, entró en área contraria por la derecha, peligro de gol, viene el centro abajo, corta bien Dori, el rebote le quedó a Sebastián Valencia, remató Valencia, malo al remate, estaba de rebotero ofensivo en el borde del área contraria, el balón quedaba suelto y le pegó, pero muy mal, lo escucho Gabo.
1: Pase de Maca al vacío por la parte izquierda defensiva de Sao Paulo, llega Mateo, entra al área, hace el pase y no llegó nadie, y en el rebote queda el arquero. Le queda a Sebastián Valencia, que intentó pegarle, como ha hecho dos goles, uno contra el Pereira, me acuerdo, no me acuerdo que el otro creo que fue contra Fortaleza, que le pega a tres dedos desde esa misma distancia, pero esta vez le salió chueco el disparo. Vamos al minuto de hidratación, Tami.
0: Bueno, mientras nos hidratamos también aquí, me voy a escuchar a don Mechú. Mechú, lo escucho, señor, usted tiene la palabra. Pausa de
2: primera hidratación. Primera aproximación de Millonarios en el partido, como describía Gabo, ese avance por la derecha, bien, se asustó la gente aquí de Sao Paulo con ese centro, el rechazo providencial y después el remate de Sebastián, que quiso hacer un remate cruzado al segundo palo y le pegó tan cruzado que la pelota se fue al lateral, de hecho ni siquiera fue al saque de arco sino al lateral, el último remate de Sebastián, pero bueno, podemos decir que al minuto 21 Millonarios por fin pasó a la media cancha, podemos decir que al minuto 21 llegó la primera aproximación, no así el primer remate al arco, pero sí la primera aproximación. Podemos decir que ya por fin conoce el arquero de Sao Paulo, Rafael, qué significa que le toquen la pelota en su área, y justo después de esto llega la pausa de hidratación. Está haciendo mucho frío, está haciendo un frío tipo Bogotá, entonces realmente no es necesaria como tal la pausa de hidratación, el clima está muy fresco, de hecho todo el mundo desde temprano, los brasileros con sacos y chaquetas, porque acá hay estaciones que ellos están acostumbrados a un clima más cálido, y ya se van a reanudar las acciones en los dos equipos a la cancha, recordándoles que Millonarios la última vez que ganó en Brasil fue en 2018 por Copa Libertadores, le ganamos a Corinthians, que juega también acá en Sao Paulo, pero en otro estadio, y con ese resultado clasificamos a Copa Sudamericana a la fase de octavos de final, en donde avanzamos dos fases más y nos eliminó Santa Fe por penaltis. Después de eso, en 2018, que fue ese partido contra Corinthians, después de hecho, en 2022 perdimos contra Fluminense, en 2023 perdimos con Atlético Mineiro, en 2023 perdimos con América Mineiro y en 2024 perdimos con Flamengo. Estamos buscando nuestra tercera victoria de la historia en tierra brasilera. Se van a renovar las acciones con un saque de banda, minuto 24 de este primer tiempo. Lo estamos perdiendo desde los 9, pero la esperanza para uno como hincha es que el equipo ahora sí pasó a la mitad de la cancha, que quiere poner el bloque más arriba. Ustedes se van a dar cuenta en la transmisión donde está parando a Mosquera, a Ginás y a Jorge, y que quiere tratar de imponer condiciones. Ya parece que el miedo escénico terminó.
0: Al sacar de lateral Enzo Díaz por parte del equipo de Sao Paulo para ponerle la pelota en el movimiento. Levanta mirada Enzo Díaz tomando distancia que corresponde. Borde, cabecera de área propia saliendo por izquierda. Levanta la mirada el número 13 del equipo brasilero. Busca la conectividad, busca el socio ideal para verticalizar el pase sobre carril izquierdo. Se equivocó, se le zafó el balón de sus manos. el saque es errático y por lo tanto se repone el lateral a favor de Millos. Va a tomar el cobro Millos. Vamos Millos, hay que aprovechar cualquier error de ellos. Lo va a hacer Viveros del Castillo, tomando el impulso respectivo. Viveros del Castillo de frente a área contraria. Levanta la mirada Viveros del Castillo, toma el impulso respectivo para cobrar.

0: secó el balón, cambió de balón, levantó la mirada, visualizó, tomó el impulso respectivo, va a cobrar, el balón levita en área de Sao Paulo, golpe, cabeza recortando Franco, complemente, rechazo Bobadilla, la abrió a la izquierda para que vaya Ferreira, Ferreira choca con Ginás y el balón se va al lateral, lateral a favor de Millonario, va a sacar Millos para ponerle a pelota el movimiento ya, lo hace Ginás, juega en corto, entrega para Urueña, Urueña la mete larga, arriba para que vaya, para que pare Rodrigo Contreras, va Rodrigo, intenta la individual, recibe doble marcaje, lo enredaron, se enredó con el jugador que vino, marcó que era Arthur, que venía a apretar a Ferra y se detiene el partido, el árbitro dio falta a favor del representativo del equipo de los Millonarios, le llegaron todos allí al jugador Rodrigo Contreras, le llegó Enzo Díaz fue el que enredó a Rodrigo y ahí en las piernas de Enzo Díaz quedó enredado el balón y allí el árbitro pitó la falta a favor de Millos, Gabo.
1: Sí, Tami, pero ahí hay algo que revisar y es que apenas recibe Rodrigo Contreras le caen dos y en una jugada anterior también le habían caído dos, o sea, a Rodrigo no lo van a dejar respirar.
0: Va a tomar el cobro Sebastián Valencia, que pasó de izquierda a derecha para tomar el cobro con perfil de pierna cambiada. Arrancó Sebastián Valencia, toma el impulso respectivo para cobrar. Desde la zona derecha va a proyectar el cobro sobre el área de Sao Paulo. Atento el portero Rafael, cobró Sebastián Valencia, balón que va cayendo, segundo palo. Golpe de cabeza de Arias, golpe de cabeza de Franco. Y el balón se va a la raya, final al rincón de esquina. Tiro de esquina a favor de Millonario, lo marcamos ya.
1: Sí, Tami, quinto tiro de esquina del partido, primero para Millonarios, esta jugada se vio que es entrenada porque Arias estaba allá atrás, solo va Millos.
0: El balón para Sebastián Valencia, la dejó para Macalister Silva, borde, área contraria, por izquierda, descargó hacia atrás, entregó para Urueña, le puede pegar, viene de frente, la metió bombeada, a las 5:50 sale Rafael, portero de Sao Paulo y se quedó con el balón, sacó rápidamente Rafael, el balón descendió en zona propia, se apoyó en Ferreira y para Enzo Díaz, Enzo Díaz la va a tocar en corto buscando la conectividad con el, para que la tenga Dalnilcinho la tocó al centro para Caleri, Caleri la abrió de una a la derecha para Arthur, la paró Arthur, borde área contraria, se nos coló en el área, enganchó hacia adentro, corta Sebastián Valencia y la pelota rebotaba en Arthur y por lo tanto es saque de arco a favor de Millonarios. Voy con el caballero azul, Don Mechú, usted tiene palabra, señor.
2: Sí, así es, Tami, ya se ve mucho mejor a Millos en la cancha, es verdad, yo creo que era un tema de miedo escénico, alguna cosa así relacionada al rival, al estadio, pero se ve el equipo más suelto, ahora sí quiere proponer un poquito más. Y esperemos que este sea el inicio de una sequía de jugadas para que llegue ese empate. Necesitamos el empate rápido, nos demoramos 20 minutos en reaccionar y en entrar al partido.
0: El balón va quedando para que la recupere Caleri, tiene Caleri, va tocando por el centro para que vaya Ferreira, le marcaron falta, falta que favorece al representativo de Sao Paulo en zona intermedia, en zona de gestación, trabaron allí al lugar de Sao Paulo y se va a tomar el cobro de la falta a favor de equipo local, lo escucho, Gabo.
1: Tami, pues veo que Millonarios ya está reaccionando, el minuto de rehidratación sirvió para las indicaciones del profe Bustos y Millonarios trata de respirar, sacar la cabecita un poco, va
0: Enzo Díaz dentro del área de Millo, recorta Ginás, el recorte es corto y errático, le quedó el balón para Enzo Díaz, la mete larga arriba al área de Millos, no llegó, no contactó el jugador Ferreira y el balón Luciano tampoco llegaba y el saque de puerta es a favor equipo los Millonarios, ya va a sacar el portero Diego Novoa que va a poner la pelota en movimiento, sacó y abrió a la izquierda para Sebastián Valencia, largo y equivocado y es lateral a favor de Sao Paulo, lo va a hacer Lucas para poner el balón a rodar, Ramón Lucas levanta la mirada, visualiza a Lucas para sacar de lateral, juega en corto, entrega balón para Bobadilla, Bobadilla descarga la mitad de la cancha entregando balón para que la tenga Doria, Doria está en toda la mitad de la cancha, repite para Bobadilla, la prolongó para Caleri, Caleri para Bobadilla, va Bobadilla, tocó balón para Luciano, da la media vuelta, levanta la mirada, abre a la derecha para Arthur, borde área contraria, prolonga para que la tenga Artur, le marca Arias abajo y el balón se va al saque lateral a favor de Sao Paulo, que va a poner la pelota en movimiento, lo va a hacer Lucas para cobrar de lateral, de frente a área contraria al jugador del equipo brasileño, lo escucho, Gabo, tiene usted la palabra.
1: Tami, siento que Novoa tiene un pánico escénico hoy, no solo por el gol, también dos saques que ha hecho hacia el sector izquierdo, uno que se le entregó al de Sao Paulo y en el otro que se fue al lateral, o sea, la vio más alto de lo que estaba Sebastián en Valencia. Entonces, alguien que le hable al arquero, necesitamos que le digan, eso, para eso también está el capitán, para decirle, hermano, métase al partido. Sí, sacó una, tapó una, pero no sé, le siento mucho miedo hoy.
0: Bueno, minuto 30 de la primera parte, partido detenido, jugador de Sao Paulo en el piso. El árbitro paró el partido para proteger la integridad del deportista. Don Gabo, saludemos a la familia de Mundo Millos.
1: Bueno, Tami, la familia de Mundo Millos, pues obviamente siguen enojados con lo que está pasando en el partido. Están, saluda a David Rincón, a Juan García, a Jaime Pulido, a Marco Rubiano, a Edwin Azul, a Viti Zappa 8798, a Salamanca, Alejandro Vergara, a Cristian Estrada, a José por mil.
0: Se va a cobrar de lateral, lo va a hacer el equipo de Sao Paulo para ponerle la pelota del movimiento. Lo va a hacer Lucas, levanta mirada, visualiza a Lucas para cobrarle, mira con quién asociarse, saca largo, arriba para Caleri, dentro del área, corta Sebastián Valencia, el recorte queda dividido, le queda a Lucas, la prolongó, corta Sebastián Valencia, hubo falta sobre Sebastián Valencia y va a tomar el cobro Millonarios, última raya, terreno propio, falta de Caleri sobre Sebastián Valencia, va a tomar el cobro Millonarios en la cabecera de su propia área para salir por la izquierda, lo va a hacer el jugador Jorge Arias tomando distancia que corresponde, jugó atrás para Novoa, la tiene Novoa y la metió larga, arriba, abierta a la derecha, abrió del Castillo, anticipa Enzo Díaz y la gana, el de Sao Paulo se apoya atrás en Franco, Franco sale por la mitad levantando la mirada, la orienta a la izquierda, entrega no para Ferreira, Ferreira pasa a la zona que debía el campo en dos, hace pausa, baja ritmo, busca a socio ideal, toca atrás, entrega para Doria, Doria llega a la zona que divide el campo en dos y abre izquierda para Enzo Díaz, ya pasó la frontera, prolongó para Ferreira, repite para Enzo Díaz, pique en velocidad, corta Vior del Castillo la juega por el centro, Leonardo Castro se juega en mitad de la cancha, la tiene bien Rodrigo Contreras, va Rodrigo, encaró, enfrentó doble marca en toda la zona medular, se devolvió, arropó el balón, lo protegió y se apoyó atrás en Sergio Mosquera, Mosquera la horizontalizó para Arias, Arias intenta salida, recibe la marca, limpia el camino, pasa la frontera, mete un pelotazo largo arriba a la derecha para Vior del Castillo, la bajó Vior del Castillo, última raya, mete un centro atrás, le queda Macalister Silva, remata Maca, le pegó mal Macalister y el balón se fue al saque de puerta a favor de Sao Paulo, Gabo.
1: Muy buena jugada de Millonarios, Tami, Rodrigo Contreras, Leo, la recuperó Mateo, Viveros del Castillo, tocaron, abrió, regresó el balón Contreras a Arias, Arias cruza el balón a donde estaba picando Viveros del Castillo, mete el pase y llega Maca y no le impacta bien. Como jugada, muy bien, para valorar porque el equipo está reaccionando y está jugando algo.
0: El balón quedó para que salga, con el balón dominado, Luca la tiene, Luca del equipo de Sao Paulo, sale con el balón transportado, la toca el anillo central, la cancha para Caleri, Caleri la descargó para Luciano, Luciano lo perdió con Gina, la ganó Ginás y Ginás en cara, va por la mitad, intenta la individual y la pierde con el jugador Danilcinho, la tocó arriba para Ferreira, se descolgó Ferreira, le marca Sergio Mosquera, corta Sergio Mosquera, dentro de su propia área, e inicia salida a la derecha para Viero del Castillo, sale Viero del Castillo, la mete larga, arriba la zona intermedia para Maca, Maca se levanta, cabecea en Córdoba, Rodrigo Contreras, Contreras abre en corto a la izquierda, Leonardo Castro, Leonardo Castro gana, trastaba y pierde balón, recupera Lucas por parte de Sao Paulo, se apoya atrás en Franco, Franco para Danilcinho, Danilcinho le descarga a la izquierda para Enzo Díaz le imprime velocidad, pasa la frontera y pone a picar a Ferreira, va Ferreira, llega al borde del área de Millos, entra en el área, intenta la individual, mete un buscapiernas al corazón del área, corta Ureña por parte de Millos, se apoya el Mateo García la mete larga, arriba extensiva por la mitad, recorta bien Doria, vuelve, recupera Bobadilla por Sao Paulo, tocó para Caleri, la metió en el área de Millos, sale Novoa, dice Mí y se queda con la pelota el portero Millonario, sacó en corto, entregó balón para que salga Arias con el balón dominado, levanta la mirada, visualiza, toca a la derecha, izquierda para Sebastián Valencia, Valencia descarga en corto para Ureña, Ureña repite para Valencia, la verticaliza por izquierda para Macalister, Macalister se devuelve a primer cuarto de cancha y se apoya atrás en Sebastián Valencia y Valencia más atrás al portero Diego Novoa, el portero de Millos juega en corto y entrega balón para Gina, Gina sale con el balón dominado y entrega balón para Ureña, Ureña levanta mirada y mete un pelotazo largo arriba a la derecha para que vaya Mateo García, va Mateo, intenta la individual, mete un centro al área, pica Leonardo Castro, sale Rafael portero de Sao Paulo y se quedó con el balón 34 ya de la primera parte de Sao Paulo 1, Millonario 0, Copa Sudamericana, Gabo.
1: Mateo es quien más ha reaccionado luego del minuto de rehidratación, pasa Pablo.
0: Va Artur de Sao Paulo, se corre en el área, mete un centro pasado de derecha a izquierda y es lateral a favor de Millos, por favor termine con sexto.
1: Mateo García es quien mejor ha reaccionado luego del minuto de rehidratación, ha recuperado dos balones, ha salido en las jugadas, vea que las dos salidas que hemos tenido han sido por la derecha, por el sector de él, y en esta última intentó un centro, pero pues no le cogió la curva para que le llegara a Leo Castro, pero lo que nos indica es que ya se metió al partido Mateo.
0: Hilman va quedando para McAllister, la tiene McAllister, mitad de la cancha, la va perdiendo con Bobadilla, recupera el core del equipo de Sao Paulo, va por la mitad, toca para Dal Nilsinho para, domina y abre izquierda para Enzo Díaz, llegó al borde del área contraria, la prolongó para Ferreira, Ferreira va a ganar la última raya para centrar, enfrentó marca escalonada, jugó hacia atrás para Enzo Díaz, pierna zurda, centro arriba, al corazón del área, golpe, cabeza recortando Arias, el recorte lo complementa Vivero del Castillo, larga y extensiva para Rodrigo Contreras, le marca Doria, falta de Doria sobre Rodrigo Contreras y es falta a favor de Millos, cobraron rápido, el balón quedó para Maca, Maca la va tocando, balón para Vivero del Castillo, se apoya atrás en Ginás, inicia salida nuestro equipo amado, la tiene Ginás, entrega para Urueña, Urueña la va descargando, balón para que la tenga Mateo García, la tiene Mateo, toca, repite para Rodrigo Urueña, Urueña en el círculo grande, la cancha horizontaliza a la izquierda, no alcanzó, no llegó, no contactó Sebastián Valencia y es lateral a favor de Sao Paulo, Gabo.
1: Se ve un Millonarios un poco más ordenado, que saca sus líneas, ya estamos viendo mucho más al arquero de Sao Paulo, obviamente nos falta más profundidad, nos falta definición, sí, pero tengamos en cuenta que nos noquearon con un golpe a los 9 minutos y ahí vamos reaccionando y todavía hay tiempo para que empatemos y superemos esto.
0: El balón para Nilsinho, tiene Nilsinho, el equipo de Sao Paulo va tocando, balón para Luciano, la tiene Luciano, lo metió al callejón de izquierdo para Enzo Díaz, metió el buscapierna, corta Sergio Mosquera, complementa el rechazo, Verón del Castillo, la va tocando, balón para que intente la salida, le marcaron, le hostigaron, le apretaron a Mateo García y es falta a favor de Millos, cobraron para Rodrigo Urueña, la tiene Urueña, la horizontaliza para Jorge Arias, sale con el balón dominado Arias, le mete velocidad para llegar a la zona que divide el campo en dos sobre la izquierda, hizo un cambio de orientación de izquierda a derecha para Viro del Castillo, la paró Viro del Castillo, tiene ángulo de centro, toca en corto, entrega balón para Rodrigo Contreras, va Rodrigo, intenta la individual, intenta una media diagonal sobre cabecera de la contraria, empalmó, remate abajo, y el saque de puerta es a favor de Sao Paulo, lo escucho Gabo, tiene usted palabra.
1: Por fin intentamos otra cosa, el disparo de media distancia, así como a ellos le salió con el error de Novoa, acá no lo habíamos intentado y lo está intentando el de siempre, Rodri, que se está jugando un muy buen partido, está luchando, está guapeando contra los defensas de ellos, le caen dos siempre, siempre buscan a pegarle, pero esta vez el tiro le salió pifiado, pero pues lo intentó.
0: Hilman va quedando para Cali, la tiene Cali, el equipo de Sao Paulo, mitad de terreno, la domina en cara, el jugador de Luciano, llegó a la frontera, la ganó, lindo túnel sobre el que lo marcaba, corta Jorge Ariasquiti, juega, entregando balón para Rodrigo Contreras, Contreras la tocó para Mateo García, la tocó balón para McAllister, la pierde, recupera nuevamente el equipo de Sao Paulo en zona fronteriza, balón para Bobadilla, la tiene Bobadilla, para Luciano, metió larga, arriba a la izquierda para Ferreira, pique y va, llegó, buscó última raya para montar el centro, va a entrar en área contraria por la izquierda, prefiere enganchar hacia adentro, apoyarse en Enzo Díaz, la tocó atrás para Bobadilla, viene de frente, toca para Luciano, repite para Bobadilla, se juega en la cabecera de área de Millos, el balón para Denilcinho, la metió en el área para que remate Luciano, le pegó de zurda, arriba desviado Luciano, número 10 en su espaldar y el saque de puerta es a favor de Millos, me voy para el Morumbí con el caballero azul Dolmechú, usted tiene palabra señora.
2: Bueno, Tami, dos conceptos rápidos para volver con ustedes. El primero, Millos, las mejores opciones o las mejores aproximaciones las ha tenido por la zona derecha nuestra, izquierda de Sao Paulo. No está bien Enzo, ataca bien pero defiende y no es tan efectivo en la defensa y eso lo hemos aprovechado, falta saber utilizarlo más. Y la segunda, Sao Paulo es mucho más rápido que Millonarios. Bueno, de hecho el fútbol sudamericano es más rápido que el nuestro. Y eso a la hora de atacar hace que Sao Paulo tenga más asociación de pase, con mayor rapidez, con mayor precisión, y que a nosotros nos cueste el regreso, porque estamos acostumbrados a un fútbol muy lento, que es el colombiano, y esta gente juega a una velocidad muy superior.
0: Hilman para Sao Paulo, viene saliendo Bobadilla, llegó a la raya que debía el campo en dos, traspasó la frontera el jugador de Sao Paulo, se frenó, hizo la pausa, entregó balón para Danilcinho, Danilcinho va entregando balón para Enzo Díaz, para, domina y descarga atrás, e entrega para Doria, la tiene Doria, back central, toca en corto, toca balón para Bobadilla, Bobadilla pasa a la frontera y abre izquierda, entregando balón para Enzo, para que la tenga Enzo Díaz, la toca en corto, repitiendo para Bobadilla, se devuelve y engancha de izquierda hacia adentro, busca la conectividad, se apoya atrás en Franco, la tiene el back central del equipo brasilero, se juega en zona medular y abre a la izquierda para Enzo Díaz. Enzo Díaz ya pasó la frontera, hizo la pausa, bajó el ritmo, levantó mirada y tocó en corto. Entregó para Bobadilla. Bobadilla se devuelve y se apoya en Doria. Los brasileños juegan en zona medular. Repiten a izquierda para Enzo Díaz, que llega a la frontera y toca para Dalnilcinho. Dalnilcinho toca para Enzo Díaz, que se devuelve. Se le puede complicar la vida y se apoyó atrás. Se equivocó. Le quedó a Leonardo Castro. Salió el portero Rafael, portero de Sao Paulo. Jugó de libre y le envió a la banda. Mire, Millos a la carga nuevamente. Balón para Leonardo Castro. Descargó atrás para Ureña. Ureña la va abriendo a la derecha. Va Millos el balón para que la tenga Mateo García. La toca para Leonardo Castro. La perdió Leonardo. Lo escucho, Gabo.
1: Muy, muy concentrado ahí estaba Leonardo Castro tratando de aprovechar el error de Enzo Díaz, pero fue más rápido el arquero de Sao Paulo. Va Sao Paulo también.
0: El balón para Arthur llegó al borde del área contrario, intentó una media diagonal, entregó para Luciano, la tocó para Bobadilla dentro del área, metió el centro, el balón pegó en el jugador Sergio Mosquera y el balón se va al saque lateral a favor de Sao Paulo. Va a sacar el equipo brasileño, 40 minutos de la primera parte. Sao Paulo 1, Millonario 0 en la Copa Colmebol Suramericana.
1: Tami, normalmente Millonarios por donde más ataca es por la zona izquierda, por donde esté Sebastián Valencia. Hoy no se ha visto Sebastián, hoy no se ha visto Maca. Hoy, ¿quién se ha visto? Se ha visto Viveros del Castillo, se ha visto Mateo García, se ha visto Leo, se ha visto Contreras cuando aparecen por allá. Entonces, Millonarios también tiene que empezar a mirar cómo jugar por este lado. Claro, ya nos lo dijo Mechu, Enzo Díaz no está bien, pero también tenemos que jugar por el otro lado.
0: Hilman para Doria, la tiene Doria, la va abriendo la parte izquierda para Enzo Díaz. La para Enzo, la prolongó para que vaya, para que pique Ferreira, intenta la individual. Se abrió totalmente por izquierda, buscó el ángulo de remate, descargó hacia atrás, entregó para Bobadilla. La toca balón para Luciano, llegó a la media luna, repitió para Bobadilla. Dentro del área, corta Sergio Mosquera. Y el balón se va al saque lateral a favor de Sao Paulo. Va a sacar Sao Paulo para poner la pelota en movimiento. Lo hace Enzo Díaz, juega en corto, entregando balón para Bobadilla. Se devuelve a zona medular, le marcan Lios. Hostigan, le aprietan y le robaron el balón, pero le cometieron falta. Le cometió falta el jugador que llegaba allí a marcar Mateo García y cometió falta a favor equipo de Sao Paulo. Se va a tomar el cobro en zona medular y va a tomar el cobro el equipo brasilero. Lo va a hacer Doria. Levanta la mirada, visualiza a Doria, busca la conectividad, busca el socio ideal, juega atrás, entrega balón para que la tenga Franco. La tiene Franco en zona medular. Repite a la izquierda para Doria. Doria se abre por ese carril para pasar la frontera. Llega a la misma, hace la pausa y toca para Dalnilcinho. Dalnilcinho está dentro del círculo grande y la prolongó para por el centro para que la tenga bien Franco. Franco la toca por la mitad para Bobadilla, para Luciano, la abrió a la izquierda para Ferreira. Última raya, punta izquierda, ganó la raya, va a centrar, metió el centro, golpe cabeza recortando Sergio Mosquera. El rebote quedó para Mateo García, inicia salida Mateo, la abre a la derecha, larga, extensiva para Leonardo Castro que llega, contacta pero se le va larga y se repone banda a favor de Sao Paulo, que ya juega el equipo brasilero en zona medular. Transmite Mundo Millos, un micrófono al lado de Millonario. El balón va quedando para Luciano, lo metió arriba en el área para Calieri, salió Novoa, se la jugó entero Novoa, chocó con el delantero brasileño, pero se quedó con el balón el portero de Millos, que ya sacó, ya entregó balón para Arias, que la transporta a la zona medular, hace la pausa, levanta mirada, toca en corto para Macalister Silva, la tiene Macalister, abre a la izquierda para Sebastián Valencia, repite balón para que la tenga Maca, tres cuartos de cancha, trenó contrario por izquierda, la abre a la izquierda para Sebastián Valencia, toca balón para Arias, Arias para Sebastián Valencia, mete el centro, arriba, templadito, golpe, cabeza recortando Doria, complementa a Franco y vuelve a salir el equipo brasileño con Dalnilcinho. La tocó para Caleri, Caleri para Luciano, Luciano arriba para Arthur, Piqui va, Arthur Piqui va, se descolgó, se nos coló en el área, con posibilidad de gol, le marcó Arias, se la ganó Arias y se apoyó el Novoa, lo escucho, Gabo.
1: Excelente cierre de Arias, sin siquiera tirarse al piso, fue y le pisó el balón y se lo quitó y ahí lo dejó. Ahí quedábamos mal, quedábamos pagando, no intentó Millos.
0: Va Sebastián Valencia, ganó el borde del área contraria, descargó para Rodrigo Contreras en el borde del área por la izquierda, metió un pase para Viveros del Castillo, la paró, remató al marco muy, pero muy suave a las manos de Rafael, portero de Sao Paulo, Gabo.
1: Con Viveros del Castillo pasa algo curioso, muchas veces es el único que le pega de media distancia, de 30 a 25 metros, pero otras veces cuando ya está dentro del área, le hace unos tiritos de pipiripao. No, o sea, es muy raro lo que pasa con él.
0: El balón va quedando para Franco, la tiene Franco, el de Sao Paulo inicia salida, se abre por izquierda, la prolongó por ese carril para Danilcinho, va Danilcinho, marca Ginás, hace la cobertura y se apoya atrás en el portero Diego Noboa. 44 minutos de la primera parte, entramos sobre el último minuto del tiempo reglamentario, golpe de cabeza de Doria, entregando para Bobadilla, Bobadilla se apoya atrás, entregando balón para Lucas, Lucas la levantó, la dividió y la ganó, bien Macalister Silva, se apoyó atrás en Sebastián Valencia, va Millos a la carga, en zona medula recuperó Millonario, vamos Millo, el balón a la izquierda para que la tenga Macalister, engancha de izquierda hacia adentro, busca ángulo de centro, la tocó en corto para Rodrigo Contreras, se dio la media vuelta, levantó la mirada, metió centro, pegó en Danilcinho, rebotó y le quedó a Sebastián Valencia, puede meter centro, metió el centro, golpea cabeza Mateo García en el remate, tapó el portero Ruiz, el segundo remate le quedó a Virgen del Castillo, se remató, se resbaló, se apoyó atrás en Leonardo Castro y se le fue el balón largo. Don Gabo, coménteme esta jugada, pero deme un instante, porque contragolpe Sao Paulo. El balón quedó para que la tenga, para que vaya Caleri. Caleri enganchó de izquierda hacia adentro, lo marcó Ginás, lo hostigó, lo apretó y le cometió falta. Falta a favor de Sao Paulo. Van 5 minutos, no, dan 3 minutos más. Lo escucho, Gabo.
1: Pegado mal. En esta oportunidad, el centro, la medio toca, creo que es Leo. Y Máquez que entra con todo y dispara al arco en un planchazo que el arquero la saca. Opción clarísima. Que, ojo, otra vez le queda a Maca. No le está quedando ni a Leo ni a Contreras. Le está quedando a Maca, que es el que está llegando como si estuviera jugando de falta 9.
0: Está ganando los espacios que los 9 hacen al correr hacia el costado. El balón quedó para Luciano. Lo va tocando atrás, entregando balón para Franco. Este es Doria. Doria la abre a la izquierda para Enzo Díaz. Descarga hacia adentro. Entrega balón para Franco. Franco abre a izquierda para Bobadilla. Tres cuartos de cancha. Terreno contrario. Pase arriba para Ferreira. Dentro del área. Marca Ginás. El balón rebota en Ferreira. Y se va al saque de puerta a favor de Millonarios, Gabo.
1: Estos últimos 5 minutos de Millonarios han sido muy buenos. Han sido buenos tanto en defensa como en ataque. ¿Sí? En defensa se nota mucho la presencia de Sergio Mosquera, que nos ha dado un poco más de orden. La defensa no tuvo nada que ver en el gol. Y en el ataque, pues vea que ya llegaron la opción más clara del partido. Y anteriormente Sebastián del Castillo tuvo una opción, pues que pifió. Pero hemos visto mejor.
0: Ataca Artur, centro al área, Millos, recorta áreas. El rebote queda para Sebastián Valencia, inició salida Sebastián, la va tocando, balón para Macalister, llega el anillo, centra la cancha, enfrente a la marca Macalister, le marca Bobadilla y la gana el de Sao Paulo. Del centro se abre a la derecha y descarga en corto, entregando balón para Caleri, Caleri repite para Bobadilla, Bobadilla encara hacia adentro, toca balón para Caleri, Caleri busca ángulo de remate, repite para Bobadilla, toca para Danilcinho, Danilcinho la horizontalizó, entregó balón para Doria, la abrió a la izquierda para que vaya Enzo Díaz amaga, engancha hacia adentro, lo marcaron, falta, falta que favorece a Sao Paulo, falta fue sobre Ferreira, el 11 que llegaba en jugada individual a buscar el borde del área de Millonario. Lo escucho, Gabo.
1: Fíjese, Tami, que en esta jugada Millonarios estaba muy bien parado en el bloque bajo, tenía solo un jugador arriba que era Leo, y ya cuando fueron a driblar a Sebastián Viveros del Castillo, metió el pie y dijo, pasa el balón o pasa usted, y pues me parece bien que haga esa falta, que se sienta, que vean que por ahí no es.
0: El portero Diego Noboa ya montó la barrera sobre el vertical de su mano derecha. Va a venir el cobro por parte del equipo brasilero. Ojo con Franco, que es back central, pero tiene buen saltía, buena saltividad para llegar al rebate de cabeza. Está también Lucas. Le va a pegar, ya la midió Enzo Díaz para tomar el cobro que corresponde. Metió el centro, balón que va cayendo. Segundo palo, falló Vivero del Castillo. Y el balón se fue al saque de puerta a favor de Millonarios. Va a sacar el portero Diego Noboa, que va a poner la pelota en movimiento. Y siguen repitiendo la acción donde fue figura el portero de Sao Paulo, Rafael, evitando la caída de su arco, porque Maca le remató solito en la 5:50, Gabo.
1: Sí,
0: el árbitro levanta su mano, señala el terreno y dice que en la primera parte en el Morumbí ha terminado ya. Marcador parcial, Sao Paulo 1, Millonario 0. Voy con el caballero azul Dolmechú. Señor, usted tiene palabra.
2: Bueno, Tami, gracias por estos primeros 45 minutos a usted y a Gabo por el comentario y también a los cones por toda la parte de la producción. Al final del primer tiempo da la impresión de que lo que mostró Millonarios invita a que sacar el resultado sí es posible, que se puede jugar mejor. En este momento está cantando Movete, Millos, Movete, la hinchada de Millonarios en la tribuna visitante. En este momento da la impresión de que sí se pudiera, de que el equipo con lo que dejó en el último instante, en el último tramo del primer tiempo, sí invita a que se pueda hacer algo más, a que se le puede jugar mano, bueno, no mano a mano, pero se le puede jugar parejo a este Sao Paulo. Que lo que pasó en los primeros 20 minutos no fue sino eso, sino un accidente futbolístico del cual el equipo le costó levantarse y recuperarse. Pero que es posible volver al partido si uno se encarga de trabajarlo y de llevarlo a feliz término. Realmente del partido hay que contar que hay 20 minutos en donde Millos no estuvo en cancha, en donde muy seguramente el plan de juego era resistir y sacar el arco en cero con esa línea de cinco y el regreso de Sergio Mosquera, que a mí me tiene gratamente sorprendido porque Sergio viene sin ritmo y pareciera como si no se hubiera perdido 2 meses sin fútbol por esa fractura. Y recibimos el gol al minuto 9, Millonarios se demoró un montón en entrar al terreno contrario, se demoró un montón en pasar la media cancha, y recién la primera aproximación viene al minuto 21, con una incursión por la derecha que termina en un pase de la muerte infructuoso, y en ese momento es cuando el árbitro para el partido para la pausa de rehidratación. Después de la pausa de hidratación ya es otro juego, es un juego en el que Millonarios ya pierde, por decirlo así, el miedo escénico de estar en este lugar contra este equipo, que es uno de los equipos grandes de Brasil, y decide jugar el partido que más le parece a lo que puede llegar a dar esta nómina dirigida por el profe Fabián Bustos. Entonces Millonarios encuentra que la zona izquierda de Sao Paulo, derecha nuestra, tiene un hueco gigante por el jugador Enzo Díaz, y por ahí también se mete el jugador Mateo García, que toma un papel protagonista importante y se mete a meterse en el juego y a llevar al equipo a atacar por esa zona, por la zona de Díaz, que cuando pasa el ataque es un jugador peligroso, pero que deja espacios y que Millonarios supo aprovecharlos para al menos generar aproximaciones de gol. Poco a poco, Millonarios empieza a jugar más en campo de Sao Paulo y menos en campo propio. Poco a poco Millonarios empieza a entender que es posible jugar el partido en la zona del rival y no en la zona nuestra. Y al frente, un equipo rival que está jugándose un partido aparte, no porque esté contra nosotros, sino porque está jugando con nuevo técnico. Los jugadores quieren mostrarse, los jugadores quieren hacerse sentir importantes para Dorival Junior. Ellos saben que tienen una crisis de resultados importante que tienen que reversar y pues quieren aprovechar esta situación, que es el debut del nuevo técnico, para un nuevo comienzo, por decirlo así, y para salir de esa presión que tienen, porque la semana pasada de Sao Paulo fue terrible. Hubo encuentros con la torcida, hubo cambio de técnico, hubo un técnico encargado que tuvo que dirigir el fin de semana y perdió en Río de Janeiro. Entonces el panorama de Sao Paulo tampoco es que sea muy, muy positivo. ¿Qué mostró Sao Paulo interesante? Sao Paulo es un equipo que mostró que cuando ataca, ataca mucho más rápido que lo que nosotros estamos acostumbrados. Por eso, cuando Sao Paulo toma la pelota, le es más fácil en 3-4 toques llegar al área nuestra, y a nosotros nos cuesta un poquito más, porque nosotros somos un equipo y jugamos un fútbol que es de más elaboración, de más pase y más lento. Sao Paulo es un equipo más rápido. Diego Novoa tiene un par de atajadas, el taquito y otra, y después también a Rafael hay que también darle el crédito de una, que fue la más importante de Millonarios, en donde prácticamente a quemarropa le ataja un remate después de un centro desde la izquierda que pudo haber sido el 1-1, y ya después en la segunda jugada Sebastián Vivero se resbala y la pelota se va para un rival y pierde toda la intención ofensiva. Por lo demás hay que contar, tuvimos 20 minutos muy malos, en donde teníamos un plan de partido que era resguardar el cero, recibimos un gol tempranero, no supimos asimilar el gol tempranero, nos costó entrar en la dinámica del partido, el rival, el estadio, el torneo que estamos jugando, hasta la pausa de hidratación. Como que esa primera jugada, esa primera incursión por la derecha, que terminó finalmente haciendo nada, pero que fue la primera vez que pisamos el área rival, fue el brebaje que necesitaba este equipo para despertarse y para entender que sí, estamos jugando contra un equipo que tiene una nómina que vale como 10 veces más, 8 veces más la nuestra, pero que se le puede atacar, se le puede ganar y se le puede hacer goles. Y por eso al final ya la cosa desde el trámite es un poquito más mano a mano, al final. Hay que tener mucho cuidado con Sao Paulo atacando, porque Sao Paulo atacando es mucho más rápido que nosotros, eso hay que admitirlo, pero también hay que valorar a ese grupo que se quitó el miedo escénico, se sacó esa presión que tenía de todo el contexto de lo que significa el Morumbí, y al final terminó haciendo mucho mejor las cosas, y de pronto en el segundo tiempo apretando un poquito podemos llegar al empate. Un amonestado en el partido, que es Sergio Mosquera, en una jugada en la que un jugador de Sao Paulo vehementemente le reclamó al árbitro que fuera a revisar el VAR, cosa que no sucedió. El gol temprano, que es un error de Diego Noboa en un remate de Luciano que parecía fácil de controlar y que a Noboa se le escapa entre las manos. Llegó muchas más hinchadas de Millonarios al final, está casi llena la tribuna visitante, ya vamos a subir la foto. De Sao Paulo hay torcida, no está completamente lleno el estadio, pero sí llegó mucha más gente ahora a acompañar al equipo tricolor. Y estamos a la espera de qué nos puede ofrecer este partido en la segunda mitad con los condimentos que acabamos de describir. Tenemos que recordar que pase lo que pase, Millos no va a quedar eliminado perdiendo hoy. Tenemos que recordar que pase lo que pase, Millos va a quedar dependiendo de Millonarios, dependiendo de lo que pase mañana. Dependiendo de lo que pase mañana, así perdamos hoy, sabemos cuántos goles tenemos que meterle a O'Higgins para clasificar al menos a la zona de repechaje. Con este resultado parcial, Sao Paulo está asegurando mínimo ser segundo, porque ya se hace inalcanzable por Millonarios, que es el detalle que ellos más subrayaban cuando hablaban de la previa del partido. Yo alcancé a ver un par de programas brasileños de previa del partido y hablaban de eso, de que ganando aseguraban mata-mata, no el primer lugar del grupo, solo hablaban del mata-mata, cosa que está sucediendo con esta victoria parcial de Sao Paulo. Pero también entender que hay que quedarse con las sensaciones de lo que vimos al final del primer tiempo, con esa sensación que quedó de ver que se podía hacer un poco más, con esa sensación de que el equipo puede dar más y con esa sensación de que ya el miedo escénico pasó y que de pronto el equipo puede ser más combativo, más propositivo en la segunda mitad y, por qué no, sacar ese empate que sería un gran resultado. Empatarlo, ganar, será un gran resultado acá en Morumbí, ante un Sao Paulo que ya lleva 4 partidos y medio sin recibir gol. No pudo hacerle goles O'Higgins en los 2 partidos, perdieron 2-0 y 0-0, Millos por ahora 0-0 y 0-1, y Boston River perdió allá en Uruguay, será el rival de la próxima fecha también acá en Morumbí, el próximo martes a las 5 de la tarde, que es cuando se va a definir este grupo partidos en simultánea. Queda solamente esperar que el equipo haya entendido, y que ojalá ese sea el mensaje que le da el profe Bustos, que se haya entendido que lo de los últimos 10 minutos es lo que se quiere ver, que se le puede combatir, que se le puede jugar de tú a tú. Hay que tener mucho cuidado con su velocidad, pero ya nos dimos cuenta que podemos llegarles, que podemos generarle opciones. Ya nos dimos cuenta que la zona izquierda está mal custodiada por Enzo Díaz. Simplemente es creerse el cuento y con mucha fe y mucha ilusión creer que se puede volver a este partido y lograr el empate. Compañeros en Bogotá.
3: Gracias, Mechu, por el comentario allá directamente desde el Morumbí. Vamos nosotros con el resumen aquí de nuestras anotaciones y de lo que vimos con Tami y con los Cones. Pues bueno, para empezar, preciso. Sao Paulo estrenando técnico, escoba nueva, barre bien. Como dice Mechu, todos quieren mostrarse bien delante del nuevo jefe. Sao Paulo, incluyendo el partido con Millonarios en el Campín, llevaba 6 partidos sin ganar. Y 6 partidos sin empezar ganando durante el partido. Y hoy, preciso, hoy sí, tienen que lucirse con su jefe y hacen el gol para empezar ganando, ¿sí? Bueno, empezando por eso, decimos, listo, nos tocó la más fea. Sumado al error de Noboa, porque en realidad la defensa durante todo el primer tiempo ha estado bien, se ha comportado bien, y el error de Noboa es algo de otro partido. No entendemos qué pasó. Cuando uno ve la repetición, pareciera que fuera a cogerla con la yema de las manos, como la yema de los dedos, como si fuera a jugar voleibol, hacer un pase. No se entiende qué quiso hacer Novo allí. No la puñeteó, no la agarró nada. Simplemente manitos de mantequilla y el balón fue para adentro. Esa jugada, ese gol, fue al minuto 9. En los primeros 8 minutos, Sao Paulo nos tenía metidos. Generaron 3 tiros de esquina. Tocaban, llegaban, pero no entraban fácil, y cuando la tomó Luciano, ese fue el primer disparo directo al arco. Ellos no habían intentado nada hasta ese momento. Luego del gol, al minuto 11, vino la jugada de que definieron de Taquito, fue un error de Iberos de Castillo, que entraron entre Luciano y Jonathan Caleri, y termina definiendo con un Taquito que ahí sí Novoa la agarra, la prensa. En el minuto 12, un disparo de Sao Paulo de media distancia por arriba de Daniel Ciño, porque pues se dieron cuenta, oiga, si ya me funcionó la jugada anterior, pues le voy a pegar yo también. Sí, claro, Millonarios el bloque lo tenía muy bien parado y no les daba espacio. La única solución a eso es disparos de media distancia. Luego en el minuto 23, Millonarios empieza a despertar y Maca hace un pase al vacío a Mateo García por la espalda de Enzo Díaz, el argentino. Mateo le pega y la saca el arquero, y en el rebote Sebastián Valencia intenta pegarle a tres dedos como nos tiene acostumbrados, como ya ha hecho dos goles en el rentado colombiano, pero esta vez se pifió así como el billarista cuando no le echa billar al taco, así le salió y el balón se fue incluso para el lateral, o sea, ni siquiera llegó a la raya final. En el minuto 26 hubo un tiro libre de Sebastián Valencia, que cobra el segundo palo. Arias, era una jugada entrenada, porque Arias lentamente se fue subiendo a la espalda de todos, o sea, al sector contrario, no tenía marca, iba solo. Llega Arias, cabecea, y el balón fue a la esquina. Después de eso, hubo algo, y lo dije en el comentario, era que Novoa hizo dos saques mal. Dos saques largos con el pie hacia la zona izquierda, hacia donde estaba Sebastián Valencia. Uno se lo entregó al de Sao Paulo y el otro lo mandó al lateral. Hasta ese momento decía, oiga, este señor está asustado, este señor tiene pánico escénico. Vino el minuto de rehidratación, que Mecho nos cuenta rehidratación en el frío, cosas para analizar después allá la Conmebol, porque pues rehidratación en el frío, pues que se están hidratando los muchachos. Y en ese minuto de hidratación, que es como en el microfútbol el tiempo que piden los técnicos, aprovecha el técnico Fabián Bustos, da las indicaciones y el equipo que sale tiene otra actitud. Juega de otra manera. En el minuto 32, una muy buena jugada, una construcción colectiva. Mateo la recupera para Viveros del Castillo, Viveros a Contreras, Contreras con la marca la sostiene, se la entrega a Arias. Arias coge y cruza otra vez a la espalda de Enzo Díaz. Allá llegó Viveros del Castillo, mete el pase al medio del área y Maca le pegó mal en la definición. Una muy buena construcción colectiva que ya dijo, oiga, yo sí tengo criterios para atacar y a este equipo se le puede atacar. Eso es lo que nos está mostrando Millonarios. Que había una forma, que está reaccionando al mazazo del error de Novoa y que la mano del técnico al momento de hablarles ha funcionado. En el minuto 36 hubo un disparo pifiado de Contreras. Millonarios no ha intentado disparos de larga distancia, solo este pifiado de Contreras. Y en el minuto 38, cuando Millonarios ya empezó a atacar, Sao Paulo también empezábamos a jugar más de ida y vuelta. Y en esa ida y vuelta, Sao Paulo sube, hace un pase englobado Daniel Ciño y Luciano afortunadamente remató mal, porque en el pase englobado quedaron fuera Arias y quedaron fuera Ureña. Queda Luciano en el área y el que llega a cerrarlo es Sergio Mosquera, que afortunadamente se recuperó, afortunadamente lo tenemos hoy acá, porque sí ha demostrado que esa posición o en esta táctica del 3 del fondo, él es el importante. O sea, podemos jugar con 3 si está Mosquera, si está otro, no. Y al final, el minuto 44, la opción más clara de Leo, de McAllister, la que toca Leo, y el centro lo toca Leo, llega Maca y pues la tapa el arquero, la jugada que repitieron, nuestra opción más clara de gol. Pero nos ha demostrado esos últimos minutos que Millonarios puede atacar. Y esperamos que ahorita, en este segundo tiempo que ya va a empezar, Millonarios busque el partido, busque el empate y busque ganar. Tami.
0: Bueno, listo, vamos Millos por el empate, vamos Millos por la victoria. Frente al equipo de Sao Paulo en la Copa Suramericana, Conmebol Suramericana, vamos Millos. Don Mechú, hay variantes en Millos, hay variantes en Sao Paulo, ¿ustedes tienen la información o no?
2: Millonarios ya salió a la cancha, Tami, con los mismos 11. Sao Paulo recién están saliendo los jugadores, ya le cuento, porque parece que no. A Rafael lo aplaudió mucho la torcida paulista. A ver, pues están los 11, no veo a nadie en zona de traslado. No, parece que sin cambio los dos equipos también nos preparamos para la segunda mitad.
0: Listo, gracias, gracias Mechú por la información del Morumbí. Bueno, salen los equipos sin variantes para lo que será la segunda parte de este partido entre Millonarios y el equipo de Sao Paulo. Todo listo para que el balón ruede. Lo escucho, Gabo.
3: Pues aquí vamos a saludar a la gente. Mira, Jorge Hernández desde Port Charlotte. Wow, ¿de dónde estamos llegando? Por favor, todos escríbanos desde dónde nos escuchan, si están en Bogotá, en qué localidad, en qué barrio, para poderlos leer. Muchas gracias por escogernos.
0: Listo, va a ponerse la pelota en movimiento. Vamos, Millo, vamos, Millo, vamos, Millo, que se puede. Vamos, Millo, que se puede. Vamos a ver qué tiene nuestro equipo, amado, para el segundo tiempo. Atacará de norte a sur, se inicia la segunda parte. El balón va quedando para Rodrigo Urueña, la tiene Urueña, la va tocando atrás para Giná. Giná juega en la cabecera de su propia área y se va apoyando en Sergio Mosquera. La tiene Sergio, la horizontaliza para buscar salida sobre izquierda con Arias. Arias para Sebastián Valencia. Valencia la verticaliza por ese carril largo y errático y se repone lateral a favor de Sao Paulo. Va a sacar Lucas de lateral, número 19 en su espaldar. Levanta mirada Lucas, viene jugando atrás a zona propia, entregando balón para que la tenga Franco. Franco descarga balón para Doria, la tiene Doria, inicia salida, horizontaliza el pase para que la reciba Enzo Díaz, la tiene Enzo, se abre por la izquierda, llega a la raya limítrofe, se frena y juega atrás para Bobadilla. Bobadilla se va apoyando atrás, entregando balón para Franco, la tiene Franco, busca la salida, toca en corto, entrega balón para que pare, para que domine Luciano. Luciano descarga para Bobadilla. Bobadilla la jugó a la izquierda para Enzo Díaz, va Enzo, se frena, tres cuartos de cancha, engancha hacia adentro, enfrenta a la marca de Mateo García. Falta de Mateo García sobre Bobadilla y es falta a favor de Sao Paulo. Lo escucho, Gabo.
3: Ureña aplaude a Mateo porque así está bien. Esa es la función de Mateo y esa es la función de Ureña. Estorbar, incomodar, no dejar jugar, recuperar y si se puede, iniciar el juego. Está muy bien lo que acaba de hacer Mateo.
0: Se va a tomar el cobro, la falta a favor equipo de Sao Paulo, que va a proyectar cobro para mandar ese balón largo arriba al área. La candela que defiende Millo. Le va a pegar a la bota Arthur. No, 37 en su espaldar. Levanta mirada Arthur. Toma la distancia que corresponde. Perfil de pierna zurda. Arrancó Arthur para cobrar. Metió el centro. Balón que va cayendo al pasado. Segundo palo. Golpe de cabeza. Recortando allí el jugador de Millos que vino a hacer la cobertura. Encarando Ureña y le envió. Le pitaron falta sobre Ureña. La falta fue de Franco sobre Ureña. Y es falta a favor de Millos en área propia. Cobraron ya el balón para área. Sale descargando la mitad para Ureña. La tiene Ureña. Recibe marca fuerte. Lo sacudieron. Falta. Falta a favor de Millos en zona propia. Lo escucho, Gabo.
3: Falta clara de Jonathan Caleri. Le pega tremenda patada a Rodrigo Ureña que ahí se va a quedar.
0: Listo, me voy con el Mechú. Mechú, lo escucho desde el Morumbí. ¿Usted tiene información o no?
2: Amarilla para Caleri y Tami. El primer amonestado en Sao Paulo. Segundo del partido. En Millonarios está amonestado Sergio Mosquera desde el primer tiempo. Primeros minutos de un trámite tranquilo. Por ahora no se hacen daño ni Millos a Sao Paulo ni Sao Paulo a Millos.
0: Se va a tomar el cobro, pelotazo largo, arriba, abierto la parte derecha, recorta. Enzo Díaz chocaba allí con el jugador Vivero del Castillo. El balón se fue sin dueño, el saque lateral a favor, equipo de Sao Paulo. Va a sacar Sao Paulo, va a hacer Enzo Díaz para ponerle a pelota el movimiento. Va lentamente el número 3 en su espaldar por parte del equipo de Sao Paulo. Levanta mirada, visualiza eso, Enzo Díaz para ponerle a pelota el movimiento. Busca la conectividad, busca el socio ideal. La puede verticalizar, la verticalizó por izquierda, recortó Ureña, el recorte de Ureña quedó para Bobadilla, la tocó, balón para Luciano, Luciano la abrió a la izquierda para Caleri, Caleri la descargó hacia adentro, la para Danilcinho la abrió a la derecha para Lucas, llegó al borde de la contraria, metió el centro, templadito, puñeteo no va, el balón quedó en la media luna, viene el remate de Bobadilla, el marcó y el balón se va a la raya final, saque de puerta a favor de Sao Paulo, Gabo.
3: Nos atacaron a la espalda de Sebastián Valencia, meten el centro y Novoa, que no ha cogido una, cuando sale a cortar, la rechaza al medio, lo cual está escrito en el manual como prohibido. Y afortunadamente el jugador de Sao Paulo erra en el disparo y la manda por arriba.
0: El balón para Sebastián Valencia, la descargó al anillo central de la cancha. El balón quedó para que la recupere, viene Luciano, tiene Luciano, va por la mitad, intentó la individual, abrió a la derecha, corta, viene el jugador Valencia, pero la jugada quedó anulada. Había falta sobre Luciano, número 10 de Sao Paulo, que quedó golpeado. El partido se detiene para cuidar la integridad del deportista brasilero.
3: Mientras tanto, aprovechemos para saludar, nos escribe Alberto Meléndez desde Pasto, estado de Washington. Nos saluda a Pablo Rojas desde Carolina del Sur. José García desde Punta Arenas, Chile, el sur de Chile. Pedrón Ceballos desde Jerusalén, Cundinamarca. Gracias a todos por escucharnos.
0: Se va a tomar el cobro en la falta a favor de Sao Paulo. Va a ser Danilcinho. Levantando mirada, Danilcinho está paradito frente a él. También está el jugador Luis Ferreira. Danilcinho tomó distancia que corresponde. Levantó mirada, jugó en corto, entregó balón para Ferreira. La tiene Ferreira, levanta mirada, abre a la izquierda. Entregando balón para que la tenga Bobadilla. Pierna zurda, va a centrar. Se abrió por izquierda, tocaron y tejieron. Entre marca Vivero del Castillo. Y el balón se va al saque lateral que favorece el equipo de Sao Paulo. Va a sacar Enzo Díaz para poner la pelota en movimiento. Levanta mirada, visualiza Enzo Díaz para sacar largo o corto. Busca un socio, levanta mirada Enzo Díaz. Toma el impulso respectivo para cobrar. Va a cobrar, cobró corto para Danilcinho, para Caleri, para Danilcinho. La jugó atrás para Bobadilla. Bobadilla descargó hacia adentro buscando la zona medular. La va tocando, balón para Lucas. Lucas del centro se abre por la derecha, intenta la individual y la logra. Llega al borde del área de Millo y mete un centro arriba. Segundo palo, no salió Novoa. Vino el cabezazo de Bobadilla, tapó Novoa. Tapó Novoa el cabezazo de Ferreira y tapó Novoa, se salvó Millos, tiro de esquina a favor de Sao Paulo. Lo escucho, Gabo.
3: El volante de Sao Paulo rompe la zona entre Maca y Valencia y centra al segundo palo, que increíblemente habíamos valorado todo lo que había hecho la defensa en el primer tiempo. Estaba absolutamente solo el jugador Ferreira y esta vez Novoa la saca con la cara.
0: Viene el centro de esquina de Ferreira, salió Novoa, soltó pero volvió por ella. El portero de Millos, que en dos tiempos se quedó con el balón, sacó Novoa, entregó balón para Sebastián Valencia. Parte en velocidad Sebastián Valencia, busca la zona fronteriza, un balón largo arriba, cambio frente a la derecha. Marca bien haciendo la cobertura Enzo Díaz, entregando balón para que parte en velocidad. Bobadilla llegó a la zona que divide el campo en dos, se enfrentó a la marca y la perdió con Leonardo Castro. Castro arriba para Rodrigo Contreras, va Rodrigo. Vivero del Castillo estaba en el piso. El árbitro retrotrajo la acción en la primera jugada y dio falta a favor de Millonarios en zona intermedia. ¿Qué pasó, Mechú?
2: Sí, también falta a favor de Millonarios y segundo amonestado en Sao Paulo, Ferreira, el número 11. Segunda tarjeta amarilla en el equipo local, en Millos 1, que es de Sergio Mosquera.
0: Se va a tomar el cobro, viene para cobrar Ginás, levanta mirada, visualiza Ginás para tomar el cobro en zona medular, busca la conectividad Ginás, toma el impulso respectivo, perfil de pierna derecha, vamos Millos que se puede, vamos Millos, el balón para que cobre Sergio Mosquera, mete centro arriba, le salió un cambio de orientación a la izquierda, recorta Franco Lucas, el recorte queda dividido, lo recupera bien Arias, la perdió Arias, la ganó Lucas, la metió larga para que pique, para que se descuelgue Arthur. Arthur llegó al borde del contrario, metió un centro para acá Caleri, remata Caleri, corta Gina, viene el segundo remate al marco de Arthur y el balón se fue a la raya final, saque de puerta a favor de Millonarios. Nos están llegando, nos están llegando, nos están asustando, Gabo.
3: Tami, Millonarios subió las líneas para intentar hacer algo en ese tiro libre y nos cogieron mal parados, atacaron otra vez la espalda de Sebastián Valencia y Ginás y la mala definición del otro jugador no salvaron.
0: Caleri la jugó arriba, callejón derecho, no hay nadie, Sao Paulo, sacudite Millos, va a recortar Sebastián Valencia, toca en corto, entrega balón para Arias, la tiene Arias, cabecera su área, la jugó a la mitad, entregó balón para Leonardo Castro, la va tocando para Mateo García, la abrió a la derecha para Viro del Castillo, va Viro del Castillo, busca el borde de la contraria, lindo túnel, corta Franco, por parte del equipo de Sao Paulo, el balón quedó para Ginás, la para Ginás, levanta mirada, toca la zona media, entregando balón para Macalister Silva, la abrió a la izquierda para Arias, Arias pasó a la zona que dividía el campo en dos y la abrió a la izquierda para Sebastián Valencia, tres cuartos de cancha, juega atrás para Macalister Silva, la tiene Maca, va encarando de izquierda hacia adentro, bajando el ritmo totalmente, se apoya en Urueña y Urueña la toca para Arias, Arias la descarga para Sergio Mosquera, que recibe en el anillo central de la cancha, toca balón para Urueña, descarga por la mitad para Leonardo Castro, va Leonardo, corta bien Doria, el recorte de Doria queda para Lucas, Lucas para Danilcinho, Danilcinho pasa la frontera, se apoya en Arthur, repite atrás para Bobadilla, lo toca para Arthur. Arthur pica en velocidad por la derecha, lo alaron, lo trabaron, falta, falta a favor de Sao Paulo en raya fronteriza y va a tomar el cobro el equipo brasilero. Lo escucho, Don Mechú. Caleri.
2: Oiga, también hay un detalle importante que contar. La hinchada de Millos está ubicada en el sector de tribuna visitante, pero la barra popular de Sao Paulo no está en el otro sector, o sea, no está en el costado opuesto como estamos acostumbrados, sino está prácticamente al lado. Entonces, es raro porque si en algún momento los ecos de los dos van a chocar. Obviamente, hay mucha más torcida brasilera, pero es raro el decorado del estadio con las dos populares o las dos hinchadas en el mismo sector.
0: El balón se va a la red lateral que favorece al equipo de Sao Paulo, que va a poner la pelota en movimiento. Lo va a hacer Enzo Díaz, terrero contrario, saque en corto, entregando balón para Bobadilla. Para Enzo Díaz, se convirtió en puntero por izquierda, marca Ginazzi, quita. El recorte es dividido, la saca Mateo García, la complementa Urueña. Bien, el remate de media vuelta de Bobadilla, que llegaba allí al borde del área contraria, en palmón, remate, y el saque de puerta es a favor de Saúl, del equipo de los millonarios. Va a sacar el portero Diego Novoa para poner la pelota en movimiento. La va a acomodar Diego Novoa, levantando mirada, visualizando Diego, cobrando balón arriba, surcando el espacio aéreo. Se levanta Franco, golpe de cabeza de Rodrigo Contreras, abriendo a la izquierda, donde corre Leonardo Castro. Llega primero, marca Lucas y quita. Ahí lateral a favor de Millo. Sacó Leonardo Castro en rápido, entregó para Sebastián Valencia, descargó de la izquierda hacia adentro, entrega balón para Urueña. Urueña descarga balón para McAllister, la tiene Mateo García, la abre a la derecha para Viroz del Castillo. Llega al borde del área contraria, se frena y juega atrás para Ginás. Ginás de back central se convierte en volante y descarga el anillo central para Sergio Mosquera. Mosquera para Arias. Arias está en zona medular y abre a la izquierda para Sebastián Valencia, que para, domina, encara y repite atrás para Arias. Arias la mete larga para McAllister Silva. Llega al borde del área contraria por izquierda, no encontró un socio ideal, prefiere encarar. Tocó para Valencia, ganó la última raya, metió un centro abajo, la soltó el portero. Corta Enzo Díaz. El recorte queda en zona medular y ataca Millos nuevamente con Ginás. Ginás la toca para Viroz del Castillo, va a picar en velocidad Viroz del Castillo, toca balón para Mateo García, le marca Ferreira, que viene, defiende, choca con Mateo García, la gana Ferreira y se apoya en Doria, y Doria la sacó a la tribuna. El balón no salió ya. Hay lateral a favor de Miño, lo escucho, Gabo.
3: Tami, la orden está clara por el profe Bustos, atacar por la izquierda. Sebastián Valencia ya no está jugando en la línea de 5, está jugando al lado de Maca, y entre ellos dos están generando las opciones.
0: El balón para Sebastián Valencia, enganchó de la izquierda hacia adentro, llegó al borde del área contraria, en palmo, remate abajo, bien Rafael, portero de Sao Paulo, abajo se quedó con el balón, sacó de mano Rafael, entregó para Danilcinho. Danilcinho buscó la zona intermedia y la abrió a la parte derecha para Arthur. La tiene Arthur, que está en la zona que debía el campo en dos, descarga en corto, entrega para Danilcinho, para, domina y toca atrás, entrega para Bobadilla, la tiene Bobadilla, que busca el anillo central de la cancha, levantando la mirada, visualizando, la abrió a la izquierda, entrega un balón para que la tenga Ferreira. Ferreira pone a picar para que vaya el jugador Enzo Díaz, ganó la última raya por izquierda, metió un centro atrás, corta Rodrigo Urueña, recupera Millo, la tiene Urueña, pelotazo largo arriba a la derecha pero sin dueño, lateral a favor de Sao Paulo. Don Mechú, veo calentar a Alex Castro el Millos, cuénteme, señor Mechú.
2: Están calentando 6 jugadores en este momento también, el resto están sentados en el banco de suplentes. Hay un grupo que está a un costado, que está haciendo trabajo de calentamientos, pero viene cambio ya.
0: El balón para el niño,
2: viene Alex.
0: Tocando balón para Ferreira, marca, viene Viveros del Castillo, que vino, marcó, apretó y el lateral a favor, equipo de Sao Paulo. Va a cobrar Sao Paulo para poner la pelota en movimiento. Minuto 12 de la segunda parte, transmite Mundo Millos, un micrófono 100% a favor de Millo. Ahora sí, viene variante en Millonarios. ¿Quién entra? ¿Quién sale? Informe usted, don Gabo.
3: El cambio fue por el 14, por el capitán David McAllister Silva, y entró Alex Stick Castro, el técnico B, que puede ser más hiriente por la zona izquierda, derecha.
0: Ataca
3: de
0: Danilcinho, borde de contra, ni en palma, remate, no quedaron a Mateo García, el rebote queda para que la gane Bobadilla, la toca para Caleri, Caleri para Bobadilla, la abrió a la izquierda, derecha para Lucas, Lucas levanta centro, toca atrás para Bobadilla, busca el ángulo de remate, se juega en el borde del área, Emilio la abre en la izquierda para Enzo Díaz, la tiene Enzo Díaz, la prolongó para Ferreira, Ferreira amaga, pierde terreno, limpia el camino, se apoya en Danilcinho, falta sobre Ferreira y cartón amarillo para Vivero del Castillo por falta sobre el delantero de Sao Paulo, Gabo.
3: Segunda tarjeta amarilla para Millonarios en el partido, ya tenía una Mosquera, ahora Sebastián Viveros del Castillo. Sí, efectivamente Sebastián Viveros del Castillo ha tenido un buen comportamiento, pero a Ferreira le ha dado por lo menos 3 zapateadas hoy.
0: Sí, señor, lo has tenido ahí, Vivero del Castillo, le sacaron cartón amarillo al número 30. Lo escucho, del Mechú. Usted tiene palabra, tiene información.
2: Correcto, Tami. Y ahí tiro libre de Sao Paulo desde el costado izquierdo. Yo le decía, de todos los suplentes que son 11, en este momento entró Alex Castro. Hay 5 más que están haciendo trabajo de calentamiento a un costado de la cancha. Los demás están sentados en el banco de suplentes. No están haciéndolo todos. Viene el cobro de tiro libre también.
0: Se va a tomar el cobro del tiro libre. 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
3: Ahí nos mostraban la imagen de la gran hinchada de Millonarios. Cerca de 3.500 hinchas. Se hablaban hoy de que estaban allá en Sao Paulo. Y aprovecho para saludar a mi banda, el Éxtasis Azul, que tiene un representante allá de la Z17.
0: Se va a tomar el cobro Daniel Ciño para pegarle por parte del equipo de Sao Paulo. Daniel Ciño paradito frente a balón, ojo con Luciano, que se mueve bien en el área contraria. También está el jugador Franco, que de derecha viene hacia adentro a buscar área contraria. Le va a pegar Daniel Ciño, cobro Daniel Ciño, balón que tomó curva, golpe a cabeza recortando Ginás. El rebote quedó para que salga rápidamente encarando Alex Castro. Pico en velocidad, pasó a la frontera Alex Castro, se descolgó hacia la izquierda, descargó hacia atrás para Sebastián Valencia. Millos a la carga, el balón para que la tenga Leonardo Castro, la tiene Leonardo Castro, la tocando, balón para Mateo García, la toca atrás para que la tenga Sergio Mosquera, Mosquera toca en corto, entrega para Ureña, Ureña la abre a la izquierda, entrega balón para Alex Castro, va Alex Castro, toca a la izquierda, el balón para Sebastián Valencia, la tiene Sebastián Valencia, tres cuartos de cancha, terreno contrario, toca atrás, entrega para Alex Castro, se frena Alex Castro, toca balón para Ureña, la tiene Ureña y la descargan al anillo central para Sergio Mosquera. Mosquera para en el círculo grande, abre a derecha para Ginás, Ginás prolonga el pase sobre ese carril para Villoro del Castillo. Viola del Castillo juega atrás para Ginás, la tiene Ginás, la toca en corto para Ureña, Ureña la abre a la derecha para que la tenga bien el jugador Alex Castro, descargó hacia atrás para Sergio Mosquera, Mosquera descargó, balón para Arias, Arias volvió a pasar la frontera y se viene Millos a la carga, levanta la mirada, mete pase arriba para Sebastián Valencia, pique y va, pique y va, pique y va, pique y va, no llegó, y el saque de puerta es a favor de Sao Paulo. ¿Cuánta gente escucha nuestra transmisión?

0: Fernando Contreras, media luna a la derecha para Alex Vivero. Vivero mete el centro, corta Doria y el balón se va al rincón de esquina. Tiro de esquina a favor de Millonarios, lo marcamos ya.
1: Séptimo tiro de esquina del partido, segundo para Millonarios y otra vez le queda a Viveros del Castillo. Yo espero que Iguarán esté trabajando a este muchacho porque el día que él pueda definir va a jugar mucho mejor.
0: Se va a tomar el coro de esquina, va a ser Sebastián Valencia que la acomodó en el cuarto de círculo. Porte derecha tomando el impulso respectivo, viene el cobro, balón que va tomando curva, descendió, se levantó Gina, la cabeció, el balón quedó por Leonardo Castro dentro del área, la jugó hacia atrás para Arias, Arias cayó dentro del área, el árbitro dice que la saca Franco, el balón rebota en Leonardo Castro y el saque de puerta es a favor de Sao Paulo. Mechú, ¿qué pide la gente de Millonarios en área contraria? Lo escucho, señor.
2: Bueno, primero aclararle a Gabo que Arnoldo Iguarán salió de Millos hace mucho tiempo. Desde que Alberto Gamero dejó de ser el técnico, ya no tenemos entrenador de delanteros. Así que le toca a él trabajarlo por su propia cuenta. Igual lo que usted comentaba en el inicio de la transmisión, él es el jugador más polifuncional que tenemos en este momento. Se va Ferreira, se va a salir Ferreira en el equipo de Sao Paulo y el que va a ingresar es el número 18, Wendell.
0: Ingresar Wendell al terreno de juego número 18, Wendell a la cancha, se va Ferreira, de buen trabajo sobre el carril izquierdo, entra Wendell número 18 en el equipo de Sao Paulo. Gabo, tire usted la palabra.
1: Ojo con ese cambio, Tami, porque Wendell es el habitual titular, ¿sí? Si no, cuando él le juega, puede jugar de 10, puede jugar de lateral, es muy bueno. Resulta que le van a meter ese jugador a Viveros del Castillo, que ya tiene la amarilla.
0: El balón va quedando, la tenga Bobadilla, tiene Bobadilla, la va abriendo la parte izquierda para Enzo Díaz, le hablo de Sao Paulo, llegó a la raya que debía el campo en dos, toca en corto, en red, toca balón para Bobadilla, la va tocando para Danilcinho, la jugó hacia atrás para Franco, Franco la juega en corto para Doria, la tiene Doria, la abre a la parte izquierda, entregando balón para Bobadilla, Bobadilla para Enzo Díaz, llegó a la frontera, traspasó la frontera, entregó para Wendell, Wendell la toca para Enzo Díaz se apoya atrás en Bobadilla, Bobadilla descarga para Danilcinho, Danilcinho atrás para Doria, Sao Paulo juega en la cabecera de su propia área, el balón para Franco, busca salida Franco, pelotazo largo arriba, extensivo a la derecha, no hay nadie y el saque lateral es a favor de Millonarios. Gabo,
1: aprovechamos para saludar a los conectados en Facebook: Mateo Ramírez, Jairo Hernández, Milena Bahamón, Roberto Quiroga, Jefferson Roa, Elizabeth Garzón, Aaron Samuel Rincón y Mateo Ramírez, gracias a todos por elegirnos.
0: Bueno, ha quedado bastante golpeado Rodrigo Contreras en el choque cuando intentó le marcar en la salida a Franco. Franco golpeó a Rodrigo Contreras, quedó bastante golpeado el número 27 Millonarios. Lo escucho, Mechú, sigue golpeado nuestro delantero. Señor, usted tiene la palabra, tiene la información. ¿No?
2: Sí, sigue golpeado Tami y el árbitro le pide que se levante y el jugador sigue en el suelo. Esos son segundos que de pronto nos van a hacer falta. Ahora sí, ya autoriza el árbitro, se va a levantar Rodrigo, vamos a jugar de lateral, va a sacar Jorge Arias.
0: Se va a poner la pelota, el movimiento transmite la familia de Mundo Millos. Vamos Millos que se puede. El reloj ya marca que van 19 minutos de la segunda parte. El marcador está Sao Paulo de Brasil, tiene 1 millón de Colombia, tiene 0 en la Copa Colmebol Suramericana. Va a sacar Arias de lateral, levanta, mira, la sacó Arias, la jugó arriba para Rodrigo Contreras. Recorta bien Doria, vuelve la Ureña, la mete larga para que pique Contreras, pique y va Rodrigo Contreras, gana Lomo, gana, fuerza, le marca Franco. Los dos chocan y el lateral a favor de Millos. Va a sacarlo, va a ser Alex Castro, dejó para que cobre Sebastián Valencia, levanta, mirada Sebastián Valencia, va a ser un saque largo, arriba, extensivo, el balón va a levitar sobre área brasilera, arranca Sebastián Valencia, toma el impulso respectivo para cobrar, toma la distancia que corresponde, toma el impulso previo, Sebastián Valencia para cobrar, cobró en corto, entregó para Alex Castro, metió el centro, golpe de cabeza recortando Franco, el rebote se va al saque lateral a favor de Millonario, va a sacar Sebastián Valencia de frente a la contraria, busca la conectividad, saca en corto, entrega balón para Alex Castro, la tiene Alex Castro, se abre a la izquierda, busca ángulo de centro, tocó en corto, entregó para área, repite para Alex Castro, la va tocando para Sebastián Valencia, corta Lucas, saca Lucas y apoya en Franco y la saca bien la extrema defensa de Sao Paulo, balón que se va a la banda y la banda es a favor de Millonario, ya va sacando rápidamente Alex Castro, jugó atrás para Arias, la tiene Arias, tiene ángulo de centro, lo va a hacer, hizo un cambio de orientación, el balón quedó en el área, corta Enzo Díaz, el recorte de Enzo Díaz queda para Wendell, sale Wendell del equipo de Sao Paulo, tirado a la izquierda en zona propia, resbaló, cayó y perdió con Viveros del Castillo, le marca Enzo Díaz a Viveros del Castillo, recupera Wendell, el rebote, la toca para Danilcinho, descarga la mitad para Caleri, Caleri gira cuerpo y mete un pelotazo largo, arriba, extensivo, sale Novoa, dijo mía, y se quedó con la pelota el portero de Millos, que saca de mano en corto por la mitad, entregando balón para

0: que la tenga Arias. Levanta la mirada Arias y la horizontaliza a la izquierda para Sebastián Valencia, que ya pasa la frontera. Puntazo largo arriba, pero Leonardo Castro corta, Franco. El recorte queda para Daniel Ciño. Se apoya atrás en Lucas. Lucas la prolonga para que la tenga bien el jugador Arthur. La jugó hacia atrás. Falta. Falta a favor de Sao Paulo en zona propia. Lo escucho, Gabo.
1: Millonarios sigue jugando por la zona izquierda. Las llegadas por la derecha son los balones cruzados de Arias o de cualquier otro jugador a donde solo va a llegar Viveros del Castillo. Y ahora vamos a la pausa de hidratación. Voy a aprovechar para saludar a los 828 oyentes que tenemos en estos momentos en YouTube. Para Carmelina Rojas, Hugo Alberto Areva lo dice, fuerza Millos. José Vilmar Arboleda, vamos Millos, desde La Dorada con corazón. Oscar Javier Beltrán, vamos Millos. Carlos Santo, al menos el empate. Por ahí preguntaban ahorita también que si el empate sirve. Sí, claro.
0: Si el empate sirve, ¿cierto?
1: Claro, cualquier marcador positivo nos va a servir. Nos sirve sobre todo para no tener que estar dependiendo de hacerle tres goles a O'Higgins dentro de 8 días. Pero nos sirve, claro, nos sirve. Pero tenemos que empatar al menos. Vamos Millonarios. Pato Juan dice, dale Millos. Elizabeth Mora, vamos por el empate. Aníbal Cerón, la fe mueve montaña. Sí, señor, así va a ser. Francesco, vamos Millitos. Elizabeth, vamos por el gol. Y Alexander Rodríguez, vamos Millos, a todos muchas gracias. Ahí vemos las imágenes de Dorival Jr., recordado porque fue el que sentó a James allá, uno de los tantos técnicos que ha peleado con James. Vamos Millos.
0: Vamos, vamos Millos, vamos Millos. Pasa la pausa de hidratación en este instante, porque vamos Millos a empatar este partido del Mechú. ¿Alguna variante? ¿Alguien se mueve en la banca o no, señor? Bueno, ya estaremos con el Mechú nuevamente de Estadio Morumbí en territorio brasilero. Bueno, esta pausa le sirve más al representativo del equipo de Sao Paulo, porque Millonarios había mejorado seccionar, pero vino la pausa de hidratación y allí está, va lentamente el equipo de Sao Paulo a reanudar el partido, Gabo.
1: Claro, Tami, pero también necesitamos que el profe Bustos coja y dé las indicaciones. En el minuto de hidratación del primer tiempo se vio cómo cambió el equipo después de este minuto, después de que Bustos metió la mano. Ahorita esperemos que pase lo mismo para bien.
0: Se va a poner la pelota a rodar, levantando la mirada, visualizando a Franco para tomar el cobro. Viene cobrando Franco, abriendo la parte izquierda, entregando para Enzo Díaz. La transporta Enzo Díaz, que busca la raya, que vive el campo en dos, toca el centro, entrega para Bobadilla. La tiene Bobadilla, Sao Paulo va por la mitad, intentó la individual, entregó para Caleri. Caleri le va tocando balón para Bobadilla, para Caleri, para Bobadilla, busca media luna. Corta bien Arias por parte de Millo. Sale con el balón dominado, Arias la mete larga, arriba, extensiva, hace la cobertura. Franco la gana, el defensor del equipo de Sao Paulo en zona modular. Va tocando a la derecha, entregando balón para que la tenga Arthur, la pierde Arthur, el balón rebota, le queda Franco, repite para Arthur, que ahora sale y juega por la derecha, enfrenta a la marca, terreno propio, le marcan, le hostigan, lo aprietan, lo incomodan, le cometen falta, falta que favorece al equipo de Sao Paulo, que va a tomar el cobro que corresponde. Don Mechú, usted tiene palabra, tiene comentario, señor.
2: Entrada fuertísima, fuertísima. Y amarilla, tercer amonestado en Millonarios en esta noche. Se trata de Alex Castro. Después de esa entrada fuertísima, se ganó la amonestación. Y ayúdenme a revisar en la señal si también alguien de Sao Paulo por protestar quedó amonestado, porque vi que el árbitro se demoró con la amarilla en la mano. Por favor.
0: Aquí solamente vimos a Alex Castro, el número 33 de Millonarios, que recibió el cartón amarillo por falta sobre Arturo, número 37. Se va a tomar el cobro, lo va a hacer el equipo de Sao Paulo en zona propia, lo va haciendo Franco. La mete larga, arriba, extensiva, golpe de cabeza de Caleri. Recorta bien Ginás, el balón desciende en el anillo central de la cancha. Le queda Enzo Díaz. Enzo Díaz sale del círculo grande y la horizontaliza a la izquierda para que vaya Wendel. Wendel se abre por ese carril, va a intentar la individualidad. Jugó atrás, entregó para Enzo Díaz, tiene ángulo de remate, toca el centro para Daniel Ciño para, repite a la izquierda para Enzo Díaz, pierna zurda, va a centrar, lo taponan, evitaron que se entre, jugó al centro para Daniel Ciño la va horizontalizando para que la tenga Luca, la tiene Luca, la abre a la derecha para Arthur se tira a la derecha hacia adentro, enfrenta a doble marca y la pierde con Alex Castro. Falta de Alex Castro sobre Arthur y es falta a favor de Sao Paulo. El reloj ya marca que van 26 minutos de la segunda parte. Sao Paulo 1, Millonarios 0 en la Copa Colmebol Suramericana, Gabo.
1: Saludamos aquí a Wilder Casas 85, vamos Millos carajo, desde New Jersey Azul. Hermes Puentes, 16.95. Vamos, Millos, por el empate desde Sucre, Santander. De todo lado nos escuchan también.
0: Se va a tomar el cobro, lo va a hacer Arthur por parte del representativo del equipo de Sao Paulo. Tomando el impulso respectivo, Arthur para proyectar el centro. Metió el centro, balón que va cayendo. Golpe, cabeza recortando Leonardo Castro. El recorte de Leonardo Castro quedó para Alex Castro, pero la perdió con Lucas. Lucas recuperó y se apoyó en Luciano. Luciano va tocando al centro, entregando balón para Daniel Ciño. Daniel Ciño se devuelve y se apoyan en Enzo Díaz. Díaz trata de salir por la parte izquierda y mete un pelotazo largo. Recorta Ginar, recupera Viro del Castillo, la recupera Millonarios, pasó a la frontera, metió larga por el centro, Leonardo Castro la paró, la dominó y la perdió con Franco. Recupera Bobadilla por parte de Sao Paulo en el círculo central, sale del círculo central, va Luciano por la mitad, la horizontalizó a la derecha para que la tenga Arthur. Arthur llega al borde del área contraria, la descargó hacia atrás, entregó para el Niciño, tocó balón para Luciano. Luciano se abrió totalmente a la derecha, enfrentó a la marca de Sebastián Valencia, cayó y perdió. Recupera Sebastián Valencia, se apoya en Arias. Arias busca salida, falta sobre Sebastián Valencia. Lo golpearon al número 22 de Millonarios y hay cartón amarillo para jugador del representativo del equipo de Sao Paulo. Vamos a identificar quién fue el jugador que golpeó. Es Franco, es Lucas, el número 19, vamos a ver, no, el número 37, Arthur, vino y marcó a Sebastián Valencia con fuerza y lo golpeó bastante fuerte. Lo escucho, Gabo, tiene usted la palabra.
1: Es que donde no hubiera dejado seguir, Millonarios se le iba con toda, porque quedaba todo relegado Sao Paulo, quedaba una avenida, una autopista por esa zona izquierda. Afortunadamente para Sao Paulo, le metió ese golpe y se ganó su amarilla.
0: Se va a tomar el cobro, lo va a hacer Millonarios para tomar el cobro, el cambio de frente, recorta Enzo Díaz, el balón le va quedando a Wendel, la tiene Wendel, abre a la izquierda para Enzo Díaz, la tiene Enzo Díaz, toca el centro para Bobadilla, la toca para Wendel, Wendel se va apoyando atrás en Doria, Doria está en la cabecera de su propia área, sale con balón dominado y se abre a la izquierda, verticaliza el pase errático, recorta Giná, se apoya en Urueña, Urueña por el centro para que la tenga Alex Castro, la tiene Alex Castro, va por la mitad y abre a la izquierda para Sebastián Valencia, repite para Alex Castro, la tiene Alex Castro y la toca el anillo central de la cancha para Urueña, Urueña en el círculo grande de la cancha, la horizontaliza a la derecha para Viro del Castillo, va a montar el centro, Viro del Castillo metió el centro, pegó en Wendel, el rebote lo gana Wendel en la última raya de su propio terreno, la verticaliza por izquierda y el pase es errático, le queda a Ginás para Rodrigo Contreras, va Rodrigo Contreras, le mete gana, le mete testosterona, le mete fuerza, le marcaron y se la sacaron, se la sacó Caleri, que vino, marcó, apretó y el lateral a favor de Millo, sacó Ginás, se entregó para Rodrigo Urueña, la tiene Urueña y la toca al centro, entregando balón para que la pare y la domine Sebastián Valencia, va Valencia levantando la mirada, horizontaliza a la izquierda, entregó balón para Alex Castro, Castro para Valencia, repite para Alex Castro, la va tocando al centro para Arias que pasó a volantear, entregó para Urueña y la descargó para Sergio Mosquera, Mosquera para en el círculo grande y la mete larga arriba, callejón derecho para Viviero del Castillo que la mató con el pecho, pero Viviero del Castillo, estás pillado, en fuelgar y cobra el equipo de Sao Paulo. Don Gabo, ¿a quién vio calentando allí?
1: Ya vimos que apareció Steven Vega y Jorge Cabezas Hurtado, el autor de los dos goles del viernes. Esperemos que hoy también esté con esa racha goleadora, que se le despertó tarde, sí, pero necesitamos hoy el gol. ¿Qué tal que sea el nuevo Morumbí? El Morumbí Cabezas, ojalá.
0: Bueno, viene cambio en el equipo de Sao Paulo, informa Dolmechú, usted tiene la palabra. ¿Quién va a entrar en Sao Paulo, señor, y quién sale?
2: Tami, el que ingresa es Tapia, Gonzalo Tapia, el número 14. Y el que abandona el terreno de juego es Jonathan Caleri con el número 9.
0: Listo, minuto 30 de la segunda parte y vienen las variantes, el Millos. Se va, uno de los que se va es Leonardo Castro, entra Hurtado Cabezas. ¿Y el otro quién es? Mateo García, se va Mateo García y entra Steven Vega. Lo escucho, Gabo.
1: Pues cambio de hombre por hombre. El cambio para Hurtado es porque si uno mira la banca, el jugador que es un poco diferente es Cabezas Hurtado. De lo demás no teníamos de dónde sacar algo mejor para hacer. Entonces esperemos que Cabezas Hurtado entre concentrado y entre a hacer lo que le mandaron.
0: El balón va quedando para la tenga Enzo Díaz, la va tocando para Bobadilla, media luna, va a rematar, buscó ángulo de remate, la perdió. Recupera Daniel Ciño por parte de Sao Paulo, va Daniel Ciño por el centro, intenta la individual, abre la derecha para Arthur, la tiene Arthur, la prolongó para que llegue Lucas, ganó la raya, metió el centro, corta Sergio Mosquera, el recorte queda dividido, la saca Arias, el recorte de Arias queda para Arthur, la pierde con Arias que está en el borde de su área, la abrió a la izquierda para que vaya Alex Castro, entregó para cabeza de Hurtado, repitió para Alex Castro, corta Doria, quita Doria y entrega para Lucas. Lucas pasa la frontera, le estoy hablando de Sao Paulo, entrega para Arthur, prolonga el pase a la derecha para Lucas. Lucas gana la última rebra central, mete un busca piernas, corta Sergio Mosquera y el balón queda para que recupere Hurtado Cabezas. Hurtado partió en velocidad, pasó la frontera, se frenó, la tocó para Alex Castro. Alex Castro se tiró hacia adentro, intentó una media diagonal y la logró, se descolgó, tocó a la izquierda para Cabezas Hurtado, va a montar el centro, metió el centro, pasado, corta Enzo Díaz, que el balón pegó en la mano, no que jueguen, dijo el árbitro, recorta bien Franco, el recorte de Franco pega en la espalda de Viro del Castillo, rebote y queda para Bobadilla, la mete larga, arriba para que pique Tapia, va Tapia, se descuelga por izquierda, se frena, enfrenta a doble marca, tres cuartos de cancha y juega atrás, a zona medular, entregando balón para Enzo. Enzo Díaz la toca atrás para que la tenga Doria. Doria está en la cabecera de su propia área y se apoya en el portero Rafael, portero de Sao Paulo, que abre a la izquierda para Enzo Díaz, que descarga hacia adentro para Danilcinho. Danilcinho abre a la izquierda para Enzo Díaz. La tiene Enzo Díaz, que sale con el malo dominado. La toca en corto para Bobadilla. Bobadilla busca pasar la zona que divide el campo en dos. Llega a la raya limítrofe. Toca para Wendel. Wendel para Bobadilla. Se apoya atrás en Franco. Franco la abre a la derecha para que vaya Lucas. Lucas ya pasó la frontera. Le metió velocidad. Se descolgó el de Sao Paulo, llegó al borde del área contraria, puede montar el centro, mete un centro abajo, corta Sergio Mosquera, el rebote le queda a Alex Castro, partió en velocidad de Millo, lo alaron, lo trabaron, falta, falta a favor de Millo en zona propia y cartón amarillo para el jugador del equipo de Sao Paulo, Tapia, el número, no, Bobadilla, el número 16, lo escucho Gabo.
1: Alex Stig ha entrado bien el partido, creo que ha mejorado mucho con respecto a lo que veíamos antes de él. Tuvo la oportunidad el partido pasado y hoy el profe le da la confianza, ya ha respondido bien. Ojo, todavía le falta crear, le falta ser más incisivo en el ataque, pero al menos está colaborando en llegar y taponar la parte izquierda y tratar de salir dando juego.
0: El mano para Gina, Gina la va abriendo la derecha para el balón, para Villoro del Castillo, la va a tocar en corto, la tocaron, montaron la pared con Ureña, Ureña para Villoro del Castillo, se tiró hacia adentro, llegó al media luna, entregó para Rodrigo Contreras, la pierde Rodrigo, va recortando Doria, Rodrigo le marca la salida a Doria y se la ganó, la tocó para Ureña, Ureña la abrió a la izquierda para Sebastián Valencia, que la paró Sebastián, puede montar el centro desde allí, levantó la mirada, la prolongó para Alex Castro, la tiene Alex Castro, se tira hacia adentro, la toca, balón para Steven Vega, tiene ángulo de centro Steven Vega, descarga hacia adentro, entrega balón para Arias, la tiene Arias, levanta mirada Arias, va por la mitad, la toca, balón para Urueña, la tiene Urueña, la abre a la derecha para Ginás, llega al borde de la área contraria, se tira hacia adentro, toca balón en corto para Arias, Arias atrás, entregó para Sergio Mosquera, todo Millos a la carga, el balón lo van tocando, balón a la izquierda para Sebastián Valencia, descarga, balón para que la tenga, para que la domine, viene encarando por el centro Vega, la toca para Valencia, Valencia descarga la mitad para Sergio Mosquera, la devolvieron y le complicaron la vida a Sergio Mosquera, que tuvo que devolverse, lo va a marcar Tapia y Mosquera se apoya atrás en el portero Diego Noboa, Noboa sale a jugar fuera de la media luna en su área, la horizontaliza para Arias, sale con el balón dominado Arias, levanta la mirada, visualiza Arias, llega a la zona que divide el campo en dos, va a traspasar la frontera, traspasa frontera y hace un cambio de orientación de izquierda a derecha largo sobre cabecera de área contraria, corta Enzo Díaz por parte de Sao Paulo, se apoya en Wendel y Wendel repite izquierda para Enzo Díaz, sale con el balón dominado y la verticaliza larga para que pique Tapia, se descolgó Tapia, va a llegar al borde de nuestra área, va a entrar en área contraria por la izquierda del jugador de Sao Paulo, se frenó y descargó hacia atrás, entregó para Danilcinho, la tocó, balón para Wendel, la tocó a la derecha para que la tenga Arthur, Arthur en el área, remata al marco y el balón se fue a la raya final, saque de puerta a favor de Millos, lo escucho Gabo.
1: Ataque rápido de Sao Paulo, apenas recupera la pelota, llega por la parte izquierda y a través de tres pases llegan al otro lado y Arthur engancha hacia adentro y le pega, afortunadamente un poco desviado, pero es una alerta para el equipo porque cuando Millonario sale, porque cree y todos creemos que se puede empatar, este partido está empatable por ahora, Millonarios deja un poco desguardecido la parte de atrás, oh, va Millos.
0: La ganó Hurtado de cabeza, se descolgó Hurtado, suelta el Hurtado, llegó a la media luna, remata al marco. ¡Gol!

0: Millonarios de mi alma, de mi vida, de mi corazón. ¡Gol! De cabeza, Hurtado se descolgó por la mitad, llegó a la media luna y de pierna zurda castigó a media altura. Y el balón va a dormir al fondo de la red en el Morumbí. Empató Millos, Millos 1, Sao Paulo 1. Coméntame, Chu, lo escucho, señor, usted tiene la palabra.
1: ¡Qué golazo, Tami! ¡Qué golazo! ¡Qué señor golazo! ¡Qué señor remate! Aquí la gente deliró. Unos minutos antes del gol, la torcida de Sao Paulo estaba molestísima porque el equipo no atacaba y vino esa jugada que usted relató de Arthur. Estaban todos molestos porque el equipo no estaba atacando, porque el equipo para ellos no jugaba bien. Realmente Sao Paulo no era superior a Millonarios, salvo esos primeros 20 minutos. Y llegó el empate, un golazo, golazo de Jorge Cabezas Hurtado para ponernos a soñar. Estamos a 8 minutos más el descuento de no tener que golear a nadie y de depender de nosotros mismos para clasificar el repechaje. ¡Qué golazo y qué resultado estamos sacando acá en Morumbí!
2: Gracias, Mechu. Increíble. Nadie creía en Cabezas Hurtado, porque es como el quinto delantero. O sea, no está Falcao, no está Carlos Darwin, no está Beckham. Estaban ya en el campo Contreras y Leo. Cabezas era la última opción que teníamos. Y afortunadamente el señor está en racha, lleva 2 partidos, 3 goles, que se acordó de hacer los goles en los últimos 15 días que tiene contrato, no importa, está haciendo el gol más importante de su carrera hasta ahora y un gol que nos vale un punto, que un punto de oro, que nos ayuda mucho en la tabla de posiciones de la Suramericana.
0: El balón va quedando para Bobadilla, tiene Bobadilla el equipo de Sao Paulo, va de frente, la va a tocar en corto, entregó balón para Tapia, la abrió corta Sebastián Valencia, el recorte es largo, profundo por el centro, golpe, la mata con el pecho Franco, el de Sao Paulo pasa la frontera por izquierda y descarga hacia adentro para Luciano, Luciano jugó hacia atrás para Bobadilla, Bobadilla la abrió a la izquierda para Enzo Díaz, le marca Viro del Castillo, falta de Enzo Díaz sobre Viro del Castillo y es falta que favorece al equipo de los Millonarios. Don Pablo, estaba pensando en Pablo. Pablo, que se recupere, hombre. ¿Cómo va Millos en la tabla de posiciones, Gabo?
2: Sí, Tami, con el marcador parcial de 1-1, Sao Paulo es líder con 9 puntos. Millonarios es segundo con 8 puntos. O'Higgins tercero con 7. Boston River con 0 puntos en el cuarto lugar. Ellos jugarán mañana.
0: Bueno, del Mechúa y se preparan variantes en el equipo de Sao Paulo. Lo escucho desde el Morumbí, señor. Usted tiene la palabra.
1: Sí, vienen 3 cambios, Tami, pero todavía no ha salido el tablero electrónico porque hay un jugador de Millos en el piso y ahí el carrito está entrando a asistirlo, el carrito con los camilleros. Por eso no se ha levantado el tablero. Ya había, antes del gol, inclusive, ya había mandado a llamar a los 3 jugadores. Ya le voy a contar quiénes son los que salen y los que entran en el equipo de Sao Paulo. Voy con ustedes en instantes.
0: Entre el número 45, Luca, voy con usted, Gabo.
2: Sí, Tami, los 3 jugadores que van a entrar son con el 17, André Oliveira, con el 33, Luan, y con el 45, Luca. Se va Luciano, que entró Andrés Oliveira por Luciano, el 10, el autor del gol, y ya salió Enzo Díaz, el lateral izquierdo, y salió con el 94, Daniel Ciño. Ya vamos a ver cómo quedan ordenados.
0: Bueno, se fue Daniel Ciño, se fue Luciano y se fue Enzo. Bueno, viene Márquez, el 45, Silva, el Juan y Oliveira. Bueno, se va a poner la pelota el movimiento. Entra Vanguero, el Millonario, se va Sebastián Valencia. Entró Vanguero con el 20, se fue Sebastián Valencia con el 22, el Millonario. Lo escucho, Gabo, usted tiene la palabra. Van 40 minutos de la segunda parte. Sao Paulo 1, Millos del Alma 1.
2: Yo estaba esperando el cambio de Sebastián Viveros del Castillo para ya resguardar el marcador, pero el técnico saca al jugador que fue más incisivo en el segundo tiempo, el que hizo el más desgaste, Sebastián.
0: Ataca Millos, ataca Hurtado, cabeza Hurtado, la descargó para Alex Castro, va a entrar en el área, entró en el área, lo trabaron en el área, ¡penalti! ¡Penal, penal, penal, penal, penal, penal, penal, penal, penal, penal, penal, penal, penal, penal, penal, penal, penal, a favor de Millonarios, Mechú, hay penal a favor de Millos.
1: Sí, Tami, se escuchó durísimo el grito de alegría de los hinchas de Millonarios en el costado opuesto a donde estoy yo, para que se haga una idea de la emoción que sintieron cuando señaló este penalti el árbitro peruano. empieza a cantar durísimo la hinchada de Millonarios y la hinchada de Sao Paulo en completo silencio. Estamos cerca de un segundo morumbinazo, ¿quién lo creería, Tami?
0: Sí, señor Don Mechu, qué pena me da, pero estamos felices, se va a poner la pelota en movimiento. Vamos, Don Gabo, cuénteme, ¿quién le puede pegar al tiro penal?
2: Pues Tami, el goleador, nadie más, esta responsabilidad solo la puede tomar un jugador de jerarquía como Rodrigo Contreras.
0: Bueno, vamos a ver quién va a tomar el cobro, vamos Mimillo del alma, vamos Mimillo. Cuénteme cuánta gente escucha nuestra transmisión, cuántos en Facebook, cuántos en YouTube, cuánto estamos felices porque está jugando Mimillos del alma.
2: Tami, en YouTube en estos momentos hay 904 oyentes y están, por ejemplo, Hurtado, qué bárbaro. Así todos estamos ¿cómo le diría? Sorprendidos con la actuación de Hurtado Cabezas, con el cambio que cambió el partido.
0: Le va a pegar Rodrigo Contreras, ya la midió Rodrigo Contreras, Rodrigo para pegarle. La acomodó Rodrigo Contreras en la de minuto 42 de la segunda parte. Millonarios 1, Sao Paulo 1, y hay penal a favor de Millo. Le va a pegar Rodrigo Contreras, Rodrigo que le va a pegar, Rodrigo que está concentradito, Rodrigo. Hacela, Rodrigo Contreras, hacela, hacela, Rodrigo. Hazlo, Rodrigo, hazlo. Va el portero agazapadito, Rafael El Pito sonó, Rodrigo Contreras arrancó. Al marco lo botó, lo botó, lo botó, lo botó, lo botó, lo botó, lo botó, le pegó arriba al techo desviado. Don Gabo, cuénteme qué le pasó a Rodrigo.
2: Pues le pasó lo que le pasa a todos los jugadores. Los únicos que no se equivocan en los penales son los que no lo cobran. Le pasó a Roberto Baggio en la final del 94 del Mundial. Pues le pasó hoy a Rodrigo Contreras mandándola por encima del arco, la opción más clara que hemos tenido para ganar el partido. Ahora esperemos que no se baje el equipo.
0: Hilman va quedando para Juan, la tiene Juan, va a montar centro, la va tocando, balón en corto para que vaya Luca, Luca metió el centro, balón templadito, salió no, Juan Blanca, rechazó, el balón le quedó a Bobadilla para gol, remata al marco, le pegó mal Bobadilla, el 16 en su espaldar, le pegó arriba desviado, y el saque de puerta favorece al equipo de los Millonarios. Ya va a sacar el portero Diego Noboa, que va a poner la pelota en movimiento, la va a acomodar en la 5.50 Diego Noboa, levantando la mirada, visualizando Diego. Don Mechú, analíceme, ¿qué le pasó a Rodrigo Contreras?
1: Le pegó muy abajo, le pegó muy fuerte, la tiró por arriba y vea cómo son las cosas. La hinchada de Millos cantaba súper contenta, la de Sao Paulo toda apagada. Apenas es el penalti errado, los torcedores de Sao Paulo se levantan de la silla y empiezan a cantarle más duro a su equipo, aunque con cada mala entrega, con cada pelota que toca Millonarios se desesperan. Tami, el aforo total hoy en el Estadio Morumbí vinieron 15.656 personas.
0: Hilman va quedando, Batenga para que vaya. Oliveira, va Oliveira, ataca, se le va larga y el lateral que favorece al equipo de los Millonarios. Va a sacar de lateral a Alex Castro para poner la pelota en movimiento. Dejó para que cobre Vanguero. Levanta, mirada Vanguero, toma la distancia que corresponde Vanguero por parte de los Millonarios. Busca la conectividad, busca el socio ideal para sacar de lateral. Levanta la mirada, visualiza Vanguero, lo va sacando largo, arriba para que vaya Rodrigo Contreras. Marca Franco y gana, entrega balón para Bobadilla, Bobadilla la va tocando atrás para que salga Wendell por la mitad, llegó al anillo central, pasó la frontera y la tocó arriba para que vaya Luca, va Luca, mete, busca pierna, abajo, corta Sergio Mosquera, complementa el rechazo Viró del Castillo, a zona intermedia para Rodrigo Contreras, para Rodrigo, pone a picar a Viró del Castillo, Viró del Castillo pasó la frontera, levantó la mirada y puede hacer un cambio de orientación, así lo hizo, el balón pegó en jugador Luca y cambió de orientación, le quedó a Tapia que la perdió, vuelve, recupera el equipo brasilero, la va ganando, viene abriendo a la izquierda para que vaya el gol Oliveira. Oliveira pasó la frontera, encaró la marca, la enfrentó, enganchó y descargó hacia atrás para Bobadilla. Bobadilla se tira hacia adentro y se apoya en Luca. La tiene Luca y la horizontaliza para Lucas. Lucas pasa frontera y abre a la derecha. Marca Vanguero, la ganó bien Arthur, picó en velocidad, llegó al borde de la contraria, eludió la marca, ganó la última raya para centrar, levantó la mirada, enganchó hacia adentro, metió el centro, el balón golpeó a Vanguero y se fue al rincón de esquina, tiro de esquina a favor de Sao Paulo, lo marcamos ya, Gabo.
2: Sí, Tami, el octavo tiro de esquina del partido, sexto para Sao Paulo, hasta ahora es el segundo de ellos en el segundo tiempo. Señas de que Millonarios es quien ha buscado, quien ha sido el protagonista del segundo tiempo. Nos repiten el penalti malogrado por Contreras, desafortunada la acción. Pero Millonarios debe tener cuidado porque apenas se fue el balón, Sao Paulo recibió una bocanada de aire y ha salido con todo a buscarnos el partido.
0: Bueno, listo, don Gabo. Está golpeado el portero Diego Novoa. Partido detenido en este instante para proteger la integridad de nuestro deportista. Don Gabo, cuénteme cuánta gente escucha la transmisión de Mundo Millo.
2: Sí, Tami, sumando lo que tenemos en los que tenemos nuestros amables oyentes de YouTube y Facebook, son 1,250 quienes nos están escuchando.
0: Bien, el centro cerradito de Juana. El balón sobre el segundo palo y se fue a la raya final. Golpearon a Steven Vega. Cayó, no, es Urueña, el número 18, el hombre que quedó golpeado, el volante del equipo de los Millonarios. Dieron 5, de los cuales ya llevamos un minuto. Mechu, partido detenido en el Morumbí.
1: Sí, se perdió un montón de tiempo cuando Novoa cae al piso y ahora se pierde más con esta última acción que cae el jugador de Millos. El árbitro algo le dice a Novoa, pero sí, estamos manejando muy bien la adición. La adición se ha ido en jugadores de Millos al suelo. Y esperemos que el árbitro no lo reponga. Hombre, estuvimos cerca. Bueno, ojalá. ¿Cuánto falta? 2 minutos más. Estuvimos muy cerca de ese de Morumbinazo.
0: Morumbinazo, así lo iba a titular usted. Dolmechu, bueno. Don Gabo, siga saludando a la familia de Mundo Millo. Sigue golpeado Ureña. Partido detenido.
2: Pues, Tami, la gente solidarizándose con el Tucu. Diciendo el Tucu no puede hacer todo. Grande el Tucu. Se ven todas las familias. Todos apoyando al Tucu, claro, él los hace desde antes de la mitad de la cancha, esta vez no lo hizo a 12 metros.
0: Viene sacando el portero Diego Novoa, balón arriba, Taquito Vélez Castro para Cabezas Hurtado, Hurtado se abre del centro a la izquierda, lo trabaron, falta sobre Cabezas Hurtado, ahí es falta a favor de equipo Los Millonarios, ahí se va a tomar el tiempo Cabezas Hurtado, va a descansar en el césped del Morumbí. Dolmechu, ¿no sirve este empate o no?
1: Sí, sirve un montón. Con este resultado ya, pase lo que pase mañana en Montevideo, nosotros clasificamos a la siguiente jornada, a la siguiente fase, solo con ganarle a O'Higgins. Y hasta bueno, podríamos ser primeros si Sao Paulo no le gana a Boston River. El resultado es bueno, el resultado es muy bueno.
0: Se va a tomar el cobro, lo va a hacer Millonarios con Alex Castro para proyectar centro, para mandar ese balón arriba al área de Sao Paulo. Le va a pegar, la pidió Vanguero, quiere castigar Vanguero, restan 2 minutos de los 5 que dieron de adición. Arrancó Vanguero, la metió bombeadita, arriba se levanta, golpe de cabeza, metiendo el testazo allí, Rodrigo Contreras y el balón se fue al saque de puerta a favor de Sao Paulo. Va a sacar el equipo brasileño, va a ser el portero Rafael, jugó en corto, entregó para Franco, cabecera en la media luna y sale con balón dominado, limpiando el camino, lo aló, Hurtado cabezas y se la quitó, pero con falta. Falta que favorece a Sao Paulo en zona medular. Va a tomar el cobro el equipo brasileño. Cobraron para Bobadilla. Bobadilla llegó a la zona fronteriza y la abrió a la izquierda. Entregó balón para Luca. Luca se abre por ese carril, la prolonga, entregando balón para que vaya Oliveira. Oliveira amaga, pone a picar a Luca en velocidad. Marca Ginás, hace la cobertura y gana Ginás, que en la última raya de su terreno y la saca a la tribuna. La trae a favor de Sao Paulo. Va a sacar Oliveira. Jugó hacia atrás, entregando balón para tenga Bobadilla. 3/4 de cancha abierto izquierda. Repite balón para Oliveira. Metió el centro abajo. Novoa se quedó con el balón, el portero de Millonarios, que ya la tiene en sus manos controlada. Entramos sobre el último minuto del partido, va sacando Novoa, balón arriba para que pique cabeza Hurtado, corta Franco, complementa Lucas y recupera en zona intermedia el jugador Oliveira, pelotazo largo arriba, marca golpe de cabeza y la ganó Tapia, se nos descolgó Tapia por la izquierda, va a montar el centro, levantó la mirada, metió centro, el balón quedó en el área, peligroso en el remate, corta Arias, rebota, le queda a Lucas, remata a Lucas de frente y el balón rozó a Viveros del Castillo. Juan que le pegó, Viveros le pone el cuerpo y el balón se va al rincón de esquina. Tiro de esquina a favor de Sao Paulo. Lo marcamos, Gabo.
2: Sí, Tami, noveno tiro de esquina del partido, séptimo para Sao Paulo.
0: Se va a tomar el cobro de esquina, lo va a hacer el equipo de Sao Paulo para proyectar el cobro, para mandar ese balón arriba a la candela. Hay jugador de Millos en el piso, otra vez Rodrigo Urueña, ya se recuperó, le va a pegar Wendel al balón. Última opción del partido, última opción de Sao Paulo. Vamos Millos, no se vaya a dejar robar ese puntico. Arranca Wendel, la acomoda en el cuarto de círculo, parte izquierda, levanta mirada Wendel, toma el impulso respectivo para cobrar. Viene el centro de Wendel, el balón que va cayendo, golpe vale, de cabeza Rodrigo. Recortando Rodrigo Contreras, el balón quedó rebotando para Bobadilla, la jugó hacia atrás, entregó para Luca, el brasileño del círculo grandemente larga, se levanta Ginazzi y recorta para Hurtado Cabeza, contragolpe, Hurtado
2: lo
0: Cabeza,
2: acabó.
0: El árbitro
2: lo acabó.
0: Terminó el partido, cuando Millonarios tenía el contragolpe,
2: y, lo acabó.
0: Y todos los jugadores de Millonarios se le van a protestarle al árbitro, pitó cuando atacaban dos, defendía uno. Pero bueno, ese es el fútbol. Terminó el partido. Marcador final. Millonarios 1, Sao Paulo 1. Millonarios 1, Sao Paulo 1. Y me voy al Morumbí con el caballero azul Don Mechú. Usted tiene la palabra, caballero. Bueno, ya estaremos desde el Morumbí con Mechú. Bueno, Gabo, toda la banca de Millonarios, todo el mundo salió a protestarle al árbitro central porque, contémosle cómo fue la acción, ¿no, Gabo?
2: En un tiro de esquina, Millonarios rechaza y sale con el balón dominado y quedaban 2-1. Iba Jorge Cabezas Hurtado, no sé quién, y Alex Castro contra el último, contra Lucas Ramón, y el árbitro lo acabó. Antes de eso, yo había visto el reloj y decía, pero ¿cuándo lo va a acabar? Ya íbamos 5:20 y eran 5 de adición. Ahí lo acabó el señor, o sea, sobre el reglamento está bien, pero está acabando en una acción manifiesta de gol. Esto hay mucho para debatir. Los jugadores se quedan peleando, pero pues ya, ya lo pitó, ya se acabó. En conclusión, sacamos un muy buen punto. Fue luchado porque pues lo tuvimos para ganar. Y lo tuvimos para ganar no solo por el penal de que erra Rodrigo Contreras, sino por el gol que nos hacen. Es un error de Diego Novoa. O sea, Millonarios planteó muy bien su partido, su defensa se comportó muy bien, nos cuidamos de todo lo que nos podía
3: la
2: hacer.
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La Querendona 1270 AM le da la bienvenida a sus oyentes para estar en sintonía con Dios. Recibimos esta noche con mucha fe y devoción al Dios de todo lo creado, el que nos permite estar acá con ustedes, el que ha

eclipse, que cada día nos levantemos con ánimo de ser mejores personas. Los invitamos a que dispongamos nuestro corazón para alabarlo, para cantarle y agradecerle por todos los favores recibidos. Padre Celestial, estamos dispuestos a tu santa voluntad.

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1: En esta actitud tan sencilla delante de su presencia, abramos nuestro corazón, reconozcamos la fidelidad del Señor. Él es inmutable, Él es invariable, Él es inconmovible. Y a pesar de nosotros, Él sigue fiel.

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0: Estamos enamorados de ti, Jesús.
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1: ¿Quién como el Señor? Todos alabemos su nombre hoy. ¡Aleluya!

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0: ¿Cuántos son libres para saltar? ¿Cuántos son libres para levantar sus manos? 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

0: Aleluya, Señor. Encuentre en nosotros verdadero.
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0: Bienvenidos a nuestro pan diario, también disponible en la página web nuestropandiario.org. El tema para el día de hoy, ¿por qué? ¿Por qué? ¿O por qué? La lectura se encuentra en Hebreos capítulo 12. Si soportáis la disciplina, Dios os trata como hijos, porque ¿qué hijo es aquel a quien el padre no disciplina?
1: ¿Por qué debo sufrir decepción, dolor y tribulación? ¿Qué he hecho para que Dios me tenga que mandar pruebas?
0: Los hijos queridos de Dios se hacen constantemente estas preguntas. Gran parte de este temor y cuestionamiento se debe a nuestro malentendido de cómo Dios trata a los suyos. Él tiene sus buenos motivos, y de ellos es nuestra disciplina espiritual. Debemos estar mucho más asustados de quedarnos solos que del castigo de Dios, por cuanto Él no pierde el tiempo en objetos sin ningún valor que no ofrecen promesa alguna de ser fructíferos. En la orilla del lago Michigan hay grandes y áridas dunas de arena que jamás han sentido la punta de un arado. Pero en las fértiles tierras bajas que se encuentran más allá de ellas, el agricultor está cultivando constantemente. Él sabe lo que está haciendo, así que sigue rompiendo el suelo. Cuando más profundamente trabaje el arado y cuanto más afilada sea la rastra, tanto más precioso será el fruto cuando llegue el tiempo de la cosecha. El arado de Dios se hunde profundamente, pero solo para que al final podamos olvidar el arado y regocijarnos en la bendición de llevar mucho fruto para Él. Es verdad que ninguna disciplina al presente parece ser causa de gozo, sino de tristeza, pero después da fruto apacible de justicia a los que en ella han sido ejercitados. Pensamiento para este hermoso día. Mucho sol sin lluvia provoca un desierto.
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0: la coronilla a la divina misericordia. En el nombre del Padre, y del Hijo, y del Espíritu Santo. Amén. Padre nuestro, que estás en el cielo, santificado sea tu nombre. Venga a nosotros tu reino. Hágase tu voluntad, en la tierra como en el cielo.
1: Danos hoy nuestro pan de cada día. Perdona nuestras ofensas, como también nosotros perdonamos a los que nos ofenden. No nos dejes caer en la tentación y líbranos del mal. Amén.
0: Dios te salve María, llena eres de gracia. El Señor es contigo. Bendita tú eres entre todas las mujeres y bendito es el fruto de tu vientre, Jesús.
1: Santa María, Madre de Dios, ruega por nosotros los pecadores, ahora y en la hora de nuestra muerte. Amén.
0: Creo en Dios Padre Todopoderoso, Creador del cielo y de la tierra. Creo en Jesucristo, su único Hijo, nuestro Señor, que fue concebido por obra y gracia del Espíritu Santo. Nació de Santa María Virgen, padeció bajo el poder de Poncio Pilato, fue crucificado, muerto y sepultado, descendió a los infiernos, al tercer día resucitó de entre los muertos, subió a los cielos y está sentado a la derecha de Dios Padre Todopoderoso. Desde allí ha de venir a juzgar a vivos y muertos. Creo en el Espíritu Santo, la Santa Iglesia Católica, la comunión de los santos, el perdón de los pecados, la resurrección de la carne y la vida eterna. Amén. Padre eterno, te ofrezco el cuerpo y la sangre, el alma y la divinidad de tu amadísimo Hijo nuestro Señor Jesucristo, como propiciación de nuestros pecados y los del mundo entero. Por su dolorosa pasión,
1: ten misericordia de nosotros y del mundo entero.
0: Por su dolorosa pasión,
1: ten misericordia de nosotros y del mundo entero.
0: Por su dolorosa pasión,
1: ten misericordia de nosotros y del mundo entero.
0: Por su dolorosa pasión,
1: ten misericordia de nosotros y del mundo entero.
0: Por su dolorosa pasión,
1: ten misericordia de nosotros y del mundo entero.
0: Por su dolorosa pasión,
1: ten misericordia de nosotros y del mundo entero.
0: Por su dolorosa pasión,
1: ten misericordia de nosotros y del mundo entero.
0: Por su dolorosa pasión,
1: ten misericordia de nosotros y del mundo entero.
0: Por su dolorosa pasión,
1: ten misericordia de nosotros y del mundo entero.
0: Por su dolorosa pasión,
1: ten misericordia de nosotros y del mundo entero.
0: Padre eterno, te ofrezco el cuerpo y la sangre, el alma y la divinidad de tu amadísimo Hijo nuestro Señor Jesucristo, como propiciación de nuestros pecados y los del mundo entero. Por su dolorosa pasión,
1: ten misericordia de nosotros y del mundo entero.
0: Por su dolorosa pasión,
1: ten misericordia de nosotros y del mundo entero.
0: Por su dolorosa pasión,
1: ten misericordia de nosotros y del mundo entero.
0: Por su dolorosa pasión,
1: ten misericordia de nosotros y del mundo entero.
0: Por su dolorosa pasión,
1: ten misericordia de nosotros y del mundo entero.
0: Por su dolorosa pasión,
1: ten misericordia de nosotros y del mundo entero.
0: Por su dolorosa pasión,
1: ten misericordia de nosotros y del mundo entero.
0: Por su dolorosa pasión,
1: ten misericordia de nosotros y del mundo entero.
0: Por su dolorosa pasión,
1: ten misericordia de nosotros y del mundo entero.
0: Por su dolorosa pasión,
1: ten misericordia de nosotros y del mundo entero.
0: Padre eterno, te ofrezco el cuerpo y la sangre, el alma y la divinidad de tu amadísimo Hijo nuestro Señor Jesucristo, como propiciación de nuestros pecados y los del mundo entero. Por su dolorosa pasión,
1: ten misericordia de nosotros y del mundo entero.
0: Por su dolorosa pasión,

0: Ten misericordia de nosotros y del mundo entero.
1: Por su dolorosa pasión.
0: Ten misericordia de nosotros y del mundo entero.
1: Por su dolorosa pasión.
0: Ten misericordia de nosotros y del mundo entero.
1: Por su dolorosa pasión.
0: Ten misericordia de nosotros y del mundo entero.
1: Por su dolorosa pasión.
0: Ten misericordia de nosotros y del mundo entero.
1: Por su dolorosa pasión.
0: Ten misericordia de nosotros y del mundo entero.
1: Por su dolorosa pasión.
0: Ten misericordia de nosotros y del mundo entero.
1: Por su dolorosa pasión.
0: Ten misericordia de nosotros y del mundo entero.
1: Por su dolorosa pasión.
0: Ten misericordia de nosotros y del mundo entero.
1: Padre eterno, te ofrezco el cuerpo y la sangre, el alma y la divinidad de tu amadísimo Hijo nuestro Señor Jesucristo, como propiciación de nuestros pecados y los del mundo entero. Por su dolorosa pasión.
0: Ten misericordia de nosotros y del mundo entero.
1: Por su dolorosa pasión.
0: Ten misericordia de nosotros y del mundo entero.
1: Por su dolorosa pasión.
0: Ten misericordia de nosotros y del mundo entero.
1: Por su dolorosa pasión.
0: Ten misericordia de nosotros y del mundo entero.
1: Por su dolorosa pasión.
0: Ten misericordia de nosotros y del mundo entero.
1: Por su dolorosa pasión.
0: Ten misericordia de nosotros y del mundo entero.
1: Por su dolorosa pasión.
0: Ten misericordia de nosotros y del mundo entero.
1: Por su dolorosa pasión.
0: Ten misericordia de nosotros y del mundo entero.
1: Por su dolorosa pasión.
0: Ten misericordia de nosotros y del mundo entero.
1: Por su dolorosa pasión.
0: Ten misericordia de nosotros y del mundo entero.
1: Padre eterno, te ofrezco el cuerpo y la sangre, el alma y la divinidad de tu amadísimo Hijo nuestro Señor Jesucristo, como propiciación de nuestros pecados y los del mundo entero. Por su dolorosa pasión.
0: Ten misericordia de nosotros y del mundo entero.
1: Por su dolorosa pasión.
0: Ten misericordia de nosotros y del mundo entero.
1: Por su dolorosa pasión.
0: Ten misericordia de nosotros y del mundo entero.
1: Por su dolorosa pasión.
0: Ten misericordia de nosotros y del mundo entero.
1: Por su dolorosa pasión.
0: Ten misericordia de nosotros y del mundo entero.
1: Por su dolorosa pasión.
0: Ten misericordia de nosotros y del mundo entero.
1: Por su dolorosa pasión.
0: Ten misericordia de nosotros y del mundo entero.
1: Por su dolorosa pasión.
0: Ten misericordia de nosotros y del mundo entero.
1: Por su dolorosa pasión.
0: Ten misericordia de nosotros y del mundo entero.
1: Por su dolorosa pasión.
0: Ten misericordia de nosotros y del mundo entero.
1: Santo Dios, Santo fuerte, Santo inmortal, ten piedad de nosotros y del mundo entero. Santo Dios, Santo fuerte, Santo inmortal, ten misericordia de nosotros y del mundo entero. Santo Dios, Santo fuerte, Santo inmortal, ten misericordia de nosotros y del mundo entero. Expiraste, Jesús, pero la fuente de vida brotó inmensamente para las almas, y el océano de misericordia se abrió para el mundo entero. Oh fuente de vida, oh misericordia infinita, derrámate sobre nosotros, oh sangre y agua, que brotaste del corazón de Jesús como una fuente de misericordia para nosotros, en ti confío. Amén.

gran evento se prepara. Una guerra y una celebración de boda tendrá lugar en su momento. Pronto, pero aún no, es la palabra que el centinela da en medio de la neblina de la noche. Él puede percibir un gran resplandor en el horizonte preparándose para avanzar. Despertad, vosotros que dormís. Él llama. Venid, llenad vuestras lámparas con aceite fresco. Gemid en las calles, no estéis silenciosos, porque la venida del gran rey está cerca. Levantaos, brillad, porque la luz ha venido y la gloria del Señor se levanta sobre vosotros. Esperad por el Señor, sed fuertes y de gran valor. Y esperad por el Señor.

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0: Bienvenidos a nuestro pan diario, también disponible en la página web nuestropandiario.org. El tema para el día de hoy comienza hoy. La lectura se encuentra en el Salmo 119. Me he apegado a tus testimonios, oh Señor, no me avergüences, por el camino de tus mandamientos correré. Muchas personas hacen resoluciones el día de Año Nuevo, prometiéndose a sí mismas y algunas veces prometiéndole a Dios que ese próximo año en sus vidas será muy diferente. Tomamos la determinación de que vamos a cambiar hábitos y que vamos a desarrollar nuevos patrones de comportamiento. Resoluciones como estas son muy dignas de elogio y a menudo pueden servir como un estímulo para el crecimiento espiritual, pero no siempre es así. Algunas veces llevamos a cabo nuestras resoluciones tan solo por un tiempo y muy pronto las olvidamos. Samuel Johnson, un cristiano profundamente comprometido que vivió en el siglo XVIII, con frecuencia escribía resoluciones en sus diarios. He aquí una anotación típica. No he corregido hábito externo alguno, ni he mantenido ninguna de las resoluciones que hice a comienzos de año, pero todavía espero ser reformado y no desperdiciar mi vida entera en propósitos vanos. Es bueno dedicarse de vez en cuando a un autoexamen. Debemos hacer frente a los cambios que se tienen que hacer y luego hacer planes en cuanto a cómo los vamos a implementar. Por ejemplo, si nos damos cuenta de que nuestros hábitos para hacer nuestro devocional son débiles e inconstantes, determinemos pasar algún tiempo a diario en una comunión centrada con Dios. Pidámosle al Espíritu Santo que nos ayude en esta práctica constante a lo largo de cada uno de los días que tenemos por delante. Pensamiento para este hermoso día. Dios le habla a aquellos que se toman el tiempo para escuchar y escucha a aquellos que se toman el tiempo para orar.
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La Querendona te invita a que en esta hora santa fortalezcamos el vínculo con nuestra Virgen María y acerquémonos con mucha devoción a ella, fuente del mayor consuelo y Madre nuestra. ¿Cuántos hay que desde que están orando a la Virgen han notado cómo su vida ha mejorado notoriamente en virtudes y en buenas obras? Los invitamos entonces a que nos dispongamos con mucha fe a realizar el Santo Rosario.

0: Por la señal de la Santa Cruz, de nuestros enemigos, líbranos, Señor, Dios nuestro. En el nombre del Padre, del Hijo, del Espíritu Santo. Amén. Creo en Dios Padre Todopoderoso, Creador del cielo y de la tierra. Creo en Jesucristo, su único Hijo, nuestro Señor, que fue concebido por obra y gracia del Espíritu Santo. Nació de Santa María Virgen, padeció bajo el poder de Poncio Pilato, fue crucificado, muerto y sepultado, descendió a los infiernos, al tercer día resucitó de entre los muertos, subió a los cielos y está sentado a la derecha de Dios Padre Todopoderoso. Desde allí ha de venir a juzgar a vivos y muertos. Creo en el Espíritu Santo, la Santa Iglesia Católica, la comunión de los santos, el perdón de los pecados, la resurrección de la carne y la vida eterna. Amén. Los misterios que vamos a contemplar en el Santo Rosario son los gloriosos. El primer misterio glorioso, la resurrección del Señor. Padre nuestro que estás en el cielo, santificado sea tu nombre. Venga a nosotros tu reino, hágase tu voluntad en la tierra como en el cielo.
1: Danos hoy nuestro pan de cada día, perdona nuestras ofensas, como también nosotros perdonamos a los que nos ofenden. No nos dejes caer en la tentación y líbranos del mal. Amén.
0: María es Madre de Gracia y Madre de Misericordia.
1: En la vida y en la muerte, ampáranos, Madre nuestra.
0: Dios te salve María, llena eres de gracia, el Señor es contigo. Bendita tú eres entre todas las mujeres, y bendito es el fruto de tu vientre, Jesús.
1: Santa María, Madre de Dios, ruega por nosotros pecadores, ahora y en la hora de nuestra muerte. Amén.
0: Dios te salve María, llena eres de gracia, el Señor es contigo. Bendita tú eres entre todas las mujeres, y bendito es el fruto de tu vientre, Jesús.
1: Santa María, Madre de Dios, ruega por nosotros pecadores, ahora y en la hora de nuestra muerte. Amén.
0: Dios te salve María, llena eres de gracia, el Señor es contigo. Bendita tú eres entre todas las mujeres, y bendito es el fruto de tu vientre, Jesús.
1: Santa María, Madre de Dios, ruega por nosotros pecadores, ahora y en la hora de nuestra muerte. Amén.
0: Dios te salve María, llena eres de gracia, el Señor es contigo. Bendita tú eres entre todas las mujeres, y bendito es el fruto de tu vientre, Jesús.
1: Santa María, Madre de Dios, ruega por nosotros pecadores, ahora y en la hora de nuestra muerte. Amén.
0: Dios te salve María, llena eres de gracia, el Señor es contigo. Bendita tú eres entre todas las mujeres, y bendito es el fruto de tu vientre, Jesús.
1: Santa María, Madre de Dios, ruega por nosotros pecadores, ahora

0: Dios te salve María, llena eres de gracia, el Señor es contigo. Bendita tú eres entre todas las mujeres, y bendito es el fruto de tu vientre, Jesús.
1: Santa María, Madre de Dios, ruega por nosotros pecadores, ahora y en la hora de nuestra muerte. Amén.
0: Dios te salve María, llena eres de gracia, el Señor es contigo. Bendita tú eres entre todas las mujeres, y bendito es el fruto de tu vientre, Jesús.
1: Santa María, Madre de Dios, ruega por nosotros pecadores, ahora y en la hora de nuestra muerte. Amén.
0: Dios te salve María, llena eres de gracia, el Señor es contigo. Bendita tú eres entre todas las mujeres, y bendito es el fruto de tu vientre, Jesús.
1: Santa María, Madre de Dios, ruega por nosotros pecadores, ahora y en la hora de nuestra muerte. Amén.
0: Dios te salve María, llena eres de gracia, el Señor es contigo. Bendita tú eres entre todas las mujeres, y bendito es el fruto de tu vientre, Jesús.
1: Santa María, Madre de Dios, ruega por nosotros pecadores, ahora y en la hora de nuestra muerte. Amén.
0: Dios te salve María, llena eres de gracia, el Señor es contigo. Bendita tú eres entre todas las mujeres, y bendito es el fruto de tu vientre, Jesús.
1: Santa María, Madre de Dios, ruega por nosotros pecadores, ahora y en la hora de nuestra muerte. Amén.
0: Gloria al Padre, al Hijo y al Espíritu Santo.
1: Como era en el principio, ahora y siempre, por los siglos de los siglos. Amén.
0: Oh Jesús mío, perdona nuestros pecados, líbranos del fuego del infierno, lleva todas las almas al cielo, especialmente las más necesitadas de tu misericordia. Amén. El segundo misterio glorioso, la ascensión del Señor.
1: Padre nuestro que estás en el cielo, santificado sea tu nombre, venga a nosotros tu reino, hágase tu voluntad en la tierra como en el cielo.
0: Danos hoy nuestro pan de cada día, perdona nuestras ofensas, como también nosotros perdonamos a los que nos ofenden. No nos dejes caer en la tentación y líbranos del mal.
1: María es Madre de Gracia y Madre de Misericordia.
0: En la vida y en la muerte, ampáranos, Madre nuestra.
1: Dios te salve María, llena eres de gracia, el Señor es contigo. Bendita tú eres entre todas las mujeres y bendito es el fruto de tu vientre, Jesús.
0: Santa María, Madre de Dios, ruega por nosotros pecadores, ahora y en la hora de nuestra muerte. Amén.
1: Dios te salve María, llena eres de gracia, el Señor es contigo. Bendita tú eres entre todas las mujeres, y bendito es el fruto de tu vientre, Jesús.
0: Santa María, Madre de Dios, ruega por nosotros pecadores, ahora y en la hora de nuestra muerte. Amén.
1: Dios te salve María, llena eres de gracia, el Señor es contigo. Bendita tú eres entre todas las mujeres, y bendito es el fruto de tu vientre, Jesús.
0: Santa María, Madre de Dios, ruega por nosotros pecadores, ahora y en la hora de nuestra muerte. Amén.
1: Dios te salve María, llena eres de gracia, el Señor es contigo. Bendita tú eres entre todas las mujeres, y bendito es el fruto de tu vientre, Jesús.
0: Santa María, Madre de Dios, ruega por nosotros pecadores, ahora y en la hora de nuestra muerte. Amén.
1: Dios te salve María, llena eres de gracia, el Señor es contigo. Bendita tú eres entre todas las mujeres, y bendito es el fruto de tu vientre, Jesús.
0: Santa María, Madre de Dios, ruega por nosotros pecadores, ahora y en la hora de nuestra muerte. Amén.
1: Dios te salve María, llena eres de gracia, el Señor es contigo. Bendita tú eres entre todas las mujeres, y bendito es el fruto de tu vientre, Jesús.
0: Santa María, Madre de Dios, ruega por nosotros pecadores, ahora y en la hora de nuestra muerte. Amén.
1: Dios te salve María, llena eres de gracia, el Señor es contigo. Bendita tú eres entre todas las mujeres, y bendito es el fruto de tu vientre, Jesús.
0: Santa María, Madre de Dios, ruega por nosotros pecadores, ahora y en la hora de nuestra muerte. Amén.
1: Dios te salve María, llena eres de gracia, el Señor es contigo. Bendita tú eres entre todas las mujeres, y bendito es el fruto de tu vientre, Jesús.
0: Santa María, Madre de Dios, ruega por nosotros pecadores, ahora y en la hora de nuestra muerte. Amén.
1: Dios te salve María, llena eres de gracia, el Señor es contigo. Bendita tú eres entre todas las mujeres, y bendito es el fruto de tu vientre, Jesús.
0: Santa María, Madre de Dios, ruega por nosotros pecadores, ahora y en la hora de nuestra muerte. Amén.
1: Dios te salve María, llena eres de gracia, el Señor es contigo. Bendita tú eres entre todas las mujeres, y bendito es el fruto de tu vientre, Jesús.
0: Santa María, Madre de Dios, ruega por nosotros pecadores, ahora y en la hora de nuestra muerte. Amén.
1: Gloria al Padre, al Hijo y al Espíritu Santo.
0: Como era en un principio, ahora y siempre, por los siglos de los siglos. Amén. Oh Jesús mío, perdona nuestros pecados, líbranos del fuego del infierno, lleva todas las almas al cielo, especialmente las más necesitadas de tu misericordia. Amén. El tercer misterio glorioso, la venida del Espíritu Santo. Padre nuestro que estás en el cielo, santificado sea tu nombre. Venga a nosotros tu reino, hágase tu voluntad en la tierra como en el cielo.
1: Danos hoy nuestro pan de cada día, perdona nuestras ofensas, como también nosotros perdonamos a los que nos ofenden. No nos dejes caer en la tentación y líbranos del mal. Amén.
0: María es Madre de Gracia y Madre de Misericordia.
1: En la vida y en la muerte, ampáranos, Madre nuestra.
0: Dios te salve María, llena eres de gracia, el Señor es contigo. Bendita tú eres entre todas las mujeres, y bendito es el fruto de tu vientre, Jesús.
1: Santa María, Madre de Dios, ruega por nosotros pecadores, ahora y en la hora de nuestra muerte. Amén.
0: Dios te salve María, llena eres de gracia, el Señor es contigo. Bendita tú eres entre todas las mujeres, y bendito es el fruto de tu vientre, Jesús.
1: Santa María, Madre de Dios, ruega por nosotros pecadores, ahora y en la hora de nuestra muerte. Amén.
0: Dios te salve María, llena eres de gracia, el Señor es contigo. Bendita tú eres entre todas las mujeres, y bendito es el fruto de tu vientre, Jesús.
1: Santa María, Madre de Dios, ruega por nosotros pecadores, ahora y en la hora de nuestra muerte. Amén.
0: Dios te salve María, llena eres de gracia, el Señor es contigo. Bendita tú eres entre todas las mujeres, y bendito es el fruto de tu vientre, Jesús.
1: Santa María, Madre de Dios, ruega por nosotros pecadores, ahora y en la hora de nuestra muerte. Amén.
0: Dios te salve María, llena eres de gracia, el Señor es contigo. Bendita tú eres entre todas las mujeres, y bendito es el fruto de tu vientre, Jesús.
1: Santa María, Madre de Dios, ruega por nosotros pecadores, ahora y en la hora de nuestra muerte. Amén.
0: Dios te salve María, llena eres de gracia, el Señor es contigo. Bendita tú eres entre todas las mujeres, y bendito es el fruto de tu vientre, Jesús.
1: Santa María, Madre de Dios, ruega por nosotros pecadores, ahora y en la hora de nuestra muerte. Amén.
0: Dios te salve María, llena eres de gracia, el Señor es contigo. Bendita tú eres entre todas las mujeres, y bendito es el fruto de tu vientre, Jesús.
1: Santa María, Madre de Dios, ruega por nosotros pecadores, ahora y en la hora de nuestra muerte. Amén.
0: Dios te salve María, llena eres de gracia, el Señor es contigo. Bendita tú eres entre todas las mujeres y bendito es el fruto de tu vientre, Jesús.
1: Santa María, Madre de Dios, ruega por nosotros pecadores, ahora y en la hora de nuestra muerte. Amén.
0: Dios te salve María, llena eres de gracia, el Señor es contigo. Bendita tú eres entre todas las mujeres y bendito es el fruto de tu vientre, Jesús.
1: Santa María, Madre de Dios, ruega por nosotros pecadores, ahora y en la hora de nuestra muerte. Amén.
0: Dios te salve María, llena eres de gracia, el Señor es contigo. Bendita tú eres entre todas las mujeres, y bendito es el fruto de tu vientre, Jesús.
1: Santa María, Madre de Dios, ruega por nosotros pecadores, ahora y en la hora de nuestra muerte. Amén.
0: Gloria al Padre, al Hijo y al Espíritu Santo.
1: Como era en el principio, ahora y
2: nosotros. Amén.
0: Oh Jesús mío, perdona nuestros pecados, líbranos del fuego del infierno, lleva todas las almas al cielo, especialmente las más necesitadas de tu misericordia. Amén. El cuarto misterio glorioso, la Asunción de la Santísima Virgen.
3: Padre nuestro que estás en el cielo, santificado sea tu nombre, venga a nosotros tu reino, hágase tu voluntad en la tierra como en el cielo.
0: Danos hoy nuestro pan de cada día, perdona nuestras ofensas, como también nosotros perdonamos a los que nos ofenden, no nos dejes caer en la tentación y líbranos del mal.
4: María es Madre de Gracia y Madre de Misericordia.
0: En la vida y en la muerte, ampáranos, Madre nuestra.
5: Dios te salve María, llena eres de gracia, el Señor es contigo. Bendita tú eres entre todas las mujeres y bendito es el fruto de tu vientre, Jesús.
0: Santa María, Madre de Dios, ruega por nosotros pecadores, ahora y en la hora de nuestra muerte. Amén.
6: Dios te salve María, llena eres de gracia, el Señor es contigo. Bendita tú eres entre todas las mujeres, y bendito es el fruto de tu vientre, Jesús.
0: Santa María, Madre de Dios, ruega por nosotros pecadores, ahora y en la hora de nuestra muerte. Amén.
7: Dios te salve María, llena eres de gracia, el Señor es contigo. Bendita tú eres entre todas las mujeres, y bendito es el fruto de tu vientre, Jesús.
0: Santa María, Madre de Dios, ruega por nosotros pecadores, ahora y en la hora de nuestra muerte. Amén.
8: Dios te salve María, llena eres de gracia, el Señor es contigo. Bendita tú eres entre todas las mujeres, y bendito es el fruto de tu vientre, Jesús.
0: Santa María, Madre de Dios, ruega por nosotros pecadores, ahora y en la hora de nuestra muerte. Amén.
9: Dios te salve María, llena eres de gracia, el Señor es contigo. Bendita tú eres entre todas las mujeres, y bendito es el fruto de tu vientre, Jesús.
0: Santa María, Madre de Dios, ruega por nosotros pecadores, ahora y en la hora de nuestra muerte. Amén.
10: Dios te salve María, llena eres de gracia, el Señor es contigo. Bendita tú eres entre todas las mujeres, y bendito es el fruto de tu vientre, Jesús.
0: Santa María, Madre de Dios, ruega por nosotros pecadores, ahora y en la hora de nuestra muerte. Amén.
11: Dios te salve María, llena eres de gracia, el Señor es contigo. Bendita tú eres entre todas las mujeres, y bendito es el fruto de tu vientre, Jesús.
0: Santa María, Madre de Dios, ruega por nosotros pecadores, ahora y en la hora de nuestra muerte. Amén.
12: Dios te salve María, llena eres de gracia, el Señor es contigo. Bendita tú eres entre todas las mujeres, y bendito es el fruto de tu vientre, Jesús.
0: Santa María, Madre de Dios, ruega por nosotros pecadores, ahora y en la hora de nuestra muerte. Amén.
13: Dios te salve María, llena eres de gracia, el Señor es contigo. Bendita tú eres entre todas las mujeres, y bendito es el fruto de tu vientre, Jesús.
0: Santa María, Madre de Dios, ruega por nosotros pecadores, ahora y en la hora de nuestra muerte. Amén.
14: Dios te salve María, llena eres de gracia, el Señor es contigo. Bendita tú eres entre todas las mujeres, y bendito es el fruto de tu vientre, Jesús.
0: Santa María, Madre de Dios, ruega por nosotros pecadores, ahora y en la hora de nuestra muerte. Amén.
15: Gloria al Padre, al Hijo y al Espíritu Santo.
0: Como era en un principio, ahora y siempre, por los siglos de los siglos. Amén. Oh Jesús mío, perdona nuestros pecados, líbranos del fuego del infierno, lleva todas las almas al cielo, especialmente las más necesitadas de tu misericordia. Amén. El quinto misterio glorioso, la coronación de la Santísima Virgen. Padre nuestro que estás en el cielo, santificado sea tu nombre. Venga a nosotros tu reino, hágase tu voluntad en la tierra como en el cielo.
16: Danos hoy nuestro pan de cada día, perdona nuestras ofensas, como también nosotros perdonamos a los que nos ofenden. No nos dejes caer en la tentación
2: y líbranos del mal. Amén.
0: María es Madre de Gracia y Madre de Misericordia.
17: En la vida y en la muerte, ampáranos, Madre nuestra.
0: Dios te salve María, llena eres de gracia, el Señor es contigo. Bendita tú eres entre todas las mujeres, y bendito es el fruto de tu vientre, Jesús.
18: Santa María, Madre de Dios, ruega por nosotros pecadores, ahora y en la hora de nuestra muerte. Amén.
0: Dios te salve María, llena eres de gracia, el Señor es contigo. Bendita tú eres entre todas las mujeres, y bendito es el fruto de tu vientre, Jesús.
19: Santa María, Madre de Dios, ruega por nosotros pecadores, ahora y en la hora de nuestra muerte. Amén.
0: Dios te salve María, llena eres de gracia, el Señor es contigo. Bendita tú eres entre todas las mujeres, y bendito es el fruto de tu vientre, Jesús.
20: Santa María, Madre de Dios, ruega por nosotros pecadores, ahora y en la hora de nuestra muerte. Amén.
0: Dios te salve María, llena eres de gracia, el Señor es contigo. Bendita tú eres entre todas las mujeres, y bendito es el fruto de tu vientre, Jesús.
21: Santa María, Madre de Dios, ruega por nosotros pecadores, ahora y en la hora de nuestra muerte. Amén.
0: Dios te salve María, llena eres de gracia, el Señor es contigo. Bendita tú eres entre todas las mujeres, y bendito es el fruto de tu vientre, Jesús.
22: Santa María, Madre de Dios, ruega por nosotros pecadores, ahora y en la hora de nuestra muerte. Amén.
0: Dios te salve María, llena eres de gracia, el Señor es contigo. Bendita tú eres entre todas las mujeres, y bendito es el fruto de tu vientre, Jesús.
23: Santa María, Madre de Dios, ruega por nosotros pecadores, ahora y en la hora de nuestra muerte. Amén.
0: Dios te salve María, llena eres de gracia, el Señor es contigo. Bendita tú eres entre todas las mujeres, y bendito es el fruto de tu vientre, Jesús.
24: Santa María, Madre de Dios, ruega por nosotros pecadores, ahora y en la hora de nuestra muerte. Amén.
0: Dios te salve María, llena eres de gracia, el Señor es contigo. Bendita tú eres entre todas las mujeres, y bendito es el fruto de tu vientre, Jesús.
25: Santa María, Madre de Dios, ruega por nosotros pecadores, ahora y en la hora de nuestra muerte. Amén.
0: Dios te salve María, llena eres de gracia, el Señor es contigo. Bendita tú eres entre todas las mujeres, y bendito es el fruto de tu vientre, Jesús.
26: Santa María, Madre de Dios, ruega por nosotros pecadores, ahora y en la hora de nuestra muerte. Amén.
0: Dios te salve María, llena eres de gracia, el Señor es contigo. Bendita tú eres entre todas las mujeres, y bendito es el fruto de tu vientre, Jesús.
27: Santa María, Madre de Dios, ruega por nosotros pecadores, ahora y en la hora de nuestra muerte. Amén.
0: Gloria al Padre, al Hijo y al Espíritu Santo.
28: Como era en el principio, ahora y siempre, por los siglos de los siglos. Amén.
0: Oh Jesús mío, perdona nuestros pecados, líbranos del fuego del infierno, lleva todas las almas al cielo, especialmente las más necesitadas de tu misericordia. Amén. Por la persona e intenciones del Sumo Pontífice. Padre nuestro que estás en el cielo, santificado sea tu nombre, venga a nosotros tu reino. Hágase tu voluntad en la tierra como en el cielo. Danos hoy nuestro pan de cada día. Perdona nuestras ofensas, como también nosotros perdonamos a los que nos ofenden. No nos dejes caer en la tentación y líbranos del mal. Dios te salve María, llena eres de gracia, el Señor es contigo. Bendita tú eres entre todas las mujeres y bendito es el fruto de tu vientre, Jesús. Santa María, Madre de Dios, ruega por nosotros pecadores, ahora y en la hora de nuestra muerte. Amén. Gloria al Padre, al Hijo y al Espíritu Santo, como era en el principio, ahora y siempre, por los siglos de los siglos. Amén. Dios te salve, Reina y Madre, Madre de Misericordia, vida, dulzura y esperanza nuestra. Dios te salve, a ti clamamos los desterrados hijos de Eva, A ti suspiramos, gimiendo y llorando en este valle de lágrimas. Ea pues, Señora abogada nuestra, vuelve a nosotros esos tus ojos misericordiosos, y después de este destierro, muéstranos a Jesús, fruto bendito de tu vientre. Oh clemente, oh piadosa, oh dulce
1: Virgen. Lo maravilloso del Santo Rosario no es la repetición de las Ave Marías o de la mesa bien dispuesta que sostiene la imagen de la Virgen, sino la experiencia de la unidad que se conforma en todo el mundo entero para alabar y bendecir a Dios por los motivos inmensos de su amor para con la humanidad. La Querendona te invita a que terminemos este Santo Rosario alabando a nuestra Madre Celestial con esta bella melodía.
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1: Bienvenidos a nuestro pan diario, también disponible en la página web nuestropandiario.org. El tema para el día de hoy, el gerente de hospitalidad. La lectura se encuentra en Romanos capítulo 12, compartiendo para las necesidades de los santos, practicando la hospitalidad. La familia de Victoria se refiere a ella como la gerente de hospitalidad en su hogar. Ella vive en Singapur con su hija y yerno. Él es director internacional de Ministerios RBC y a menudo recibe visitas. Victoria trabaja como voluntaria en la oficina de RBC en dicha nación isleña, pero su ministerio fundamental es el don de la atención y la hospitalidad. Ella hace que sus visitantes se sientan bienvenidos, amados y atendidos en su hogar. La palabra hospitalidad significa amor a los extraños. Y esto es precisamente a lo que el apóstol Pablo nos estaba llamando en Romanos capítulo 12. En medio de los desafíos prácticos que tenemos los creyentes en cuanto a nuestra relación con Dios y los unos con los otros, Pablo dijo que hemos de estar compartiendo para las necesidades de los santos, practicando la hospitalidad. Puede que esto nos obligue a dejar nuestra comodidad para mostrar amor y cuidado a aquellos que el Señor pone en nuestro camino. Hebreos capítulo 13, versículo 2, añade esta idea misteriosa acerca de la hospitalidad. No os olvidéis de la hospitalidad, porque por ella algunos, sin saberlo, hospedaron ángeles. A menudo pasado por alto y algunas veces no valorado, el ministerio del gerente de hospitalidad es un gran don y trae consigo la posibilidad añadida de bendiciones sorprendentes en el camino. Pensamiento para este hermoso día. Para extender tu alma, extiende la mano en busca del amor de Jesús.

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1: Queremos vivir todo el resto de nuestros días dándote la gloria y honra a ti, Señor. Aprendiendo a darte la gloria.

damos honra y gloria a ti, Señor, con todo nuestro ser, con toda nuestra alma, mente y corazón. Porque hemos decidido, Señor, vivir para

El esclavo estaba obligado a trabajar en casa de su amo por espacio de 6 años consecutivos. Llegado al séptimo, obtenía la libertad. Pero si por alguna razón un esclavo consentía en seguir viviendo en casa de su amo, sea por el bienestar que le transmitía ese hogar o por la grata presencia de su amo, entonces su amo le llevaba a la puerta de la ciudad, donde tomando una lesna, horadaba su oreja. Esto representaba que él continuaba siendo un esclavo, pero no por imposición. Representaba que él seguía siendo un esclavo, pero no por obligación. Representaba que él continuaba siendo un esclavo, pero un esclavo por amor.

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4: Te adoramos, Señor. Levantamos su nombre en alto. Levantamos nuestras manos y nuestro corazón a ti, Señor, Rey de todo el universo, que estás cerca de nosotros, Señor. Maravilloso, Señor.

Señor, la creación te

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0: Bienvenidos a nuestro pan diario, también disponible en la página web nuestropandiario.org. El tema para el día de hoy, Pueblo Fantasma. La lectura se encuentra en Deuteronomio capítulo 10. ¿Qué pide Jehová tu Dios de ti, sino que sirvas al Señor tu Dios con todo tu corazón y con toda tu alma? El trabajo en una veta de oro que comenzó los años 70 hizo de Boa Vista en Brasil una ciudad en auge situada al borde de uno de los campos auríferos más ricos del mundo. Eso cambió cuando se clausuraron las minas de oro. Los funcionarios del gobierno dijeron que los mineros estaban destruyendo el bosque pluvial, vertiendo mercurio en los ríos y trayendo armas y enfermedades que mataban a miles de lugareños. Hoy en día, Boa Vista es un pueblo de almas perdidas y aventureros frustrados, demasiado pobres para regresar a sus sombríos inicios. Tal era el panorama del pueblo de Dios exiliado en Babilonia. Todo lo que tenían eran recuerdos de los días cuando el favor de Dios estaba con ellos. Jerusalén estaba en ruinas porque un pueblo bendecido había estado explotando a los débiles sin ocuparse de la tierra que les había sido encomendada. También adoraban a Dios mecánicamente. El profeta Nehemías confesó: «En extremo nos hemos corrompido contra ti y no hemos guardado los mandamientos». Dios amaba demasiado a su pueblo como para dejarles continuar haciéndose daño a sí mismos y a los demás. Al permitir que éste hiciera tiempo en Babilonia, les ayudó a ver lo que puede suceder cuando un pueblo bendecido queda atrapado en una vida que saca a Dios de su perspectiva. Él hará lo que sea necesario para ayudarnos a que también veamos eso. Pensamiento para este hermoso día. Dios nos da bendiciones para que podamos darle la gloria a Él.
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2: Por favor, acompáñanos en esta oración en un compromiso de amor en su corazón. Padre, queremos que todos te conozcan. No pararemos de proclamar a Jesucristo hasta que todos te adoren.

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suena la campana y continúa esta maravillosa contienda por el campeonato mundial de los pesos mosca. De la Argentina, el actual campeón Pascual Pérez, un gran campeón. De Venezuela, el retador número uno al título, Ramoncito Arias. Ambos boxeadores se enfrentan en el centro del ring, cada uno estudiando a su adversario para el golpe decisivo. Ramoncito castiga al campeón con un gancho de izquierda y el campeón riposta con un gancho similar. Vuelve Ramoncito a castigar al campeón, esta vez con un gancho de izquierda a la cara y un derechazo en la boca al estómago. Las piernas del campeón le flaquean, está en malas condiciones y Ramoncito entra a rematar. Una derecha, una izquierda, una derecha, una izquierda. El campeón se defiende valientemente, pero ya no hay nada que hacer. Entra el campeón y empieza el conteo.

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0: 7 de la mañana en punto. Hola, ¿qué tal? Buen día. Bienvenidos a otra emisión, a otra mañana más de nuestro informativo, de nuestro magazine de la mañana en la Querendona 1270 de la M. Qué gusto estar con ustedes, qué gusto compartir otra mañana más, otro inicio de día, ya en este miércoles 20 de mayo. Va avanzando este mes, vamos avanzando nosotros también. Y qué gusto tenerlos en nuestra señal a través de nuestras plataformas digitales. También a través de los 1270 de la M, a través de nuestra aplicación. A través de los diferentes medios que utilizamos para estar con ustedes y compartir cada mañana y cada espacio en la Querendona 1270 AM. El saludo para todos ustedes, para quienes están conectados a esta hora desde cualquier lugar del mundo, desde cualquier parte de nuestro territorio nacional, desde cualquier parte de nuestro territorio regional. Ahí que llegue el saludo para ustedes. Y por supuesto, quienes nos escuchan en el área metropolitana, normalmente a través de nuestro dial, en esas radiolitas de toda la vida. Ahí, pues para nosotros es un gusto poder acompañarlos cada mañana y en especial la de este miércoles, con la Querendona. Así que recuerden, estamos a través de los 1270, a través de las diferentes plataformas digitales en la Querendona Radio, que se ve tan pereirana como tú. 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Así es, acá en el kilómetro 5 vía Pereira, Armenia. 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Si quiere, puede venir a hacer ejercicio, puede venir a trabajar acá a distancia o también puede disfrutar del sendero ecológico. Así que ahí está la invitación de esta mañana. Estamos en ese momento con la dirección del capitán Castañeda y la gerencia de Pablo Emilio Castaño Rivera. Mi nombre es Jan Bermúdez. 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Y de esta manera, hoy les decimos bienvenidos.
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0: Y ese soy yo acompañándolos en este miércoles 20 de mayo. Hoy es el día 139. Estamos hablando que es el centésimo, trigésimo noveno día del año de este 2026. Faltan 11 días para las elecciones a presidente. La recomendación que venimos haciendo estos últimos días desde aquí, desde la Querendona, es para que usted elija a sus candidatos, para que usted elija por quién votar, pero que lo haga con respeto, para que lo haga con la tranquilidad de usted elegir a conciencia, sin agredir a los demás, sin utilizar palabras desobligantes, simplemente porque las demás personas no ven la política como usted la ve, o simplemente no están de acuerdo en hacer las cosas de la manera en la que usted las hace. Así que, simplemente no comparten la idea de su candidato. Así que pues evitemos, y si nos agreden, pues evitar también entrar en ese círculo de odio innecesario. Vaya, vote por el que usted quiera, es su voto, es secreto, hágalo y ya. Pero pues evitemos ese tipo de confrontaciones que realmente son innecesarias. No es razonable uno entrar en conflicto con la familia, con los amigos, con el círculo cercano, simplemente por política. Además de eso, hoy faltan también 22 días para el inicio del Mundial. Ya las selecciones están entregando sus listados de 26. Ya estamos conociendo cada vez más quiénes van a ir al Mundial, quiénes ya están listos, qué selecciones ya están preparadas para llegar a disputar este Mundial. México, Estados Unidos y Canadá. 22 días para que ruede el balón. Así como hoy es el Día Mundial de las Abejas, el Día Mundial importantísimo, las abejas, ¿no? Dicen que si las abejas se extinguen, prácticamente se estaría extinguiendo la humanidad. ¿Qué tal eso? Así que es importantísimo, Día Mundial de las Abejas, así como también es el Día Mundial de la Metrología, que es el arte o la ciencia de poderlo medir todo, ya sea lo largo, lo ancho de algo, el peso de algo en general. Bueno, ese es más o menos la explicación del Día Mundial de la Metrología, así como también es el Día Internacional de los Ensayos Clínicos o de la Ciencia Médica, y es el Día Internacional del Borracho. Bueno, también tienen su día, ¿eh? ¿Quién lo iba a imaginar? 7 de la mañana, 7 minutos.
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0: Así es, vamos a revisar cómo estará el clima para el día de hoy. A esta hora está agradable, hay un clima agradable aquí, por lo menos por los lados del Mall San Pablo y en general, a mi paso por Dos Quebradas, por el centro de Pereira y llegando acá al Mall San Pablo, pues tuve una buena experiencia con el clima agradable, tranquilo, un solecito que ya se empieza a dejar ver. Así que a esta hora tenemos 17 grados centígrados de temperatura. Y se espera que la temperatura máxima hoy esté rondando los 28 grados centígrados. Es decir, habrá calorcito, 28 grados centígrados de temperatura. Y la sensación térmica estará rondando los 32 grados centígrados. Sin embargo, hay un detalle importante. Y es que aunque va a ser solecito, aunque va a ser calor, más que todo lo que sentiremos es la sensación térmica, el bochorno. Porque el sol por ratos se va a dejar ver, pero en otros momentos va a estar ahí medio tímido, medio en las sombras, así medio nublado va a estar el día. Así que por eso pues no tendremos un sol resplandeciente y brillante el día de hoy, pero será un día con bastante calorcito. La temperatura máxima la estaremos alcanzando sobre la 1 o 2 de la tarde más o menos, y así nos iremos durante el resto del día. Así que hoy puede dejar la sombrilla, hoy puede dejar la carpa, el impermeable en su casa. No tenemos mayor inconveniente o no tenemos mayor advertencia de lluvia en cuanto a clima el día de hoy. De pronto finalizando la tarde sobre las 6, 7 de la noche, sí de pronto en algunos sectores tendremos algo de lluvias o por ahí se presentarán algunos nubarrones, algunos chubascos en Pereira, en Dos Quebradas, pero será algo pasajero. Y pues el resto de la noche pues se espera que sea así, cálida, tranquila, agradable. Así que ese es el clima que esperamos para este día miércoles.
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0: Y con este tema del Joe Arroyo, estamos llegando a un momento muy especial. Yo digo que al momento más especial de la mañana de nuestro noticiero, de nuestro magazine, y es esa pastillita para el alma, esa pastillita para el espíritu que nos gusta compartirle a ustedes a través de un buen mensaje, a través de una buena historia que nos deja una reflexión y que nos permite quedarnos pensando durante el resto del día si o cómo puedo aplicar en mi vida lo que se aprende aquí a través de las palabras de nuestro párroco y capellán del Batallón San Mateo, Alexis Agudelo Raigosa, quien nos acompaña otra mañana más, a quien agradecemos porque sabemos de sus ocupaciones, sabemos de sus tareas y agradecemos infinitamente estos minutos que nos regala. Padre, ¿qué tal? Buen día, bienvenido otra mañana más a la Querendona 1270. ¿Y cuál es el mensaje para el día de hoy?
1: Buen día, hermanitos, hermanitas en el Señor. En esta mañana me viene a la memoria los adelantos tan grandes que tenemos los seres humanos con la tecnología. Precisamente el Papa León XIV ha sacado un documento sobre cómo la IA, la inteligencia artificial, puede ayudar completamente al ser humano en muchas cosas, pero también sus peligros. Y justamente me viene a la memoria algo tan útil en la vida de los conductores últimamente, que es el GPS. Como dicen por ahí algunos, el GPS te desvara. El GPS te permite llegar al destino que tú quieres llegar, al que tú quieres llegar. Y hay algo que quiero que llevemos como a la vida, a la conciencia en esta mañana. Cuando tú vas en camino y pones el GPS y por casualidad te pasas la dirección, pasas la calle que tenías que haber cruzado, el GPS no se estresa, el GPS no se desespera, el GPS no pierde el control. Inmediatamente aparece un logo diciendo recalculando para poder llegar a la vía que tienes que llegar. Y precisamente así debemos hacer cada uno de nosotros. Cuando a veces las cosas se nos van del camino, cuando a veces las cosas se nos pierden, cuando a veces el objetivo se nos pierde un momento, no te desesperes, sigue adelante, recalcula, comienza a mirar un plan B, no te desesperes. A veces hay muchos caminos para llegar al mismo punto. Así que ánimo, hermanitos, hermanitas, el creyente en Dios no pierde el camino. Sigue adelante. El creyente en Dios recalcula de la mano de Dios a dónde tiene que llegar. Por eso que esa realidad nos permita recordar que si la tecnología puede no desesperarse, nosotros también que tenemos razón, que somos inteligentes, que Dios siempre está con nosotros. Que Dios nos bendiga entonces con esta idea, mis hermanos y hermanas, en esta mañana, en el nombre del Padre, del Hijo, del Espíritu Santo.
0: Amén. Ahí teníamos a nuestro párroco y capellán del Batallón San Mateo, Alexis Agudelo Raigosa, a quien agradecemos su tiempo. Son las 7 de la mañana, 14 minutos, y continuamos con más información a través de la Querendona 1270. Están en el magazine, en el informativo de la mañana.

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2: Así es, vamos a revisar cómo está la movilidad para el día de hoy. Antes les recuerdo que también estamos en nuestras redes sociales, estamos en Facebook y en YouTube. En La Querendona 1270, así nos encuentra, así nos busca. Y así estaremos aquí, a través de la radio que se ve. Por eso nos llamamos La Radio Que Se Ve, porque usted nos puede ver a través de las cámaras o también cuando viene aquí al Mall San Pablo, porque estamos en una cajita de cristal. Muy bien, les recuerdo que hoy miércoles 20 de mayo el horario de restricción del pico y placa va desde las 6 de la mañana hasta las 8 de la noche. Derecho, derechito. En motos y particulares de las restricciones para placas 4 y 5. En taxis, las restricciones para placas terminadas en 1. Veamos cómo está en ese momento el aeropuerto Matecaña. Bueno, según lo que nos dicen desde el Aeropuerto Internacional Matecaña, el servicio o la entrada y salida de vuelos se está prestando de manera común y corriente. Y no olviden también que en la avenida La Romelia El Pollo se siguen haciendo las diferentes construcciones, se sigue avanzando en el mejoramiento vial de este corredor. Así que es importante que usted lo tenga presente, porque por ahí constantemente transitan camiones, transitan vehículos de carga pesada, y por supuesto ellos van con arena y van con diferentes elementos que es posible que pongan un poco en riesgo la seguridad y la movilidad de quienes están por estos lados. Así que hágale con calma, hágale con paciencia. Es una tarea que hemos venido tomando constantemente durante estos días, pero es por lo mismo, porque lamentablemente se han evidenciado caídas de motociclistas o accidentes de vehículos por de pronto no prestar atención, no ser un poco más precavido. Y al pasar por estos lados, por donde se están haciendo las diferentes construcciones o los mejoramientos viales de la avenida La Romelia El Pollo, pues terminan chocando de una u otra manera. Entonces ahí está la recomendación del momento para quienes van a utilizar La Romelia El Pollo: hágale con calma, hágale con cuidado, o evite de pronto los peligros y vaya por otro lado, vaya por otro espacio. Bien, a esta hora tenemos advertencia de daño de semáforo en la carrera octava con 19, ahí en toda la Plaza Bolívar, subiendo por la 19 en la carrera... Ah, no, miento. Según me dicen, el semáforo que no sirve es el que está sobre la carrera octava con calle 19, el que está ahí a un lado del Bolívar Plaza. Ahí, ese semáforo está dañado, entonces para que lo tenga presente si usted va a utilizar o va a meterse por el centro de la ciudad, hágalo con precaución. En ese momento veamos cómo están las vías de Dos Quebradas, avenida Simón Bolívar. Bueno, hay tráfico en ese momento, hay bastante tráfico, está bastante lenta la movilidad por allí. Avenida Simón Bolívar, ya el trancón alcanza a ir un poco más atrás de la avenida Los Molinos, ahí donde se junta la avenida Los Molinos. Ahí van a encontrar un poco de lentitud, mucha lentitud hasta el viaducto. Y la avenida rápida, pues en este momento es avenida lenta. También más atrás de la rotonda de Postón, desde más atrás ya se evidencia algo de lentitud allí en la avenida La Romelia El Pollo, quienes van de Dos Quebradas hacia Pereira. Entonces el trancón, hay una avenida rápida, va desde un poco, casi desde la Check, por así decirlo, hasta la rotonda de Macro. Ahí está. Entonces, ahí les cuento para que tengan paciencia, para que sepan que se van a encontrar bastante lentitud en la movilidad, entendiendo que hasta ahora ya empieza la hora pico y pues no, a nuestro paso no evidenciamos que hayan unidades del Instituto de Movilidad de Dos Quebradas ayudando a facilitar la movilidad por este lado. Entonces, ahí les vamos contando para que usted se prepare o, bueno, busque la forma de ir por vías alternas. Miremos cómo están en este momento las vías de Pereira, Avenida del Río, bastante bien. Sin embargo, les cuento que hay nudo, hay tráfico en Turín, allí en la rotonda de Turín. Así que eso está haciendo que la subida y bajada de la Avenida del Río esté lenta. El paso por la Avenida 30 de Agosto, quienes van de Pereira al centro y del centro a Pereira, también está muy lenta. Pero aparte de eso, allí en la Avenida 30 de Agosto con 41, yendo hacia el centro, hay un choque de vehículos, así que eso está haciendo que esté muy, pero muy lenta el paso por este lado. Entonces, ahí les cuento, para que lo tenga entonces presente. A ver, también la Avenida Sur. Bueno, la Avenida Sur va bastante bien, sin embargo, por los lados del comando de la policía van a encontrar un poco de tráfico. En la entrada acá, la entrada a Pereira, ustedes saben que a esta hora se pone un poco lento la entrada a Pereira. La salida no hay tanto inconveniente, pero la entrada a Pereira, pues pasando por el terminal, sí se pone un poco lento el tráfico. También por la Avenida Condina, ustedes saben que a esta hora también entrada y salida por la Avenida Condina en Pereira también es complicado. A esta hora pues ya se empieza a notar el tráfico desde abajo, desde Cuba hasta, bueno, desde la rotonda de Mercasa hasta arriba, hasta el cruce para subir al Altagracia. Por ahí ya empieza a haber tráfico. Bueno, entonces es más o menos la radiografía que les hacemos a esta hora de la movilidad en la Querendona 1270. Continuamos con más información.
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2: Así es, vamos a conocer los indicadores económicos más importantes para el día de hoy. El dólar hoy en casa es de cambio. Se negocia de la siguiente manera. La compra está sobre los 3.680 pesos. Y la venta se estará realizando en promedio a 3.770 pesos. Bueno, básicamente se mantiene el mismo precio del día de ayer. En cuanto al euro, el día de hoy el euro, la compra está en un promedio de 4.450 pesos y la venta se estará realizando en un promedio de 4.600 pesos. Veamos cómo está el precio del oro para este miércoles. El gramo de oro de 24 quilates a esta hora se negocia sobre un valor de 550.570 pesos. El gramo de oro de 18 quilates está en una base de 412.950 pesos y el gramo de oro de 14 quilates está en un promedio de 322.090 pesos. Les recordamos que estos precios en general son precios de referencia porque constantemente el precio del oro sube y baja a lo largo del día. Entonces la idea es que usted tenga esto como base, pero que esté muy atento o muy atenta a los cambios durante el día si usted va a negociar con oro en este día miércoles.
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0: Y así es, en la Querendón estamos del lado de su suerte, así que vamos a revisar cuáles fueron los resultados de las loterías y de los chances que se jugaron en la noche de ayer. Ayer se jugaron cuatro loterías en las que se jugaron el día de ayer. Fueron la Lotería de la Cruz Roja, la Lotería del Huila, Lotería del Tolima y Lotería de Cundinamarca. Así que saque su cuartico de billete y vamos a averiguar cómo le fue, qué tal su suerte en este miércoles. Lotería de la Cruz Roja cayó con el 6837, serie 187. Lotería del Huila cayó con el 6883, serie 016. Lotería del Tolima, 2111, serie 177. Y Lotería de Cundinamarca, 5376, serie 019. Resultado de los chances quedaron de la siguiente manera. Astroluna cayó con el 6238 con el Sagitario. También tenemos Caribeña Noche con el 1103. Cafeterito Noche, 1821. Chontico Noche, 1411. También Paisita 2 cayó con el 2656. Antioquiñita 2 cayó con el 1153. Astrosol 0208 con Tauro. Dorado Tarde 4983. Paisita 1 cayó con el 6834. Y ya para ir cerrando, Chontico Día 3661. Cafeterito Tarde 5727. Dorado Día 1736. Y finalmente Antioqueñita 1 cayó con el 1944. Esos fueron los resultados de las loterías y de los chances para este día miércoles.
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0: Siete de la mañana, 27 minutos, vamos a hacer nuestro corte de comercial. Sin embargo, ya venimos a hablar de diferentes noticias. Ya venimos a contarles qué fue lo que pasó ayer en la emergencia del barrio La Alameda en Cuba. Una conflagración, lamentablemente se perdieron varias viviendas. Y bueno, hubo daños bastante serios y fue muy difícil de controlar este incendio para las diferentes unidades de bomberos. También estaremos hablando de cómo o de cuál fue el informe de la policía de Risaralda sobre las cifras del puente festivo. También estaremos hablando sobre la situación de seguridad, o mejor dicho, la situación de inseguridad que vivió un transportista en la vía a la Virginia. Así como también estaremos comentándoles cómo ya se vive la alegría de tener un nuevo parque, o un parque renovado como es el Vergel, que ya abrió sus puertas. Bueno, de esto y mucho más estaremos hablando durante la próxima media hora. Por el momento vamos a tomar una pausa y ya estaremos de vuelta con mucho más aquí en esta mañana de nuestro informativo, de nuestro magazine de La Querendona 1270.
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0: Siete de la mañana, 33 minutos. Y continuamos con más información aquí a través de La Querendona 1270. Les cuento que en el barrio La Alameda de Cuba, las llamas consumieron varias casas y mantuvieron en vilo a toda la comunidad. Momentos de tensión se vivieron en el sector de La Alameda de la comuna en Cuba, en Pereira, tras un voraz incendio estructural que consumió varias viviendas y obligó a una intensa operación de emergencia por parte de organismos de socorro, entre ellos el grupo PONALSAR de la región de policía número 3, que se sumó a las labores de atención y respuesta para apoyar el control de las emergencias y la búsqueda de posibles afectados. Según el balance preliminar entregado por las autoridades, 3 viviendas se terminaron con pérdida total y otras 3 resultaron afectadas parcialmente. Además, se confirmó la muerte de un canino o de un animal de compañía y la posible desaparición de una persona, situación que aún mantiene en alerta a los equipos de rescate, quienes continúan con las labores de enfriamiento a lo largo, o mejor dicho, lo hicieron a lo largo de la noche. Durante esta mañana, pues ya iniciaron la remoción de escombros y verificación de puntos calientes que, bueno, tal vez pongan en alerta y puedan seguir poniendo en peligro a la comunidad. De esa manera, pues se siguen descartando riesgos en la zona. La directora del Cuerpo Oficial de Bomberos de Pereira, Natalie Calderón, entregó un informe parcial sobre este lamentable suceso.
9: Presento informe preliminar del incendio estructural ocurrido esta noche en el barrio La Alameda, el cual se extendió hasta el sector de la Independencia. Atendimos inicialmente con 3 máquinas de bomberos oficiales Pereira, obtuvimos el apoyo de bomberos oficiales Dos Quebradas, Defensa Civil, FONALSAR, bomberos voluntarios de Pereira y en total 48 unidades atendiendo y controlando este incendio. Hasta el momento tenemos reporte de 5 viviendas afectadas, una adulta mayor desaparecida, estamos en proceso de búsqueda y lamentablemente el fallecimiento de un canino en el sitio.
0: Bueno, y tenemos entonces a la directora del Cuerpo Oficial de Bomberos con este informe parcial. Pero pues para completar esta información tengo la grata compañía de nuestro querido capitán William Roa. Capi, ¿qué tal? Buen día, bienvenido otra mañana más a través de la Querendona 1270. Y pues bueno, hay mucha información. Ya empezamos por este lado. Y pues, bueno, a usted también nos va a seguir extendiendo un poco la información al respecto de esta noticia, que fue, digamos, lo más impactante que se dio en la noche de ayer. ¿Qué tal, Capi? Buen día, bienvenido.
10: Jan, muy buenos días. Buenos días a todos nuestros oyentes de la Querendona 1270, la radio que se ve. Iniciemos, pues, diciendo de que, complementando la noticia que dio la directora de bomberos, y pues en total fueron 4 horas de este voraz incendio, 2 pues fuerte y ya poco a poco fue amanguando debido a la cantidad de unidades de bomberos que empezaron a apoyar. Inicialmente llegó Bomberos Pereira y luego llegó Bomberos Dos Quebradas, igualmente Bomberos Voluntarios. Esto fue posible debido a la activación del plan de ayuda mutua de diferentes organismos de socorro. También estuvo la Metropolitana de Pereira con su grupo FONALSAR. La zona de emergencia está ubicada en unos bajos, zona a la cual se debe acceder por unos espacios como callejones, es decir, un sitio difícil de acceso para los socorristas. En primera instancia, la comunidad pretendió ayudar apenas detectaron el inicio de las llamas, pero le fue imposible controlarlo, de tal forma que llamaron a los bomberos y diferentes organismos de socorro especializados. La tensión en el lugar fue bastante grande, Jan, debido a que la comunidad sospechaba que una adulta mayor podría estar atrapada dentro de las viviendas envueltas en llamas, lo cual generó preocupación en los organismos. Pues le cuento que iniciaron la búsqueda, el grupo de bomberos que está especializado empezaron la búsqueda de esta persona, de esta adulta mayor, y alrededor de la 1 de la mañana lograron ubicarla bajo los escombros y lograron, pues observaron de que ya la mujer estaba pues sin vida. Entonces esto pues convierte en que esta emergencia que tuvimos con este incendio allá en la Alameda pues deja una persona fallecida, igualmente que un canino también fallecido. Al cierre de pues de la noche de ayer continúan los grupos de rescate, los grupos de bomberos trabajando en el enfriamiento de la zona. 9 unidades de la Defensa Civil también participaron en la emergencia, 7 unidades de FONALSAR, 6 unidades de bomberos voluntarios de Pereira, 4 unidades de bomberos oficiales de Dos Quebradas y 26 unidades de bomberos oficiales de la ciudad de Pereira. Todo esto pues quedó en escombros totalmente. Esta mañana muy temprano estaban los organismos de socorro ahí acordonando la zona y mirando, haciendo el respectivo enfriamiento. Vea, fue tanta la llama, tanta la conflagración que se presentó en la noche de ayer que tuvo que hacerse la recomendación para el sector de Cuba de que usaran tapabocas, porque usted sabe, las llamas fueron algo ahí en el sitio, pero la humareda, el humo, afectó a muchas personas que estaban en los alrededores.
0: Bueno, entonces, dicho esto, confirmada lamentablemente el fallecimiento de la adulta mayor, podemos decir que el resultado de este voraz incendio entonces consumió 3 casas, fueron pérdida total de 3 viviendas, otras 3 resultaron parcialmente dañadas y pues se perdió la vida de un canino y la vida de una adulta mayor. Bueno, lamentable este hecho. Además, también hay que mencionar que en medio de esta tragedia también se pudieron conocer casos de algunos damnificados, entre ellos el de un adulto mayor que perdió todo. Recién llegaba de su trabajo cuando encontró su hogar envuelto en llamas. Solamente quedó con la ropa que tenía puesta. Él, como cada una de las personas, hizo un llamado a la solidaridad. En este caso, este adulto mayor necesita de la ayuda de la comunidad para volver a empezar. Escuchemos las palabras de este vecino del barrio La Alameda, que lamentablemente perdió todo en este triste y voraz incendio.
11: Cárdenas Sánchez, no, pues yo bajaba del trabajo y ya iba llegando cuando vi las candeladas ahí en esa casa donde yo vivía. Y ahí, pues no se sabe cómo va la vaina ahí. Sí, no sé qué vamos a hacer, porque usted sabe que uno trabaja duro, pero ya quedamos pues en ceros para volver a arrancar de nuevo. Y eso, la vida tiene que ser así a veces. No sé, perdimos todo, quedamos pues sin nada, yo no sé qué vamos a hacer. Yo creo que la gente nos pueda colaborar, será bien llegado, será bienvenido. No, ahí había varias personas. Estaba un señor que vendía bonay, estaba ahí encima. Yo vivía ahí en la misma parte. Ahí vivía una señora, ahí más abajo. Y uno no espera un momento de esos. Pero bueno, ¿qué se va a hacer? La vida tiene que ser así. Eso es un 304-632-9135 en este. Sí. Todo lo perdí, todo. Yo era muy organizado porque yo tenía mis cositas, tenía mi neverita, tenía mi ollita de presión, tenía así mucha cosita tenía. Y yo en este momento soy un minutero del parque. Allá vendo minuticos, vendo mis bananitas y con eso me conseguí ahí para medio comer.
0: Ahí está entonces las palabras de este vecino del barrio La Alameda, bueno, que perdió todo. De hecho, ahí como lo pueden escuchar, dice que trabaja como minutero en el parque de Cuba, y justamente el número de teléfono que ustedes escucharon pues fue el que él dio para que se le pueda dar ayuda, porque segura, pues, porque ya depende de nosotros, de la solidaridad de cada uno de nosotros, que podamos darles la mano, no solamente a él, sino a las personas que perdieron todo en este incendio. El número de teléfono que él dejó fue el 304-632-9135, 304-632-9135. Igual la recomendación para todos es también que estén muy pendientes de lo que diga la alcaldía de Pereira, los canales de ayuda que den la alcaldía de Pereira, porque seguramente a través de ellos también se van a organizar para llevarles ayudas a las familias damnificadas en este incendio. 7:43, Capi, ¿qué más noticias tenemos?
10: Pues traemos más información. Vea, James Antonio Briceño Moncada, de 40 años, terminó en la cárcel tras ser sorprendido presuntamente robando en un parqueadero. Al parecer utilizaba una llave universal y un alambre para forzar y desbloquear las puertas de una camioneta. Fue detenido en flagrancia, pero no se lograron recuperar ni las gafas ni el dinero hurtado. Esto, James Antonio llegó en una motocicleta al parqueadero del restaurante La Gran Frijolada, ubicada en el kilómetro 4 de la vía Pereira, Armenia. Según las autoridades, el hombre desbloqueó las puertas de la camioneta Mazda con los elementos mencionados. Luego ingresó al vehículo y se habría apoderado de una suma de dinero. En ese momento habían 800,000 pesos en efectivo y unas gafas marca Ray-Ban valoradas en 700,000 pesos. Mientras la policía realizaba las labores de registro y control, la central de radio reportó la retención de una persona por la comunidad frente al restaurante. Al llegar las unidades uniformados encontraron a una multitud agrediendo al hombre identificado en este momento como Ever Alberto Briñez Moncada, a quien le encontraron una navaja, un radio de comunicación, un alambre y la llave universal. También incautaron la motocicleta en la que se movilizaba. La víctima, hermana del dueño del restaurante, confirmó que el detenido había abierto el carro ya que la puerta del conductor estaba violentada, la guantera revolcada y faltaba el dinero y las gafas. El total de los elementos avaluados en 1,500,000 pesos. Según ella, llegó al restaurante, cerró el carro y se quedó hablando con unas personas en el parqueadero. Se percataron del hurto gracias a un domiciliario que gritó que los estaban robando, y ante los gritos de la víctima, la comunidad salió corriendo y detuvo al este presunto ladrón. El presunto delincuente intentó subirse a la moto y huir sin lograrlo. Las cámaras de seguridad del restaurante confirmaron que el hombre sí estaba robando. Al llegar la policía, James se identificó como con una identidad que no le correspondía a la de él. Aunque el número de cédula era correcto, el nombre no era el suyo. La policía judicial y la fiscalía lograron establecer la verdadera identidad a través de las huellas dactilares. Le cuento que, según la fiscalía, este año los casos de hurto bajo la modalidad de cocheo se ha disparado aproximadamente, ¿saben cuánto, Jan? En un 200%. Este tipo de delito ocurre cuando delincuentes violentan carros estacionados en la vía pública o parqueaderos, forzando la chapa o rompiendo los vidrios para sacar las pertenencias. La Fiscalía 17 local URI de Pereira le imputó el delito de hurto calificado y agravado, cargos que no aceptó. El ente acusador solicitó medidas de aseguramiento en centro carcelario y el juzgado tercero penal municipal con función de control de garantías de Pereira ordenó su traslado a prisión mientras avanza el proceso judicial. Al fin cayó uno de estos famosos ladrones de camionetas y rompevidrios, ¿no? La fiscalía confirmó que James tiene antecedentes por hurto, incluyendo una condena ya cumplida. O sea, va a repetir la dosis.

0: 7 de la mañana, 47 minutos. La policía de Risaralda presentó el informe sobre las cifras que dejó el pasado puente festivo en términos de seguridad. Les contamos que las autoridades entregaron el balance del puente festivo de la Ascensión en Risaralda, donde fueron capturadas personas por diferentes delitos y se atendieron más de 337 llamadas a la línea 123. De manera preliminar, se habían entregado las siguientes cifras. Fueron incautados cerca de 323 gramos de estupefacientes, un arma de fuego, dinero producto de actividades ilícitas y se recuperó una motocicleta. En las vías del departamento se movilizaron más de 109 mil vehículos. Se registró un accidente con 2 lesionados y por suerte pues no hubo víctimas fatales. Pero sumado a estas cifras, el teniente coronel John Frank Buitrago, comandante del departamento de policía, o al menos en ese momento el comandante encargado, dio más cifras y detalles al respecto de este informe.
1: Resaltamos que durante este puente festivo no se presentaron hechos de afectación a la vía. Se recibieron más de 337 llamadas a la línea de emergencia 123, que fueron atendidos oportunamente por parte de nuestros uniformados, previniendo hechos de afectación a la vía y la integridad. Como resultado de estos controles, se logró la captura de 13 personas por diferentes delitos. Asimismo, se incautó un arma de fuego ilegal y 323 gramos en diferentes sustancias estupefacientes y dinero producto de esta actividad delictiva. De igual manera, se recuperó una motocicleta, se impusieron 170 órdenes de comparendo a la aplicación del Código Nacional de Seguridad y Convivencia Ciudadana. En cuanto al comportamiento vial, más de 109 mil vehículos se movilizaron por nuestras vías del departamento. Durante el puente festivo se registró un accidente de tránsito que dejó como un saldo de 2 personas lesionadas. Además, se impusieron 36 órdenes de comparendo por infracción al Código Nacional de Tránsito y 2 inmovilizaciones de vehículos. Es importante resaltar que hasta el momento no se reportan personas fallecidas por siniestros viales en jurisdicción del departamento de Risaralda.
0: Bien, en este momento entonces el reporte del comandante encargado de la policía Risaralda de lo que fueron las cifras en seguridad y en movilidad de este fin de semana. Capi, ¿qué más tenemos?
2: Ya le tengo otro robo de vehículo. Vea, la semana pasada nosotros registramos un hurto aquí hasta de un hombre que llevaba 600 millones en una camioneta y le fueron sustraídos. Esta vez informamos de lo que sucedió aquí en el kilómetro 4. Y ahora, este es otro caso, pero en el municipio de Dos Quebradas, y tiene las mismas características, Jan. Esto es para los investigadores. Un hombre de 42 años terminó en manos de la policía luego de que la dueña de un vehículo lo sorprendiera dentro del automotor, presuntamente intentando hurtar elementos de valor. Aunque la captura fue en flagrancia, posteriormente recuperó la libertad por orden judicial. Los hechos que llevaron la captura del hoy investigado ocurrieron a las 8:48 de la mañana en la carrera 16 con calle 25 en el parqueadero del almacén Costa Azul en Dos Quebradas. Según la policía, los uniformados fueron alertados porque llegaron al sitio, ya que al parecer el hombre había abierto el automóvil utilizando presuntamente un mecanismo para accionar los seguros del vehículo. Posteriormente comenzó a revolcar en el interior del carro buscando elementos de valor, pero no alcanzó a llevarse nada debido a que la propietaria salió con sus compañeros y observó lo que este hombre estaba haciendo. La mujer pidió ayuda a toda la gente que estaba alrededor, quienes lograron detenerlo mientras llegaban las autoridades. Escuche, Jan, también para que las autoridades tengan en cuenta. Durante el proceso, el capturado le incautaron otro radioteléfono, unas tijeras y 2 cédulas que portaba al momento de los hechos. Si usted ve, tiene una similitud con el caso de kilómetro 4. La persona tenía otro documento, se identificó con otro nombre, aunque era la misma cédula. Este hombre tenía, por el contrario, 2 cédulas con diferentes nombres, pero también portaba un radioteléfono. El hombre investigado es natural de Barranca Bermeja y labora como comerciante, según las autoridades policiales, por varios delitos, entre ellos hurto calificado, utilización de menores de edad para la comisión de delitos y fuga de presos. Son los antecedentes que tiene este hombre.
0: Bueno, ahí está. También otra situación de peligro, o mejor dicho, de inseguridad, se dio fue en las carreteras de Risaralda. Pues se activaron las alarmas entre los transportadores por un intento de hurto a un conductor durante el lunes festivo. Giovanni de Jesús Betancourt Izaza se llama el conductor que resultó lesionado con arma de fuego. Él pues tiene 56 años y la noche de este lunes anterior, en la vía que comunica a La Virginia con Viterbo, en el sector conocido como Coconí, según la información conocida hasta el momento, fue que hombres armados habrían intentado hurtar la mercancía que transportaba, además de sus propiedades, su dinero, su celular. El hombre se transportaba en un camión rojo. Fue hallado, herido lamentablemente en la cabeza dentro del vehículo, luego de que se saliera de la vía y posteriormente pues fue trasladado al Hospital San Pedro y San Pablo de La Virginia, siendo remitido posteriormente a la Clínica San Rafael de Megacentro Pinares. Las autoridades ya ubicaron a sus familiares y adelantan operativos para dar con los responsables. Por supuesto, los transportadores mencionaron que esto es una alarma al respecto de su propia seguridad en las carreteras del departamento y pues se espera que sea un hecho o un caso aislado. El conductor ya se está recuperando de sus heridas, sin embargo, pues deja las alarmas encendidas sobre este tipo de situaciones ahora de seguridad en las carreteras de Risaralda. 7:53 PM, Capi, para ir cerrando, ¿qué tenemos?
2: Claro que sí, le cambio como de, ¿cómo es que usted dice? Cambio de tercio, dice. Ya hablábamos de hurtos de los vehículos, esta vez le hablo que murió un hombre tras caer del segundo piso de su vivienda. Vuelve y repiten estos actos pues como de irresponsabilidad. Se trata de William Giovanni Serna Calvo, 50 años, quien perdió la vida tras sufrir una caída desde el segundo piso de su vivienda allá en el barrio Primero de Mayo de Pereira. Al parecer está bajo efectos de licor. Los hechos se registraron aproximadamente a las 6 de la mañana en la calle 27 con carrera quinta. Según los vecinos que presenciaron el accidente, la víctima intentaba escalar una ventana para ingresar al patio de la residencia, pero perdió el equilibrio y cayó al suelo. Se golpeó la cabeza con el andén. Algunos comentaron que Serna Calvo acostumbraba a llegar alicorado a la casa y escalar la reja de la ventana para subirse por el techo a salir al patio de la residencia, un comportamiento que había repetido en varias ocasiones. Paramédicos de una ambulancia privada llegaron al lugar, pero nada tuvieron que hacer, pues la víctima había sufrido un trauma craneoencefálico severo que le causó la muerte de forma instantánea. La policía acordonó la escena para la inspección judicial. El grupo de criminalística de la siguiente Pereira realizó la inspección técnica del lugar y del cuerpo, que posteriormente fue trasladado a medicina legal para su respectiva necropsia. William Giovanni Serna se le habían quedado las llaves y por esas llaves perdió la vida.
0: Faltan 5 para las 8 de la noche, para las 8 de la mañana, mejor dicho.
2: Bueno, de la mañana.
0: Sí, señor. Bueno, ahí vamos. Todavía la mañana está un poquito pisada, dormimos poco realmente. Así que bueno, faltan 5 para las 8 de la mañana y continuamos con más información y noticias aquí en La Querendona 1270.
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Bueno, les cuento que la Alcaldía de Pereira ya abrió las puertas del Parque El Vergel, que promete convertirse en un nuevo lugar de entretenimiento y naturaleza en Pereira. Buenas noticias para las familias de Pereira. Cientos de personas participaron en la apertura oficial del Ecoparque El Vergel, un nuevo espacio natural y recreativo que desde ahora estará disponible gratuitamente para toda la comunidad pereirana. La jornada inaugural estuvo acompañada de actividades culturales, deportivas, caminatas ecológicas y espacios recreativos para niños y adultos, en medio de un ambiente familiar que permitió a los asistentes disfrutar de la naturaleza y de las nuevas zonas habilitadas en el parque. La iniciativa, liderada por la Alcaldía de Pereira, busca ofrecer a la ciudadanía un escenario pensado para el bienestar, la integración familiar y el aprovechamiento de los espacios ambientales de la ciudad. El Ecoparque El Vergel abrirá de manera regular, atentos a esto, abrirá de manera regular de martes a domingo, así como en días festivos de miércoles a domingo, en horario desde las 8 de la mañana hasta las 5 de la tarde, con ingreso totalmente gratuito. Además, cada domingo contará con una programación especial que incluirá actividades deportivas, espacios culturales, caminatas ecológicas y dinámicas recreativas para toda la familia. Y pues igual hay que seguir esperando porque esa apertura se hizo debido a los trabajos recientes de remodelación. Sin embargo, van a seguir en una segunda y, si no me equivoco, en una tercera etapa de mejoramiento de este parque. Así que esperamos que se disfrute y esperamos, por supuesto, que lo cuiden y, claro, que se siga disfrutando de un espacio diferente y agradable que le hacía mucha falta a la ciudad de Pereira. Así que esto es una buena nueva también para la capital risaraldense. El Ecoparque El Vergel ya está abierto. Y ya para ir cerrando nuestro informativo del día de hoy, les cuento que el Ministerio de Transporte abrió investigaciones administrativas y reportó que posiblemente se devuelva el dinero de al menos 5.8 millones de fotomultas. Así es, el Ministerio de Transporte y la Superintendencia de Transporte abrieron investigaciones administrativas contra al menos 37 organismos de tránsito del país por presuntamente incumplir en la operación de los sistemas automáticos de detección de infracciones, conocidos como fotomultas. Estos inconvenientes fueron detectados entre el 2018 y 2024. Las autoridades identificaron tres tipos de situaciones. 12 organismos de los 37 investigados iniciaron la operación sin contar con el concepto de desempeño del Instituto Nacional de Metrología. 7

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Ahí tenemos ese buen tema de Chente Fernández. Que te vaya bonito, una buena manera de uno despedirse. Con cariño, con respeto, sin rencores, decirle adiós a esa persona que igual en algún momento fue también luz en el camino para uno, ¿no? Igual, bueno, hay formas. Bueno, no todas las relaciones terminan así, ni deberían o no tienen por qué hacerlo, pero pues digamos que es la mejor manera. Así de diciéndole, bueno, que le vaya bien en el camino, bien en la vida, y yo sigo por otro lado también buscando mi bienestar. 9 de la mañana, 10 minutos, y seguimos disfrutando aquí en La Querendona de la buena música, que ustedes también nos ayudan a programar a través de nuestro WhatsApp. Y buscando información, curiosidades, por acá me encontré una noticia que es bastante particular, que de verdad uno llega, que llega al punto de lo absurdo, por así decirlo. Les cuento que se vendió una escultura invisible por más de $18,000. ¿Cómo así? ¿Cómo así que una escultura invisible? Pues sí, así como lo escuchan. El artista italiano Salvatore Garau sorprendió al mundo del arte tras vender su obra Yo Sono, me imagino, por $18,300. ¿Ah? O sea, una escultura invisible. O sea, tal cual, así como se los estoy diciendo, y la vendió por $18,300. La pieza fue presentada como una escultura invisible, compuesta únicamente por aire y energía. Como si todo en el mundo, todo nuestro planeta no estuviera construido por energía. Bueno, y obviamente la mayoría de cosas también influyen gracias al aire. Bueno. Y el caso fue que debido a que la obra es inmaterial, el comprador recibió fue un certificado de autenticidad junto con instrucciones específicas para exhibirla en un espacio libre de aproximadamente 1.5 por 1.5 metros. La propuesta generó debate internacional sobre el valor del arte conceptual y las formas contemporáneas de expresión artística. Así que ahí les cuento. Fueron $18,300 que valió una escultura de aire y energía invisible. Eso. Bueno, mejor dicho, es más fácil de verdad de pronto, bueno, ni ver la foto, porque al menos de quien supuestamente está moviendo, es que hay una foto donde supuestamente le están haciendo al comprador la entrega de la obra de arte. Y pues es muy particular ver a usted dos personas, tres personas con guantes y todo, intentando mover una base que está vacía, pero ellos la mueven como si fuera algo supremamente delicado. Bueno, no sé, cada vez suena, mientras más lo menciono, más absurdo suena la noticia, pero así es, el que tiene plata, pues hace con ella lo que quiera. Entonces, eso es una de los buenos ejemplos de esa frase. El que tiene plata hace lo que quiera. Y nosotros, como tenemos música, pues hacemos lo que queremos. Pero con la música me voy con este tango. Es un tangazo espectacular. Él es Jorge Valdés. Y esta canción, bueno, estamos muy melancólicos en esta mañana. Este tema, pasamos de la ranchera, de Que te vaya bonito, a este tema que se llama Hasta siempre, amor. En La Querendona 1270, Radio que se ve.

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9:19 y seguimos disfrutando de esta mañana en La Querendona, en la radio que se ve. Ole, se me cerró una cosa por acá. De la que voy a hablar con ustedes. Así, bueno, hay noticias que lo dejan a uno boquiabierto, ¿no? Noticias que lo dejan a uno como anonadado o a veces sin palabras al respecto de del comportamiento de muchas personas solo por llamar la atención en las redes sociales. Y pues algo así fue lo que sucedió cuando en Escocia un incidente violento se desarrolló simplemente porque un influencer quiso llamar la atención ayudando, entre comillas, y pues quería igual que le tomaran fotos supuestamente con la ayuda que estaba entregando y demás, y alguien le dijo no, o sea, si usted va a ayudar, ayude por de buena voluntad, pero pues no por mostrarse. Y pues el influencer se salió de casillas y se armó la trifulca. Ese fue el caso. Este incidente ocurrió en el refugio de Homeless Project Scotland en Glasford Street. Según la organización, eso fue en Escocia, según la organización, un influencer, entre comillas, porque es que influencer uno llamar a alguien que simplemente se sienta al frente de un micrófono a hablar cháchara, pues no tiene ningún sentido. Este influencer, alojado en el hotel House of Gods, intentaba grabar contenido para sus redes sociales mientras repartía comida entre los usuarios del centro. Tras recibir la negativa del personal para realizar la filmación, el hombre agredió con un cabezazo a un trabajador humanitario. Abro comillas, dice la organización de allí, nuestros voluntarios están aquí para salvar vidas, no para ser atacados. Cierro comillas, declaró Colin McCains, director de la entidad. Por ahora, las autoridades solo han confirmado que se trata de un hombre de 49 años que deberá comparecer ante los tribunales en una fecha posterior. Ahí está, entonces, por eso se temita que no, que es que los influencers que no son influencers de nada, no son ejemplo de nada, son personas que trabajan por un sueño, por un deseo de lograr la fama, pero pues realmente son muy pocos los que realmente uno puede decir, hombre, sí son influencers, hombre, sí son un ejemplo, hombre, sí son personas que hacen bien a la sociedad y por ende son, por supuesto, merecedores de ser llamados influencer o personas a seguir. Bueno, entonces, pero bueno, a eso hemos llegado por medio de las redes sociales, a ese tipo de situaciones bastante absurdas, donde lo que sea es válido solamente por un like. Qué pesar. 9:22, seguimos con más canciones. Me voy con este mosaico de cumbia en La Querendona.

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1: Así es, en La Querendona tenemos el concepto claro de todo, de noticias, de música, de variedad, de chismecitos. Bueno, aquí hablamos de todo durante la mañana. Bastante entretenimiento el que encontramos a través de los 1270. Y por supuesto, hablamos también de deportes. Y para eso tengo al querido Diego Alberto Salazar para que nos acompañe un rato en el magazine. Y bueno, nos actualicemos de mucha información deportiva, muchas cositas que sucedieron ayer en diferentes campeonatos. Bueno, diferentes cosas que de las que vamos a estar hablando en este ratico. Querido Diego, ¿qué tal? Buen día, bienvenido otra mañana más a La Querendona, otra mañana más del magazine. ¿Qué tal? ¿Cómo vas?
2: Hola, don Jan Bermúdez, buen día para usted, para todos los oyentes de La Querendona Radio, el magazine de La Querendona, con la gerencia de don Pablo Emilio Castaño Rivera, la dirección del Capitán Castañeda, en este miércoles soleado, ¿no? Soleado hoy, bonito día.
1: Ole, sí, hay un solecito agradable. De hecho, hablamos en la mañana que se espera que sea un día bastante caluroso y pues esperemos que sea así. Igual sabemos acá que el clima puede cambiar en cualquier momento.
2: Así es, ¿no? La ciudad del aguacero express, las mujeres hermosas y los hombres fieles, y cualquier momento cae su aguacero. Tenemos una contrata de 4 en Dos Quebradas, 3 en Pereira. Más que Pereira ya creció mucho, entonces por algunas partes llueve y por otras no. A veces cuando llueve en el Moramora, este sector de la ciudad es el más lluvioso, pues en el sector de la Villa Olímpica no llueve. A veces cuando llueve en Cerritos, por aquí, por el centro, no llueve. Y así sucesivamente, pero siempre tendremos el agüita. Bueno, ayer el Tolima hizo el oso peludo y perdió 3-0 contra Coquimbo Unido. Muy mal partido de la tribu Pijao. Y bueno, se enredó el tema un poquito. Fluminense le ganó 2-1 a Bolívar de La Paz. Rosario Central le ganó 4-0 a UCB, jugó Hamilton Campas. Independiente Santa Fe sacó la cara por Colombia y le ganó 2-1 a Platense, gol de Rodallega. Muy buena presencia de público, muy bien por Santa Fe. Y lo que es el fútbol, estimado Jan, el que hizo el autogol en la semifinal contra Junior hizo gol ayer. Así es el fútbol, así es la vida.
1: Bueno, son cosas que pasan y bueno, igual lo bueno fue que se pudo recomponer y bueno, y Santa Fe ganó un partido muy clave, porque igual no, en el papel no era sencillo. Ese equipo platense es un equipo muy aguerrido y muy competitivo.
2: Y los argentinos, como siempre, ensuciando los partidos cuando van perdiendo. Elwis Reddy de Bolivia perdió 1-2 en casa contra Mirasol. El Boca empató 1-1 contra Cruzeiro y, como siempre, salieron protestándole al árbitro. El árbitro Valenzuela de Venezuela. Entonces, 1-1 y también se complicó un poquito la clasificación para Boca. Y Independiente del Valle, 4-1 frente a Libertad. Independiente del Valle goleó 4-1 a Libertad. Independiente del Valle juega Quintana, Aldair Quintana. Y en Conmebol Sudamericana, Montevideo City Torque 4-1 a Deportivo Riestra. Audaz Italiano 2-0 a Barraca Central. Sao Paulo empató 1-1 contra Millonarios. ¿Qué tal la de Millonarios? Empezó jugando muy mal, Novas hizo un gol, después empataron y la figura tuvo un penal, la mandó a las nubes. Leo Castro está jugando bien y el árbitro peruano, en un ataque de cero sentido común, en la última jugada del partido, van 2-1 de Millonarios y terminó el partido. Una cosa increíble.
1: Pues, Diego, igual creo que a los equipos colombianos lo sigue condenando esos momentos específicos de los partidos. Millonarios, de alguna manera, ayer terminó regalando el empate por dos momentos individuales o dos errores individuales. El primero, Novoa se comió un gol de juvenil. Y después este muchacho, el argentino, pues desperdició un penal muy mal pateado. Y pues en este momento, si nos ponemos a mirar lo que ha sido el nivel de ese muchacho, Contreras ha sido lo que hizo contra Atlético Nacional y para de contar. Entonces, pues también es muy difícil así para poderle ganar a equipos brasileños.
2: Contreras lo tiró a las nubes. Lástima, pero es un buen resultado para Millonarios. América empató 1-1 contra Tigre, de local, muy poca gente, la gente muy molesta con todo lo que pasa con el América, güey. También tiene opción de clasificar. y el Deportivo Cuenca para todos los contra Deportivo Recoleta. Hoy iba a haber partido de Copa Colombia, pero me parece aplazado. Medellín Cúcuta. Ayer. Para hoy, Copa Libertadores Nacional de Uruguay frente a Universitario de Deportes del Perú. Héctor Cooper es el técnico universitario. Palmeiras frente a Cerro Porteño. Liga de Quito frente a Lanús, 19:30. Flamengo frente a Estudiantes de La Plata, 19:30. Y hoy juega Junior a las 21 contra Sporting Cristal. El Cusco frente a Medellín a las 21 horas. Entonces ahí están los dos colombianos hoy. Junior de local, Medellín de visitante. Tenemos Conmebol Sudamericana, tenemos Boston River contra O'Higgins, tenemos Santos frente a San Lorenzo, tenemos Olimpia frente a Vasco da Gama, tenemos a Gremio frente a Palestino, tenemos a River Plate de Argentina frente a Bragantino. La noticia es que Kevin Castaño va a jugar hoy Kevin Castaño y va a jugar Quintero porque un equipo suplente. Y en la Copa del Play, Fortaleza frente a Oso Marzo, Llanero frente a Patriotas. Fortaleza frente a Somazo a las 3, a las 5, Llaneros Patriotas a las 19, Bucaramanga frente a Boca Juniors de Cali y a las 19:40 Deportivo Cali frente a Alianza. Pereira juega mañana, recordemos. Y hoy hay final de Europa League, Friburgo frente a Aston Villa de Unai Emery. Mucho fútbol para hoy, mi estimado Jan.
1: Sí, querido Diego. De hecho, voy a hacerle dos preguntas. ¿Usted cree que hoy Junior con qué saldrá? ¿Con nómina alterna? ¿Será que ya tira de una vez las posibilidades en Copa Sudamericana? Esa es una. O puede que salga con la titular. Esa es una. Y en la Europa League, ¿a quién le va a usted? ¿Le va a hacer fuerza al Friburgo o al Aston Villa?
2: Yo le voy a hacer fuerza al que ha ganado menos, al más débil, entonces Friburgo. Y la primera pregunta... No le alcancé a escuchar, mi estimado Jan.
1: Sobre Junior, ¿será que usted qué considera? ¿Será que salen hoy con la titular buscando ahí rescatar algo de esta mala campaña internacional? ¿O será que ya hoy ya más bien salen con la nómina alterna y pues le apuestan todo al campeonato local?
2: El partido es el sábado contra Santa Fe. Yo creo que debería nómina alterna. Está muy difícil la clasificación. Entonces nómina alterna para hoy y toda para el sábado, creería yo. Que debería ser así, estimado Jan.
1: Bueno, las selecciones siguen entregando las nóminas, ¿no? Ya se conoció la de Portugal, ya sabemos la de Brasil. ¿Qué otras selecciones han ido entregando nóminas para este Mundial?
2: Pues la de Colombia juega el misterio como siempre. Faltan muchas, pero ya han dado como 16 selecciones la nómina. Entre las más importantes Brasil y Portugal, y Portugal obviamente el sexto mundial para Cristiano Ronaldo, el cuarto mundial para Neymar, lo celebraron como si fuera un título, güey. En todo caso faltan muchas selecciones de las suramericanas, solo Brasil, Ecuador no la ha dado, Paraguay creo que sí la dio, pero los 55, Argentina no la ha dado, Colombia no la ha dado, Ecuador no la ha dado. Porque tengo unas apuestas, ya tengo 3 botellas de Baileys apostadas, mi estimado Jan.
1: Tres botellas.
2: Se va a meter ahí en la apuesta también.
1: Bueno, vamos a mirar.
2: Yo dije que Ecuador hacía mejor mundial que Colombia. Y me apostaron 3 botellas de Baileys, Mauricio Angarita, La Mirza, también el doctor Guevara y Yair Zapata, un oyente, me apostaron. Entonces,
1: ¿ellos están apostando qué? ¿Que le va a mejorar la selección Colombia?
2: Estamos apostando, yo les digo a ellos que Ecuador hace mejor mundial que Colombia.
1: Ya.
2: Y ellos, pues obviamente, dicen que Colombia hace mejor mundial que Ecuador.
1: Yo creo que yo soy más del lado suyo. Yo veo más con mejores posibilidades Ecuador, a pesar de la cantidad de críticas que tiene el técnico ahora de la selección ecuatoriana, el argentino. Pues creo yo que sí, tiene mejor nómina, los jugadores llegan en mejor nivel. Creo que tiene mejores posibilidades Ecuador de hacer un mejor papel. Obviamente uno siempre quiere que le vaya bien a la selección Colombia, pero pues bueno, hay que ser realistas, ¿no?
2: Yo puse como la de selección Colombia, yo creo que nos van a devolver en 16avos. Vamos a ver, ojalá que no, ojalá que lleguemos muy. Pero yo veo a Ecuador un equipo muy, muy, muy, aunque ellos no tienen pues un Luis Díaz, pero un equipo muy organizado, desde los 8 partidos.
1: Bueno, digo, ahí se nos está yendo la señal. Vamos a ver si la recuperamos. A ver si nos movemos porque...
2: Señor.
1: Listo. No, es que ahí se nos estaba yendo un poquito la señal, pero ahí ya lo tenemos otra vez, Diego. Bueno, digo, te dejo los micrófonos abiertos para que invitemos a la gente a que continúen con las señales de La Querendona y, por supuesto, para que nos escuchen al mediodía en La Cabalgata y en Hablando Sin Saber.
2: Está diciendo que Ecuador tiene mejor defensa y nosotros tenemos mejor ataque. Vamos a ver cómo sale el tema, mi estimado Jan. Y bueno, ya usted ya pensó, bueno, ya en La Cabalgata me llena el cuadro de campeón de sección y sorpresa. ¿Listo?
1: Listo, listo. Hágale.
2: Listo, entonces a las 10:30 estamos con Carlos Antonio Vélez, a las 11 con La Cabalgata, a las 12 con los Divos de Hablando Sin Saber, Fútbol al Revés. Y a las 10:30, pues de 10:30 musiquita. Y bueno, muy bien, estimado Jan, un abrazo y bueno, invitarlo a todos al Mall San Pablo, donde se puede desayunar, almorzar, comer, bailar, ir a misa, orar, llevar el carro, lavar, muchas cosas en el Mall San Pablo, todo en el Mall San Pablo. Mi estimado Jan, un abrazo, feliz día.
1: Un abrazo, Diego, muchísimas gracias por su tiempo y ya nos estaremos escuchando y nos estaremos viendo más tardecito. Mientras tanto, nosotros seguimos con más canciones, con más música. Me voy con este tema que se llama Plegaria Vallenata en La Querendona 1270. Oye, Dios.

Plegaria Vallenata se llama este tema, interpretada en su momento por el Combo de las Estrellas y escrita, por si usted no lo sabía, el compositor fue Gildardo Montoya. Ah, ¿qué tal? Gildardo Montoya, el mismo de la música de diciembre de Guardiente para el Chofer. Bueno, todos sus temas parranderos de diciembre. También compuso este tema llamado Plegaria Vallenata. Ahí les tiro pues ese dato espectacular en esta mañana, disfrutando de esta buena música. Bueno, ya vamos llegando al final de nuestro programa, de nuestro magazine por el día de hoy. Queriendo Dios, si Dios nos da vida y salud, mañana estaremos acá desde las 7 de la mañana con el informativo, con el noticiero de La Querendona, y luego de 8 a 10 volvemos con más música, con más entretenimiento en el magazine de La Querendona. Por el momento los voy a dejar con más programación musical. Ya viene media horita de salsa y luego a las 10:30 arrancamos con toda la programación deportiva, hablando sin saber, la cabalgata deportiva. A las 10:30 arranca el profe Carlos Antonio Vélez con palabras mayores. Bueno, mejor dicho, hay de todo un poquito para que usted se entretenga durante el resto del día. Por supuesto, en la tarde tendremos Tardes de Plancha. En la noche, musiquita muy agradable, bien variadita. Así que no se muevan de la sintonía de La Querendona 1270. Con la dirección del Capitán Castañeda y la gerencia de Pablo Emilio Castaño Rivera, mi nombre es Jan Bermúdez. Les decimos feliz resto de día. Se les quiere. Un abrazo. Y los dejo con esta canción, con este vallenatazo espectacular. De Enaldo Barrera, que se llama Si se va, se va. Y nosotros nos fuimos. ¡Chao!

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3: Estamos muy cerca de decidir, por lo menos en primera vuelta, el futuro del país. Hay que tener mucho cuidado. Si usted no está informado, todavía tiene tiempo para informarse. No vote con el hígado, no vote con las vísceras, vote con la cabeza. Piense en sus hijos, en sus nietos. El Estado no es empleador. Y a veces hay regímenes que rompen las piernas y te dan unas muletas para que dependas de esas muletas que te da el régimen. Pero te está rompiendo las piernas. Hay unas cosas que de verdad uno no entiende, y así no las entienda, no las acepta. Miren lo que está pasando en Bolivia. Un degenerado, cuando lo llaman a juicio, por degenerado, usa incluso apoyos de correligionarios continentales para desestabilizar un país, llenar de hambruna a una capital y así generar que se caiga lo que la ley exige, porque eso es lo que buscan. Que el degenerado no pague lo que tiene que pagar. Se usa un viejo estilo, sí, porque es antiquísimo, estilo dictatorial, para desestabilizar, y todo tratan de sostenerlo a través de subsidiar con la plata ajena. Porque a usted le sacan del bolsillo los impuestos para ellos poderse perpetuar entregando miserias, migajas a la gente que ellos mismos empobrecen. Piense muy bien en todo eso, ¿ah? Antes de ir a regalar su voto. Y no lo cambie por un tamal, o por 35 mil pesos, o por 500 mil que le dan hoy y mañana no le darán, o mañana le tiran las muletas. Todas las elecciones están en la misma, ¿no? Y es convocando y citando. ¿Y cuál es el paso siguiente? Traer un rival chimbo. ¿Para qué? Para despedirse, aire en la camiseta. Todo lo van a hacer, ¿ah? Entonces se consiguen un rival ganable para inflarse un poquito. Eso, desde el punto de vista psicológico, es válido y se usa. Brasil, por ejemplo, va a tener a Panamá. Sí, que Panamá, Panamá es Panamá. Además, vividero extraordinario. Argentina va a tener a Honduras, Paraguay a Nicaragua y Colombia a Costa Rica. Y creo que Portugal va a jugar contra Chile. todos igual, siempre tienen un fofo ahí para inflarse un poquito, tomar aire. Ojo que estos partidos no dicen nada, son partidos de solteros y casados, como para soltar. Y, obvio, conseguir un resultado que les suavice el camino. Ya el que sigue, hay equipos como Portugal, por ejemplo, que lo va a jugar a puerta cerrada. Nosotros lo vamos a jugar a puerta abierta con Jordania. Ya se eleva un poquito porque son los mismos que van a jugar el Mundial. Brasil va a jugar con Egipto. Bueno, Argentina eligió a Islandia hábilmente. Uruguay no tiene rival, seguramente parte del equipo y eso normalmente lo hace Bielsa. Ecuador tiene a Saudí. Ya subió un poquito. Pero el partido que viene de casi todas las selecciones es un partido de exhibición. Es un partido de tirar besos a la tribuna y todo. Para que se entienda muy bien cuál es el proceso siguiente. Hoy va a tener una oportunidad seguramente Kevin Castaño. Mire, Kevin Castaño solamente ha jugado este año 152 minutos. Ha jugado más James que Kevin Castaño. Hoy River pone un equipo para Copa suplente, porque tiene una final de torneo local el fin de semana. En ese equipo suplente están convocados Castaño y Oyolé lo dispara como presunto titular y Juanfer Quintero, que Juanfer sí ha tenido mucha más actividad. Pero hoy va un equipo muleto a jugar este partido. De hecho, Armani reaparece después de muchísimo tiempo. Pero para Castaño es una muy buena oportunidad. Al que hay que hacerle un reconocimiento, sí, es a Carbonero. Carbonero, en este momento, en el mismo equipo en el que juega Borré, que juega menos que Carbonero, Johan es el líder en asistencias de su equipo. Según SofaScore, 20 partidos, 4 goles, 5 asistencias, 9 participaciones en goles, 151 minutos por participación en gol, 49 finalizaciones, 17 a puerta, 5 grandes ocasiones creadas, 28 regates exitosos, 34 faltas recibidas y una calificación de 6.95, casi 7. Está bien, ¿eh? Porque este hombre primero tuvo problemas en cuanto a la plata. Que lo compran, que no lo compran, que lo venden, que Racing sí, que Internacional no, que es titular, que no juega, que sí juega, que un ratico, que remata partidos. Bueno, ha tenido estabilidad en el último tramo. Y es un jugador que siempre ha considerado el responsable de la selección nacional. Es muy importante que todos estos a los que miran tengan continuidad. Lo de Castaño sí es preocupante. La ventaja que tenemos ahí es que hay un tal Gustavo Puerta. Gustavo Puerta sí ha jugado mucho. Yo tenía el dato de Gustavo por aquí. Gustavo ha jugado 33 partidos, 2.714 minutos con 3 goles y una asistencia y una calificación superior a los 7. 7 puntos sobre 10. Además, es colágeno. Ya ha jugado mundial, juvenil obviamente. Ya ha tenido participaciones en Europa. Ha hecho parte de un equipo campeón, aunque jugó muy poquito, que fue el Bayer Leverkusen. Seguramente recibió mucha información de alguien que fue docto en su puesto, como Xavi Alonso. En fin, ahí es, eso está cubierto. Roberto Martínez da cátedra cuando habla, sin duda. Nombre culto, enterado, sabe del tema, habla bien. Ayer, en el momento de la convocatoria, puse solamente la primera respuesta. Pero después, revisando toda la conferencia de prensa, me encontré con la pregunta de siempre. Y la respuesta, muy inteligente, muy ubicada, porque alguien, yo me imagino que un representante de algún medio colombiano, le preguntó por el dificilísimo partido ante la selección colombiana, como si fuera el único que fuera a jugar Portugal. Y tampoco es el único que vamos a jugar nosotros, ¿sabes? Por si acaso. Hay otros rivales a los que hay que ganarles en la cancha, todavía no les hemos ganado. Ni ellos ni nosotros. Lo que pasa es que nosotros, con ese agrande tropical que tenemos, ese inflador con helio que tenemos, pues ya damos por descontado, o bueno, dan, yo no, por descontado, victorias contra Congo y Uzbekistán. Yo preferiría que los partidos se jugaran, que los enfrentáramos seriamente, que nos olvidáramos de Portugal, porque Portugal es la tercera escala. Primero, nuestro vuelo para, luego levanta, vuelve a parar, levanta y ahí cae en Miami frente a Portugal. Entonces, como el 1 está primero que el 2, primero es Uzbekistán, luego es Congo y luego es Portugal. Pero como siempre, no falta el inflabolas que aparece con una cosa de esas, a preguntar por el tercer partido. Y creen que están hablando con gente de por aquí, que inmediatamente suelta el globo y gracias, guerreros. No. El señor Martínez le contestó como había que contestar, con una puntualidad enorme. Y además es bueno tomar ese mensaje. Nosotros debemos hacer lo mismo. Cuando nos pregunten por Portugal, hablamos de Congo y hablamos de Uzbekistán, porque primero es lo primero y después lo otro. Y todavía no sabemos cómo lleguemos allá. A lo mejor llegamos clasificados nosotros y eliminados ellos, o viceversa, o los dos clasificados y cada uno monta una película diferente en ese partido. Ese partido sobre el papel es muy importante, siempre y cuando los anteriores se liquiden, pero primero hay que jugar los anteriores, ¿no le parece? Aquí está la respuesta del profesor Martínez. ¿No lo tiene todavía? Ah, bueno. Me avisa cuando lo tenga. Gracias. Por ahora, lo de Portugal, en cuanto a concentración, es esto. Ciudad del Fútbol en junio. Los jugadores tendrán 7 días para descansar después del último partido que realicen, que además es una exigencia de FIFA. Yo no sé si eso aplica aquí o no. Creería que en todas partes tiene que aplicar, pero allá está claro. 7 días para descansar después del último partido que jueguen. En el caso de Nuno Méndez, Vitinha, João Neves y Gonzalo Ramos, todos en la final de la Champions con el PSG, solo llegarán a concentración el día 6, día del partido contra Chile, siendo opción para el partido que jugarán a puerta cerrada contra Nigeria el 10 y saldrán para Estados Unidos el día 12. Esa es la planificación que ellos tienen. Jugador que termine 7 días de descanso. Termina su actuación con su club, 7 días de vacaciones, olvidándose de todo. Ya está aquí el profesor Bob Martínez.
0: Cerrado, de que sea el partido de Colombia en Atlanta en marzo. Creo que en un mundial, respetamos mucho el talento individual de Congo.
4: No hay ni posición en el ranking en primera persona, porque hay jugadores que
0: historias en Bélgica.
4: Hay dos jugadores que favorito
0: en nuestras listas.
4: Nuestro partido más importante ahora en el mundial
0: engaña mucho.
4: Tiene sus condiciones,
0: quién son los jugadores de Congo.
4: Nosotros respetamos mucho.
0: Y también por experiencia,
4: equipos que llegan al mundial por primera vez,
0: hay un factor que no se puede medir
4: muy bien.
0: Primera persona, porque hay jugadores
4: en Bélgica,
0: hay dos jugadores que estuvieron
4: en nuestras listas
0: y trabajé con
4: ellos en Bélgica en el 2018.
0: Engaña mucho
4: Panamá
0: y no saber quiénes son los jugadores de Congo,
4: de los partidos más difíciles que tuvimos.
0: Y también por experiencia,
4: equipos que llegan al mundial por primera vez,
0: hay un factor que no se puede medir.
4: Respetamos muchísimo
0: el partido de
4: esa ilusión
0: y después
4: ese sueño de los jugadores de
0: partido.
4: Ya nos pasó
0: mi experiencia con Bélgica en el 2018.
4: Jugamos contra Panamá
0: contra la selección,
4: y por 60 minutos fue uno de los partidos más difíciles que tuvimos de los 7 que jugamos. Entonces, respetamos mucho el partido de Congo, respetamos muchísimo el partido de Uzbekistán y después veremos si el tercer partido es un partido donde podemos estar muy acertados contra la selección, muy, muy respetada.
5: Muy buenos días, lo bueno, lo...
3: Listo. No sé si lo oyeron, me imagino que sí, yo lo oí ahí medio enredado, afortunadamente lo sabía. Portugal utilizaría, y esta es la nómina que perfilan, Diego Costa, Cancelo, Díaz, Ignacio Méndez, Neves, Vitinha, Fernández, Silva, Ronaldo y Leao, para jugar el primer partido. Sí, porque el primer partido es primero que el partido contra nosotros. Creería yo que es así. Y creo que el profe también cree que es así. Bueno, el ébola. ¿Qué tema harto es? Situación actual del Congo. Mayo 2026. Las autoridades congoleñas han confirmado un brote de ébola en la provincia de Ituri, al noreste del país. 246 casos sospechosos, 65 fallecidos. La Organización Mundial de la Salud habla de 13 casos confirmados por laboratorio hasta ahora. El ébola en general tiene una tasa de mortalidad aproximada entre el 60 y el 80%, sin tratamiento óptimo. El virus se transmite por contacto directo con sangre u otros fluidos corporales, vómito, heces, sudor, semen, leche materna, de personas o animales infectados o con objetos contagiados, agujas, ropa, sábanas y con cadáveres infectados. Esto ya le está metiendo muela, en Estados Unidos. Ojo que nosotros jugamos contra Congo en México, no en Estados Unidos. Yo espero que se tenga, por supuesto, toda la precaución del caso. Y no es solamente un tema de sí, es de salud pública, pero no es un tema momentáneo, es un tema viejo. Lo que pasa es que está reactivado. Hay una situación actual que pone en riesgo muchas cosas. Simplemente lo cuento porque son rivales nuestros. Y son rivales de Portugal y de Uzbekistán y están en un mundial. Hay una editorial hoy en Sport de Barcelona, firmado por Joaquín Piera, titulado El cónclave Neymar Jr. que dejó a Joao Pedro sin mundial. Es bastante interesante, se lo recomiendo, búsquenlo. Les voy a leer solamente el apartado inicial. ¿Qué, pues? Ratifica el pensamiento que muchos tenemos del señor Ancelotti y de todo lo que pasó en torno a Neymar. Neymar Jr. disputará su cuarto mundial, no por el fútbol mostrado en el último año y medio en el Santos, ni por el peso de su currículo a título de homenaje. Es el caso de Cristiano en Portugal, sino por la intercesión de sus compañeros en la selección, capaces de influir en un técnico maleable como es Carlo Ancelotti, que tiene como principal virtud la gestión del vestuario y no sus planteamientos tácticos. Abajo dice, Ancelotti no contaba con Neymar, no lo había convocado ni una sola vez, escudándose en que su preparación física no era la adecuada. Bueno, ¿qué es lo que él cuenta aquí? Cuenta que evidentemente influyeron en él jugadores como Danilo, Alexandro, Casemiro, Rafinha, Marquinhos, todos amigos de Neymar. Lo llamaron a Ancelotti, pidieron una reunión con él, fueron a hablar y le pidieron explícitamente la convocatoria del jugador y aseguraron que lo mantendrían bajo control. O sea que Neymar estará bajo control de Danilo, Alexandro, Casemiro, Rafinha y Marquinhos. Eso pues obviamente no es normal. Sin embargo, hay gente que dice que esta es la manera que ha usado Brasil para ganar 5 mundiales. Yo no creo. Sinceramente, no creo que esa haya sido la manera. Pero ahí está. Es concepto general. sobre todo en el mundo del fútbol, enterado que Ancelotti es un magnífico gestor. Y hasta ahí. Se rodea de gente que tiene sabiduría táctica y le colabora, pero él en eso sí es un mago. En el de laissez-faire, laissez-passer. Por eso hay tantos jugadores de esos que trabajan poco, ¿no? Que viven felices con Ancelotti. Un detallito antes de entrar con lo de Tolima, Santa Fe y Millonarios. Yo le pediría el favor a la Dimayor que aplique lo del juego limpio. No veo juego limpio por ninguna parte en la resolución del rival de Envigado en la B. Porque el próximo jueves un partido es a las 4 y otro a las 7:30. Y los dos partidos están debidamente enlazados. No, que es que hay que jugar en el Armando Maestre a las 4. No se puede jugar por la noche. Ah, perfecto, listo. Entonces pongan el partido de Cartagena también a las 4. Y si ponen los dos partidos a las 4, no hay ventaja para ninguno. Ni para el Unión ni para Cartagena. Aquí hay una eventual, real y cierta ventaja para Cartagena, que va a jugar con el resultado opuesto. Que es una ventaja, obviamente, pero también podría ser una presión. De cualquier manera, para evitar malos entendidos y poder hacer uso del verdadero y auténtico juego limpio, tendrían que ir los dos partidos a la misma hora. Si no se pueden poner a las 7:30, por las limitantes que tiene el Unión usando casa ajena, pues entonces el que tiene que allanarse al horario de 4 es el Cartagena. Creería yo, hagan lo que quieran. Pero uno siempre deja claro todo. Deportes Tolima. Tolima perdió feo. Tolima perdió feo. Qué ingenuidad, qué inocencia. Sí, realmente su técnico es una persona capaz, pero sin ninguna experiencia en este tipo de torneos. Ayer, y es muy fácil, ayer llegó con un más 4 a jugar en una plaza difícil como la de Coquimbo. En el momento en que reciba el primero, empiezo a trabajar ese resultado adverso. Que no me hagan el segundo. Y tengo el resto del tiempo para igualar si puedo. Y si no, me vengo con un más 3. Porque en unas series como estas que se juegan en copas, se puede definir una clasificación a través de un gol de diferencia. No supo cuidar eso. El 1-0, y como loquito se abrió, se regaló. Y se dan cuenta el segundo gol. Yo le tomé un par de fotografías a la televisión. Y en el segundo gol, el Tolima está atacando. Hay una salida de tiro de esquina. Hay una sucesión de rebotes. Y resulta que ellos están más dispuestos, con todo y que estaban ganando apenas 1-0, para soltar un contraataque, que el Deportes Tolima para evitar el segundo. En el momento en que dispongan, muestren las fotografías que tomé de la pantalla de ESPN, y ustedes van a ver este parado. Esa es la salida de ellos. Y en la salida de ellos hay 3-2 inicialmente. O en el mejor de los casos, 4-3. Y resulta que el Deportes Tolima en ese momento estaba buscando el empate. Y ellos apenas tenían el 1-0. Y Tolima tenía 3 ataques sucesivos ahí. Ellos estaban más prestos para contraatacar que el Tolima para defender, evitar el segundo. Y la que sigue. En la que sigue ya hay clarísima ventaja en el momento de la contra. Ya ahí hay 2-2 y listo un tercero que está completamente libre para hacer daño. En ambos casos, en ambas fotografías, se puede ver perfectamente cómo los equipos tienen una disposición muy distinta en el caso del Tolima a lo que tendría que hacer. Recibió el segundo, luego recibió el tercero y se viene con más 1. Ingenuo. Además, cuando uno tiene la pelota, manda el bloque arriba, esta es para hacer daño. Y resulta que Tolima solamente hizo 2 tiros al arco. Uno en el primer tiempo y en el segundo tiempo tuvo otro. Para un final de 2 por 10 de ellos. Y Volpi lo salvó 7 veces. 7 veces lo salvó Volpi. O sea que puede haber sido peor. No, un partido muy mal gestionado. Te hacen un gol cuídalo. Sí, cuídalo, no importa que sea adverso. Cuídalo. Cuídalo. Cierra. No, nadie te está diciendo que te metas debajo de los palos. Ciérralo. Cuídalo, protégelo. Y a partir de la protección de tu arco, tratas de armar las posibilidades para lograr una igualdad, pero no te regales. Se regaló, ingenuo, inocente, la verdad, límite con la torpeza. Goleado, chao. Y entonces, lo que tenía como ventaja, ya no es ventaja. Independiente Santa Fe le costó frente al 4-5-1 rival. Puerta fue el que insinuó el camino por derecha. Un solo tiro al arco en el primer tiempo. La pelota parada fue la que al final abrió el camino con la complicidad de un arquero que se equivocó. Otra vez muy mal gestionado el contraataque. ¿Cierto, Brian? Muy mal gestionado el contraataque. Tu contraataque, ese pudo haber sido el tercer gol. ¿Te acuerdas? Tenías 2-3 ahí y quisiste hacer la de Maradona. Sí, de pronto hiciste la de Messi en el pase a Hugo, pero también en esta hiciste la de O'Brien. Los sustitutos entraron bien, el refresco fue muy bueno, Santa Fe volvió a tener pasajes muy buenos en el segundo tiempo, pero la espalda de Mafla, muy bueno atacando, sigue siendo una puerta abierta para el rival y por ahí les clavaron el único. Ojo, que ese gol de Platense es un gol en posición adelantada. Es una cuestión de cuadrito nomás. En el caso de Millonarios, Millonarios se pasó 18 minutos sin pasar la mitad del campo. Los primeros 18 fueron de asedio total. Así no, así hizo ese gol, claro, desastre. Pero lo salvó de dos más. Hizo dos paradas de gol. Lo salvó de dos. Porque, entre otras cosas, el partido estaba más para el 2-0 que para el 1-1 cuando se dio. Y todavía viene una pena máxima que fue clara. Y Contreras, quien tantas veces los ha salvado y que ha hecho goles decisivos, la tiró por arriba. Porque se equivoca él, Platini, Zico, Dairo Moreno, todos se equivocan. Y la tiró por arriba. Más bien vienen dos eventos al final. Uno que hoy todo el mundo lo tiene en cuenta y otro que todo el mundo ignora. ¿Cuál es el que ignoran? Un penalazo de Ureña al minuto 92. Ignorado completamente, pero sí decididamente en contra del árbitro, porque a los 5 y monedas, había añadido 5, a los 5 y monedas decidió acabar el partido, cuando Millonarios estaba en el contraataque. Vale la pena recordar que en ninguna parte de la ley de juego dice en qué momento hay que terminar el partido, salvo cuando se acabe el tiempo. Y el árbitro es el único dueño del cronómetro y él sabe en qué momento hay que terminarlo. Y en ninguna parte dice que si está contraatacando un equipo, pues hay que dejarlo que contraataque. No, en ninguna parte dice. Y los invito a que revisen un gol que hizo el Real Madrid hace como 2 temporadas con la pelota en el aire, entrando al arco. Creo que fue de Bellingham, entrando al arco y el árbitro acabó el partido. ¿Por qué? Porque en ese momento consideró que debía acabarse y ya está. Puede sonar injusto, sí, claro, pero es que el árbitro es el que determina cuándo se acaba y ahí no hay nada que hacer. Apelación a los infiernos. América, mucha gracia que está todavía peleando clasificación. Con el fútbol que tiene, tendría que estar eliminado. Pero no, es así. Hoy le toca a Junior, hoy le toca a Medellín en un cruce con los peruanos. Junior tiene una partida mucho más cómoda por lo que viene haciendo su rival que el Medellín en Cusco. Vamos a ver cómo sale. Dani, ¿qué hubo? Buen día.
6: Muy buenos
3: ¿Cómo
6: días.
3: ¿Cómo amaneció?
6: Bien, súper, estupendo, genial.
3: ¿Cómo está? ¿Bien?
6: Sí, súper bien. ¿Usted qué tal, profe? ¿Todo
3: me
6: bien?
3: Me alegra. Ahí más o menos dándole a la pelota deportiva.
6: Sí. Profe, venga, lo de América, indudablemente ayer la propuesta de América es una vez más como una necesidad de que tiene que crecer futbolísticamente, pero esto responde a lo que ha sido todo el semestre de la América. ¿O usted le vio momentos buenos en este semestre América de Cali, profe?
3: Sí, empezando, tuvo algunos partidos en donde parecía que podía ser un equipo, ¿no? Pero fue corriendo el tiempo y yo creo que hay una sobredimensión en ciertas cosas. Por ejemplo, están creyendo que este muchacho Escobar, que es buen jugador, uh-huh, es el fiel de balanza de un equipo. El primero, que no tiene el suficiente recorrido, es un jugador técnicamente apto, pero yo creo que ahí tendrían que buscar más bien el complemento. y en Carrascal existe. Otra cosa es que después de la salida de juego ahí, América tiene muchísimos inconvenientes. Y la pérdida de Guzmán en los últimos partidos fue definitiva. Y arriba es un equipo dependiente de un hombre veterano y de una acción que se repite mil veces. Es un cobro de tiro de esquina, cabezazo al primer palo, con el que vienen haciendo muchos goles y algún día se lo van a neutralizar. Yo creo que le está faltando trabajo. Algunos dirán que le falta nómina. Yo diría que le falta trabajo a esta nómina.
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0: 11 de la mañana, 3 minutos, 4 minutos ya. Hola, ¿qué tal? ¿Cómo les va? Muy buen mediodía para todos en esta parte del mundo y lo que corresponda en otras latitudes. Es un verdadero gusto saludarles, un placer que compartan su tiempo con nosotros y nos acompañen el día de hoy, miércoles 20 de mayo del año 2026. Esta es nuestra casa radial, la Querendona Radio 1270M, la radio que se ve tan pereirana como tú, desde el hermosísimo Mall San Pablo para Pereira, Risaralda, Colombia y el mundo. Ahí estaba escuchando la emisora en el dial, estaba escuchando la emisora en la app. Tenemos Facebook, tenemos YouTube. Aquí está el gran Jan Bermúdez en un día soleado, en un día primaveral, desde muy temprano acompañándoles en las mañanas aquí en la Querendona Radio con el noticiero y el magazine de la Querendona, donde participamos después de las 9:30 de la mañana. Está haciendo un sol radiante. Vamos a ver qué temperatura tenemos para hoy. 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Muy bien, mi estimado viejo Willy, ¿cómo va? ¿Cómo ha estado? ¿Cómo le ha ido? Saludemos a Jan Bermúdez entonces.
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0: Hola, mi estimado Jan Bermúdez, 26 grados centígrados, la máxima 28 hoy. Pronóstico de lluvia como a las 17 horas en la ciudad del Aguacero Express, las mujeres hermosas y los hombres fieles. 28 grados la máxima para hoy, calientico hoy el tema. ¿Cómo ha estado, Jan?
3: Diego, qué tal, el saludo para usted y también para el viejo Willy, para los oyentes, a quienes están conectados en las plataformas, en redes sociales, a través de los 1270. Le doy una clave de cómo entender el clima. Siempre que usted vea en la aplicación que va a llover, por ejemplo, a las 2 de la tarde, súmele una hora más.
0: ¿Ah,
3: para
0: sí?
3: Que sea más precisa la hora de atinarle.
0: Aquí dice exactamente pronóstico de lluvia como a las 17, entonces le tiramos a las 18.
3: Correcto, sí, entre 6 y 7 de la noche más o menos se espera que llueva, pero sería una lluvia parcial en Pereira y en Dos Quebradas, o sea, en sectores.
0: Índice UV 9, muy alto, usa protección solar hasta las 16.

0: protectoras. A Taliana le ponemos mucha protección solar, pero la verdad que yo no tengo tanta costumbre como de la protección solar. La protección solar, ¿usted la utiliza o no la utiliza?
1: No,
0: porque se está dando mucho cáncer de piel.
1: Exacto, no, yo soy muy irresponsable, la verdad, yo nunca he tenido esa precaución, incluso desde que presté servicio. No, a pesar de que vi una persona, uno de los comandantes con los que presté servicio, tenía cáncer de piel por ese motivo, uno es muy relajado con el tema, la verdad.
0: Sí, debería uno ponerle más cuidado al tema. Índice UV 9, muy alto.
1: Bastante.
0: El atardecer será a las 18.09 y amaneció hoy a las 5:48 de la mañana. 5:48. Bueno, yo me levanto de noche. A las 5:30 estoy ya listo porque hay que llevar a Taliana al colegio. Entra a las 7 de la mañana. Ya cuando Jan está saludando, yo estoy ahí parqueando. Muy bien, mi estimado Jan, titulares para hoy. Rodallega. Hay jugadores con deseo de entrar en la historia. Otra vez gol de Rodallega. Qué maravilla ese jugador.
1: Al estilo Benzema.
0: Qué maravilla ese jugador. Es un jugadorazo. Adrián Ramos. Hay que tener carácter cuando juegas fútbol profesional. ¿A qué se referirá Adrián Ramos? Ayer empató el América. Millonarios, el portero Novoa. Pido disculpas a mis compañeros y a las personas que amamos a Millos. Ese puesto de arquero es muy ingrato.
1: No, es muy durísimo, ingrato. Durísimo.
0: Muy ingrato. Pero Novoa se hizo un gol increíble.
1: Millonarios no ha podido encontrar un buen portero en mucho tiempo. Hace rato que no se le ve un buen portero a Millonarios.
0: El gran Pedro Alberto Vivalda, que se le tiró a un tren. Se suicidó. Así Vivalda, uno de los mejores porteros que ha tenido Millonarios en la historia.
1: Pero no conocía la historia, la verdad. Me sorprendió.
0: No, Pedro Alberto Vivalda, léala y era muy, muy bueno, muy bueno. Muy buen portero. Vivalda fue un porterazo. A mí, por ejemplo, no me gustaba Basigalud, no me gustó Cousillas. La verdad que, por ejemplo, Goicochea estuvo poco, pero ese era bueno, se le fue bien. Pero, hay que preguntar al capitán Castañeda cuál ha sido el último gran portero de Millonarios.
1: Yo creo que estaría por los lados de Héctor Burgues.
0: Burgues.
1: Viconis también se ganó el cariño.
0: A Burgues le fue bien, a Viconis también le fue bien.
1: ¿Qué otro portero que
0: son yo como recuerdo? Los más recientes que les fue bien. Pero colombiano, por ejemplo, el último gran portero colombiano que tuvo Millonarios. Buena pregunta,
1: habría que buscar. Y yo creo que tocaría ir bien atrás.
0: Sí, toca ir bien atrás, sí. No me viene a la memoria ninguno. Wilmar Barrios se ilusiona con jugar el Mundial. Otra vez campeón Wilmar Barrios del fútbol ruso. Lerma podría volver a España. Es que perdió el puesto en Crystal Palace, ¿no?
1: Sí. Y aparentemente lo que dice la prensa inglesa es que no renueva más con el Crystal. Le dijo al Crystal que no. Y el Sevilla está muy pendiente de ese movimiento.
0: Mister Europa quiere más. Unai Emery, le dicen Mister Europa. Así es especialista en esta Europa League. Hoy juega, él juega y mucho. Lo que pasa es que no entra a la cancha. Es el técnico del Aston Villa, que juega contra el Friburgo hoy a las 2 de la tarde. Ayer cambiaron a Rodallega y se quería caer el estadio.
1: No me imagino.
0: Una maravilla cómo lo despide. Santa Fe vence a Platense y se ilusiona con la clasificación. Millonarios queda vivo, suma un punto al final. Increíble lo de Contreras, la tiró a las nubes.
1: Pero qué mal le pegó, muy mal.
0: Increíble. Y el árbitro que no tiene sentido común para terminar el juego. Sabemos que él es el que manda y que lo puede terminar cuando le dé la gana. Pero es que hay que tener sentido común. Hay que terminarlo en un saque de puerta, hay que terminarlo en un saque de banda, hay que terminarlo en una falta a mitad de... Pero ¿cómo va a terminar el partido cuando Millonarios va en un contraataque 2-1?
1: Exacto, o ya se había cumplido los 5, simplemente diga último cobro y se acaba. Exacto. Si llega al área, si lo rechazan, listo, se acabó, punto y ya. Pero pues, o sea, dejó abierta la posibilidad y termina Millonarios perjudicado.
0: Increíble, muy bien. Mi estimado Jan, vamos con un día como hoy. América empata ante Tigre y define su futuro en la última jornada. Muy poca gente en el Pascual Guerrero de Cali. Jefferson Lerman, el radar del Valencia, que va a ir a hacer al Valencia. El Valencia está pésimo. Y del Sevilla, bueno, del Sevilla sí, porque ya llegó Sergio Ramos con su grupo inversor y
1: bueno, puede cambiar y ya. Puede mejorar la cosa, pero Valencia de milagro se ha salvado en las últimas dos temporadas del descenso.
0: Casi que dicen Zaragoza. No, pobre Zaragoza. Muy bien. Vamos entonces con la primera pausa. Y listo. Y ya entramos en materia. Hoy miércoles, que es un tema muy, pero muy futbolero. Los miércoles son a veces más futboleros que los días domingos. ¿Qué pasó en el Giro de Italia, estimado Jan? ¿No vio nada?
1: No, mira que no tengo.
0: Etapa 11. Dice así, con inspirado acento: Narváez eleva a 4 triunfos la cuenta del UAE y deja a Mas con la miel en los labios. Entonces ganó Narváez. Ganó Narváez la etapa número 11 del Giro de Italia. Narváez. Hola, increíble cómo cambia la vida, ¿no? Ahora hay más ecuatorianos que colombianos en el Giro de Italia, no puede ser. Sí. Cuando nosotros teníamos, porque fuimos apenas con 3.
1: Exactamente.
0: Y solo tenemos 2, porque Inés Rubio se retiró. Entonces, muy pocos colombianos. Hasta uruguayos hay, uruguayos sí. Y ecuatorianos. Muy bien, la pausita, mi estimado viejo Willy. ¿Cómo ha estado? ¿Cómo le ha ido, mi estimado viejo Willy? Hazlo ahora, dice su camiseta.
2: Bien, gracias a Dios usted, mi estimado. Para saludo para usted, para Jan, para todos los oyentes de La Querendona Radio 1270 AM en esta mañana soleada, el miércoles. Bien, todo bien, gracias a Dios.
0: Ayer pusimos la música de Totó la Momposina, ¿no?
2: Ah, sí, claro.
0: Sí pusimos, ¿cierto?
2: Sí.
0: Una por de las máximas exponentes de la música tradicional del Caribe y referente de ritmos como la cumbia, el bullerengue,
2: sí,
0: y el mapalé. 85 años tenía.
1: ¿Ya lo hizo hoy, bailar mapalé?
0: ¿A quién? A propósito. A propósito.
2: ¿Qué tal?
0: Taliana mañana tiene baile del mapalé.
1: ¡Ay, qué maravilla!
0: Dos veces.
1: ¡Qué bueno! ¿No?
0: A las 9 y a las 11.
2: Pero me imagino que...
0: Menos mal, yo voy a ir al de las 9, porque a las 11 estoy acá. Porque mañana hay esa de bandera, tanto de primaria como bachillerato. Y entonces, a la grupo de preescolar, claro. La presentación es bailar mapalé.
1: Maravilloso. Entonces,
0: ellos van a presentar mapalé.
1: Bueno. En la escuela yo siempre era muy del gusto de inscribirme en esos actos culturales y de bailar. ¿Sí? Así que me parece maravilloso que los niños desde pequeños se acostumbren
2: a eso. Yo lo que hacía en el colegio era manejar los equipos para la izada de bandera. O sea, montar las cabinas, la consola, poner los actos de protocolo,
0: cada
2: todo
0: uno,
2: eso.
0: Cada uno.
2: Desde el colegio yo manejaba, hasta en los descansos, yo ponía la música en la emisora del colegio.
0: Yo ninguna de las dos. Yo jugando fútbol.
1: Ah, bueno.
0: Yo quería ser futbolista. Terminé el periodismo deportivo, pero lo que yo quería hacer en la vida era ser futbolista. Muy bien, entonces, Mapalé con la Totó la Momposina, ¿dónde murió?
2: En México. Estaba en México.
0: Estaba viendo allá. Muy bien. Bueno.

0: también tiene una versión de Yo me llamo Cumbia. Es que canciones de Toto la Mompollina también es lo que hay.
1: Muy bien.
2: Total.
0: Sí, sí.
1: 85 años.
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1: Estaba Cumbia, grande.
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2: y aún así usted la veía y todavía se veía muy completa. O sea, sí, no es que sí. No diga, le dieron duro el 85. No, era una señora muy conservada, muy, muy...
0: No sé si todavía daba conciertos, pero sí.
2: Sí, por ahí de vez en cuando había sido uno que otro.
1: Muy bien.
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1: Esta no es de ella, pero
0: le queda muy bien.
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1: Y anda bien nacido.
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0: Ya miramos por acá por.
1: Y. Pero. Ese es el nombre artístico.
0: Totó la Mompocina, sí.
1: Hay que buscar el nombre.
0: De pila.
1: El nombre de pila, sí. Hoy 20 de mayo, la Iglesia Católica homenajea a Bernardino de Siena. Bernardino de Siena. Se celebra el Día Mundial de la Metrología. ¿Metrología?
2: Sí, señor. Es la ciencia que en la que trabaja la medición de todo en general.
1: Ah, pero o sea, el burro por delante. Yo pensé que se llamaba metrología.
0: ¿Bernardino de qué? ¿De Sielva?
1: Metrología, es metrología.
2: Metrología, correctamente. Lo que mide, o sea, todo lo que sean pesos, medidas en general, todo eso lo trabaja la metrología.
1: La metrología.
2: Correcto.
1: Bernardino de Siena.
0: Ah, de Siena.
1: Un día como hoy, de 1506, en Valladolid, España, muere el navegante y cartógrafo italiano Cristóbal Colón.
0: ¿Ah, sí?
1: Opa.
0: ¿Para qué ve?
1: Un 20 de mayo de 1935 en Montevideo nace el político José Pepe Mujica, que fue presidente de Uruguay entre 2010 y 2015. Ya murió el viejo.
2: Sí, sí, sí. De hecho, una fecha
1: pero
2: muy
1: fue
2: cercana.
1: Fue un líder suramericano. Fue un líder suramericano importante. Pepe Mujica. En 1940 se pone en funcionamiento el campo de concentración nazi Auschwitz en esta región ocupada en Polonia. En 1950 en Buenos Aires nace el exfutbolista y director técnico Reinaldo Carlos Merlo. Uy, el Mostaza Merlo. Ayer que estamos hablando del Coco. Y este es de esa generación. Y es sí, de los que toman whisky. Pero eso sí no toman como yo. El Baileys. Yo toman whisky de...
0: 20 años. Yo recuerdo una vez cuando fue entrenador de Nacional. Un partido claro. Nacional. Perdón. Once Caldas Nacional en Manizales. Hace muchos años.
1: Mostaza Merlo, sí, señor.
0: Sí, yo recuerdo.
1: Estuvo aquí, le fue muy bien. Pero a la gente no le gustaba cómo jugaba. Y el equipo iba por allá adelante y... Chao, se fue. Está cumpliendo 76. El viejo Reinaldo Carlos Merlo, apodado Mostaza. 20 de mayo del 50, 76 años. Buen jugador. En River Plate. 16 temporadas en River Plate. El Mostaza Merlo, que está de cumpleaños hoy. Muy bien. Uy, de la generación de mi señora madre y de Oscar Héctor Quintabani.
2: Ajá.
1: Nacidos en 1950, 76 años. Muy bien, seguimos. En 1952 nace en Camerún el exfutbolista Roger Milla. Ay, Dios mío.
2: Qué recuerdos.
1: Qué ingratísima recordación para nosotros.
2: Sí.
1: Con la selección de su país jugó los mundiales de España 82, Italia 90, cómo olvidarlo, y Estados Unidos 94.
2: Pero crack.
1: Sí, no, muy bueno. Y en 1981 nace el futbolista español Iker Casillas. Para unos, el mejor portero de la historia del mundo. Yo creo que no, pero se exageran. Pero bueno, es muy buen portero y fue campeón del mundo y todo. Mourinho le bajó el pulgar, ¿no?
2: Sí.
1: Nace el futbolista español Iker Casillas en el 81. Con la selección de su país ganó 2 Eurocopas y fue campeón del mundo en Sudáfrica 2010. Toda una leyenda del fútbol Total. Español, no hay nada que hacer. Y con el Real Madrid, pues, lo ganó todo. Iker Casillas se había casado con una periodista, ¿no?
2: Sí.
1: Pero se separaron.
2: Ellos fue su amorío, estuvo por el 2010, que fue pues
1: sí,
2: como.
1: Sí, pleno
2: como,
1: mundial, ¿no?
2: Exacto.
1: Que él le dio un beso a ella cuando ella lo estaba entrevistando, ¿no?
2: Exacto.
1: ¿Estaba Carbonero, puede ser?
2: Creo que sí.
1: ¿O no?
2: Creo que ese es el nombre de ella, me parece, pero igual ya lo averiguo. El caso es que estuvieron casados hasta no hace mucho, hace poquito se separaron, de hecho. Pero
1: que se llamaba así la ex esposa de presentadora de televisión española, Sara Carbonero, que tiene apenas 42 años. Muy bien. Iker Casillas fue su esposo entre 2016 y 2021. Y tiene, no habla aquí de hijos, ¿sí? Sara Carbonero, mi estimado amigo.
2: Tuvieron dos hijos y... ¿Ah, sí? Tuvieron dos hijos. Se separaron en el 2021 y pues desde el 2010 ya estaban saliendo, se casan en el 2016.
1: Sí.
2: Y se aburrieron muy rápido.
1: Muy bien. Me dice don Edison que también le gusta mucho el ciclismo, que tres etapas ganadas por Narváez en este Giro de Italia. Tres etapas. Y Vingegaard está de segundo. Dice don Edison que el sábado Vingegaard coge el liderato y define el Giro de Italia. Egan Arley Bernal Gómez, puesto 15 a 5.39. Es el primer sudamericano, ¿no? En la lista. Egan Bernal. Muy bien. ¿Completamos, mi estimado Jan?
2: Sí, señor. Bueno, le completo con información de Totola Momposina. Su nombre de pila era Sonia Basanta Vides.
1: Ah, bien.
2: Nació en Talaiguá Nuevo, Bolívar, en Bolívar.
1: Uy, no conozco ese municipio. No tenía la primera ni... vez. Yo creí que iba a decir Tamalameque.
2: No.
1: Donde nació Jorman
0: Campos. Jorman, sí.
2: Exacto. No, Talaiguá Nuevo, en Bolívar, Colombia. Ese es el municipio.
1: Deletréemelo, por favor.
2: T-A-L-A-I-G-U-A. Talaiguá Nuevo en Bolívar. Bueno, yo la verdad, primera vez también que escucho mencionar este municipio, la verdad no tenía ni idea que existía. Por
1: tiene
2: eso.
1: 14.000 habitantes. En este momento, cuando nació hace 85 años la señora, pues entonces, quién sabe cuántos habitantes tenía.
2: Oh, 14.000, no, o sea, no está chiquito tampoco.
1: A hoy, hace 85 años, ¿cuántos tenía?
2: Ah, pues, me imagino que vivías un caserío, pero pues, ahora no es tan chiquito, pensé la verdad que era más pequeño.
1: Está situado a orillas del brazo de Mompós del río Magdalena, a unos 330 kilómetros de Cartagena. Es mundialmente famoso por su danza tradicional, las farotas de Talaiguá. Es una manifestación cultural del carnaval donde hombres se disfrazan de mujeres. Ah, bueno.
2: Diga usted.
1: En un relato histórico de resistencia indígena frente a los españoles. Aquí podíamos adoptar, aquí en la Querendona, las farotas de Talaiguá. Muy bien.
0: Ahí como las carotas, ¿o qué? Parecido.
1: Farotas. Bueno, conocimos algo más. No conocíamos conocíamos municipio donde nació Totó.
0: Es que municipios con nombres raros es lo que hay, yo creo, aquí en Colombia.
1: Talaiguá, pero igual a este, muy difícil.
0: Sí, muy difícil.
1: Este es de los más difíciles que he pronunciado. Sí, municipio de Colombia.
2: Eso es cierto. Pero bueno,
1: dos vocales juntas, bravo.
2: Bueno, y se llama Talaiguá Nuevo. ¿Sería que había uno viejo?
1: Podría ser.
0: Bueno, puede ser, sí.
2: Bueno, les cuento por acá también que en 1741, una fecha como hoy, durante la Guerra del Asiento, en la actual, pues en lo que es la actual Colombia, la flota del almirante británico Edward Vernon se retira después de ser derrotado en lo que ahora es Cartagena de Indias. También en París se crea la Oficina Internacional de Pesas y Medidas en 1875, que era lo que hablábamos ahorita sobre la metrología. En 1875 oficialmente pues ya se organiza ese tema. También les cuento que en el 1992 se juega la final de la UEFA Champions League, donde resulta por primera vez campeón el Barcelona, venciendo a la Sampdoria.
1: Hoy es un día regularmente donde se define la Europa League.
2: Sí, exacto.
1: Porque hoy vuelve y se define, ¿no?
2: Ajá. Y también en 1998, una fecha como hoy, el Real Madrid conquistó su séptima Copa de Europa en Ámsterdam frente a la Juventus, que se dice que fue como el momento coyuntural en la historia del Real. Venía mucho tiempo de no poder lograr un título de estos, y pues después de eso ya vino más, o sea, vino otra vez el crecimiento y el renacimiento del Real Madrid grande que hoy en día conocemos.
1: Regularmente en las finales de mayo es que son las finales de la Champions y de la Europa.
2: Exacto.
1: Y donde terminan todos los grandes torneos de Europa. Jonathan Narváez es ecuatoriano, ¿no?
2: Sí. ¿Será que va a pasar lo mismo que en el fútbol? Recordemos que hace muchos años la gran llegada, gran parte de lo que fue el fútbol ecuatoriano, que era un fútbol muy normalito, muy pobre, por así decirlo, la llegada de técnicos colombianos enriqueció mucho el fútbol. Ellos toman muchas reglas que teníamos en el fútbol colombiano, como la regla del sub-20 y demás, y eso les ha funcionado a largo plazo. Y mire lo que son hoy. O sea, no voy a decir que gracias al fútbol colombiano, pero sí tomaron muchas cosas buenas del fútbol colombiano que hoy les funciona y que les han abierto puertas para tener jugadores en equipazos.
1: Al punto de que yo ayer aposté de que a Ecuador le iba mejor que a Colombia. Ah, y ya tengo tres apostadores con su botella de Baileys, el doctor Guevara, la Mirza y Jair Zapata. Porque Álvaro Hincapié le dio cocha.
2: ¿Ah, sí?
1: Sí, apostar. Entonces, bueno, sí, Ecuador pues ya lleva tres etapas ganadas en el Giro y nosotros, bien, gracias. Bueno, seguimos participando.
2: Esperemos que no pase lo mismo que el fútbol, porque entonces si no abrimos puertas, pero para otros países.
1: Sí, señor.
2: También le cuento que una fecha como hoy, en el 2001, inicia Wikipedia en español. Lo que hasta hace poquito era pues como
1: mi favorito,
2: el ChatGPT del internet. También en 1943 nace Albano, cantante de música romántica. Se dio a conocer con...
1: ¿Cabe Tardes de Plancha?
2: Sí, claro.
0: Pero por supuesto, con Blanca de Luna.
2: Yo creo que usted conoce un dúo que se llamó Albano y Romina.
0: Romina Power.
2: Exactamente, que por ahí fue donde más se dio a conocer Albano. Uh-huh. 1946 nace Cher, la actriz y cantante estadounidense. De pronto, por el nombre, no le suena, pero en un ratico irá, le pongo toda la orquesta y verá que sí, Cher también es súper conocida.
1: Compre la orquesta como Pacheco.
2: Exactamente. Usted ahorita mencionó a Iker Casillas. Sí, ahora, señor. En 1982 nació Peter Cech, el futbolista, el
1: Peter
2: arquero.
1: Che, hombre.
2: Del Chelsea.
1: Muy buen arquero.
2: Muy buen portero.
1: Siempre jugando con máscara.
2: Exactamente. Ese es
0: Albano.
1: Peter Cech va al Mundial.
2: Señor,
1: ¿Peter Cech va al Mundial?
2: No. ¿A este Mundial? No, pero igual, es que Peter Cech ya se retiró.
1: ¿Se retiró? ¿Cuántos años tiene?
2: No, pues nació en el 82.
1: Bueno, sí, ya está bien.
2: Sí.
1: Pasa como los porteros. Sí. Ahí se les da por tapar hasta los 40 y tantos.
2: Oh, mire, Mondragón llegó a los 42 al Mundial, ¿no?
1: Imagínese.
2: Y Neuer va de titular de Alemania con 40.
1: Y se había retirado de la selección.
2: Sí.
1: Se ha retirado y vuelve.
2: Es que las particularidades de la vida. Se retira, Ter Stegen cree uno que iba a tomar la batuta. Y
1: Ter Stegen se lesiona.
2: Y se lesiona, ahora está más peleando el descenso con el Girona que otra cosa.
1: Me imagino que... ¡Opa!
2: Ese es
0: Albano, ese también. Albano y Romina Power, Arena Blanca, Mar Azul.
1: Lo conozco, crecí con ese.
0: Claro.
1: ¿De qué época? ¿Eso es de la época?
0: Eso es 60.
3: 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Opa. 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
1: Buen tema.
0: Sí, claro. Morena. Obviamente hace parte de la programación de Tardes de Plancha.
1: Después también. De Álvaro Capié viene Tardes de Planchas con Don Pablo Castaño en la programación.
0: Sí. Y también suena los domingos en el programa de la Biblioteca La Querendona. Yo también pongo baladas.
1: Buen tema.
2: Tenemos pendiente a Cher para que no se lo olvide, porque ya
0: Cher,
2: Diego ya compró la orquesta.
0: Ya la buscamos.
2: Y hay otro gran deportista en 1985.
0: ¿Así como suena o...?
2: Cher, sí, con C-H-E-R. Ajá. Cher. En 1985 nació Chris Froome, el ciclista.
1: Opa,
2: multicampeón.
1: El que nos atravesó.
2: Qué pesadito.
1: Si ese señor no hubiera existido, Nairo gana dos tours.
2: Sin problema.
1: Se atravesó y feo. Se atravesó como una mula en carretera.
2: Y un tipo, pero un tipo muy duro para Froome, competir. Monstruo. Le cuento también que en una fecha como hoy, en 1997, fallece Virgilio Barco.
1: Ah, el viejo.
2: El expresidente colombiano.
1: Virgilio Barco.
0: ¿Es este, no?
2: Ese, sí, señor.
1: Parece
2: muy discotequera.
0: Sí, sí, sí.
1: No hemos tenido ningún presidente bueno, pero este fue muy malo. Virgilio Barco.
2: Sí. Ahora sí, ¿sí le identifica?
0: Lo que nos tocó.
1: Sí, esto lo identifico, sí.
0: Eso es ochentero, ¿no?
2: Sí. Bueno, lo que pasa es que mientras los colombianos sigamos creyendo que esto se trata de colores,
0: sí,
2: o de una sola persona, o de derecha a izquierda, estamos llevados, sí.
1: Muy mal.
2: Exacto. Y le cuento también que en el año 2000 fallece Roberto Meléndez. futbolista, entrenador, sí, quien hoy lleva un estadio, lleva
1: Roberto
2: su nombre.
1: El Flaco Meléndez.
2: Sí, señor, falleció en el año 2000.
1: El Estadio Metropolitano de Barranquilla, llama así.
2: Ah, bueno.
0: El Flaco. ¿Sabe qué me acuerdo yo con esta canción?
1: Esta es buena.
0: De las minitecas. Claro. Cuando en la escuela le hacían unas minitecas, que uno tapaba las ventanas con bolsas de color negro, las de basura, y a la luz le ponía ese papel silueta color morado.
2: Ajá.
0: Esa era la luz de discoteca, como el cuento. Y hacían la rumba con una grabadora y a punta de cassette.
2: Y las, ¿cómo era?
0: La chiquiteca, días, las minitecas.
2: Y los días de gin.
0: También el día del gin. Sí, sí, sí. Tiempo aquellos, oiga.
2: Ya me hizo sentir viejo este.
0: No, pues es que ya se damos cuenta de cuánto que salimos del colegio, de María.
2: Amén, amén. Y le cuento finalmente que en el año 2019 fallece Niki Lauda, el piloto austríaco de Fórmula 1.
1: Que fue muy bueno.
2: Sí. Ah, bueno, ¿sabe también quién nació una fecha como hoy? En el 83 nació Oscar Cardoso, el paraguayo, el delantero.
1: El paraguayo Cardoso.
2: Sí, señor. Pero
1: Oscar, no Saturnino.
2: No, no, Oscar Cardoso, el flaco alto, el que jugó en Benfica.
1: Cardoso allá es como Salazar acá.
2: Algo así. Lo menciono porque esta semana vi que ya dijo que ya, muchas gracias fútbol, muy queridos todos, pero que no va más.
1: Muy bien. Bueno, un día como hoy.
2: Ay, le tengo mi sorpresa del Mundial.
1: ¿Su sorpresa del Mundial?
2: Sí.
0: Ah, verdad, que le faltaba la sorpresa.
2: Claro. Para mí los samuráis azul.
1: Jan dijo, campeón Francia. Argentina la decepción.
2: Total.
1: ¿Y la sorpresa?
2: Japón.
1: Ah, Japón.
2: ¿Qué pensarán de nosotros en Japón, Pon?
1: Japón, muy bien, Japón.
2: Debe ser bueno lo que piensan en Japón, Pon.
1: Buena selección.
2: Hizo una eliminatoria muy buena. Lamentablemente no llevan a Mitoma por una lesión, que es prácticamente su James. Pero es una selección muy bien trabajada, muy juiciosos, muy disciplinados.
1: Muy bien, presentemos al gran Alejo Muñoz, hombre, que nos acompaña por teléfono desde Primavera Azul, en el barrio Primavera Azul de Dos Quebradas.

0: Diego, un saludo para usted, para todos los compañeros, para el Jan, para el viejo Willy y para la gente que nos escucha hasta ahora en la Cabalgata Deportiva. ¿Cómo están?
1: Muy bien, Alejo. Muy contentos de que la selección de Risaralda haya clasificado. 3-0 le ganamos a Nariño y estamos entre los 6 mejores del fútbol. O sea, en la sub-13 y en la sub-15 estamos entre los 6 mejores del fútbol colombiano. Así tiene que ser con Risaralda, ¿no le parece?
0: Sí, Diego, tienes razón. Aunque creo que la clasificación fue un poco más sufrida de lo que debió haber sido.
1: Muy sufrida.
0: Pues hay que decir las cosas como son. Se clasificó porque César no hizo la tarea. O si no, Risaralda estuviera eliminado.
1: Es correcto, sí, sí. Ha sufrido mucho esta selección del profe Iván, ¿no?
0: Sí, pero bueno, lo importante es que se clasificó y ya es otra vez un zonal que empieza desde cero. Y ahora sí es, vi que está Bogotá, vi que está Valle, Antioquia, Atlántico. O sea que el zonal final sí va a ser bastante complicado.
1: Están todos, ¿no? Está Valle, Antioquia,
0: están todos.
1: Bogotá, Atlántico. Ya perdimos contra Antioquia. Nos metieron 8, 5 acá y 3 allá. Ya perdimos contra Atlántico y ya perdimos contra Valle. Bueno, mucho por ganar. Esperemos que a los chicos les vaya muy bien en esta fase final, porque la sub-13, a la sub-13 no le fue bien, ¿no? Quedamos de quintos, creo, entre 6.
0: La sub-13, el grupo que jugó en Medellín, sino que le tocó un grupo muy complicado también. Creo que estaba Antioquia, Antioquia, Risaralda. También creo que era César en la sub-13.
1: Sí.
0: Y me falta uno complicado. Creo que era Atlántico también.
1: Quedamos de quintos a nivel nacional en la sub-13 con el profe, el rector del colegio en Dos Quebradas, ¿no?
0: El profe Daniel, sí, señor.
1: El profe Daniel, muy bien. Bueno, Alejo, yo vi a Tolima. Qué desastre lo del Tolima ayer. Es que Volpi, la figura del partido. Y ese vicio de jugar desde la salida, desde abajo, del inicio de juego. Y él es bueno con los pies, pero ayer estaba, como dicen los futbolistas, embaldado. Ayer estaba muy mal con los pies y salvó algunas con las manos, pero jugó muy mal. Y el profe Luquitas inventa mucho, porque si tiene a Gerson Mosquera, ¿para qué va a poner a Eduard López como lateral derecho? Después lo pone como extremo por izquierda y el narrador chileno no entendía nada. Le preguntó a Pacho Vélez que si eso era normal. Pacho Vélez le dijo que sí. Imagínese, primer tiempo como lateral derecho y segundo tiempo como extremo izquierdo. ¿Qué me le unta?
0: Sí, pero él lo había venido haciendo.
1: Sí, sí.
0: Yo vi a Eduard López como lateral contra Nacional, por ejemplo. Ya lo había visto como lateral contra Pasto.
1: Sí.
0: O sea que pues, seguramente le ha funcionado ahí, pero usted tiene razón. El jugador natural de puesto lateral derecho es Gerson Mosquera.
1: Y también está inventando por el lateral izquierdo, ¿no? En todo caso, una derrota 3-0, pero sin atenuantes, se jugó muy mal, se perdió muy feo y dejó algunos jugadores aquí reservándolos para el sábado. Bueno, no sé si le va a dar resultado, pero lo de ayer de Tolima, decepcionante. Santa Fe bien, ganó bien. Lo que es el fútbol, el que hizo el autogol el otro día hizo gol ayer, el central.
0: Ah, pero es que es Escarpeta.
1: Sí, Escarpeta.
0: Es muy flojo.
1: Sí, además. En todo caso, ganó 2-1 el Santa Fe y los argentinos siempre ensuciando el partido cuando van perdiendo. Y
0: pero Santa Fe la tiene muy complicada igual.
1: Sí, la tiene complicada, sí.
0: Tiene que ir a ganar a Uruguay y esperar que Corinthians le gane a Platense.
1: Sí, para clasificar, pero de pronto clasifica para el repechaje de la Sudamericana.
0: Ah, bueno, Sudamericana sí puede clasificar, tiene que empatar en Uruguay, listo.
1: Correcto. Lo de Millonarios es la pereiranada en pasta, ¿no? Ave María, qué increíble.
0: Sí, yo vi la jugada.
1: Increíble. El penal que desperdicia Contreras, el minuto 86. Y bueno, el árbitro peruano le dio por terminar. Yo sé que uno sabe que el árbitro puede terminar cuando le da la gana, pero un poquito de sentido común, hombre. En todo caso, Millos tuvo como ganar, pero ese resultado le sirve.
0: Ese resultado le sirve porque lo deja vivo. Si le gana a O'Higgins en Bogotá, listo, clasifica.
1: Correcto.
0: Pero pues igualmente hubiera quedado primero de grupo y hubiera sido una victoria histórica en Brasil.
1: Claro.
0: Eso no pasa todos los días.
1: Es verdad, desaprovechó una oportunidad histórica. ¿Y qué le quiere que le diga contra América? Y no le oí nada, así que lo dejo a usted que me cuente qué pasó con el América de Cali, si le sirve, si no le sirve el resultado. Muy poca gente vi.
0: No vio nada, pues no he perdido de nada tampoco. Lo mismo de siempre.
1: Empezó perdiendo.
0: Sí, realmente me vi a partir del minuto 30 más o menos, porque estaba pues trabajando en la Copa Sub-23. Veí después del minuto 30 ya el Bayern que iba perdiendo 1-0. Y pues vi un equipo igual, sin ideas. La verdad es que el equipo se ha caído. Futbolísticamente el equipo se ha caído. Yo creo que va de la mano también con las bajas que tiene. Es que tiene tres bajas que son... Yo una vez lo mencioné, el América tiene cinco jugadores que son vitales, que el día que falten van a hacer mucho hueco. Marlon Torres, Mateo Castillo, Josen Escobar, Jason Guzmán, y en ese momento yo dije Daniel Valencia, que me parece que se ha caído, el ecuatoriano, o el portero Jan Fernández, y de esos cinco no tiene tres, Marlon Torres, Mateo Castillo y Jason Guzmán, y la verdad es que ha hecho mucha falta. Son tres jugadores importantísimos y el América no tiene recambio. Siempre lo he mencionado, el América no tiene recambio y el equipo se cayó. Futbolísticamente el equipo se ha caído. Ayer empató porque la misma jugada de tiro de esquina que ha venido haciendo y que le ha venido funcionando. Se entra el primer palo, cabezazo de Ramos, gol. Pero si no, el partido se pierde. Partido muy enredado.
1: ¿Y quién hizo el gol?
0: Lo hizo Tomás Ángel.
1: Ah, Tomás Ángel. ¿Pero todavía está vivo o qué? ¿Qué le falta?
0: Le falta Macara en Cali y las cuentas son muy sencillas. El primer ítem de desempate en la Sudamericana es enfrentamiento directo. Macara tiene 8 puntos, pero le falta el partido contra Alianza, que es el último de local, o sea que seguramente va a ganar, pensaría uno. Va a quedar con 11. Va a quedar Macara con 11, América tiene 8, Tigre tiene 6. Entonces, en la última fecha, América-Macará. Si el América le gana a Macará, queda primero. Ya. Pero si el América empata o pierde y gana Tigre, el América se va a quedar por fuera de todo. Entonces es un partido pues vital, es una final.
1: ¿Y cuándo es ese partido?
0: El otro jueves, el próximo jueves.
1: El otro jueves, muy bien. Muy bien, Alejo. ¿Ahora los ecuatorianos son mejores ciclistas que nosotros o qué? ¿Es que les gusta el ciclismo?
0: Por Narváez.
1: Sí.
0: Pues Narváez es un corredor, pues no es... es como un... como le digo yo, en términos para la gente de pronto que no es especialista, un todoterreno, va bien en media montaña, va bien en contrarreloj, va bien en terreno plano, es un jugador, es un corredor explosivo, y hoy le ganó el Manuel Rimax, el español.
1: Y ha ganado tres etapas.
0: Lleva tres etapas, sí, pero mire que las tres etapas han sido de un perfil muy similar. Sí. Etapas de media montaña, subidas que no son tan inclinadas, tan fuertes, y llegadas al sprint.
1: Pero el mejor sudamericano es Egan Bernal en el puesto 15.
0: ¿En el puesto 15?
1: En el puesto 15, el mejor sudamericano es Egan Bernal en el puesto 15.
0: Esperemos a ver. Ayer estaba revisando el perfil de las etapas que faltan y quedan cuatro finales en alto. Vamos a ver si Egan tiene las piernas, que se meta por lo menos en un top 10.
1: Si Egan está bien, pues seguramente quedará entre los 10. Muy bien. Bueno, Alejo, un abrazo, muchas gracias. Y ahorita lo volvemos a llamar hoy miércoles, cuando se tiene entrenamiento, ¿no?
0: Sí, señor, a las 2 de la tarde. Entrenamiento en la cancha de Guadalcanal, en Cuba.
1: Esa cancha de Guadalcanal es en tierra, ¿cierto?
0: No, esa es césped, sino que eso medio llueve. Sí, es de césped, pero medio llueve y se vuelve un charquero.
1: Ah, ya. Es en césped. Okay. Pero hace poco le pusieron césped, relativamente poco, que yo siempre escuché mucho hablar Arpidio de esa cancha, yo no la conozco.
0: Diego, pues yo desde que la conozco es césped, no sé hace cuánto la habrán cambiado.
1: Pero que es un sector amplio. ¿Hay varias canchas?
0: No, es una sola cancha.
1: ¿Pero hay espacio para hacer más?
0: Pues hay, digamos que matorrales a los lados.
1: Ah, ya. Habría que tumbar.
0: Pero que haya espacio, no.
1: Ya, hace porque me algún día escuchar pidió hablar de esa cancha de Guadalcanal. Muy bien. Entonces, dijo Neto Volpi, es momento de ser autocríticos.
0: Al Tolima le basta con el empate en la última fecha.
1: Sí, pero es que ayer sí jugó muy mal y además. Bueno, esperemos a ver cómo sigue lo del Tolima. Bueno, Alejo, un abrazo. Gracias por participar en la cabalgata deportiva de la Querendona Radio, la radio que se ve tan pereirana como tú. Aquí está su pronóstico, Alejandro Muñoz. Portugal campeón de sección Argentina. Sorpresa, Marruecos. ¿Así es?
0: Sí, así es. Me gustó la sorpresa de que puso Jan. La verdad no lo había pensado.
1: Japón, el Excel nunca falla.
0: Y Jerónimo, pero Japón es una buena selección.
1: Jerónimo se mandó con Costa de Marfil. Y el viejo Willy se mandó con Noruega, bueno.
0: Por Luis Carlos.
1: ¿Ah? ¿Por Luis Carlos? Ay, por, sí, debe ser porque quedar bien con Luis Carlos. Es que el nuevo eslogan de Chachán. El nuevo eslogan, Chachán Vallejo, el matador de tiempo y de goles. Ay, hombre. Dice don Luis Carlos Heraldo que él, para él el campeón es Francia. Por aquí lo tenía, a ver, Luis Carlos. Francia, que de sección Brasil, y que, por supuesto, la sorpresa Noruega, obvio.
0: No. Pero, Diego, yo no entiendo. Bueno, sí entiendo, porque el juego de Brasil ha disminuido mucho. Sí. Pero si uno le mira la nómina a Brasil, es un equipazo.
1: La nominota. Claro,
0: es
1: claro.
0: Es un equipazo.
1: Juegan los principales.
0: Y la gente no le tiene nada de fe a Brasil.
1: Nada, no le tiene fe. Nadie ha dado como campeón Brasil, nadie. Pues 1, 2, 3, 4, 5, 6, 7, 8, 9, 10, 11, 12, 13, 14, 15, 16. De 17, nadie ha dado a Brasil campeón. Nadie ha dado.
0: Y de decepción lo han puesto varios.
1: Y de decepción lo han puesto varios. Sí.
0: Pero si uno por mira, Martinelli, está Vinicius, Rafinha,
1: imagínese.
0: Neymar, Casemiro, Bruno Guimaraes, no, Gabriel Magalhaes, Marquinhos.
1: Tiene buenas,
0: es una muy buena selección.
1: Tiene buenas, de pronto da la sorpresa y se mete entre los cuatro. Esperemos a ver qué pasa. Listo, Alejito, un abrazo, que esté muy bien.
0: Chao, un saludo para todos.
1: Muy amable. Don Alejo Muñoz, una pausita aquí en la gran... En la cabalgata deportiva aquí desde el Mall San Pablo.
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1: ¡Grande Diego! 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Alvarito Incapié Castrillón, desde la ciudad de Manizales, para que nos dé el reporte hoy con Obras y Leiro Rodicio, el mejor rodicio del país. Hoy miércoles 20 de mayo del año 2026, Alvarito Incapié con su conteo regresivo para el Mundial de Estados Unidos, Canadá y México.
7: Hola, Dieguito, un abrazo cordial para usted, para todos los amigos a esta hora de la Cabalgata Deportiva, aquí en la Querendona Radio 1270 AM y en todos los aplicativos web, con el conteo regresivo de la Copa Mundo en los Estados Unidos, México y Canadá 2026. a 23 días para que inicie esta historia, de un total de 104 partidos que se van a disputar de forma insólita, de forma increíble, 104 partidos se van a disputar de aquí en adelante, si no es más, en todas las épocas de los mundiales, 104 partidos, qué montón, eso es un cajonado de partidos. Hoy vamos con estadísticas, con este conteo regresivo mundialista. Esta cifra que poco se divulga, que poco se conoce, pero que aquí lo vamos a ampliar. El técnico con más partidos dirigidos en toda la historia de la Copa Mundo sigue en el palmarés de un alemán, de Helmut Schön. Helmut Schön dirigió 25 partidos en mundiales a la selección de Alemania, cuando era la selección de Alemania Occidental. Después se fusionó con la Alemania Oriental. Pero Alemania, en términos globales, en términos de todas las épocas de los mundiales, Helmut Schön con la selección teutona dirigió 25 partidos. En Inglaterra, 1966, Schön estuvo en 6 partidos dirigidos. Luego en México, 1970, 6 juegos dirigió. En 1974, en donde los alemanes se consagraron campeones del mundo, con la selección de la Alemania Federal, dirigió 7 partidos. Y remata su presencia, su recorrido extenso en mundiales, Helmut Schön, técnico alemán, en la Copa Mundo de Argentina 1978, dirigió 6 partidos. En total, 4 mundiales dirigió como técnico el alemán Helmut Schön al frente de la selección donde nació, a la selección de Alemania. En Inglaterra 66, 6 juegos. En México 76 partidos. En Alemania 74, logrando el título mundial, 7 encuentros, más 6 partidos de Argentina 1978, para así completar un total de 25 partidos dirigidos. El único técnico de los que van a estar presentes en el próximo Mundial, que va a arrancar en 23 días con 3 sedes diferentes, Estados Unidos, México y Canadá, el único técnico que podría alcanzarlo y batir ese récord de el estratega con más encuentros dirigidos en todos los tiempos de la Copa Mundo, Didier Deschamps. Didier Deschamps acumula 19 partidos y podría ser el técnico que iguale este registro histórico de Helmut Schön, alemán, y lo podría batir Didier Deschamps. Didier Claude Deschamps con la selección de Francia. Para la cabalgata deportiva, soy Álvaro Incapié Castri, John Incapié Datos, aquí en la Querendona Radio, el abrazo cordial.
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1: Don Julián Andrés Santa Rendón. Hola, Juli, ¿qué más? ¿Cómo ha estado? ¿Cómo le ha ido? Bienvenido hoy miércoles en la Querendona Radio. ¿Cómo ha estado, Juli?
9: Diego, muy buenos días a usted, a todos los amigos, compañeros ahí en la Querendona, ¿cómo van?
1: Muy bien, aquí leyendo el diario del Otún. Hoy miércoles 20 de mayo de 2026. Buenos columnistas, hombre, estaba leyendo a don Luis García Quiroga, estaba leyendo a don Jairo Arango Gaviria, que fue alcalde de la ciudad, y a don Ernesto Zuluaga, que también fue alcalde de la ciudad. Estaba hablando de los mangos de la plaza, que saludamos todos los días, la plaza de los mangos, la plaza de las palmeras, la plaza de Bolívar, la plaza, nuestra sala de recibo, donde está la huella digital de nuestra ciudad, que es el Bolívar desnudo, la catedral Nuestra Señora de la Pobreza. Y estaba contando la historia de los mangos, pero esta es la tercera, no me leí las otras dos, lamentablemente, pero las puedo encontrar en internet. Juli.
9: Sí, claro, por
1: las columnas.
9: Me imagino que ya deben estar subidas, que no sé si sea contenido para suscriptores, o sea, exclusivo para suscriptores, o si esté ahí. Voy a preguntar si ese tema de las columnas están libres.
1: Hoy el editorial habla de los colibríes, por fin los colibríes Por ahora hay que celebrar que por fin los colibríes vaya a dejar de ser la peor mácula que tiene la ciudad y uno de sus más dolorosos símbolos de corrupción. Bueno, voy para la página deportiva donde escribe mi buen amigo don Julián Andrés Santa. Ganaron 7 medallas en Nacional Interliga Sub-23 de lucha olímpica. Qué bueno, ¿no? Muy bien por lo de los clavados y ahora la lucha olímpica, Juli.
9: Sí, Diego, muy bien por el profe John Harold Echeverry. Muy bien por el profe que toda la vida ha dedicado a la lucha olímpica. Además que este es un proceso nuevo, este es un proceso de reserva deportiva, pensando pues en los Juegos de la Juventud y en los Juegos Nacionales del año entrante. Entonces, creo, como siempre lo decimos, los deportistas de Risaralda son nuestros mejores representantes semana a semana.
1: Y lo de los clavados, fantástico, ¿no?
9: Sí, total, también muy bien lo de los clavados, varios deportistas de Risaralda que clasificaron a torneos internacionales. Lo de Luis Felipe Uribe siempre muy bueno, Camilo Betancur, lo de Viviana Uribe también. Entonces, aquí hay mucho talento, Diego, aquí hay mucho talento en nuestra ciudad.
1: Y el patinaje también, leí ayer lo del patinaje, muy bueno también, en Santa Rosa.
9: Sí, sí señor, sí, la selección Risaralda de patinaje que va a estar presente en Guarne, Antioquia. Lo que pasa es que no cuentan pues con el apoyo, no tienen apoyo, entonces a cada uno de los chicos les toca pues cubrir los gastos a Guarne, cubrir el tema de los uniformes. Yo no entiendo el tema de los uniformes, si el uniforme lleva, digamos, el logo de Pereira o el logo de Risaralda, los dos colores o los nombres de nuestra ciudad, pues por lo menos sería que también entonces fueran dados, pero no. Tengo entendido, porque hablé con uno de los deportistas, su mamá, que está haciendo rifas, está vendiendo postres, a cada uno de ellos les toca, me decía que aproximadamente son 7 millones, entonces es triste que el deportista que no tenga pues ese recurso, se pierde el cupo y se pierde un deportista, Diego.
1: Ahora qué hablar con el profe Luis Eduardo Duque, que nos cuente a ver cómo la historia...
9: Sí, él me contaba que la liga de patinaje tuvo algunos inconvenientes, estuvo acéfala al comienzo de año. Hay veces hay ligas en nuestro departamento que no trabajan tan bien, no tienen reconocimiento deportivo al día. También él me contaba pues por el tema de la ley de garantías, pero bueno, yo pues con todo respeto e ignorancia, usted sabe que yo soy a veces un poco ignorante y muy romántico. Yo pienso que las gestiones se pueden hacer. Yo pienso que la gestión en el terminal se puede hacer, por lo menos para que les den los tiquetes, para que los... No sé, o sea, yo pienso que algo por más mínimo que parezca, puede ser un gran apoyo.
1: Llamaremos al profe Duque que nos cuente la historia de los chicos de la Liga de Patinaje. Imagínense, pues aquí en Pereira no tenemos patinódromo. En Dos Quebradas, en el Lago La Pradera sí hay. Aquí no hay patinódromo. Una maravilla. Una maravilla.
9: Sí, de hecho ellos tienen que entrenar en Santa Rosa, tienen que entrenar en Manizales, creo que en Armenia, porque sí, como usted muy bien lo dice, aquí en Pereira no hay patinódromo y está cada vez peor, o sea, está muy abandonado y creo que se habla de que es una inversión muy grande, ¿cierto? Una inversión muy grande que le tienen que hacer, no sé si en algún momento... se le hará esa inversión al patinódromo, ojalá, porque talento hay.
1: Así es, y mucho. Bueno, muchas gracias a el ingeniero Tony, el próximo abogado, que nos hace llegar consultas de la semana, ¿cuál es el plural de colibrí de la Real Academia Española? ¿Se puede utilizar colibrí, colibríes o colibrís? Las dos están bien. Muchas gracias por el aporte al doctor Tony, muchas gracias por la audiencia. Bueno, mi estimado Julián Andrés Santa, estoy preguntando...
9: Diego, usted que hablaba de entrevistar a Luis Eduardo Duque, también sería bueno, no sé si a usted le conteste de pronto, porque pues a mí no me contesta la Secretaría de Deportes de Pereira, porque a veces también se centra mucho el apoyo en la gobernación, pero ¿qué tanto apoya la alcaldía? O sea, ¿cuál es el verdadero apoyo de la alcaldía de Pereira hacia el deporte? Porque esos chicos también son pereiranos.
1: Claro.
9: Esos clubes difícil, también son. ¿No? Entonces ellos muchas veces dicen, no, es que la liga le corresponde a la gobernación. yo creo que la alcaldía de Pereira también claro. tiene una secretaría de deportes, Sandra Grajales, a quien estimamos mucho, pero pues lastimosamente no es muy de contestar el teléfono.
1: Este año ha sido difícil, sí, no ha sido fácil comunicarnos con ella, hombre, lamentablemente también lo he sentido, creí que era solo conmigo, pero bueno, ya veo que también es con usted. Hay que...
9: No, y no es solamente con nosotros, también con los deportistas, porque pues uno a veces uno dice, no quiero ser polémico, pero es que los mismos deportistas le dicen a uno que la secretaría no les contesta, que la buscan para una reunión y no les contesta, entonces uno dice, bueno, está bien que no le conteste a un periodista, pero a un deportista sí le tiene que contestar.
1: Sí, oiga, también ese es otro tema, pues, otra tarea que tenemos, listo. Estimado Julián Andrés Santa Rendón, sí, es muy importante el tema con la doctora Sandra. Mañana juega el Pereira, ganó el Pereira el otro día, pero bueno, estamos bastante desconectados con el tema del Deportivo Pereira, bastante desconectados. No, le estaba preguntando por campeón del mundo de sección y sorpresa, don Julián Andrés Santa. ¿Qué le pongo aquí?
9: Antes le quería decir que yo nunca le pego a un pronóstico, pero por fin le pegué a uno.
1: A ver.
9: Yo había dicho que quería que Arsenal quedara campeón de la Liga Premier y Arsenal. Por lo menos.
1: Pero no, no lo hicimos.
9: Pero sí recuerdo que comenté cuando usted me preguntó por la Champions. Sí. Comenté que prefería que Arsenal fuera campeón de la Liga Premier y ahora también tiene la posibilidad de ganar la Champions. Yo creo que no va a ser fácil para el París. Yo sé que la parte mediática está con el París, pero Arsenal no es, o sea, Arsenal está invicto en la Champions y no sería raro que quede campeón.
1: Es verdad. Usted en la B dijo final Quindío Cartagena. En la B. Quindío está eliminado.
9: Sí, yo había dicho Quindío Cartagena. Lo del Quindío es increíble, lo del Quindío. O sea, si a uno le sorprende que no es simpatizante del Quindío, y eso me recuerda mucho a lo que pasaba con el Deportivo Pereira cuando estaba en la B. Es que salir de la B no es fácil. Y no nos olvidemos que Pereira no salió de la B con Álvaro López. O sea, Pereira salió de la B sin Álvaro López. ¿Ok? Con Álvaro López si hubiéramos salido de la B. Pasó Envigado, ahora sigo queriendo que sea Cartagena el que pase a la final. Espero que Cartagena lo haga. Me alegró mucho por Álvaro Meléndez, que hizo el gol de la victoria, jugador que debutó acá. Y bueno, Envigado Cartagena tampoco me disgusta, pero yo había dicho a Deportes Quindío.
1: Sí señor. Bueno, ahora entonces...
9: ¿Estás preguntando por algo del Mundial?
1: Por el campeón del Mundial, campeón.
9: Campeón del Mundial. A ver. España.
1: ¿La decepción del Mundial?
9: Decepción... a ver, hombre. Inglaterra.
1: ¿Y la sorpresa del Mundial?
9: La sorpresa. Me gustaría que fuera Colombia. Voy a poner a Colombia.
1: Colombia, muy bien. Hola, a buena hora se alivió Anderson Plata, ¿no? Anderson Plata convocado para mañana.
9: ¿Y Marco Pérez qué?
1: Marco Pérez, bien, gracias. Saludos por la casa.
9: Saludos por allá.
1: Saludos por la casa, sí.
9: No.
1: Increíble. Muy bien.
9: Mire,
1: y Daniel Ortiz también es paraguayo.
9: Todo se parece a su dueño, siempre lo digo. Es el reflejo de la administración terrible de Álvaro López. En la sub-20 somos últimos.

0: A mí se me han ido errores en el periódico, pero 17 veces escrito fase con C, Diego. Es una vergüenza.
1: No me había fijado. No lo hacen italiano ya. Porque italiano le están enseñando la S. Empezaron por la M de mamá, después siguen por la P de papá y ahorita le están enseñando la S. 17 veces escriben fase con C.
0: Sí, estaba yo un poco desocupado y me puse a contar 17 tweets. 17 tweets. Increíble. Fase con C. Repito, puede ser una vez, dos veces, porque pues yo también me equivoco, pero hombre, 17 veces.
1: Increíble la gente del Deportivo Pereira en Twitter escribiendo fase con C 17 veces.
0: Y sabe que me han dicho mucho que bloquean a los hinchas, o sea, esa también es. Yo creo que no nos bloquean a nosotros porque saben pues que lo que les pasa, ¿no? Pero bloqueando hinchas, o sea, eso tampoco, Diego. Tampoco. Yo voy a defender siempre a los hinchas. Y una cuenta oficial, por más de que les molesten las críticas del hincha, no está para que bloquee a sus hinchas. ¿O no sé usted qué opina?
1: Oh, pues absolutamente, pues no deberían bloquear a los hinchas, nada, para nada. Tampoco le deberían dar la oportunidad de que chatearan tampoco, ¿no? Creo yo, porque pues es muy desgastante, me parece a mí. Un nuevo jugador, Johan David Quiseno García, nacido en Argelia Valle, 22 años, defensa central, convocado para este partido de mañana. Reporte médico, el gran Richard Rentería, lesión muscular. Richard Rentería. Bueno, muy bien. Llegó el Chachancísimo Vallejo y llegó con las manos vacías. No trajo ni una laminita, Ave María. Acá trajo. Trajo, qué bien. A mí no me ha salido ni una repetida. Juli no estaba haciendo el álbum, ¿no? Uy.
0: No, señor, no. No, este álbum no lo estoy haciendo, ¿no?
1: No está haciendo. Muy bien. Uy. Uy, una de Paraguay. Primero de Paraguay. Damián Bobadilla. Uy, el equipo de Jordania. Trajo 4 el gran Chachancito Vallejo. ¿Qué hubo, Chachis? ¿Cómo le va? ¿Cómo ha estado? ¿Cómo le ha ido? Para que salude a Julián Santa.
2: Hola, ¿qué tal, Tieguis? El abrazo para Juli, para toda la gente que se está conectando a través de las diferentes plataformas. Pereiranísimo mediodía para todos los hinchas del Depresivo Pereira. Oiga, no me había percatado el tema. O sea, es que escribieron Face. No escribieron Face, escribieron Face, como Facebook. El Face ID.
1: Pero 17 veces.
2: No, es increíble, por el amor de Dios.
1: Increíble.
2: No.
1: Ese es el Deportivo Pereira.
2: No se entiende.
1: Ese es el Deportivo Pereira.
2: ¿Y cómo es posible que nadie mete un regaño, nadie dice nada?
1: Pero debe ser que pegan, ¿no?
2: No.
1: El primer fase con C.
0: Y sí, obvio, eso es un copy-paste, como se dice, cogen un copy, como se dice, lo cogen, lo copian y lo pegan y ya, simplemente reemplazan el nombre. La otra vez para el partido con Independiente, con este equipo de Jumbo, pusieron Independientemente. No, o sea, de verdad que son detalles, para alguien puede hacer bobadas, pero pues es un equipo profesional, que respetar al Deportivo Pereira, y desde esos detalles se irrespeta.
1: Es verdad, completamente.
2: Claro, porque tienes patrocinios, yo como patrocinador no me va a gustar que cometan errores ortográficos, ¿o qué?
1: Es correcto, sí, señor.
2: Pues claro.
1: Sí.
2: O sea, que ahora, ¿qué faltaría? Que pongan el nombre de mi empresa mal.
1: Sí, no.
2: Si patrocino al Pereira.
1: Muy mal todo.
0: Y a propósito de lo que usted habla, hay patrocinadores que están muy preocupados. Hablé con uno de ellos, le pregunté, ¿qué les dicen a ustedes? No, nada. No nos escriben nada, no nos dicen nada, no sabemos nada. O sea, aquí ni siquiera el patrocinador, bien poquitos que son los patrocinadores, ¿cierto? Y a ellos ni siquiera se les da pues como la actualidad, o se les cuenta qué va a pasar, el barco se va a hundir, nada.
2: Y imagínense que los grupos de interés que ponen billetes.
1: Ellos, ¿no? Y dicen que a Otto le den más de 1,000,000,000 de pesos. Eso fue lo que escuché.
2: No sé
1: si será feo o no. Pero no lo leí.
2: No se me haría raro.
1: Que al señor de...
2: No sería nada Otto raro.
1: Le debe más de 1,000,000,000 de pesos.
2: No, es que esto dice. Se maneja ni siquiera como una tienda de barrio. El tendero increíble. Maneja su tienda con un amor,
1: sí.
2: Con una
1: sí,
2: pasión, total. Con una entrega.
0: Con sentido de pertenencia.
1: Es increíble.
2: No.
1: No, es increíble. Don Juli, Andrés Santa Rendón, un abrazo. Feliz día.
2: ¡Qué grande, Juli!
1: Muchas gracias por compartir el tiempo con nosotros, Juli. Un abrazo.
0: Entonces por eso... yo amo al Pereira, pero no estoy alcahueteando, no estoy viendo los partidos, no me interesa esta Copa Colombia. O sea, mientras ahí siga Álvaro López, es una alcahuetería.

0: Amo al Pereira, amo estos colores, amo este escudo, pero de verdad que no quiero prestarme para esta alcahuetería, para este maltrato con la gente. Ponen videos promocionando la cantera de que le van a dar oportunidad a jugadores de allí de Yopal, cuando las inferiores del Pereira están muy mal manejadas. Entonces, no. Afortunadamente hay otros deportes, afortunadamente hay otros deportistas, porque si no, no sé qué sería de nosotros solamente hablando de estas vergüenzas del Deportivo Pereira. Diego, muchas gracias y me excusa ahí, pues que me
1: No se
0: pasé un poquito
1: preocupe.
0: en la despedida.
1: Le van
0: La
1: a
0: culpa es
1: dar
0: de la prensa, qué lindo, qué lindo, qué lindo.
1: oportunidad a jugadores de Yopal.
0: Sí, un papá de la sub-20 me compartió un video diciendo, imagínese, promocionan un video de alguien, no sé quién era, si el alcalde o que alguien hablando allá de Yopal, que sí, que se le va, que vamos a darle la oportunidad a los jóvenes de Yopal, cuando y todos los jóvenes de Pereira, ¿qué?
1: Es increíble.
2: Claro, todos merecen tener su espacio, pero a César lo que es del
0: Si
2: César.
0: se quieren, Diego, si se quieren quedar en Yopal de una vez, pues que lo digan.
2: Que
0: Ellos no tienen la
2: avisen.
0: obligación de estar aquí. Ellos no nos quieren, nosotros tampoco los queremos. Entonces, que una vez nos digan, no, queremos quedarnos en Yopal. Bueno, y ya, pero es que no dicen nada.
1: Increíble. Llegó el tronco inmóvil con el gordo Picapiedra Bernal y su entrañable amigo, el doctor Guevara Marrebel. Muy bien. Muy bien. Un abrazo, chao.
0: Diego, bendiciones.
1: Que esté muy bien. Don Julián Andrés Santa Rendón, muy bien. Despedimos y presentamos. Nos cogió la tarde.
2: Siempre.
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0: Hola, ¿qué tal? ¿Cómo les va? Muy buen mediodía para todos en esta parte del mundo.
1: ¿Apenas hace 6 años lo conoce?
0: Apenas hace 6 años interrelaciono con el gran John Freddy Cifuentes Manso. Hola, ¿qué tal? ¿Cómo les va? Muy buen mediodía para todos en esta parte del mundo, lo que corresponda.
1: Yo que lo conozco hace 20 años.
0: En otras latitudes. Afortunado usted.
1: Sí, sí.
0: Yo con 5 años tengo. Muy bien. Deje de saludar, viejo Willy, gracias. Hoy miércoles 20 de mayo del año 2026. No me he podido comer ni una... Le cuento que hace 5 años lo conozco. Hace 5 años lo conozco, hace 6 años lo conozco y no me he comido una papa de comida rápida, Luguín. Ni una papa frita. Así es de amplio el señor Cifuentes. Bueno, puya el burro. Miércoles 20 de mayo del año 2026. Saludemos a la querendona, trasnochadora y morena ciudad de Pereira, que está haciendo solecito, 28 grados centígrados hoy en la querendona, trasnochadora y morena ciudad de Pereira.

0: Pereira, una ciudad intermedia, intermedia con muchos problemas, movilidad, espacio público, habitantes de la calle, inseguridad, ya roban hasta en los centros comerciales. Si Chachá no hubiera estado a las 6 de la tarde en Unicentro el lunes festivo, hubiera pasado el susto. Dicen que más de 500 millones de pesos. El titular es, el titular del Q hoy, le salió perfecto, planeado y de una ejecución tan impecable que causa asombro. Así fue el asalto cometido por una banda a una joyería del centro comercial Unicentro de Pereira. El botín sería superior a los 500 millones. Ofrecen recompensa por alguna pista. Muy bien, sean todos bienvenidos. Muchas gracias por su compañía, su paciencia, su confianza. Un abrazo de gol. Gracias por tanto y perdón por tan poco. Aquí están los divos del comentario en La Querendona, Trasnochadora de Morena, Ciudad de Pereira y en la radio La Querendona. Hola, doctor John Freddy Cifuentes Manso, ¿cómo le ha ido? ¿Cómo ha estado? 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Tengo 4 que me regaló Chachancito y 7 el doctor Guevara. Muchas gracias por el aporte.
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0: Diego, saludo cordial para ustedes, los compañeros, los oyentes que nos premian con su sintonía por el lugar y el medio donde nos puedan escuchar. Y el saludo especial para todos, para todos.
1: Me salió el escudo de su segundo país.
0: ¿De mi segundo país?
1: Sí, señor.
0: ¿De quién? ¿De Panamá?
1: De Panamá. Es que dicen que es un excelente vividero.
0: Sí.
1: Panamá. No, ¡uy, doctor Guevara! No tenía ni una de Colombia.
0: ¡Qué paseadero!
1: No tenía ni una de Colombia y me salieron dos de Colombia, doctor.
2: ¿De Colombia?
1: Sí, señor. Daniel Muñoz.
3: ¡Epa!
1: Y Luis Suárez. ¡Uy,
3: eso es el mejor lateral derecho de la historia del fútbol colombiano!
1: Sí, señor. Daniel Muñoz y Luis Suárez. Doctor, ¿qué sobre tan bueno?
0: Yo vi por ahí en redes que alguien decía, les doy... Los invito a una cabaña en la playa si en este sobre me sale o James o David Ospina o Messi.
1: ¿Verdad?
0: Y le salió poner a James.
4: Poner a Ospina a la altura de James y
0: le salió James y le va a tocar cumplirlo.
1: ¿Verdad?
0: Sí, sí. Están apostando muchas, perdón. Están apostando.
1: Y
0: con
1: sabe
0: eso.
1: Que en Brasil está Rodrigo y no está Neymar.
0: Ah, pero ahí está.
1: En el álbum.
0: No, pero es que hay unos que van álbum, in y otros que van out. Y
4: Esteban, por ejemplo.
0: Y Estevao también.
4: Estevao, por ejemplo, sale ahí.
0: Ahí vi la explicación. Van a salir, pero van a salir por ahí un mes después de que se acabe el Mundial. Ah. Es decir, la gente no lo va a poder llenar para el Mundial. Yeah. Porque Neymar sí va a salir, pero va a salir...
1: Pero no está en este álbum Neymar. Y no. Está Rodrigo.
0: Va a salir Neymar y le van a decir, péguelo, en la lámina le van a decir, péguelo en el lugar por decir algo de Estevao.
4: Y en el álbum digital...
0: De Rodrigo.
4: En el álbum digital se actualiza...
1: O de Joao Pedro.
4: De que se varía la lista.
1: Y Joao Pedro tampoco lo llevaron.
0: Eso ha sucedido muchas veces.
1: Muchas veces, pero no es culpa de Panini.
0: Exacto. No es culpa de Panini, pero pues sí ha sucedido varias veces.
1: Sachi, que lo que le di, que eso es virtual, ¿eso qué es?
0: Ah, sí. Virtual. Sí. Yo también quería preguntar eso.
4: Es que le sale.
0: Códigos y
1: me salió
0: códigos.
1: Esto virtual.
4: Sí, entonces qué usted virtual. Escanea el código QR, lo lleva a la aplicación de Panini y esto vale por un sobre con 7 láminas. Entonces usted le sale la lámina y aparece la opción de pegar. Obviamente no la va a pegar usted así con el celular.
1: ¿Por qué la tenía usted? No.
0: Porque le está yendo a...
4: Porque, o porque usted ni lo llena. Usted ni sí. Llena... No, usted si lo quiere llenar...
1: Ya lo tenía en el bolsillo.
4: Y pero yo pensé que usted me lo estaba regalando.
1: Sí, se la regalo porque
4: yo
1: virtual nada.
4: Ah, no, porque usted
1: el doctor
4: Guevara
1: dice que el sexo virtual no.
4: No, no le gusta el sexo virtual.
1: No, eso
0: ¿Chachán eso también lo está llenando virtual?
1: Sí, doctor, sí, ya le di esa porque yo no voy a querer...
4: No, yo la verdad no lo estoy... Me gustaría experimentar. Porque no
1: sí
4: conozco.
1: Me gusta
4: experimentarlo
1: virtual.
4: Sí, me gusta.
0: Oiga, ¿seis años?
1: Hace seis años nos conocemos, doctor.
0: Y para mí han sido como 10 segundos.
1: ¿Ah, sí?
0: Pero colgado de. Bueno.
4: Oiga, ¿ustedes se conocieron en la pandemia?
1: Nosotros nos conocimos en la pandemia, sí.
4: Ah, no me diga. Yo pensé que ustedes se conocían de atrás, de mucho más atrás.
0: No, pues yo sí lo escuchaba a él y al doctor Guevara cuando yo era muy niño. No, ahí los escuchaba. Pero...
1: No habíamos visto, pero...
4: Pero es que Diego hacía radio como desde los 13 años.
1: Esta relación profesional nació en plena pandemia. Ah, inició y ahí mismo abortó.
0: A los 15 días nos mandaron a guardar. Qué horror.
1: Muy bien, desde ahí lo conozco.
0: Desde ahí empezamos mal.
1: Y ni una papa frita.
4: Que ustedes estaban ustedes estaban en chévere con Simón, con Camila.
1: Correcto.
0: Con Huevo Duro.
4: Con don Raúl Quijano.
1: Correcto, y el doctor Guevara iba de vez en cuando.
4: El narrador Julián Blanco.
1: Sí, señor.
4: Ah, ok.
1: Ese era el grupo.
4: A propósito.
0: Y de vez en cuando no me perdía con el pollo.
4: Juli, el rumbero blanco.
1: Sí, señor. Bueno, doctor Guevara, ¿cómo le va? ¿Cómo ha estado? ¿Cómo le ha ido? ¿Cómo van las cosas al hombre de
0: Texas? Julián no se ha tomado una cerveza en la vida.
1: Texas y cubiertas.
4: No es necesario que usted tome una cerveza para rumbear.
0: Eso es mentira, no ha tomado un trago en la
1: con
0: vida.
1: Con Texas y cubiertas del eje. Primero la calidad del doctor Guevara, que ya tengo dos de Colombia. Luis Suárez y Daniel Muñoz. Bravo, doctor, gracias.
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9: Diego, permítame un saludo respetable para su investidura como máximo jerarca, para mis compañeros oyentes, hinchas, comunidad y colombianos por el orbe. Yo no practico el sexo virtual porque de pronto me quedo sin carga, Diego, entonces ¿qué hago yo? Si me quedo sin carga. No,
1: doctor, pero usted vive sin carga.
2: ¡Oh! ¡Ah! ¡Que le roja! No, no, no, no, no.
9: ¡Qué horror! ¡Ah!
2: ¡Qué duras penas de orinar!
9: Entonces, mis hijos, ¿cómo?
4: Es como, es como encontrar, de esa época, es como encontrar en un pueblo un punto de carga para vehículos eléctricos.
9: ¡Qué barbaridad! Por Dios. Ay, hombre. Las cosas que hay que oír en este planeta.
1: Doctor,
9: llamado,
1: ¿qué más?
9: Llamado, pues, el nuestro...
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0: Tiempo para matar.
9: Y en la Vía Láctea, que es nuestra galaxia, está Colombia, está Risaralda, está Pereira, y desde luego está la Crendona.
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9: Les voy a ahorrar trabajo, muchachos.
0: ¿Ah, sí?
9: Tengo pildoritas.
1: ¿De qué, doctor?
0: Ah, sí, entonces
1: tengo
0: pildoritas
1: de Rodallega.
9: No, de Rodallega la tengo ahí encapsulada.
1: Por eso,
9: porque usted me la tiene encapsulada.
1: ¿Y por qué no la
9: hago yo, por Dios?
1: ¿Por qué no la damos hoy?
9: La podemos dar, pero es que tengo una de actualidad. Pildoritas de los dos partidos de hoy. Junior de Barranquilla y el poderoso de la
1: montaña. Y yo tengo comentarios de los partidos de ayer.
9: Y eso, exactamente. Y eso no se pueden aplazar, pero también tengo
1: tengo comentarios de los partidos
9: de ayer. Voy a ofender a un técnico del Orbe.
1: ¿Ah, sí?
9: Sí, lo tengo que ofender, pero con sutileza.
1: Ya.
0: No le va a decir bruto.
4: Oiga, usted debería abrir el programa con tiempo para matar en algún día, ¿no?
0: Chachis, ahí dice, matando tiempo no es lo mismo que tiempo para matar, no seas bruto.
1: ¿Así dice?
0: Así dice.
4: Sí, claro.
1: ¿Cómo? ¿Por qué le está yendo bruto a Pipe Patiño que dejó las llaves del carro adentro?
4: Ah, no.
0: El América. No lo oyes. Pero eso
9: me gustó,
0: hizo.
9: Me gustó lo del América, Diego, que empató.
1: ¿Le gustó lo del América?
9: Sí, empató.
1: Alejo Muñoz no le gustó nada.
9: Y le va a tocar definir con Maricará.
1: No. ¡Doctor!
9: No, me equivoqué.
4: Macará.
9: Me equivoqué.
1: Uno Macará tiene... de Ambato.
9: No, Diego, me equivoqué. Macará, es que me equivoqué.
1: Macará de Ambato.
9: Uno puede equivocarse.
4: Es verdad. No, pero yo creo que a usted no le gusta que digan Pereira con doble R. Entonces...
1: Doctor, impresionante incendio anoche en la Independencia.
4: Oiga, Cuba. Sí.
1: Vía la plazoleta del éxito a Corales.
4: Adivine quién se chupó toda la humareda.
1: Usted.
4: ¿Yo?
1: ¿Verdad? Estaba pasando por ahí. Okay.
4: No, en el apartamento.
1: Llegó
4: al apartamento.
0: Ya llega el incendio.
4: Al sexto piso.
1: ¿Hasta qué hora?
4: Más o menos como hasta las 10 de la, o 10, 11 de la noche. Es que fue 8 de la noche más o menos.
2: Eso fue temprano, sí, 7 y media, 8. Ahí en el barrio La Alameda.
9: Y a propósito de incendio, al pastor se le preguntaron si su casa se está incendiando, que es lo primero que tú sacas, la candela. Para que no se siga quemando.
1: Doctor,
4: hombre. Ah, qué raro.
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9: saludar. Es que la inteligencia de los pastusos no la tienen sino ellos.
1: Eso es verdad.
9: Nadie más.
1: En Texas y cubiertas del eje para Chachancito Vallejo.
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4: Bueno, ahora sí, pues hace rato me manifesté, pero pues bueno, el abrazo.
0: ¿Se manifestó? Sí, ¿es un ánima o qué? Que se manifieste.
1: ¿Usted es así?
4: No, pero es que usted me presentó.
0: Es un espíritu que se manifiesta.
4: Me presentó cuando estábamos hablando con Juli Santa. Entonces,
1: sí, pero pues, estos son otros horarios y otros.
4: Sí, son otras audiencias.
0: Manifiéstate, Chachán.
1: Le dio envidia que
4: Oiga.
0: Sí, un golpe, dos golpes.
4: No, yo no tengo envidia. Yo no tengo
1: que me
4: envidia.
1: Haya salido.
4: Yo no sufro de envidias.
1: Que me haya salido Daniel Muñoz y Luis Suárez.
4: Yo no sufro ninguna clase de envidia.
1: Usted solo tiene a Davinson Sánchez.
4: Solo tengo a Davinson Sánchez en Colombia, es que están duras.
1: Yo no tenía ni uno de Colombia.
4: Están duras para que salgan.
1: Usted me regaló, me salieron Daniel Muñoz y dos buenísimos.
4: Oiga, no sé si para ustedes es muy trascendente o no sé cómo está el tema, pero hoy hay final de Europa League.
1: Hoy es
4: de la famosa Champions Naranja con el Aston Villa.
1: El señor...
4: Quiere ganar un título después de más de 20 años de sequía.
1: El señor Europa.
4: con Emery.
1: Unai Emery, que ha ganado muchas
4: frente
1: veces
4: al Friburgo, que buscará su primer título.
0: Emery ganó mucho con el Sevilla.
1: Emery, ¿cuántas?
4: No, ha ganado cuatro. Ha ganado cuatro. Tres con el Sevilla, se estima, uno con el Villarreal.
0: Por eso, que le ganó el Manchester United. Sevilla ganó mucho en esa
4: sí,
0: época.
4: Claro, claro.
0: Sí, claro.
4: Le tocó la época ganadora
0: con
4: Sevilla.
0: Con Carlitos Bacca.
4: Entonces va a estar buena la final, sino que para muchos la final de la Europa League pasa a ser intrascendente, como ya no bajan los terceros de Champions a meterle candela pues a la pelea por el título, sino como ya esto se maneja por una liguilla, pues para muchos dejó de perder.
0: Pero el campeón de Europa va a Champions.
4: Va a la Champions.
0: Ah, bueno.
4: Va a Champions.
0: Ahí está.
4: No, menos, títulos, y además títulos, es un cupo títulos, internacional. Títulos, también el Palace, que buscará su primer título internacional en la historia frente al Rayo Vallecano. Esa final está linda.
1: Ahí hubiera
0: ¿Esa cuándo es? ¿Hoy también?
4: No. Esa no es hoy. Esa no es hoy.
0: Esa es la de la Conference.
4: Esa tengo entendido que la otra semana.
1: Ahí hubiera...
0: No, porque la otra semana no es...
1: ¿En esa hubiera estado el Betis o no?
0: Claro.
4: En la Europa hubiera estado el Betis.
0: Claro.
1: Imagínese.
0: Unai, lo que pasó con el Braga.
1: Joder. Unai Emery puede conquistar su quinta Europa League.
4: Ah, la quinta.
1: En su sexta final. Eso,
0: ha jugado cinco, entonces.
1: Y ha ganado cuatro. Maravilloso.
4: Ah, que sí, porque perdió una con el le ganó Sevilla al Liverpool esa final que estaba.
1: Lo hizo en el Sevilla tres veces
4: en Sevilla.
0: Todas
4: una
0: las
4: en el Villarreal.
0: Que disputó con el Sevilla las ganó.
1: Y lo repitió con el Villarreal.
4: Y además Emery llegó a una semifinal de Champions.
1: Estuvo cerca de repetir con el Arsenal en Bakú, pero cayó frente al Chelsea.
4: Ah, güey.
1: 4-1.
4: No llegó, fue nadie.
1: Llegaron los dos y vestidos de negro.
4: Llegó el que lo dejó adentro, pero las llaves.
1: Es la única vez que se le escapó la segunda competición continental con el Arsenal ante el Chelsea. Cayó 4-1. No me acuerdo de ese partido.
4: El 4-1 de...
0: ¿De quién? ¿De Arsenal con quién?
1: Arsenal contra el Chelsea.
4: Arsenal contra... Ah, sí, sí, en una Bakú. Final.
0: Sí, una final de...
1: En Bakú.
4: Sí, total.
1: En Bakú. Muy bien. Bueno, doctor Guevara,
4: que esa fue la última final internacional a la que había llegado el Arsenal antes de llegar a la final de la Champions esta temporada.
1: Sí, señor. Entonces,
4: propósito, el Arsenal campeón, me gustó.
1: Buenísimo. Entonces, Unai Emery puede ganar su quinta Europa League.
4: Aunque a usted le gustan los primerizos, entonces yo creo que usted quiere que gane el Friburgo.
1: Voy por el Friburgo.
4: Aunque obviamente. Que gane, pues yo creo que no.
1: Voy por el Friburgo, pero Aston Villa lleva 20 años sin ganar.
4: Sí, un equipo los con villanos, Champions.
0: Los villanos.
1: Entonces cualquiera de los dos. Ahí
4: sí, cualquiera de los dos.
1: Juan Pablo Ángel.
0: Sí.
4: Sí, claro.
1: Sí, señor. Sí. Muy bien. Llegaron la pareja. La pareja de compañero.
4: La nueva pareja, mi tío.
1: Ayer vino una compañera.
0: ¿Qué pasó con la pareja?
4: Llegó Xavi, ¿no? Imagínese.
9: La pareja, mi tío, Diego, está bien encapsulada.
1: Está encapsulada porque
0: sí, pero, no a decir nada
9: pero de uno de ellos Mitimiti. Siempre nos escucha, Diego. Yo se lo agradezco.
1: Un saludo para ellos.
9: Pero están totalmente encapsulados.
0: Él es el 50% de arriba o de abajo.
9: Abstraídos. El que nos escucha siempre.
1: ¿Verdad?
9: De los dos es el que se superpone al otro.
1: Ah, ya.
0: Entonces el 50% de la cintura hacia arriba.
1: Entonces es el 51%. Porque si se superpone.
9: Por temperamento o por aspectos económicos.
1: Ah, ya. Muy bien.
0: Es el ubérrimo.
1: Es el Uberri.
9: Sí,
1: muy
9: es
1: bien.
9: El Uberri, es el Salazar de la
1: No, ojalá, ojalá doctor. Sí, John Fred me dice el mendigo de Panini. Así bueno. Me puso hoy. Venga, Pipe no trajo repetidas. Ah, bueno, vaya por ellas.
0: Pero él le perdió las llaves.
1: 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Bajador de calle. ¿Qué pasó con la amiga Flor de un día? ¿No vino hoy?
11: No, tuvo un problema con el carro del papá y le tocó llevarlo al taller.
1: Muy bien,
0: compañero. Me vino a ir a matar tiempo a todos lados.
1: Al taller. 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
1: Con familia Sas.
11: Bueno, buenas tardes.
1: No es una murga Trejo Restrepo Asociados.
0: No.
11: Que no se malinterprete,
1: es
11: por
1: que
11: favor.
1: Le abrió el gran
11: bueno,
1: no, es que, y el señor no se calla.
0: No, es que es mala mía porque me olvidé que Jerónimo no tiene presentación, entonces que solo iba al comercial.
11: Bueno, buenas tardes,
1: ¿qué
11: Diego?
1: Más, Gelo, ¿cómo
11: a toda la mesa, a todos nuestros oyentes, bien, todo bien.
1: No tiene repetidas.
11: No, mira que todavía no he comprado el álbum.
1: ¿Ah, no?
4: No, pues ¿con qué tiempo mantiene camellando y en la universidad?
11: No,
1: ¿y algún día va a empezar?
11: Esta semanita y me gasto los puntos Colombia en sobrecitos.
1: Ah, no, así se puede.
4: Esa es una muy buena estrategia, claro. Sí, claro.
1: ¿Así?
11: Sí, vaya claro. Revisando que esos puntos se vencen.
9: Es buena.
1: ¿Verdad? No, si a mí sí. Me dice,
4: yo dejé de vencer un montón de puntos de Terpel.
11: Si usted le pone 500 puntos a cada sobrecito, le sale 2.000.
1: ¿Sí? ¿Y cuántos puntos Colombia tiene usted?
11: 3.000.
1: ¿Verdad?
11: Son poquitos, pero alcanza.
1: Pues salió Luis Suárez.
4: A mí se me fue en sorteos que ni gané.
1: Y Daniel Muñoz.
0: Pereira dejó vencer los puntos Colombia del año pasado.
11: El Pereira no está en el programa de afiliados.
0: No.
1: Dijo Julián Santa que llevan 17 tweets escribiendo fase con C.
4: Y lo peor de todo es que es verdad.
0: Sí. ¿Fase con C?
4: Sí. O sea, haciendo el minuto a minuto del partido contra Real Cundinamarca aparecía fase con
11: sí,
4: C,
11: sí, es verdad.
4: Fase 1.
1: Llevan 17.
0: Ah, pero es que copian y pegan.
9: A Juanito le preguntaron que...
0: Para no volver a redactar.
9: Que con qué veces escribía viaje. Y Juanito dijo, profe, depende. ¿Cómo así? ¿Depende de qué? ¿Depende del viaje? Si es un viaje largo, con B larga. Si es un viaje corto, con B corta.
11: Es más... Sáquenle la tarjetica primero.
4: Eso fue un chiste.
11: Y ya.
1: Usted siempre le celebró los
11: alertogramas.
4: No. Ya quemó las neuronas con lo de ayer.
11: De hecho, Diego fue todo el partido. O sea, ¿qué? Hasta el final del partido, dice pase con C,
1: 17,
11: completo, y no volvieron a subir nada más.
1: Y la sub-20 va a descender. Y la sub-17 ya descendió.
0: Y es muy fácil, cuando uno equivoca, ya eliminar tweet y listo.
1: Eso, sí. Pero llevan 17.
9: Y se acabó.
1: Y no se dan cuenta.
4: Oye, ¿y cómo es posible? O sea, yo sé que Sandra no maneja el tema de redes sociales, ella es la jefa de prensa o de comunicaciones, pero pues un jaloncito.
1: Que
4: ¿verdad?
1: Alguien se dé cuenta.
0: Chachis, pues, es que el mero, el teléfono o el computador le marca a uno ahí el error.
4: Claro.
0: Es que...
4: No, y de una los hinchas le comentaron.
0: Que unos... digámoslo así, sepa de ortografía, sino que él mismo le corrige.
4: No,
0: o él mismo
4: se
0: le señala,
4: escapar.
0: Vea, ojo.
9: Y si lo quiere, yo leí que la ortografía se aprende a través del tiempo.
1: Hoy no
9: que, eso no tiene que ser una clase magistral.
1: Claro, hoy en día ni siquiera necesita saber de ortografía.
9: Pero si es necesario, Diego.
1: Sí, siempre será necesario. Y no que,
0: doctor, pero es que eso se lo editan
9: a uno.
0: ¿Qué
9: tal que usted ortografía
2: sin H? Eso trae el autocorrector.
1: ¿Ortografía qué, doctor?
9: Sin H, por Dios.
1: Imagínese.
9: Imagínese.
1: Tiene a Daniel Muñoz.
4: Ah, no, pues el tipo ya tiene casi todo lo de Colombia.
1: Diego Pipe, ¿qué más?
13: Hola, Diego.
1: Prenda el micrófono porque hoy no puede
4: hablar. No, ahí ya
13: lo tengo. Claro, ahora sí. Hola, Diego, ¿cómo está? Buenas tardes para todos.
1: Me encontré con su papá en el Parque Ucumarí.
13: Ah, ¿sí?
2: El lunes.
13: ¿Qué tal le pareció? Festivo. Eso vi que subió foto allá, él estuvo el lunes, ¿sí?
1: El viejo es muy amable.
13: Sí, el señor es muy amable, pero la pasa muy ocupado.
1: El viejo
13: pero...
1: es muy amable, allá estaba en el Parque Comarí.
13: Tiene contrato
1: le
13: allá.
1: Le regaló un poncho a Taliana.
13: ¿Ah, sí?
1: ¿Dónde está él?
13: Ah, no, excelente.
1: Y
13: sí,
1: las memorias
13: sí,
1: con un carriel.
13: Ah, sí, una memoria con un carrielcito.
4: ¿Cuál fue el animal que más le gustó a Taliana?
1: La jirafa, creo yo.
4: La jirafa.
2: Otún.
1: Yo creo que la jirafa.
0: ¿Quién sabe?
2: Se llama Otún.
0: Doctor, sí, Salazar el fin de semana en Ucumarí.
1: Y también le gustó Piri. Y también le gustó
9: la familia.
1: Qué chiste. Saludos de mi mamá. Ese chiste lo hizo ayer.
14: Uy, qué bueno ese chiste.
1: Ya le dije a mi mamá, doctor Guevara. Y también le gustó Pirinolo.
13: Ah, bueno.
0: A Chachán le va.
2: Es el elefante, Pirinolo.
13: Sí, el elefante, claro. Pirinolo. Sí. ¿Y qué, Diego? ¿Y qué? ¿Cómo le pareció el show de los trovadores?
1: Muy
13: no
1: bueno,
13: lo...
1: excelente.
2: Sí, tinto y pastor.
1: Como hay gente del exterior, había gente de México, había gente de Chile.
13: Qué bueno.
1: Ellos...
13: Cuando hay mucha gente es un show muy chévere. A mí me gusta mucho, la verdad, ir. Más allá que él me dice, que ayúdeme a trabajar, a vender. Yo, la verdad, voy es porque es un show muy agradable.
0: ¿A vender?
1: Claro.
13: Sí, ellos venden memorias en un carriel, adentro del carriel hay una memoria, pues son carriles pequeños, como llaveros.
0: Sí. Y ahí está la memoria incluso.
13: Y tienen 2 horas de trova, de canciones de...
4: ¡Ah, qué espectacular!
1: Es muy chévere, sí, me lo regaló.
4: Para un paseo por carretera y estar escuchándolo.
13: Y sobre todo porque normalmente...
1: Me regaló un poncho. Y los ponchos dicen Colombia, están ellos.
13: Sí, muy bonito, es un producto muy chévere.
2: Ay, el show de ellos es muy bueno, es verdad.
1: Y me dijo, ¿cómo le está yendo a mi hijo? Si está juicioso. Yo le dije, vea, le presento a Taliana.
4: No,
1: pero ¿cómo le está yendo?
4: O sea, una cosa, por ejemplo, cuando salgo a pasear en el carro, me gusta escuchar sesiones de stand-up rutinas.
13: Sí. Y entonces, pues normalmente la gente que va a Ucumarí ya no son ni siquiera los mismos pereiranos. Porque por ejemplo, uno va una vez y ya.
1: El doctor Guevara no lo conoce.
4: Es como el cartagenero que no va a la playa. El cartagenero no va a la playa.
0: están proyectados para...
13: Y es muy bacano porque normalmente viene mucha gente, va mucha gente del Llano, va mucha gente por allá del Huila, pero no, pero que a verlos a ellos, que quieren es ir a ver el show de Los Trovadores.
1: Ya están el sábado, domingo y lunes festivo.
13: Exacto. Los sábados unos días, los domingos y siempre, y los festivos.
1: Y los festivos están ahí.
4: El paisa no va a la Comuna 13. Es más, le parecen súper aburrida la Comuna 13.
1: Yo ya fui y no volveré jamás. Chuleado, pero...
4: O sea, a mí me gusta...
11: Una vez, o sea...
4: Una vez, por conocer, tomarse su coctelito...
2: por conocer.
4: Y listo, pero a mí me parece mucho más atractivo Pueblito Paisa, me parece más atractivo el Jardín Botánico.
2: Una vida.
0: Por ejemplo, el Panaca, chuleado, y
11: tiene que
0: no vuelve
11: a Medellín, tiene que ir al Planetario.
4: Al Planetario.
11: El Planetario es el mejor paseo que hay en Medellín.
1: Porque, sí, no, es que imagínese uno Panaca...
0: Panaca una vez y
1: ver,
0: ya.
1: Ver caballos, ver cerdos, ver perros.
13: Sí, el mismo show siempre.
4: Oiga, me pasó la de
1: eso
4: usted.
1: Eso no es para nosotros.
4: Me pasó la de usted ya, iniciando mes. Me perdí en el parqueadero de Envigado.
1: Se perdió, le dije.
4: Sí.
1: Le dije, ¿no?
9: Pero el Planetario de la Tecnológica también es bastante atractivo.
1: También es muy bueno. Claro,
4: el de Bogotá también es extraordinario.
1: También es muy bueno.
4: El de Bogotá me gusta mucho el Museo Nacional.
13: Hoy traje por fin las laminitas.
1: ¿Cuántas repetidas tiene?
13: En eso, pues todo eso. No sé, pero hoy en la universidad literal, hoy no teníamos clase, hoy fui a cambiar laminitas y allá dejé el carro, dejé el carro allá, pero lo dejé las llaves de una forma tan absurda que me dio hasta ira conmigo mismo de lo estúpido que la dejé, o sea, saqué algo del baúl, dejé la, de hecho este trípode, dejé en el mesoncito del baúl la llave, cerré como para abrir adentro, no entiendo qué hice, ahí, me quedé sin en el carro, menos mal para mi fortuna iba saliendo Jero. En la universidad y me dijo pues que me entraba y que volvía y me
1: menos mal que Jerónimo lo salvó.
13: Que Jerónimo me salvó. Sí.
1: Y pero bueno, la verdad que no le supo responder a su papá usted cómo iba ni cómo estaba. Yo le cambié la conversación varias veces. no supe contestar. ¿Y cómo va mi muchacho? Y él sí fue juicioso. ¿Y cómo lo ha visto? Yo le hablaba de pirisolo.
4: Bueno, ¿quién tiene hambre?
0: Next.
1: Hablábamos con Taliana y todo, pero bueno. No, yo le dije, pues no, él nunca va. ¿Qué le parece, doctor, la respuesta que le dio?
4: Pero ¿por qué lo curte? Pero ¿por qué lo curte?
1: Salude si se ve con él. Yo no lo veo con él.
4: Sincericidio.
9: Suyo, vea Diego, se le va a escabullir.
1: Bueno, ¿y cuántas le faltan? Ya tiene todas
13: ahorita
1: las de Colombia.
13: Las conté. Me falta David Ospina, me falta también Mojica, me falta Kevin Castaño y Jorge Carrascal.
1: Kevin Castaño que no juega hoy.
13: Imagínese. Ah, sí. Bueno, ¿y hoy la final? ¿Hoy la final contra Belgrano, no?
1: No, hoy no. Hoy juega Copa Internacional.
13: Ah, ok. La final, sí.
1: La final el domingo, pero Coudet no los tiene titulares.
11: Los juega contra Bragantino.
1: A ninguno de los dos.
13: Bueno, me faltan 220 fichas. Ahorita ¿cuántas son? Las conté, son 918, ¿verdad? Creo, 918 creo
1: yo
13: que
1: tengo
13: son.
1: 20 y pico. O sea, ya que todas a repetir. ¿Y estas le quedaron?
13: Sí, esta la...
1: Pues, ¿y cuántas cambió hoy?
13: Por ahí unas 40, 45 fichas cambió hoy. Llené varios. Estoy... No he llenado el primer equipo, pero estoy muy cerca. Por ejemplo, Francia me falta solamente una.
1: ¿Y cuál es el más difícil? Una.
13: Los equipos que fueron al repechaje, porque salieron las láminas de ellos después, entonces hay menos cantidad de...
11: Se incluyeron después en los sobres,
13: entonces... Sí. Oh, yeah. Lo que es Bosnia, lo que viene siendo...
11: República Democrática del Congo.
13: Exacto, eso son un poquito difíciles.
4: Irak, por ejemplo.
1: Tengo dos de Uzbekistán, ¿Cuánto tiene usted de Uzbekistán?
13: Miremos a ver. Uzbekistán tengo tres.
4: Pero mira que lo tiene.
13: Tengo 12.
1: ¿Y de Portugal? ¿De Portugal cuántos tiene?
13: Bueno, el Congo ya casi lo lleno.
1: ¿Ah, sí?
13: Congo.
4: Es que las del Congo salen facilito.
0: El Congo le falta Matamba.
13: Bodonga, vea, me falta Bodonga.
0: ¿Bodonga?
13: Bodonga. Y de Portugal.
0: Doña Bodonga.
13: De Portugal me falta Joao Cancelo, Fabrizio Trincao y la selección y ya.
1: ¿Ah, ya le salió Ronaldo?
13: Sí, ya me salió Ronaldo.
1: ¿Y también? Messi ya le salió.
13: También me salió Messi. En Argentina, ve a ver.
1: ¿Y James también?
13: También me salió James. Ya voy bien. Y me salió a Cristiano Ronaldo extra, que son de las más difíciles y se venden caras.
4: ¿Cómo hay que extra?
1: Cristiano
4: pero,
1: Ronaldo.
4: Pero no la pegó.
13: No, se puede pegar. Bueno. O sea, directamente no hay cómo pegarla.
11: Sí. Es de colección.
13: Exacto, son de colección. Y se,
0: qué
13: por
0: magos.
13: Ejemplo, Lucho
0: hay
13: Díaz.
0: Hay normal y hay extra. Qué sí. magos.
11: Sí. Hay unos extra stickers como de los mejores jugadores. No y son laminitas solo de colección.
4: ¿Ustedes también han hecho las de Coca-Cola o no?
13: Yo como cinco.
0: Robando las láminas de las botellas de Coca-Cola en los supermercados.
13: Eso es increíble. Así llevo a Argentina,
1: ¿Qué le falta a Argentina?
13: McAllister, Alexis McAllister.
4: Ay, yo tengo a McAllister, para que vea cómo son las cosas. Yo ya
1: solamente le falta a Argentina a
13: McAllister. Solamente McAllister, ya tengo a Messi, ya tengo a Mastantuono.
1: ¿Y de Brasil?
13: Brasil, vamos a mirar.
1: Le falta Vinicius, yo tengo Vinicius. El doctor Guevara me lo regaló.
13: Vamos a ver.
0: Él la está negociando y no ha podido.
1: No, pero lo que le regalan.
4: Cambio fichita de Vinicius por un lote.
13: Me faltan tres jugadores de Brasil, entre ellos Vinicius. Vinicius Junior.
1: Para que vea, y es el único que yo tengo.
13: Le dije a Diego que le daba 20 fichas y que no, que porque se la había
1: regalado. No, porque me la había regalado el doctor Guevara y como lo que se regala.
9: Es
1: no,
9: lo que se regala, no, porque eso es mala
1: suerte.
9: Eso.
1: Bueno, vamos con los mandamientos del doctor Guevara. Suéltelo.
9: Antes de los mandamientos, ecos del mundial. ¿Y por qué traigo yo lo de Portugal, Colombia, Congo y Uzbekistán? Porque es que no me gustó la frase del técnico de Portugal.
1: Lo tengo,
4: Roberto Martínez.
1: Tengo la frase también, la tenemos también.
9: Y traigo la
1: también las tengo.
9: Del mundial del grupo de Colombia.
1: También las tengo, también tenemos.
4: No, mejor hablar del mundial que del precio.
9: Esa frase minimizó toda la vida. Colombia.
1: No, doctor, porque a mí yo sí la entendí.
9: Yo también la entendí, Diego.
1: Ahí tengo la voz.
9: Pero yo le busqué la transversalidad.
1: Ahí tenemos la voz, mi estimado viejo Willy.
9: Roberto Martínez, Vergajo.
1: Pero presentemos entonces.
9: Así lo llamé.
4: Vergajo.
0: Doctor, ¿usted sabe qué es un vergajo?
9: Algo así.
4: Ay, no.
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9: Bueno, Roberto Martínez.
1: Doctor Guevara.
9: La número uno es un vergajo.
1: Doctor, si quiere, entonces ponemos en contexto para que.
0: Definimos vergajo, doctor.
1: ¿Qué fue lo que dijo el señor Roberto Martínez? ¿Le parece?
9: Cuidado que este caballero no vaya.
1: Doctor, pero usted sabe cómo.
9: Traspasar los límites radiales, doctor. Diego. Dividiendo vergajo.
0: No.
9: Por favor.
0: Vamos a dividirlo etimológicamente, doctor.
1: No. Doctor. Doctor, entonces.
0: No lo puedo dividir.
9: Groseromógicamente lo que va.
4: Las primeras.
1: Doctor, escuchemos. Escuchemos a Roberto.
9: Pero Robertico es vergajo.
1: Bueno, ya se va a explicar por qué. Pero le dijeron que si el partido contra Colombia era el más importante. Sí. Y esto respondió.
16: El partido de Colombia el más importante. Yo creo que en un mundial no hay ni posición en el ranking ni historias a nivel de hacerte favorito o no. Nuestro partido más importante ahora en el Mundial es el primero. Tiene sus condiciones, es un estadio cerrado que ya practicamos en Atlanta en marzo. Respetamos mucho el talento individual de Congo, una selección que conozco muy bien en primera persona porque hay jugadores que crecieron en Bélgica, hay dos jugadores que estuvieron en nuestras listas y trabajé con uno de ellos. Entonces, engaña mucho el no saber quién son los jugadores de Congo. Nosotros lo respetamos mucho. Y también, por experiencia, equipos que llegan al Mundial por primera vez, hay un factor que no se puede medir, no se puede controlar. Y es esa ilusión, ese sueño de los jugadores de llegar. Ya nos pasó mi experiencia con Bélgica en el 2018. Jugamos contra Panamá y por 60 minutos fue uno de los partidos más difíciles que tuvimos de los 7 que jugamos. Entonces, respetamos mucho el partido de Congo, respetamos muchísimo el partido de Uzbekistán y después veremos si el tercer partido es un partido donde podemos estar muy acertados contra una selección muy, muy respetada.
1: Eso dijo el señor.
4: Pero me parece que...
0: Yo puedo dividir la respuesta. La primera parte la entiendo y puedo que la comparto, pero tampoco pues entonces Congo es el super equipo,
9: es que
0: pues.
9: Permítame eso. Yo hice ese parangón ahí, Diego, este paralelismo.
1: Está respetando
9: entre,
1: los rivales
9: entre
0: no
9: Colombia,
0: pero se despachó fue con Congo, no dijo nada de Uzbekistán
9: el técnico
0: ni nada
9: ibérico,
0: de Colombia.
9: El técnico ibérico desestimó un poco a Colombia y ponderó y ponderó demasiado a la República Democrática del Congo.
1: Porque él dice que todos los partidos
9: ahí,
1: son
9: ahí no me gustó.
1: Que todos los partidos son importantes y que hay que respetar primero
0: al
1: primer rival.
0: Pero se despacha de Congo diciendo que es un equipo que
1: es el primer
0: que conoce
1: rival
0: muy bien, no, que esos equipos que vienen
1: rival
0: por primera vez,
1: porque se juega un estadio
0: que hay
1: techado,
0: que meterlo, meterse emplea bajo el no.
4: No, pero tampoco es para meterse de abajo, pero con respeto.
0: Para mí eso es un vergajo.
9: emplea un término para los jugadores de la República Democrática, un término muy ponderativo en sus cualificaciones técnico-individuales, que por ese lado fue que no me gustó.
0: No, y en la respuesta a Colombia dice, no tiene historia. Exacto. Y entonces Congo sí tiene historia, que es la primera vez que va al Mundial y se despacha con Congo. No,
4: pues a todas estas, el Mundial en el que más lejos llegó Portugal.
1: Dijo que no tiene
4: semifinales.
1: Historia.
4: Semifinales.
9: Martínez es un vergajo. Pero por favor, Diego, no le permita al doctor subdividir
1: vergajo. Doctor, pasemos la página.
4: Bueno, no, es que es un vergajito.
1: Doctor, ¿sabe cuándo el viejo Willy le hace la presentación de esta sección? Para el Mundial del 2030. Porque él prefiere estar desde las 5 de la tarde a las 12 de la noche en un alimentador dando vueltas que grabándole a usted la sección, doctor. La
0: ¿se
1: sección?
0: Mantiene un alimentador.
1: Ahí está
0: Pico. Por razón está tan gordo.
9: Le cuento una cosa.
1: Ecos.
9: Ya hizo.
1: Ecos.
9: Pero esta sección ya hizo eco y alguien se me ofreció.
1: ¿Ah, sí?
4: ¿A quién se lo ofreció? Usted
9: allá lo está
4: ninguneando. Oiga, pero qué gusto, ¿eh?
9: Usted allá lo está ninguneando. Yo le hago esa...
1: ¿Ah, sí?
0: Pulgris fue el
1: que ¿Quién se le ofreció, doctor? No, preséntela... Acecas porque
4: quien la pule,
1: claro, porque usted no es capaz de grabarla. Este
0: ya. Este eso sí.
1: Ecos sí. Del Mundial. Preséntela, viejo Willy. Caballero. Hágale, pues.
0: No, ya dijimos la.
1: Hágale, no, pero le queda mejor la voz de viejo Willy.
0: Malo adentro.
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1: Presenta el doctor Guevara. No, ¿quién le ofreció eso?
4: En el batatiempo número uno.
1: Que lo haga, que lo haga en qué programa, doctor.
9: Que me marcan, que me hacen el sketch, Diego.
1: ¿Ah, sí?
0: Que le hacen bueno. La producción.
1: Ah, doctor, por favor, doctor, que la haga.
0: Mándenla hacer porque
1: el viejo Willy no tiene
4: que manden el off.
9: Este caballero es tan extraño que concitó 27 jugadores, muchachos.
1: Ah, doctor.
9: 96.
1: ¿Y sabes cómo le dice a los porteros? Que le va a seguir diciendo yo así.
4: ¿Cómo?
9: Guardarredes.
1: Porque sí. El doctor Guevara le dice goalkeeper. Y yo le voy a decir no, guardarredes.
9: Es que concitó 27,
4: mejor guardavallas, me gusta.
1: Concitó cuatro guardarredes.
4: Guardameta.
9: En la pildorita 2 concitó 27 jugadores, de los cuales 4 goalkeepers.
1: 4 guardarredes.
9: 4.
1: Sí, señor.
9: O sea, que se salió de la horma.
1: Correcto.
0: Doctor, pero.
4: Pero es que sí, el cuarto es provisional.
15: Hablando de la norma, en Alemania también van
0: la
15: a llevar
0: norma
15: cuatro.
0: ¿Es una amiga suya o qué?
1: 4 guardarredes.
15: Sí, van a llevar 4 arqueros al Mundial.
4: Creo que ya está confirmado, ¿no?
15: Sí, sí. Sí, sí, pero...

0: caso tal.
1: Y décimo, mire lo que dice este caballero con relación a la República Democrática del Congo. Dice, el más importante, es que lo dijo Diego.
0: Claro.
1: Es frente al Congo
2: y lo que para tiene Colombia,
1: grandes jugadores de grandes
2: para dotes, Colombia, pero el primer pero no nos podemos, rival es Uzbekistán y va a ser más importante es el más en ese momento.
0: Es que no nos podemos desligar del de no, contexto de lo
3: uno
0: que
3: sí
0: dice.
3: Sabe
0: dice,
3: que es el más importante, él dice, el inicial.
0: Él dice,
3: pero es que
0: él
3: se despacha diciendo
0: a él que, le preguntan que si el partido más importante contra es contra Colombia. Él dice, no, el partido más importante es contra el Congo porque es el primero.
3: Ya, hasta ahí.
2: Y a mí me parece sentido común.
3: Hasta ahí, pero entonces dice, contra Colombia no es importante porque no tiene ranking, no tiene historia.
0: Después
3: y contra Congo se despacha y dice, y contra Congo dice, es que es un equipo por primera vez.
0: Es que si entendemos lo que queremos entender, es que
3: es un vergajo, es un vergajo.
0: Es muy difícil.
4: Yo interpreté lo mismo que Jerónimo. El doctor Guevara y el doctor Cifuentes.
2: Quiso sobarle.
4: Quieren buscarle...
2: Quiso sobarle chaqueta al Congo, pero me parece que está bien.
0: Escúchelo bien.
3: Escúchelo bien. Él dice, no existe ni ranking ni historia. Exacto.
0: No existe ni ranking.
4: Pero no está hablando de Colombia.
0: No está hablando de Colombia.
4: Cuando está hablando de ranking, se está refiriendo a Congo y a Uzbekistán, no a Colombia.
0: A los tres.
4: Escúchelo bien.
0: Escúchelo
4: bien. Lo que pasa es... Ustedes quieren buscarle donde no hay.
2: Además, porque Portugal podría llegar al duelo contra Colombia clasificado.
4: Lo que él quiere decir es que en el mundial no importa ni el ranking, porque está hablando de Congo y de Uzbekistán. Correcto. No está hablando
2: obvio
4: de Colombia.
3: Pero de Uzbekistán
4: la declaración.
3: Habla. Es que de Uzbekistán tampoco habla.
4: Escúchelo bien.
3: Si dijera eso.
2: Pero ¿por qué se ofenden tanto por unas palabras de un entrenador? Pero ¿por qué se ofenden?
4: Ellos quieren encontrar
0: y luego le piden.
4: Nos sentimos perseguidos.
3: No, nos perseguimos
0: y nos dejamos atacar por todo. Y lo que le pedimos a los jugadores es que estén concentrados todo el tiempo.
3: No es perseguido. Simplemente para mí es un irrespeto. Y ya no más. Él puede decir hasta misa.
4: No escucharon bien.
2: Un técnico tiene que ser. A mí me parece que.
3: Políticamente correcto.
2: A mí me parece que el técnico fue políticamente correcto.
3: Para mí no menospreció a Colombia.
0: A la pregunta.
2: No menospreció a Colombia.
0: Respuesta ideal.
4: La respuesta correcta. Perfecta.
1: Para mí, Roberto Martínez.
3: Bueno, pero déjenos pensar diferente, pues.
1: Roberto Martínez, técnico del equipo Lusitano.
3: Y ustedes, alcahuetas.
1: No, solo es un vergajo, es un maldito pendejo.
4: Doctor.
3: Y los que lo apoyan también.
2: Es que Lorenzo no está pensando, ay, si hago 7.9, lo que está pensando Lorenzo es ganarle a Uzbekistán.
4: Menos mal que pasamos la respuesta.
2: Ganarle a Uzbekistán.
4: Bueno,
2: es el partido que lo tiene trasnochando desde el sorteo.
4: Pipe, ¿cuál va a ser la sorpresa del Mundial?
5: La sorpresa del Mundial.
4: Sí, porque, por ejemplo, Héctor Fabio Espina dijo Colombia.
5: Sí.
4: Álvaro Incapié dijo Colombia. Diego Salazar dijo Ecuador. El doctor Cifuentes dijo Holanda. Chachán dijo Senegal. El doctor Guevara piensa como yo, Ecuador. Ah, no, yo pienso como él. Viejo Willy dijo Noruega. Jan dijo Japón.
3: Japón.
4: Luis Carlos Giraldo dijo Noruega.
2: Con Japón,
4: La Mirza dijo Colombia. Alejo Muñoz dijo Marruecos. Mauricio Vidal dijo México. Jerónimo dijo Costa de Marfil. Y Julián Santa dijo Colombia.
5: La verdad estaba pensando mucho en Noruega, porque tiene un equipo muy bueno. Noruega tiene un equipo bueno.
2: Sí. Entonces le pongo Noruega. Tiene muy buena ofensiva.
5: Sí, vámonos con Noruega.
4: Entonces quedó así. Pipe Patiño, el Fidel.
3: Pero
4: Francia,
3: Noruega,
4: España,
3: si pasa a 16avos, clasifica como sorpresa.
4: Si pasa los 16
0: octavos,
4: sí.
0: Octavos.
5: Yo creo que octavos.
4: Si llega a los octavos es sorpresa.
3: Ajá. Los octavos obviamente.
4: Sí,
5: tal vez unos cuartos. No,
0: yo digo que a 16 con el equipo que tiene que llegar. Ya bueno, de octavos para adelante,
2: el mejor mundial al que llegó Noruega fue en Francia 98 en octavos.
0: Uh-huh. Okay. Llegar a la misma instancia ya es un buen resultado.
2: Sí, con una generación dorada.
4: Bueno, doctor, vamos a hablar de los partidos de hoy.
3: ¿Y Colombia sorpresa llegar a qué?
0: A lo mismo que ha llegado históricamente.
5: Pues
0: ¿a cuartos?
5: Una sorpresa.
0: ¿A
5: cuartos? Pues yo diría que...
4: ¿Una sorpresa semifinal?
5: Sí, eso sí sería una sorpresa. Una semifinal sí sería una sorpresa.
0: Para nosotros...
3: Pero entonces llegar a cuartos no es sorpresa. Para mí sí.
0: Llegar a cuartos.
3: ¿Con el camino?
0: Con el camino que tiene, llegar a cuartos.
4: Sí, con para el camino
0: nosotros,
4: que tiene.
0: Para nosotros es importante.
4: Si queda de segundo y llega a cuartos...
2: Se pasa el examen. Se pasa el examen total.
4: A Inglaterra, a Croacia y a España.
2: Claro.
4: No, pues eso sería...
2: Más porque sería provocar un fracaso.
0: Es más...
4: Por supuesto.
0: Exactamente. Es

0: sería provocar
1: un fracaso en Croacia, en Inglaterra y en España.
0: Y de hecho, sería, o sea, lo veríamos con ojos diferentes en caso de que Colombia llegara a quedar eliminada en cuartos, porque después de eliminar a esos rivales, ya le pediría a uno que haga el tiro hasta la final.
2: Sí, ya no diría...
3: No, y lo de Noruega es cierto, Diego, porque voy a rememorar...
4: Pero usted, doctor, dijo Ecuador.
3: Voy a rememorar, sí, Ecuador. Voy a rememorar una estadística que entregué en el primer informe. En ese listado jerarquizado. España 16.3, Francia 12.4, Inglaterra 11.3, Argentina 10.7, Portugal 6.9... Brasil 6.1, Alemania 5.7, Holanda 3.9 y Noruega, ahí está, dentro de los 10 candidatos está Noruega, 3.4, ¿sí? Bélgica 2.3 y
2: es que el valor
3: Colombia,
2: de nómina
3: 2.2.
2: Pero el valor de nómina de Noruega es muy alto.
4: Es que eso va cambiando, doctor Guevara.
2: Y yo y le preguntamos a Luisca y yo creo que ellos lo que quieren son cuartos.
5: Sí, yo también pensaría lo mismo.
2: Sí, sí, sí, sí, sí.
5: Porque, a ver, obviamente, pues ustedes tienen más...
6: Noruega es más tema de equipo que Colombia, doctor.
5: Conocen mucho yo más no y son mayores. Pero
2: en la élite sí.
3: Noruega no es más que Colombia.
5: Pero para mí es el mejor equipo de Noruega.
3: Respetando a Luis Carlos, no es más Noruega que Colombia.
5: ¿Será que no?
3: Por aureola, no.
2: De mitad de cancha para arriba, sí.
4: Tiene mejores nombres.
0: Pues vea, de mitad de
3: pero
0: cancha
3: para arriba... Pero es que los nombres no juegan.
0: Le podría decir que sí. La
3: Diego
0: cosa
3: me
0: es
3: dirá
0: que
3: sí.
0: Pues hay mucho jugador del los equipo de moda que estuvo de moda en Europa, que es el Bodø/Glimt. Sí. Entonces también hay que ver que son muchos jugadores de la liga local, porque la liga local,
4: doctor,
0: está en un buen nivel.
4: Doctor, los nombres sí juegan.
3: Sí, los nombres.
4: Imagínese
3: sí,
4: que este señor Ancelotti nombró a Neymar y parecía un carnaval de Río.
3: Pero póngalos en ejecución, Diego. Cuando bueno, uno pone en ejecución un jugador, ahí es donde sí se cuecen las habas.
4: Permítame, doctor, un invitado.
3: Bien pueda.
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4: Uno de los personajes del día, porque siempre es el doctor Guevara. El profe Andrés Hernández, profe, ¿cómo le va? ¿Cómo ha estado? ¿Cómo le ha ido?
8: Hola, Diego. Un saludo a usted, a toda la mesa. Todo va muy bien, ya en casa, recuperando tiempo en familia y, bueno, ya visualizando lo que va a ser el final nacional.
4: Felicitaciones, profe. Estamos entre los 6 mejores de Colombia.
8: Sí, sí, no es un logro menor. Ojalá tengamos la posibilidad de acostumbrarnos con todas las selecciones de Risaralda a estar ahí. Es algo muy complejo, es un sistema de clasificación muy difícil, porque en cada zonal eliminan el 50% de los equipos participantes, pero pues llegar a la escena final, que es ese hexagonal, pues nos genera responsabilidad primero en línea de tiempo de poder sostener eso y en el corto plazo de tener los argumentos necesarios para pelear el título.
4: Pero fue un camino muy tortuoso. Entramos por la ventana, perdimos muchos partidos, nos golearon de local. ¿Qué le ha pasado a este equipo, profe?
8: Sí, mira, Diego, que es que nosotros tenemos como tarea, lo comparto yo porque he tenido experiencias en selecciones Risaralda femeninas y he acompañado a categorías mayores masculinas. La gran tarea en el fútbol risaraldense es que el jugador pase de ser competente a competitivo. Y ser competente es la capacidad de hacer, y nosotros tenemos aquí en la ciudad y jugadores que llegan de afuera, que nutren los clubes risaraldenses, tenemos en la ciudad jugadores que son muy competentes, saben hacer muy bien lo que pueden hacer bien desde su rol o desde su posición, pero lo competitivo pues es diferente y tiene que ver más con el tramo emocional, volitivo, psicológico, la capacidad de, como dicen por ahí, creerse el cuento, de no sentirse inferior, de gestionar la ventaja deportiva. A nosotros nos costó mucho cuando enfrentamos rivales a los cuales nosotros nos sentíamos superiores o desde el previo del partido éramos superiores, el primer tiempo ayer con Nariño, el juego de vuelta con Quindío, y momentos sensibles donde hicimos grandes partidos con Antioquia en Medellín, donde tuvimos 60 minutos Antioquia sometido en lapsos del partido, donde tuvimos una acción debajo del arco a 2 metros que no logramos embocar para el 0-1. Con Atlántico pues nos costó mucho el tema de la pelota parada, a Valle le revertimos un 0-2, pero la gran tarea aquí, tanto a nivel selecciones como a nivel clubes, es empezar a ser competitivos, y eso se genera con una competencia mucho mayor a nivel interno en la liga y con el ADN que podamos nosotros imprimir como formadores.
4: Profe, ya perdimos contra Antioquia en la ida y en la vuelta. Perdimos contra Atlántico y perdimos contra Valle. Me imagino que la final no va a ser de local. De pronto puede ser menos presión. Y entonces tenemos mucho para ganar y poco para perder. Ya conocemos por lo menos tres rivales de los cinco que nos van a tocar. Usted que es el analista, profe, de los rivales. Entramos pues como la cenicienta. Podríamos dar la sorpresa. ¿Cómo ve el grupo y cree que somos competitivos ante Valle? Contra Valle lo fuimos, habíamos perdido 2-0 y ganamos 3-2. Atlántico nos ganó 2-0 y pues ya lo de Antioquia. ¿Usted cree que podemos dar la sorpresa, profe?
8: Diego, bueno, todo depende de... Uno no tiene que echarse mentiras y negar la realidad, pero tampoco puede minimizarse. Yo creo que en el alto rendimiento y una selección es lo más próximo a la profesionalidad, yo creo que uno tiene que tener un grado de arrogancia en el sentido de no creerse más que nadie, pero no sentirse inferior. Y ese grado de arrogancia positivo en la élite creo que viene de cómo se entrena. Cuando yo me he preparado bien, cuando yo me he entrenado bien, llega el momento de la cena y yo me siento inferior porque yo me preparé para ese contexto. Y en ese sentido, y lo de que dependa de mí en cuanto al diseño de las tareas de entrenamiento y demás, a Risaralda hay que vérselo con mayúscula sostenida y salir y competir y tratar de compensar de pronto esas inferioridades cualitativas que tenemos en algunas zonas. Ejemplo, que va a ser un ejemplo cualquiera, que el extremo de Valle sea mejor atacando que el lateral de Risaralda defendiendo. Eso es una inferioridad cualitativa. Y eso se puede compensar con táctica, con estrategia, con una parte psicológica alta, y creo que eso lo podemos hacer. Yo no creo que seamos el peor equipo del hexagonal. Yo creo que cada que empieza una nueva fase, todo comienza, y que si hay un grado de responsabilidad mayor es para ellos, que ya nos vencieron. Creo que Cauca, que es, digamos, el otro club que no es Bogotá, que no es Valle, que no es Atlántico, creería que Cauca es el otro que asume ese rol, pero pues por nuestra parte nosotros competiremos por el título nacional desde el primer partido, y será el paso de las fechas los que determinen cuáles son nuestros alcances, pero no será por nosotros el grado de sentirnos menos.
4: ¿Ya se sabe dónde es la final, profe? ¿La sede?
8: Hay una probabilidad alta de que sea Bogotá.
4: Bogotá, muy bien. Doctor Guevara, el profesor Andrés Hernández, miembro del cuerpo técnico de la Selección Nacional de Sub-15, que han clasificado entre los seis mejores, ¿quiere saludar al profesor Andrés Hernández?
3: No, felicitar siempre a Andrés, ni me faltaba. Es uno de los connotados técnicos aquí en nuestro departamento, en nuestra capital Pereira, pero además es un hombre muy versado en el campo de esa parte íntima del fútbol, que es la parte táctica, la parte estratégica, y desde luego las connotaciones, no solo de tipo individual, sino de tipo de colectivista parcial y totalmente. Cuando hablo de colectivismo parcial o totalmente, hablo de una frase que le aprendí a César Luis Menotti, que él hablaba de tres clases de táctica: la táctica individual de equipo, porque cada jugador tiene que estar dentro del terreno de juego, manejándose también de manera individual en sus obligaciones. Táctica parcial de equipo, o sea, referente, decía Menotti, a las diferentes líneas de un equipo: línea de retaguardia, primera línea de recuperación, mal llamada de recuperación, decía Menotti, segunda línea, que es la de generación del medio campo, y la línea de definición. Esa era la táctica parcial de la que hablaba Menotti, y también la táctica total de equipo, que se asemeja al sistema. Todo eso lo maneja usted muy bien, entonces yo lo felicito, profe, y siga encumbrado en esas grandes condiciones que usted tiene, y no estoy lambiéndole, tranquilo que no.
8: No, doctor, muchas gracias. A Menotti lo he leído bastante, lo sigo bastante. Creo que ha dejado una estructura muy importante a nivel suramericano, de quienes hemos homologado, copiado ese sentir futbolístico después de que, o en contraste con lo que proponía el profe Bilardo. Respecto a lo demás, es que todo está sujeto a un contexto. Miren, nosotros en el minuto 80 estábamos empatando con Valle. Y si no recibimos ese gol, hubiésemos sido el único equipo que ha sumado puntos contra Valle. Valle en todo este año tiene una base campeona de sub-13 nacional. Es decir, hace 2 años fueron campeones esos chicos que están jugando ahora. ya saben que ser primeros. Cuando faltan 3 minutos, nosotros estamos empatando con Valle. Entonces, si el resultado se hubiera sostenido, es un supuesto, entonces hablaríamos que Risaralda es el único equipo que logró empatarle al máximo candidato, porque el máximo candidato de la categoría es Valle y en segundo escalón Antioquia. Entonces, todo está sujeto a un contexto. Por eso yo les digo que nosotros, desde la interna, nosotros no nos vemos menos. Obviamente hay muchas cosas que mejorar, que tendremos que trabajar, pero hemos sido mejores en escenarios que tildan a ser más desfavorables. Es decir, cuando el otro es favorito, hemos tenido mejores comportamientos, mucho mejores, y tenemos un grado de confianza muy, muy alto. Creo que lo que hemos sufrido ha sido necesario para ser mejor equipo, y hay una máxima en la vida que dice que un ser humano reparado es mejor que un ser humano al que no le ha pasado nada. Y esta selección tiene muchas cicatrices, y esas cicatrices seguramente le van a dar la habilidad comportamental pues para competir mejor en un hexagonal, que es muy complicado para todos. Yo digo, y ayer me decían, uy, Valle es muy complicado, y yo le dije, Risaralda también, y así con cualquier rival. Entonces iremos con humildad, con esa arrogancia, vuelvo y repito, que necesita uno para ser campeón, que uno tiene que creérsela, a competir día tras día y a dejar una imagen en Risaralda importante para las selecciones que vienen detrás.
4: Muy bien, profe. Bueno, pues excelente, y esperamos.
3: Yo quiero preguntarle algo, profe Diego, si usted me lo permite.
4: Bien, pues, doctor.
3: Es que yo he disentido, he discrepado del término táctica fija. Táctica fija no hay. Con la pelota quieta hay estrategia, pero la táctica es movimiento. ¿Está de acuerdo conmigo o estoy muy desfasado?
8: Sí, sí, estoy de acuerdo. Lo que pasa es que a mí me gusta llamar más reinicios de juego, porque cuando la pelota sale o cuando el juez hace uso de su reglamento, el juego pierde su ciclo en ese momento, el ciclo de acción, y comienza uno nuevo. Entonces, a mí me gusta llamar más reinicios que táctica fija. Reinicio desde esquina, reinicio desde saque de banda, reinicio desde tiro frontal, porque creo que el juego pues tiene una leve pausa, por lo que les explicaba del tema reglamentario que entiende el árbitro, pero que todo va en una amalgama, y claramente el fútbol es movimiento, pero no se entienda movimiento siempre a velocidad, porque en el fútbol, como en la Fórmula 1, es más importante saber frenar que acelerar. Por eso Messi, Neymar y todos los jugadores que tienen esas cualidades se anteponen o se colocan por delante de jugadores que solo tienen su parte físico-atlética como recurso de juego.
4: Profe, estamos haciendo una encuesta. Campeón del Mundial, de sección del Mundial y sorpresa del Mundial.
8: Uf, está brava.
4: Está brava.
8: Y uno puede decir dos opciones de ser campeón.
4: No, profe, imposible.
8: ¿Solo uno?
4: Sí, solo uno.
8: Yo creo que España.
4: España campeón.
8: Sí.
4: ¿La de sección?
8: La decepción, yo creo que Portugal.
4: Portugal. ¿Y la sorpresa?
8: La sorpresa, yo creo que Inglaterra puede hacerlo muy bien.
4: Inglaterra. Dice Pollo Finca, profe, ¿usted conoce a Pollo Finca?
8: Claro, lo conocí en Sol del Olimpo, tuve la fortuna.
4: Dice, salúdeme al profe Andrés Hernández, gran técnico y habla súper bien. Muy bien, le pregunta que si le quiere mandar saludos. Él no viene, pero jode.
8: Sí, no, él es una persona que me trató con mucho respeto, que también merece mi respeto. Hablamos un poquito del Pereira y terminamos doliéndonos la cabeza los dos. Ese día que hablamos, porque es muy difícil hablar del equipo ahora, y se nos volvió costumbre hablar de crisis cuando es algo que debería ser pasajero. Institucionalmente hablando, aquí se volvió costumbre hablar de crisis, y bueno, eso hace difícil hablar del equipo. Cada vez se habla menos del juego y más de apartados que están por fuera de la pelota o del cuadrado reglamentario donde se juega. Entonces, la situación del club, digamos que es muy difícil de hablar, para quienes tenemos sentires hacia el equipo. Desde mi parte, gratitud, y desde los otros, el fanatismo que han tenido desde que eligieron esa institución.
4: Muy bien. ¿Cómo se ha portado la junta directiva con ustedes, profe? La nueva junta directiva, en la parte administrativa, ¿les han dado
8: muy bien, herramientas? Muy bien, tienen una estructura base, el profe conoce que es fútbol, ha sido entrenador, nos dieron muy buenos recursos, tuvimos la oportunidad de estar en Coconí y nos permitió en el tema de las estadías de recuperación, el tema de tener piscina. Creo que fuimos el único equipo de este zonal que tuvimos una piscina, que pudimos recuperar ahí, que es muy importante la recuperación en el tema de élite, dormir bien, alimentarnos bien. Entonces creo que esas son situaciones ventajosas que a la final terminan haciendo mella en el plano deportivo.
4: Muy bien, profe, felicitaciones y seguimos pendientes de la selección de Risaralda. Un abrazo y nos alegra mucho que estés en ese cuerpo técnico ganador.
8: Muchas gracias, siempre es un placer. Saludos a todos.
4: Que esté muy bien, el profesor Andrés Hernández. Muy bien, doctor Guevara. Pregunta Pollo Finca, ¿por qué Pipe y Cachetes ya no se sientan juntos? ¿Están separados?
0: Nos regañó el profesor, nos pusieron separados.
4: ¿Cuál profesor?
0: No, mentiras. No, él tiene el puesto de él, yo tengo el puesto mío. Pero nos vamos juntos en el carro. Por si alguien tiene algún tipo de duda.
9: Muy bien.
0: Sí, claro.
9: Pero no, a ninguno sacó del salón.
0: No.
9: Se para y se sale. No.
4: Oye, es que es el puesto de la Mirza, el puesto de la Mirza. Y usted no está. Mire todas las repetidas que tiene Pipe, cójalas para usted. Usted que no tiene, usted que no tiene álbum.
0: Buena manera de empezar.
4: Sí, buena manera. Ahí hay más de 50 repetidas.
0: Por ahí pasó hace rato.
9: Pero ahí está una pildorita del Pereira Diego.
4: Ah, doctor, por favor.
9: Habían tres jugadores que estaban mortal. Resentidos y ya están aliviados. Y toman las de Villadiego. Eso es lo que no me gusta.
4: ¿Quién es, doctor?
9: El monstruo del gol.
2: El monstruo del gol. Yo lo llevo al aeropuerto si quiere.
9: Un jugador que tenía aquí opción de compra y también se alivió y se fue. Se va. Y a mí me gusta mucho. Quiñones.
2: Juber.
9: Juber Quiñones.
4: Sí.
9: Y Largacha también. Los tres jugadores salen del Deportivo Pereira.
2: Pero es que vea.
0: Bien idos.
2: Mírelos.
9: Qué ingratos que porque estaban resentidos y se alivian. No, que cuando uno está resentido o enfermo, uno tiene estabilidad laboral reforzada y por eso no se podían ir.
2: Es que mire los convocados. O sea, está ausente Aguilar que ya está recuperado, pareciera. No aparece por ninguna parte. Ederson Moreno, que pues Ederson también está recuperado. Largacha, Juber, Marco Pérez.
4: ¿Aguilar también se va, doctor?
9: No, Aguilar todavía no.
4: Muy bien, doctor, hablemos de los partidos de hoy, por favor.
9: Los partidos de hoy, por aquí los tengo,
4: Diego. Hablemos de los partidos de hoy.
9: De varias partiditos de
4: porque
9: hoy.
4: Pipe y John Fleury Fuentes y están...
9: Tienen que sacar algo porque si diálogos. No quedan...
2: La CIFU.
9: Ave María.
4: ¿Están entrevistando a la CIFU?
0: Sí.
4: ¿Para un tema de la universidad?
0: Supongo yo que sí, sería ¿verdad? Lo lógico.
9: Sí, es para un tema que tiene que ver con el fútbol aficionado.
4: ¿Aficionado?
9: Sí.
4: Si el doctor Simuente no sabe nada de fútbol aficionado. No, pero el que sabe soy yo.
2: No, yo creo que ese era algo del Pereira.
9: No, no, pero no desde el punto de vista de en sí del fútbol aficionado, sino del jugador individualmente considerado. Entonces yo también voy a participar en esa encuesta, Diego.
2: Ah.
9: Por eso estoy acotando eso. Pero yo lo haré después del programa, porque yo no soy tan qué.
2: No es tan maldito pendejo.
4: ¿Qué, doctor? ¿A usted también lo van a entrevistar?
9: Sí, ahorita, Diego.
4: ¿Y a mí no?
9: Sí, porque los últimos seremos los primeros.
4: Me falsearon.
0: Ah, bueno.
9: Qué barbaridad.
4: A mí no me van a entrevistar.
2: No, porque usted se explaya mucho.
9: Diego, Grupo F. Grupo F.
4: ¿Grupo F de qué?
9: Mandamiento 1 de los partidos de hoy.
2: Pero, ¿F de qué?
4: Pero de
9: Grupo
4: qué?
9: F, pues ya voy.
4: De la Sudamericana.
9: De
4: la Libertadores.
9: Hoy, frente al Sporting Cristal.
4: Del Perú.
9: Y es la penúltima fecha.
2: Junior a evitar el papelón.
9: Es la
2: un
9: penúltima
2: papelón peor.
9: Fecha. El partido se juega a las 9. Yo aquí aglutiné los dos partidos en 10 mandamientos, Diego. Entonces hablaré indistintamente de Junior e indistintamente del poderoso de la montaña. Entonces a las 9 Junior del Grupo F cotejará ante el Sporting Cristal por la penúltima fecha de dicho grupo, del Grupo F. Pero Junior tiene una estigmatización tenaz. Es el colero, muchachos.
4: Junior debería poner hoy...
9: Es el colero.
4: Nómina mixta porque el sábado tiene
2: la
4: ¿no? semifinal.
0: Ya no pasó. Ya que intente ganar la liga. Para yo ganar la predicción.
9: Din. En el mandamiento 2, Din visita al Cusco. También peruano.
2: Pero todavía no hay resolución también de peruano, la sanción no hay, al Medellín, ¿no?
0: Se sabe que perdió
9: pero aquí hay una 3-0. Tendencia de la resolución también. Hay una tendencia...
4: Va a visitar a Cusco, doctor.
9: A Cusco del Perú.
2: Cusco el equipo de las locuras del emperador.
9: Medellín está en el grupo A.
4: ¿Qué altura
9: y ambos
4: Cusco?
9: Partidos, estoy hablando de los dos...
2: 2.800, ¿no? Por más o menos.
9: Son a la,
2: un poquito
9: 2.800,
2: más. ¿Qué? Cusco, metros, doctor. La altitud.
9: Ah, no, la altitud la tengo acá. Yo les gano.
2: Ah.
9: 3.000.
4: ¿3.000?
9: Sí, 3.000. Visita a Cusco y Dines del grupo A, mientras que, lo dije anteladamente... Junior del grupo F. Ahora, al Sporting Cristal que se enfrenta al Junior lo dirige C. Ricardo, que obviamente es brasileño. C. Ricardo es brasileño, no es balboeño, es con ese nombre, es brasileño C. Ricardo. Y este equipo Cristal ocupa el puesto 12 en la Liga Peruana. Entonces, por favor, hay que ganarle, pues.
4: Hay que ganarle.
9: Hay que ganarle. Pero lleva 4 partidos sin ganar.
4: ¿Quién?
9: Este equipo Cristal. 4 partidos sin ganar, 2 derrotas y 2 empates.
4: Muy bien.
9: La última vez que ganó este equipo peruano fue el 28 de agosto, que le ganó precisamente 2-0 al Junior de Barranquilla con goles de Catriel Ceballos y de Santiago González por el equipo peruano. Ahí vamos con 4 pildoritas.
2: La famosa expulsión de Germain Peña.
4: Ahí fue donde Germain Peña tiró el partido.
9: Tuvo que tomar las de Villadiego, sí. Y Caballero. Para hoy, Santiago no va a estar. Hizo gol en ese partido el 2-0, sí. Y Santiago no va a estar, Santiago González no va a estar. Y tampoco va a estar Luis Ibérico, que son fichas fundamentales en este equipo peruano. Y Miguel Araújo también está por fuera del contexto del equipo peruano que cotejará con el equipo nuestro. Junior tiene, óigase bien, Junior tiene en la Liga Colombiana altibajos. Unas veces juega como presunto campeón de la Liga número 1 de Colombia y otras veces juega muy por debajeado. Por eso la crítica para el técnico uruguayo, porque este técnico uruguayo, que es muy bueno trabajando, con él hay que trabajar desmesuradamente.
2: Un partido bueno que tuvo en Libertadores contra Palmeiras, el primero
4: del resto. El primero del local, sí.
0: El primer tiempo.
2: El primer tiempo.
0: El primer tiempo del primer partido.
2: Y en Liga, es que me parece que Junior ha ganado por puras individualidades. Ha ganado más por recurso individual que por un colectivo.
9: No es muy compendiado, eso es cierto. No es muy
2: de hecho, para mí el mejor partido que han jugado fue la ida con Santa Fe de semifinales.
4: Sí.
2: Para mí es el mejor
9: partido. Y el técnico uruguayo Arias, pues, ha venido siendo criticado en cierta medida.
2: Pero es un equipo de finales. Junior es un equipo de finales, sin duda.
9: Hoy Junior debe aparecer con un equipo muleto. ¿Ustedes qué opinan?
4: Obviamente, doctor.
9: Y uno piensa que sí, porque él debe pararle bolas a la liga. Junior el sábado le va bien y se va para la final de la Liga 1. Ojalá no
2: que
9: le vaya
2: se
9: bien.
2: Se supone en el papel, si arañaste un empate en el Campín, pues...
9: ¿Cómo le parece?
2: En el Romelio. Ahora la cuestión.
6: Yo estoy de acuerdo con usted, doctor. La que final. No le vaya bien porque yo creo
2: si
6: que
2: Junior pasa la final. Si Junior pasa la final, ¿tendría que jugar en Cartagena?
4: Sí, claro.
9: Hoy, ahora que.
6: O en Balboa.
9: Ahora que Sebastián habla de Cartagena.
4: El estadio de Barranquilla está para la final de la Suramericana.
9: Ahora que Sebastián habla de Cartagena, rechazo protuberantemente eso de hoy.
2: Protuberante.
9: A las 4 de la tarde.
6: No, es mañana, doctor. Es mañana.
9: Ver, pero mañana.
6: No, de hoy no puede rechazar.
9: A las 4 de la tarde el equipo del dignísimo Galeno y el otro a las 8, por Dios. Ya conociendo el resultado, los dos tienen posibilidad. Entonces es una falta de respeto.
4: La de Mayor dijo que se tiene que jugar de noche y el Magdalena dijo: no, yo no tengo para dónde irme. Entonces,
9: no
4: se
9: puede.
2: Las Cartagena tenía que jugar a las 4.
6: Tenía que haber jugado a las 4.
9: Eso no es juego limpio. Eso no es juego limpio.
4: La de Mayor le echó la culpa al Unión Magdalena.
0: Unión estuvo de acuerdo.
4: Pero el Unión Magdalena dijo: no, yo juego a las 4.
2: Es que Unión estuvo de acuerdo.
4: Increíble que Unión haya estado de acuerdo.
2: No,
6: pero
2: dijo
6: que pero sí. ¿Qué más podía hacer Unión?
4: Pues
6: ¿para dónde se iba a ir?
4: Irse para Barranquilla.
0: Que no,
2: pues tenía que. Hay que pararse la raya. Hay que pararse la raya. Cartagena tenía que jugar a las 4.
6: Pero ya no se paran la raya.
4: Pero es que.
2: No se paran la raya.
4: Pero es que Unión Magdalena juega en Barranquilla contra Bogotá de noche. Y Cartagena juega contra Barranquilla de noche y Cartagena.
9: Pero Unión tiene peso, Diego. Debió
6: sí, poner pues Unión eso. Tendría que haberse ido
9: sobre la palestra el por peso
6: a Barranquilla, sí.
4: No, pues tiene peso. Al señor Dávila no le importa ya.
9: Unión no es un aparecido en el fútbol de Colombia, pero ahí sí le faltaron
6: dentelladas,
9: Diego, dentelladas.
6: Pero el primero que debió haber propuesto eso fue Di Mayor.
4: Unión Quindío y Unión Quindío y Pereira son
2: Quindío. A la Di Mayor no le importa eso, a la Di Mayor lo que le importa es que todo se cumpla ya y que
6: pero Unión como, pero la Di Mayor cómo va a obligar a Unión a que salga de Santa Marta. Lo lógico es que los dos jueguen en su reducto a las 4 de la tarde.
4: Pero ya. Es que en Santa Marta no hay cancha.
0: En Santa Marta ellos no están jugando en Santa Marta. Están jugando en Valledupar.
2: Usted recuerde la polémica que hay. Recuerde que ese estadio está acabado.
6: Sí, sí, sí, verdad.
2: El Sierra Nevada está acabado.
4: Ya arreglaron la grama.
0: Se supone que en caso de llegar a la final la jugarían el Sierra Nevada.
4: Ya arreglaron la grama, pero los jugadores fueron a entrenar y dijeron,
2: no, esta grama no sirve. No, pero el tema también son los baños, el tema de que no hay agua, los camerinos.
6: Y ese estadio no está nuevo.
4: Recién hecho.
2: Está nuevo. Realmente.
4: Yo fui y entrevisté a Balín.
2: Sí, que usted entrevistó a un borracho.
9: A entrevistó a un ebrio.
6: Entrevistó a Rachín.
9: Don ebrio.
4: Y me cortaron la entrevista al señor Rachín Fuente.
6: Una entrevista previo a un partido de 50 minutos para Premio Nacional de Periodismo.
9: Una entrevista etílica.
2: No, pero la mejor fue con Se María Yepes en Neiva, los tertulios. Tolay Maruja, ¿verdad?
6: Escuché al viejo, pero no, ya está de joda.
4: El viejo, sí, el viejo ya está en las últimas, el viejo.
6: Lo escuché en el partido del Pereira, pero no.
4: Sí, está recortando viejos.
9: Sí, mandamiento 7. El Medellín viene de ser flagelado.
4: Por su hinchada.
9: ¿Qué es flagelado?
4: Por su hinchada.
9: Por sus propios hinchas, por Dios.
0: Exacto. Amén.
9: Pero la
6: salió un hincha del Medellín.
4: Hincha del Medellín, hincha del Cali.
9: Pero la cuota inicial fue de Raúl Giraldo. Ustedes saben por qué. Por el dueño Raúl Giraldo. Dueño del equipo se chispoteó. Y por chispotearse vino después las arengas de los hinchas. ¿Y
6: cómo eran las arengas, doctor?
9: Ave María.
4: No, doctor, no repitamos eso.
9: Y Flamengo en la pildorita 8, en el mandamiento 8, está pidiendo los 3 puntos y se los van a dar.
4: Ya salió 3-0, ganó.
0: Correcto.
6: Pues obvio, ¿no?
9: Pongo en juego mi varonilidad, se los van a dar.
4: Doctor. No,
6: ponga en juego algo que valga, doctor.
9: Sácale tarjetica, Diego. Doctor. Como si que mi varonilidad no vale. Esto está muy grave, Diego. Ahora me voy a mirar al espejo.
2: No, no.
9: Si no vale.
6: No, pues, doctor, puede que lo tenga ahí, pero...
4: Doctor, por favor. Tenemos un invitado en línea.
2: No, qué horror. Doctor, qué vergüenza.
4: La novena.
9: Bueno, permítame.
6: La novena, oiga, antes de la 10.
9: Diego, primera vez que me acosa.
2: Gracias, Farid.
4: No, creo que tengo un invitado muy importante.
9: Ah, no. Entonces, primero el invitado.
4: Diego. El chico de Santa Rosa de Cabal. Primero la figura del Envigado Fútbol Club.
9: Ay, María.
6: Dime, el chico. Lo que estábamos hablando.
4: Marulanda.
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4: Muy bien, el personaje del día, el chico Miguel Marulanda, doctor Guevara, la figura de Envigado Fútbol Club, hombre. Hola Miguel, ¿qué más? ¿Cómo ha estado? Bienvenido a Hablando Sin Saber, Fútbol al Revés, quemando tiempo, ¿cómo ha leído?
6: Tiempo para matar, hombre.
4: Hola Miguel.
11: Muy buenas tardes a todos, ¿cómo están? Es un gusto saludarlos a ustedes y a todos los que nos están oyendo ahora, todo muy bien. Gracias al señor, a la espera del rival para afrontar esa final del torneo.
4: Sí señor, Miguel, qué maravilla. ¿Cuántos partidos ha jugado este semestre de titular?
11: Uy, de titular ya van como 17, 18 diría yo más o menos.
4: 17, prácticamente 18. Todo el torneo.
11: O sea, prácticamente todo el torneo. Hubo dos suplencias contra Internacional, contra Quindío y luego otra vez contra Quindío. Sí, más o menos van tres suplencias nomás.
4: ¿El profe Andrés empezó el torneo con usted de titular?
11: Sí, señor. Empezó conmigo de titular en Bogotá. La primera fecha fue contra Cundinamarca.
4: ¿Y cuántos goles lleva Marulanda?
11: Llevo cinco en el torneo.
6: Cinco. Más que Marco Pérez.
0: Dos de penal.
4: Miguel Marulanda, 5 goles y ¿cuántos de penal?
9: Le ganó a Sebastián.
11: Son 2 de penal contra Independiente de Jumbo, que fue mi primer gol como profesional, y contra Tigres aquí en Envigado, que fue ya partido de cuadrangulares, y llevo 2 asistencias también.
4: Su papá y su mamá están viviendo con usted allá, ¿cierto, Miguel?
11: Sí, señor, es correcto.
4: Qué bien, hombre, qué bien. Alberto Suárez dijo una vez en Planeta Fútbol,
6: uy, sí,
4: que Miguel Marulanda ya estaba para ir a Europa. A sí, Europa, sí, sí, dijo.
2: ¿Y que lo diga Alberto Suárez?
4: Dijo Alberto Suárez. Y también dijo Alberto Suárez.
9: Tiene autoridad siempre.
4: Que Alberto Suárez dijo, viene una familia muy bien, pero, y aclaró, porque aquí creemos que las familias bien son las que tienen plata. Y las que no tienen plata,
2: no, las que inculcan los valores. Hay familias que son mal y que tienen todo el dinero.
6: Que tiene mucha plata.
9: Permítame el término cacofónico. Alberto Suárez es de los técnicos que no se deja pendejear de nadie.
4: Y es un didacta. Y dijo, es que han hecho, o sea, los padres de este chico han hecho un trabajo maravilloso con él en cuanto a valores, en cuanto a educación, en cuanto, o sea, me encantó pues esa declaración de Alberto Suárez hablando de usted como jugador y también de su familia. Hemos querido hablar con su papá, pero su papá dice que a él no le gusta hablar, Miguel.
9: Entonces, ¿cómo
11: sí, señora? O sea, yo no tengo cómo explicar las palabras que dice el profe. Como ustedes acaban de decir, es una persona que tiene muchísima experiencia, que ha visto, no sé, infinidad de jugadores, y que se refiere así a uno, es un orgullo, tanto para mí como para mi familia. Como bien dice, a mi papá no le gusta estar mucho con las cámaras, porque dice que todo el mérito tiene que ser mío, pero pues yo tampoco estoy del todo de acuerdo, porque como siempre digo, sin ellos no estaría donde estoy, pero es el fútbol lo que me hace mostrar y me pone a mí siempre delante de las cámaras, entonces yo asumo esa responsabilidad.
4: Claro, entonces, ¿y quién quedó aquí en Santa Rosa? ¿Usted tiene hermanos, Miguel?
11: Sí, señor, en Santa Rosa vive mi abuela y mi hermano todavía.
4: ¿Su hermano menor o mayor?
11: Mayor.
6: ¿Pero usted es huevero, nacido en Santa Rosa?
11: Yo soy nacido en Santa Rosa de Cabal.
4: ¿Hace cuánto tiempo? ¿Hace cuántos años?
11: 18 años, del 29 de febrero.
12: Está muy joven.
6: ¡Ah, cumple cada 4 años!
11: Sí, señor.
12: ¿Categoría 2008?
11: Categoría 2008, es correcto.
9: ¿Usted no cambia Santa Rosa por nada?
11: No, ese pueblo es una cosa de loco.
6: No, Santa Rosa es muy bacano.
4: Santa Rosa es el municipio más bonito, para que uno vea cómo pasa el tiempo.
12: Para que uno vea cómo pasa el tiempo. Cuando nació era la campaña del primer ciclo de Carlos Darwin en el Pereira.
4: Así es, así es.
9: Las casas de Santa Rosa son muy grandotas. ¿Por qué? Porque yo vivía allá también.
4: ¿Usted vive en casa o en apartamento en Santa Rosa, Miguel?
11: En Santa Rosa tenemos una casa finca afueras, por el Lembo.
12: Tremendo.
6: Ah, por el Lembo, afuera. Sí, eso es salida a Chinchiná.
9: Eso es de ricos.
11: Eso es vía Chinchiná, correcto.
6: Sí. Pero por Unisarc.
12: Esas tierras son espectaculares.
6: Sí, muy bueno.
5: Yo aprovecho pues para saludar a Miguel y yo jugué contra Miguel más de una vez. Pues yo veía que Miguel pues probablemente ni se acuerde. Pero
9: ¿quién le ganó?
4: No, lo que faltaba.
5: Que yo me recuerde, no, porque ese equipo de Santa Rosa.
12: Si tiene una cicatriz, una patada, yo creo que debe ser de
4: ¿qué equipo jugaba?
5: Yo jugaba en Talentos Dunga. Con el de Manuel. Con el de Manuel Carevilla.
4: Talentos Santa Rosa.
5: Una vez jugamos.
4: ¿Y qué año nació?
5: 2007. Jugando.
4: Y él en 2008.
12: No, ya estamos viejos.
4: Usted es mayor un año que él.
5: Sí, correcto. Y pues me acuerdo mucho de. Perdimos. Había como un cuadrangular de una bombombum, no me acuerdo muy bien. Y pues nos enfrentamos a ellos. Por eso, pues, lo tengo muy bien analizado.
9: Cuadrangular
5: pues,
9: de increíble. Cuatro.
5: Sí, correcto.
4: ¿Y cuántos goles leí?
5: No, perdimos 3-1, yo me acuerdo de ese partido. 3-1, pero.
4: ¿Y Marulanda le hizo 3?
5: Parece que Marulanda hizo gol, pero sinceramente no me acuerdo.
4: Muy bien. ¿Y
9: Marulanda se acuerda de usted?
6: No creo.
12: Hombre. Un episodio.
4: Marulanda, de experiencia, ¿con quién la va mejor ahí de Envigado? Aunque no hay muchos, ¿o sí?
11: No, realmente con todo el equipo es un, como he dicho en muchas entrevistas, es un grupo humano increíble al que dan ganas todos los días de ir a entrenar, de experiencia que uno diga está Edison López, que es el capitán, Jesús Hernández, que es el otro delantero, y Santiago Noreña, que son como los más, entre comillas, viejos, que realmente no lo están, pero tengo excelente relación con ellos. Ante todo es el respeto, y siempre y cuando uno rinda en la cancha nunca va a haber un problema.
9: ¿Usted tiene novia?
4: Sí, tiene novia.
11: Yo sí, señor.
9: Y si de pronto llega a enamorarse después de una envigadeña y la envigadeña le dice
12: pregunta,
9: se queda viviendo aquí en Envigado, que usted no le copia.
11: No, yo tengo novia que también es futbolista de la Selección Colombia, actualmente juega en un equipo pues de Canadá.
12: ¿Con quién se puede saber?
4: ¿Y ella es de dónde, Miguel?
11: Ella es de Bucaramanga, Santander.
9: ¿Cómo se llama? La quitamos.
11: Sí, ella debutó allá y ya juega selección, en el exterior hace un tiempo y es Selección Colombia sub-17, sub-20, tiene mundiales y Colombia de mayores también.
4: ¿Y ella en qué equipo juega?
11: En el Vancouver Rise de Canadá juega actualmente.
4: Un amor de lejos.
9: Pero un amor de lejos es de pendejo.
12: ¡No! ¡Me lo ocurre!
9: Una frase que no es mía. No, esa frase la aprendí.
12: No, pero no es verdad.
9: No es verdad.
12: ¿Cómo se le ocurre?
6: A Chachán sí le salió
9: ¿cómo
6: así.
9: ¿Cómo cultivó un amor con tantos kilómetros de por medio?
4: Preguntémosle a Miguel, ¿cuánto lleva con ella y cómo cultiva ese amor, Miguel?
11: No, yo la conozco allá desde hace más o menos dos años. Fue muy bonito porque fue casi sin esperarlo y ahorita es una relación bonita porque me apoya en mis sueños y la apoyo en sus sueños y tenemos el fútbol por delante y la familia por delante, entonces dejamos que todo fluya.
4: ¿Y usted ha viajado allá? ¿Ha visitado allá o no ha tenido tiempo?
11: No, acá nada, sino los tiempos son muy cortos, pero nos hemos visto cada que hemos tenido la oportunidad en Colombia.
9: Pues lo felicito porque usted está pensando muy bien. Esa forma de pensar indica de que usted es una persona bien ilustrada y sabe manejar las cosas.
11: Sí, sí, señores. Ella también, por eso mismo la nos escogimos mutuamente.
6: Oiga, Miguel, ¿sus derechos deportivos, todo es de Envigado o todavía hay algún porcentaje del Club de Santa Rosa? ¿O cómo está ese tema?
11: Si le soy sincero, no manejo los números de mi carrera. Yo simplemente me dedico a jugar y a ser feliz en el terreno de juego.
9: Pero usted tiene unos derechos y acciones
4: deportivas.
9: ¿Tiene
4: representante?
6: Claro.
11: Sí, señor, tengo representante, y mi papá pues es el que se ha encargado de eso desde muy chiquito, pero ahorita estamos en manos de la empresa que también va de la mano con Envigado, que se llama Hat-Trick.
6: Porque sería pues es apenas lógico y apenas justo que el equipo de Santa Rosa pues le llegue algo
12: derechos de formación
6: y todo.
9: Y
6: él dice
9: que también está el papá por ahí merodeando, eso está bien.
6: Claro, el papá, claro.
4: Muy bien, ¿y su novia en qué posición juega?
11: Miguel. También es delantera, que es la coincidencia más bonita.
4: Ah, es delantera.
12: Ah, no.
4: ¿Y cuántos goles lleva ella ya?
11: No, en Vancouver lleva muy poquito, lleva apenas como un mes, apenas ha podido jugar 2-3 partidos nomás.
4: O sea, salió primero ella que usted al fútbol internacional, ¿para qué?
11: Al internacional, sí, señor.
4: Ah, qué chévere. Imagínese, qué buena historia de vida.
12: Las anécdotas deben ser muy chéveres, bonito, después muy del chévere. Partido, hablando.
4: Muy chévere, muy chévere. ¿Y usted tiene estudios hasta qué grado, Miguel?
11: Yo en este momento curso la universidad, estoy en la Universidad Ceipa estudiando Administración de Empresas, estoy a punto de terminar tercer semestre ya.
9: Con esa forma de hablar.
12: No, y hablar. Espectacular.
4: Ese semestre maravilloso.
9: Se ve que no está cañando y sí, usted tiene nivel académico muy bueno. Sí. Felicitaciones.
6: Y me imagino, pues, eso, ¿ustedes a quién prefieren, a Cartagena o a Magdalena? Yo sé que me va a decir a cualquiera, pero pues algo de...
11: Sí, realmente cualquiera, pero me gustaría personalmente enfrentar a Cartagena en la final.
4: ¿Por qué?
11: Bueno, como dije en una entrevista que me hizo Win, dije que es porque son rivales a los que alguna vez vi por televisión y hoy en día los estoy enfrentando. Entonces estoy cumpliendo sueños de niño y tenerlos en la cancha y enfrentarlos pues sería un orgullo.
12: Es que tiene una nómina muy brava Cartagena.
4: Cartagena.
12: Una nómina muy brava.
4: A Montero, a Harlan Barrera. Enfrentar a ese tipo de jugadores, dice usted, Miguel.
11: Enfrentar a ese tipo de jugadores, sí señor, porque con Unión fue un partido complicado el que tuvimos allá en Barranquilla, que realmente nos ganan por pelotas quietas, porque también es un equipo muy joven, un equipo de muchachos que corren y juegan muy bien a la pelota, pero personalmente me gustaría enfrentar a Cartagena.
9: Pero ustedes tienen demasiada velocidad cuando juegan, ustedes como que no paran, y eso indica de que física y atléticamente se preparan muy bien.
11: Sí, aparte de que hay una preparación física increíble, somos un grupo de muchachitos, entonces lo que nos sobra es energía en la cancha.
4: ¿Usted se graduó en qué colegio, en Santa Rosa?
11: Yo en Santa Rosa estudié en el Santa María Goretti, luego me gradué del Colegio Liceo Euroamericano y el día pues la universidad.
4: Y el otro día que Alejo nos lo presentó y todo, usted nos recomendó a un chico que era también goleador como usted y buen jugador.
6: Sí, el estaba, compañero.
4: Ese muchacho, ¿qué ha pasado con él, su amigo, su compañero?
11: Jordan actualmente está en la selección de Saraldas 17, no sé a nivel clubes que se venga para él, vi que lo firmó una agencia de un señor de Pereira, si no estoy mal, pero actualmente con la selección Risaralda fue lo último que vi él.
4: ¿Cómo es que se llama?
11: Gerson Ruiz.
4: Él es el que le ponía los pases gol, ¿cierto?
11: Sí, señor, éramos un triplete, era Gerson Ruiz, Tomás Fernández y mi persona en ese torneo nacional sub-15 en Santa Rosa.
9: Se dice que los jugadores de hoy en día tienen que ser polifacéticos, multilaterales, jugar en diferentes puestos, pero el puesto suyo unitario, el que a usted le encanta, ¿cuál es?
11: No, yo realmente creo que mi mayor virtud es la definición. Yo de cara al arco me considero muy sereno y muy tranquilo, y eso me permitió hacer muchos goles porque como trabajamos mucho con el entrenador de delanteros aquí, no es patear por patear, es patear a un lugar del arco.
6: ¿Quién es el entrenador de delanteros?
11: Néstor Álvarez La Piña, que jugó en el Once Caldas en Portugal.
4: ¿Y el otro chico de ese tridente dónde está? El otro chico de ese...
11: También está con Gerson en la selección Risaralda sub-17.
4: En la sub-17.
6: Hay que
4: seguir. Y les va bien, porque jugaron contra Antioquia y solo perdieron 1-0, fue a verlos.
11: Allá estuve viendo el partido, fue complicado porque el fútbol antioqueño realmente es difícil, pero le plantaron cara y fue más bien un error el gol de ellos.
4: ¿Y jugaron los dos amigos ahí?
11: Jugaron los dos, ya son de titular y Tomás me parece que entró el segundo tiempo sin estimar.
4: Esa selección está yendo bien, le está yendo bien. Sacó un empate contra Caldas.
11: Sacó un empate en Caldas, sí señor, en Caldas. Sí.
9: ¿Ustedes de cuándo?
6: ¿Esa es la de Juegos Nacionales?
4: No, esa es la otra.
11: Ah, Interligas.
9: ¿Y ustedes de cuándo sintió atracción por el fútbol?
11: Bueno, yo empiezo a jugar más o menos a los 6 años. Cuando yo era bebé le voy a las pelotas, pues no me gustaba jugar con mis papás y al principio de pronto lo hacía por más bien por hobby, por hacer algo. Intenté con el hockey alguna vez, creo, y nunca funcionó. Y lo del fútbol fue sobrepasando niveles y demostré talento y la disciplina que se necesita para llegar a la historia.
5: Y Miguel, ¿y se puede saber cuál es el equipo de sus amores?
11: Realmente no me... Pues de Europa al Barcelona. De acá de Colombia no tengo un preferido. Me alegro mucho cuando le va muy bien al Pereira porque es el equipo más próximo a Santa Rosa, que pues también es muy cercano. Tuve la oportunidad de jugar en el Once Caldas cuando tenía 14 años y también me pareció un excelente equipo. Ahora con Envigado pues que estoy viviéndolo, pero no, realmente de Colombia, de todos.
9: O sea que le gusta recalar en el Pereira en algún momento.
4: Ojalá.
11: Hombre, uno no descarta nada en esta vida y realmente lo que uno pueda decir acá en unos años uno se arrepiente, entonces uno mejor deja las puertas abiertas en todos los sitios donde lo han tratado bien a uno.
4: Claro, o sea, a los 14 años se fue para Manizales, allá sí lo vieron, jugó con los Caldas. Y es que en Santa Rosa también hay muchos hinchas de
12: Once Caldas.
9: Aquí jugó Meré con el Pereira y él siempre dijo, yo tenía que jugar en el Pereira, es el equipo de mis amores y el primer gol se lo va a dedicar al hincha de Sur, de Lobo Sur. Si usted juega algún día en el Pereira, ¿a qué zona del estadio le dedicaría su primer gol si juega con el Pereira?
6: Pregunta.
9: No, esa no es pregunta.
11: No, hombre, si llegara a jugar con el Pereira, yo soy fan de la gente de Lobo Sur, como vi en todos esos partidos. Me encantaba ver los clásicos Pereira, Once Caldas, pero bueno, aparte de ellos, a donde esté sentada mi familia en la tribuna.
6: Miguel, doctor, ¿no le hace la clásica pregunta?
9: No, la pregunta mía es, ya se la hizo el Pipi.
4: No, el referente le dijo equipo.
9: No, bueno, le... entonces yo le voy a hacer la pregunta mía que me clasifica a mí como ser humano, no como un pendejo, no. La pregunta mía es la siguiente.
12: ¿Seguro?
9: A nivel del orbe o del mundo, ¿cuál es el jugador que a usted más le atrae? Y a nivel de Colombia.
11: Uy, a nivel del mundo, no sé, diría... Soy muy fan de Falcao, que también es de Colombia, pero lo que hizo en el mundo fue lo que me hizo admirarlo cuando estaba en el Atlético de Madrid, sobre todo ver cómo se movía, ver cómo a pesar de que no era más alto que los centrales, ganaba siempre de cabeza, cómo definía con las dos piernas, cómo tenía esa tranquilidad y cómo se volvió para mí el mejor jugador del mundo en esas épocas junto con Messi y Cristiano.
6: Hincapié, escuche.
9: ¿Y aquí en Pereira?
4: Sí, ¿y aquí en Colombia?
11: Aquí en Colombia, uy, admiro mucho de pronto a Dairo por lo que hace en la cancha. Se mueve, cuando hubo un partido en Envigado, Once Caldas, aquí en el Polideportivo, es increíble cómo el simple hecho de estar en la cancha marca presencia, cómo comunica, cómo se mueve a espaldas de los centrales y a veces se les pierde de la vista y casi que cuando uno sabe que Dairo está en la cancha, mínimamente hay gol por partido.
9: ¿Usted sabe quién es Valderrama o no? Carlos.
11: Sí, claro.
9: A usted le ponen a escoger entre Carlos Valderrama y James Rodríguez, ¿con quién se queda y por qué?
11: Me parece que ninguno de los dos, como estamos viendo con James, estaría en el fútbol actual por cómo se dan las situaciones, pero me parece que James es un jugador que todos quisimos ser alguna vez como él, por lo rico técnicamente que es, por el mundial que hizo, porque jugó en el pues dicen el mejor equipo del mundo como es el Madrid, también en Bayern Múnich, que es otro de los mejores equipos del mundo. Entonces una carrera como la de James y un jugador con esa cabeza y esa visión que tenía, yo le prefiero a él.
12: Miguel, vimos en el partido contra Quindío que estuvo viendo el partido, estuvo acompañando a los John Jader Durán. ¿Cómo les fue con John Jader? ¿Pudieron hablar con él? ¿Cómo fue ese momento, pues, de encontrarse con Durán?
11: Bueno, él entró al camerino y nos felicitó por haber conseguido pues ese paso. Había otros canteranos, estaba Jefferson Rodallega, estaba Segura, estaba, bueno, varios más ahí que nos acompañaron. Entonces es bonito ver cómo ellos, que ya están afuera, donde todos alguna vez queremos estar, sigan apoyando al equipo que les dio todo.
4: Muy bien, Miguel Marulanda. Miguel, estamos haciendo una encuesta, podría ser un jueguito. del Mundial. Estamos preguntando para usted quién es el campeón del Mundial, quién es la decepción, quién podría ser la decepción y la sorpresa del Mundial. ¿Usted tiene algún candidato para ser campeón del Mundial?
11: Yo creo que como campeón puede ser Francia, de pronto por nombre. Sí. Vamos a ver cómo afrontan los partidos, pero por nombres diría que Francia.
4: ¿Y la decepción cuál podría ser? ¿Cuál cree que podría ser?
11: La decepción, ¿cuál podría ser? De pronto Inglaterra.
4: ¿Inglaterra y la sorpresa?
11: No, ojalá sea Colombia.
4: Ojalá sea Colombia, muy bien.
11: Ojalá sea Colombia.
4: ¿Su papá y su mamá están trabajando allá o no hay necesidad de que ellos trabajen?
11: Bueno, realmente no hay necesidad que ellos trabajen por las condiciones y el contrato que tenemos nosotros con Envigado. No entro mucho en detalles, pero puedo decir que tenemos una vida muy tranquila, gracias a Dios.
4: Qué bueno. Entonces, su papá y su mamá están ahí pendientes.
6: Muy bien.
4: Su mamá están, su papá ahí siguiendo y su mamá en su casa, sí. En la casa.
11: Sí, sí, señor. Siempre están ahí al pie del cañón.
4: Qué bueno.
6: Envío Envigado.
4: Qué bueno, en Envigado. Bueno, pues queríamos decirle que nos sentimos muy orgullosos de que usted sea risaraldense, Miguel, y que nos representa muy bien como jugador y como persona.
11: Oh, muchas gracias a ustedes por la invitación. Siempre estamos atentos a lo que sea.
4: Muy bien, doctor Cifuentes, doctor Guevara, Chachán,
6: no, más para Miguel. Fantástico, Miguel, y no, éxitos, y qué bueno que pueda levantar el título de la B y estar el próximo año en la A, si no se va para Europa.
11: Lo que nos depara el futuro, estamos trabajando fuerte para lo que sea.
4: ¿Y la selección Colombia, sus 19, no han convocado? No.
11: No, esa selección no, tuve la oportunidad de la sub-17 el año pasado, 3 microciclos, pero con esta sub-20 aún no.
4: Aún todavía no lo llaman.
6: Llegará
2: seguramente.
4: Llegará el momento, tiene 18 años.
11: Dios quiera.
2: Porque imagínese que en un campeonato hace 10 años un tal Luis Javier Suárez estaba con Leones y le marcó gol al Deportivo Pereira y ahí empezó a hacer su carrera, entonces... Esta no puede ser la excepción para que usted llegue a esos estrados y verá los frutos seguramente en 10 años.
11: Sí, señor. Total. Dios mediante para eso. Para eso, como te digo, trabajamos fuerte todos los días. Igual estoy a una muy corta edad y he logrado cosas que de pronto pensaba cumplir, pero no tan rápido.
9: Usted es un académico, por lo que veo, y como que compagina la parte académica con la parte deportiva. Pero ¿piensa usted que hacia el futuro va a primar más la parte académica? O que dependiendo de cómo le vaya, no solo futbolísticamente, sino económicamente, también se va a delinear únicamente por la parte futbolística o llevar a las dos.
11: No, uno tiene que tener de la mano las dos cosas. La carrera del futbolista realmente es muy corta y uno siempre tiene que tener un plan B por X, Y o Z situación que le pueda pasar a uno en la vida. Si uno mira los mejores jugadores del mundo o los que dicen tener más dinero, no simplemente están en el fútbol, sino que tienen negocios, tienen acciones, tienen empresas, entonces uno tiene que seguir todos esos buenos ejemplos.
4: Muy bien, Miguel, un gusto. No,
6: está muy centrado.
4: Volverlo a saludar, un abrazo y que bueno, que le vaya muy bien en esta final, que siga haciendo goles, que no tenga lesiones, que siga disfrutando del fútbol. Muy amable por atendernos, Miguel.
11: El gusto es mío, muchas gracias a todos, feliz tarde.
4: Miguel Marulanda, mi estimado Chachán Vallejo.
6: Fantástico, fantástico.
4: Maravilloso ese chico, ¿ah?
6: No, parece que tuviera 30 años.
4: Talento Santa Rosa.
6: ¿Ah?
4: Talento Santa Rosa.
6: Habla como si tuviera 30 años.
4: No, jugó contra el Pipe Patiño. ¿Qué te parece? Y a los 14 años estuvo en Once Caldas y no en el Pereira, porque aquí no vemos. Y dice, él mismo dice, porque uno sabe cuál es buen periodista.
9: Yo no escuché cuando dijo que estuvo en el Once.
4: Sí, usted no se concentra en las respuestas, doctor.
5: No, de hecho, Diego,
4: a los 14 años...
9: recapitulo toda la entrevista.
4: A los 14 años jugó en el Once Caldas, doctor.
5: De hecho, Diego, en este momento en la universidad estamos haciendo un reportaje.
4: ¿Ah, sí?
5: Sin Jerónimo, porque Jerónimo está más adelantado.
4: ¿Sin Jerónimo?
5: Sin Jerónimo, sí. De qué pasa con el jugador pereirano. Entonces, estaba haciendo la entrevista al doctor hace unos minutos.
4: Una entrevista como de media hora.
5: 10 minutos.
6: No, porque mientras
5: organizábamos,
6: mientras,
5: claro.
6: Mientras
4: ¿Iba a entrevistar al doctor Guevara también?
5: También vamos a entrevistar al doctor Guevara.
4: ¿Y a Chachancito claro sí. Vallejo?
2: No. Yo pues creo que con ellos está el tiempo, suficiente.
5: Pero tal vez, y a Diego Salazar también.
4: ¿A mí también?
5: Y a Alejo Muñoz y a Viejo Willy.
9: Si gusta, entreviste a Diego.
4: No, sí, no, claro.
6: Con Salazar se demora más porque gaguea más.
4: Yo soy muy gago.
5: Y
4: muy
5: entonces, el doctor Cifuentes mencionaba mucho eso de lo... como lo pobre que es la cantera pereirana, a lo que me refiero en cuanto al Deportivo Pereira, que normalmente usted ve que lo reclutan, son los equipos de
4: la cantera pereirana es buenísima, pero aquí no tenemos...
5: O sea, hay jugadores buenísimos, pero les falta mucho.
4: Y eso que Segura, Garcés, Merec.
6: Esas son excepciones a la regla.
4: Leo claro, Castro. Claro, claro. Pero
5: ¿cuántos
4: pero
5: más se han perdido?
6: ¿Pero cuántos se han perdido?
4: Por ejemplo,
0: la cantera pereirana es buena, la cantera del Pereira es mala.
4: Estos muchachos, este muchacho, que es un crack, dice que hay dos que juegan muy bien.
6: Sí. Y juegan están ahí en la selección nacional de
4: sub-17.
6: Pregúntale a alguien del Pereira si los ha visto.
4: Seguro que no. Ninguno del Pereira los ha visto.
2: No, lo más seguro
4: y ahora
2: es que no.
4: Me imagino que a otros chicos...
6: Tomás Fernández y Gerson Ruiz. Para esos nombres hay que tenerlos.
4: Y para otro lado, me imagino que los van a ver en Antioquia, los van a ver en...
6: Como Juan José Montoya en el Cali.
4: Y como tantos y tantos y tantos.
6: Como Perea Nacional.
5: Este Montoya del Cali también jugué con él. Es que yo he jugado con mucho calidoso, ¿sí ves? Jugué con él en Talento Dunga.
2: Entonces usted tiene buena espalda.
5: Buena espalda. De talento, en Talento Dunga también jugó Julián Bazán.
6: Y Barbo estuvo acá y no lo vimos.
4: Cállate que no lo vimos. Entonces, así es muy difícil. Pero bueno, doctor Guevara, entonces le vamos a hacer fuerza a quién. Bueno, ¿Al Envigado por este chico, Marulanda, o qué?
6: Sí, yo me voy con Envigado.
5: Sí, yo también.
4: ¿Ah?
6: Sí, yo me voy con Envigado.
2: Envigado es un equipo que siempre tiene que estar en primera.
5: Y la costa de otro país.
4: Doctor, usted... ¡Ah!
6: No, pero es muy bueno.
4: Doctor Guevara
6: está viendo, la costa es muy bueno.
4: Doctor Guevara está viendo Facebook.
9: No, pues le digo yo.
4: Doctor Guevara.
9: Y yo soy polifacético.
4: Ah, soy polifacético. Doctor Guevara.
9: Polipatético no.
4: Polipatético. Doctor le va a hacer.
2: Yo soy polipatético. Yo sí.
4: Doctor Guevara, ¿le va a hacer fuerza Envigado por ese chico Miguel Marulanda? ¿O si el Unión Magdalena clasifica?
9: No, digo yo.
6: No, pues está muy duro.
9: Yo nunca hipoteco mis tendencias. Yo voy por el Unión, por el médico.
4: Es verdad.
2: Oye, ¿a quién estará cantando la final de la Europa League que me acaba de flechar? Pero no sé quién es. Bueno.
4: ¿Un hombre o ya... una mujer?
2: No. Una mujer.
4: Hiperactivo y déficit de atención. ¿Sí? Cambia. Oiga, doctor Guevara.
2: No, oiga, vea ese trofeo tan grande de la Europa League. Impresionante.
4: Doctor Guevara.
6: Oiga, la final de la B no le pegamos nadie.
4: La final de la B le está pegando, ¿sabe quién?
2: ¿Quién?
4: Camilo Arango.
6: Camilo Arango. El ejecutivo, Camilo. El almuerzo ejecutivo del comentario.
4: Luis Carlos.
2: El actor porno del comentario.
4: Luis Carlos Giraldo dijo Quindío Cartagena.
9: Se llama el profeta de la qué.
2: El profeta del desastre.
4: Luis Carlos.
9: Una falta de respeto.
2: Se hizo viral en todo el país, Camilo Arango.
4: Luis Carlos Giraldo dijo Quindío Cartagena.
2: Terminó siendo el profeta del desastre.
6: Quindío Cartagena.
5: Oye, es que todo el mundo le tenía fe a
4: Luis Carlos Giraldo dijo Quindío Cartagena. Pollis. Quindío Cartagena.
2: Pollis.
4: Camilo Arango, Real Envigado. El doctor Andrés, Unión Quindío. Diego Salazar, Quindío Unión. El capitán Castañeda, Quindío Cartagena. Camilo Restrepo, Inter Unión Magdalena.
5: Casi.
4: Mauricio Vidal, Real Quindío. Cifuentes, Unión Quindío.
6: Cifuentes, yo acabo de pagar el servicio militar.
4: El doctor Cifuentes.
13: ¿No pago servicio?
6: ¡Soldado Cifuentes!
2: ¡Soldado Cifuentes!
4: Ahora dice,
2: ¡saque pecho!
4: Ahora dice que no le puedo decir doctor porque no tiene un doctorado.
9: ¡Soldado Cifuentes! ¡Aquí estoy!
4: ¡Doctor! Mirza, Unión Quindío. Alejo Muñoz, Cartagena, Quindío.
2: Oiga, Pacho Pistola, qué buen programa cuando no está hincapié, ¿cierto?
4: Doctor Guevara, Unión Quindío. Jan, Envigado, Cartagena. Jan, Envigado,
2: Cartagena.
4: Viejo Willy, Unión Tigres.
2: Unión Tigres.
4: Hurtado, Inter Unión. Doctor Cano, Quindío Unión. Pipe Patiño, Quindío, Cartagena. Chachán, Inter Cartagena. Julián Santa, Quindío, Cartagena. Y Álvaro Incapié dice que él no sabe nada de la beca porque él nunca ha estado por allá. Más pues agrandado que
2: no, es que Gabriel. Imagine Pereira una persona desatinada que piensa que Cristian Mosquera le suma la lista de colombianos que han levantado la Premier. No, pues, tráteme serio.
5: Uy, sí.
2: Tráteme
5: uy,
2: serio.
4: Y Jerónimo, Jerónimo nunca viene.
2: Menos mal no apareció porque le iba a soltar su vainazo. A serio, hermano.
0: Me perdonará, pero el man lo único que tiene de colombiano son los papás.
4: Sí. Sí. El de la
2: Cristian Mosquera, sí, o sea, si no se siente colombiano, pues está bien.
6: No, no es colombiano.
0: Nació, ni siquiera decirle pues que nació acá porque ni siquiera.
4: Tiene padres colombianos.
0: Sí, pero él se siente total y absolutamente español.
2: Muy bien. Tiene más identidad por Colombia el actor de la película de Michael Jackson. Sí, que la madre es colombiana. Pero él
13: a propósito me han contado que ha sido la película más taquillera.
2: Imagínese.
13: Aparte de la de Mario Bros.
4: Doña Gloria ya fue a verla, yo
13: Me la han recomendado.
2: Se va a emocionar, Diego.
13: Me la han recomendado, sí.
6: Es más colombiano Maduro, hombre.
4: Yo me quedé
0: más colombiano Alexei.
4: Me quedé
0: aprendió a hablar colombiano.
4: Me quedé cuidando a Taliano.
12: No, pero no vaya a ver, no lleve a Taliana a ver a Michael Jackson porque no va a entender nada.
4: No,
12: porque
6: sabía que no la va a entender.
4: Doña Gloria se fue con los compañeros de los conoce todos el doctor.
12: ¿A usted le gustó Michael Jackson?
4: Todos los profesores de la universidad.
12: Le daba varias.
4: Con todos los profesores de la Universidad de la Ariandina.
13: Hay canciones de Michael Jackson.
4: Los mejores amigos de Doña Gloria son profesores de la Universidad de la Ariandina de Derecho.
6: Y ella trabaja en la Libre.
5: Bueno, Diego, mañana no podré venir al programa por una noticia que no sé.
12: Qué terrible noticia.
5: O soy muy de buenas. O soy muy de malas. Me escogieron entre uno, más o menos una probabilidad, uno entre por ahí 200,000. Me tocó ser jurado de votación.
12: Blanquito en problemas.
5: Ave María. Y mañana tengo
6: una votación de qué?
5: Tengo es que una capacitación.
13: Para las elecciones.
12: Cumpla con la democracia.
5: Pero hay un problema.
6: Con jurado de votación.
5: Eso fue inmediato.
4: ¿En dónde? ¿Dónde la
12: democracia? La democracia.

0: para ser jurado hay forma de que no, lo reemplace.
1: Es
0: complicado, difícil, es muy difícil, pero vía legal se supone no que debería tener forma. De
2: no, pero eso sí, es que hay algo que llama fuerza mayor, médica. Caso fortuito. Ajá.
0: Pues usted dice que no lo planeó usted, que...
3: La excusa médica. Otro.
4: Bueno, vamos a ver, pero tuve la dicha fortuna si no, de ser pues... uno entre mil, vea.
2: No,
4: entre
2: pero mil. Es que...
3: ¿Cuántas repetidas tiene, Pipe?
4: Diego, pues acá yo pongo más o menos que habrán unas 60, le pongo yo.
5: ¿Y por eso sabe el número exacto de las repetidas que tiene?
2: ¿Cuándo es la segunda vuelta? ¿Qué fecha?
4: 21 de junio.
2: 21 de junio.
3: ¿Y me dio dos?
5: Después del partido con Uzbekistán.
3: Muy amarrado.
4: No, Dieguito, es que todavía falta mucho, vea. Estoy, sí, mi hermano está encima que compremos esa caja, imagínese, porque nos faltan 200 y la caja trae 700. Cuando lo complete, ahí sí ya empiezo a regalarle.
3: Gracias.
4: Empiezo a regalarle.
3: Muy amarrado. Doctor Guevara, entonces, ¿usted cree que Medellín y Junior hacen algo hoy?
6: Permítame la nómina de Junior, Diego.
3: Lo de Tolima ayer fue...
5: Es que increíble que Medellín, luego de obviamente la derrota por retirar, tenga chances de meterse a octavos.
0: Sí, agradezco al estudiante.
6: Mire la nómina del Medellín para esta noche. Su técnico, Sebastián Botero, en defecto fue de Alejandro. Chaus, Mena, Chaverra, Ortiz...
2: ¿Qué pasó con Nichazo? Nada.
3: No, Chau le quitó el puesto.
5: Chau se quedó con el puesto y está tapando bien.
6: Y le dieron desgracia con la hinchada, así de sencillo.
5: Que lo sean al Pereira.
6: Y le gritaban cosas bárbaras a un excelente cancerbero.
2: No creo que quiera volver por acá. No por la ciudad, no por el equipo. Por los directivos.
6: Sí, eso es cierto. La extrema defensa, entonces, para no ser como tan ordinario dando nóminas, Mena, Chaverra, Ortiz y Londoño. Primera línea, zona de la mitad, Moreno, Loboa, Fabra, que está jugando no de lateral en el equipo... de la capital de...
2: Ya no le va a pedir y volver, doctor.
6: No, pero además ahí tiene... Es muy fructífero porque todavía tiene una técnica muy depurada.
2: Sí, le da para ir al ataque, pero
5: el que sabe, sabe. Para el fútbol colombiano está apenas.
3: Juega bien.
2: Juega bien, pero...
6: González Cataño y arriba el goleador Fidri Cés. Esa es la nómina del equipo de la capital de la montaña para su litigio de hoy, que debe ganarlo para seguir... ostentando alguna posibilidad.
2: Oiga,
3: Jerónimo, que es el hincha de Medellín, ¿tiene algo?
5: Lo de Millonarios, hombre.
2: De Millos, qué
0: bueno, el club está centrado en ganar hoy y la hinchada, la verdad es que no quiere tener nada que ver con ese partido.
3: Leonel le dijo que no al Medellín.
0: Poco nada se ha hablado del partido entre los hinchas, pues no hay mucha emoción tampoco por el partido.
5: Es increíble porque es una Copa Libertadores.
0: Las miras están
5: es
0: puestas en qué técnico va a llegar, en qué jugadores se van a ir.
5: Leonel dijo que no.
0: Dijo que no.
5: Se salvaron salvaron de una los del Medellín.
0: Esquivó una bala. Yo creo que fue mutua.
5: Los dos esquivaron una bala tremenda.
0: Sí, es verdad.
6: Y yo tenía una ñapita, Diego, que de todas maneras.
2: ¿Tú no dijo algo de Millos?
6: Va en contra del equipo. ¿Cómo?
2: ¿Te dijo algo de Millos?
6: No, Diego dijo que iba a esbozar lo de ayer.
3: No tuve tiempo, no me dejaron decir nada.
6: No quedó tiempo.
3: No me dejaron decir nada.
2: Yo que yo me fui 20 minutos. Ñapita
6: sí me preocupa, Diego. Primero, 3.000 metros de altura sobre el nivel del mar.
3: Cusco.
6: Y la otra es que, bueno, y van a cotejar, o sea que Medellín va a tener dos rivales hoy, al equipo peruano y una altura un tantico desmesurada. Y van a jugar en el estadio
3: Garcilaso de la Vega.
6: Garcilaso.
3: El Inca Garcilaso de la Vega.
6: Que me rememora uno de los grandes letrados.
3: Yo solo quiero decir... una palabra por partido, bueno, decepcionante lo del Tolima. Me alegró mucho lo de Santa Fe.
2: Sí. Búrgalo del Tolima.
3: Y Rodallega fantástico. Y lo de Santa Fe
5: el Tolima mucho. Tiene la inestabilidad emocional
2: hoy,
5: que yo.
2: Lo de Rodallega tampoco fue.
6: Lo de Rodallega
3: mañana.
6: Se mantiene vigente.
3: Mañana se mantiene vigente.
6: Pero es.
2: Actualícelo.
3: Es mañana.
6: Son unas pildoritas.
3: Mañana la vamos a hacer.
5: Oiga, lo de Coquimbo es muy bueno.
6: Del servicio, o sea, por allá en,
5: Lo de Coquimbo.
3: Oiga, teníamos Diegis, dos entrevistas y tres
5: Diegis, Coquimbo está haciendo un Deportivo Pereira. Llegó de ser campeón de Chile, contra Colo Colo, la U de Chile.
3: Bueno.
5: Y ahora está prácticamente metido en octavos.
6: Ya ha ido bien Pereira.
3: Muy bueno.
0: Ya está en octavos. Bueno, a ver, en teoría no, pero ya está muy cerca.
3: Muy bueno lo de Santa Fe y lo de Rodallega.
5: O sea, la gran revelación de la Copa Libertadores para mí es Coquimbo.
3: Y lo de Millonarios.
6: Y lo de Santa Fe demuestra que los argentinos definitivamente no saben perder.
3: Ah, esos son malucos. Y lo de Millonarios, increíble, pues.
5: Lo de América se veía venir, ¿no?
6: Pero no hay derecho, Diego. Yo dejo finiquitar esa jugada. Yo iba a hacer gol de Millonarios.
5: Pero es que Contreras.
2: Igual,
5: Contreras es increíble.
6: Lo de Contreras sí, porque es la
5: el gol que

0: Hace Novoa, hombre.
1: Sí. De hecho, Novoa pidió perdón en Instagram.
0: Sí, claro. Lo mínimo.
2: Había una... Era 3-1, Diego.
3: Increíble, es que no tiene sentido común.
0: Ante el peor San Pablo de los últimos años.
3: Es que como la vale el 86. Y la América de Cali, pues... El América también
2: tiene... Llegó ahí para que le pegara.
3: Es que mire, es que aquí...
4: Ahí está, ¿por qué?
3: ¿Qué?
4: Pues que yo no entendí por qué le pegó
2: con Leo. Es más infalible que
4: Leo.
3: No, Leo ya había salido.
4: ¿Ya había salido?
3: Sí, ya había salido.
2: ¿Ya había salido?
0: Ah, no, igual el dueño de los penales. El dueño de los penales era Contreras, eso porque es el goleador del equipo.
4: No, pero estando Contreras y Leo en cancha, pues sí.
3: Hay
4: no.
3: veces que Contreras le ha pegado. Lo rotan. A las hinchas de Colombia, a ninguna chava le gusta nada. Los hinchas del Medellín, véanlos cómo están. Los hinchas del Cali, véanlos cómo están. Sí. Los hinchas del Once Caldas no les gusta. Los hinchas del Junior no les gusta.
0: Jugando una
3: a
0: Copa Libertadores.
3: A los del América no les gusta. A los del Pereira, pues que no van a gustar.
0: Si el Medellín le ganaba a Flamengo ese día.
3: Dígame, ¿qué hinchada de Colombia está contenta con lo que le pasa a su equipo? No, dígame una. Los del Junior no. Los de Nacional, ni siquiera los de Nacional.
0: Y también.
3: Ni los del Medellín, ni los del Cali. Esa sociedad está enferma.
0: Bueno, uno pensaría que los del Pasto, pero igual hubo Gresca finalizando el partido con Tolima.
1: Eso no es un fenómeno. Eso no es un fenómeno acá. En Argentina es lo mismo.
5: Fenómeno doble, eso es el humano.
1: En realidad, el hincha nunca está conforme.
0: Yo creo que el hincha de Santa Fe. Creo que el hincha de Santa Fe está contento. Yo creo que el hincha de Santa Fe está contento con el equipo.
5: Yo creo que tal vez los de Santa Fe.
0: De Santa Fe para
3: hoy,
0: mí.
3: Pero, de Santa Fe no
1: pero ¿están, hoy contentos, están contentos hoy? Llega a perder Santa Fe bajo un 1-0, un partido bien peleado en Barranquilla. Crisis, que se vayan todos.
0: Es que en una semana se le puede ir el semestre. Eso, o sea, es también
4: lo
0: mismo, es verdad.
4: Pero también lo pueden ganar.
1: El Tolima venía muy bien y se puede quedar con las manos vacías en una semana.
3: Bueno, esperemos a ver qué pasa.
4: Eso pasa bueno. En todos lados.
3: Chachacito. Eso
2: demuestra que Pereirita sigue detentando esa primacía, ese proceso tan alto a nivel
0: ¿proceso?
3: Sí, doctor, de las últimas épocas, sí. Bueno.
0: No, igual todo lo mandaron al carajo.
3: Vamos con el menú de Brasileiro. Ya pusieron el letrero.
0: Oiga, espectacular.
3: Brasileiro, quedó espectacular el letrero. Ahorita lo ve. Muy bien. Bueno, Pipe, que le vaya bien. Chao. Gracias. Chao,
0: que logre sacar la llave.
3: Cuando llene el álbum, me va a regalar.
5: Sí, yo lo voy a regalar.
3: Ave María, qué personaje. Regale dos nomás. Jero, chao.
1: Hasta luego. Hasta luego a todos. Los
3: gracias.
1: Clientes.
5: Doctor, no, alístese después para la entrevista.
3: Muy bien.
4: Vamos a Sabina que estamos matando el tiempo.
0: Alístese para la pela.
3: Vamos entonces con el menú fútbol televisivo para hoy.
4: Doctor, bueno, Peña se quedó en cámara.
3: Con el Chachán Vallejo y cerramos con Álvaro Hincapié Castrillón.
0: Hey. Por Benito. Bueno, menú futbolero llega a decir que Cristian Mosquera insiste con el tema de que Cristian Mosquera es colombiano y comete un crimen de odio saliendo. Bueno, miércoles 20 de mayo, menú futbolero para hoy. 0-0, Friburgo contra el Aston Villa, la gran final de la Europa League, o como le dirían algunos, la Champions Naranja. Continuamos entonces con... Oiga, hay Copa. Fortaleza Orso Marzo por Winsports, partidazo. 3 de la tarde. Continuamos entonces, 5 de la tarde, Santos contra San Lorenzo, jugará Neymar. A la misma hora, Boston River contra O'Higgins. Atento Millonarios, por ESPN 5 va el partido. Olimpia Vasco da Gama por The Sports y Nacional frente Universitario. Atento el Tolima por ESPN a las 5 de la tarde. Continuamos a las 7 de la noche con Independiente Petrolero frente a Botafogo por ESPN. Gremio Palestino por ESPN 2. River Bragantino. Oiga, Sifu, su equipo favorito, el Bragantino. River Bragantino por The Sports. Flamengo Estudiantes por ESPN 7 a las 7 y media. A la misma hora, Palmeiras Cerro Porteño a través de ESPN 5. 7 y 40, Deportivo Cali Alianza. Mamita querida. Y a las 9 de la noche, Cusco Medellín por ESPN 2. Y el Junior frente a Sporting Cristal por ESPN a la misma hora. Plato fuerte, en este momento la final del Europa League. Y en la noche, los partidos de Junior y Medellín. Hasta la próxima.
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8: 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Con el saludo cordial, Dieguito. Vamos con el informe estadístico a esta hora en Hablando Sin Saber, fútbol al revés en Tarde de Plancha por la Querendona Radio. Deportes Tolima encabezó con 3 derrotas consecutivas de visitante por Copa Libertadores, 1-0 frente al O'Higgins en Chile, 3-1 ante Nacional en Uruguay, 3-0 contra Coquimbo Unido en Chile. Es la primera vez en toda la historia de Copa Libertadores que el equipo tolimense pierde 3 juegos seguidos a domicilio. Este antirécord histórico va al palmarés de Luquitas González. Bien jugando de local en Ibagué. Gana jugando en la fase de grupos, 3 partidos ganados, pero terrible de visitante. De esto sí no hablan. 3 derrotas consecutivas de visitante de Luquitas González con Tolima en la Copa Libertadores. Los equipos colombianos completaron 6 derrotas consecutivas en los estadios de Chile por Copa Libertadores. El más reciente equipo cafetero que sacó resultado positivo en Chile por la competición copera fue Deportivo Pereira, empatando 0-0 ante Colo-Colo en Santiago en la edición 2023. No tenía redactado aquí. Edición 2023, el año histórico del Deportivo Pereira. Lo más grande de los años que ha logrado Deportivo Pereira a nivel internacional, en su única presencia internacional. Santa Fe volvió a ganar un partido de Copa Libertadores en el Estadio El Campín de Bogotá, después de 8 años sin ganar en el Campín por la competencia copera desde el 20 de febrero de 2018, cuando superó 3-0 al Santiago Wanderers de Chile con doblete de Wilson Morelo y gol de William Tecillo. El veterano atacante Hugo Rodallega enlazó con 6 partidos consecutivos marcando goles entre la Liga Colombiana y Copa Libertadores. En esta racha de 6 juegos seguidos anotando, Rodallega sumó 8 goles. Con la camiseta santafereña, Hugo Rodallega acumula 75 anotaciones entre los 37 años hasta los actuales 40 años de edad, y en toda su carrera profesional Rodallega acredita 292 goles oficiales, sin incluir las anotaciones con selecciones juveniles de Colombia, que no son registros profesionales. Vayan y le preguntan a Cristiano Ronaldo si en sus 971 goles, contando para sus 1000 anotaciones, tienen incluido 17 goles con selecciones juveniles de Portugal. En eso, si es serio Cristiano Ronaldo, Lionel Messi y otros grandes astros de Colombia. En esto no fue serio Rodallega sumándose una cantidad de goles con selecciones juveniles para celebrar 300 goles que lo hizo recientemente con Santa Fe, una celebración ficticia, porque ante la FIFA y ante la Federación Internacional de Historia y Estadística y otros entes estadísticos mundiales serios, hasta hoy Hugo Rodallega tiene 292 goles como jugador profesional. Millonarios logró su tercer resultado positivo en Brasil en el historial oficial Conmebol. En 2007 venció al Sao Paulo 1-0 por Copa Sudamericana. En 2018 derrotó 1-0 al Corinthians por Copa Sudamericana, y anoche igualó 1-1 ante Sao Paulo por la Copa Sudamericana en el Morumbí de Sao Paulo. Con mucho gusto, soy Álvaro Hincapié Castro, John Hincapié Datos, en Tarde de Plancha, hablando sin saber, fútbol al revés, en la Querendona Radio. Feliz Tarde de Plancha para todos.
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